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6: 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Ocho minutos. Y esta apertura está dedicada a un jugador fundamental en cualquier equipo.
7: El arquero de la vida.
6: Ese amigo que siempre aparece para salvar al grupo.
7: El que ataja todos los penales.
6: Si alguien se olvidó la billetera,
7: él te presta.
6: Si nadie organizó la salida,
7: él lo resuelve.
6: Si hay un problema,
7: siempre tiene la solución.
6: No busca aplausos.
7: Pero cuando las papas queman,
6: sabés que podés contar con él.
7: Es ese compañero que evita más de un desastre.
6: Así que ustedes, los que viven salvando las difíciles y siempre están cuando el equipo los necesita,
7: les dedicamos esta apertura.
6: Bienvenidas.
7: Bienvenidos.
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6: Dibu, dibu, dibu. Huevo, huevo, huevo. Es como que es lo que recuerdo, ¿no? Gente importante en el arco.

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1: Creedence Clearwater Revival, Long As I Can See the Light, a las 9 de la noche, 11 minutos.
2: Hoy hay un poco de fútbol de ascenso, está jugando en este momento Atlanta en Primera B Nacional con Almagro, está ganando Almagro 3-0 y recién arranca el segundo tiempo. Te contábamos que perdió River, que perdió Boca, ya empieza de nuevo la polémica de nuestra vida cotidiana. Ya otra vez a Riquelme se lo pone en el centro del conflicto, en una gestión que sigue sin poder levantar cabeza. A River también se lo pone en el centro de los problemas con un Coudet que acaba de llegar y algunos dicen, che, no es para River, hay que empezar a pensar en otro nombre, así de cruel es el tema. Y hablando un poco de escándalos, no solo en Argentina hay despelotes con AFA, con la FIFA, con Boca, River. En Italia se desmadró todo. El viernes te decía, parece que Pirlo pone el gancho para ser el nuevo entrenador de la selección italiana. Bueno, la organización de fútbol italiano dio de baja esa candidatura porque parece que Pirlo tiene vínculos con casas de apuestas rusas. Y ellos no comulgan con ese tipo de empresas y que vengan de Rusia menos. Porque saben que hoy todo es geopolítica, ¿eh? Te vas a comprar un pan en la esquina, tenés cuidado quién se lo compra porque te van a decir sos de acá o de allá. Y de la mano de eso se va el director deportivo y el enlace deportivo, que es Leonardo y Paolo Maldini. O sea, se descabezó todo el fútbol italiano en una movida. No se sabe quién puede ser el reemplazante. Hoy Italia, si tenía un objetivo a querer ir al Mundial, ahora el objetivo es decir quién dirige la selección. Mirá dónde llegó Italia.
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1: En Autopista Buenos Aires, La Plata y reducción de calzada por tareas de mantenimiento, el kilómetro 19 y medio, el kilómetro 21, sentido La Plata. Ya está liberada General Paz en el kilómetro 12 y medio, altura Nazarret y Nogasta, sentido al Río de la Plata. Y el corte de Humboldt, altura Muñecas, por el partido de la Primera Nacional en Atlanta. Ahora Soda Estéreo, en la ciudad de La Furia, en Rock and Pop.

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1: 9:16. Y un equipo de investigadores de la Universidad de Dublin determinó que los arqueros perciben el mundo de manera diferente al resto de las personas y de los demás futbolistas incluso. Esto es debido a la exigencia de su puesto, donde deben tomar decisiones inmediatas basándose en estímulos incompletos. Los guardametas le poseen una ventana de vinculación temporal más estrecha y esto les permite procesar y separar las señales visuales y auditivas a mayor velocidad para reaccionar en fracciones de segundo. Tiene que ver con esto, ¿no? De los reflejos que uno llama, ¿no? Como en la cotidiana, los reflejos lo tienen recontra desarrollado de manera anticipatoria, como para poder atajar precisamente lo que necesiten atajar. Y eso en la vida cotidiana nosotros a veces lo empezamos a desarrollar también. Para atajar situaciones que nos comprometen.
2: ¿Sabes que me hiciste acordar algo? El arquero de Italia, Gianluigi Buffon, el otro día declaró, hablando de arqueros, que el hijo no vio campeón a Italia, porque nació en 2007, y de hecho le preguntó si Italia jugaba los mundiales.
1: No.
2: Le dijo, porque claro, él no vio a Italia jugar mundiales en sus años de vida. Ya van más de 18. ¿Entendés la locura que es eso? Porque me hiciste acordar con el arquero y con lo que hablamos de Italia. La tragedia que vive Italia futbolística.
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2: 21 horas, 22 minutos.
1: Titulares al vuelo. Google habilita el inicio de sesión con video selfie. La función se configura mediante un breve proceso en línea donde el usuario debe realizar una serie de movimientos con la cabeza para que la cámara capture distintos ángulos de su rostro.
2: ¿Y el tenis? El tenis argentino se consolida como una de las grandes potencias mundiales según la última actualización del ranking. El índice internacional confirma que la Argentina tiene a 10 tenistas dentro del top 100, solo superada por Estados Unidos con 14 y Francia con 11.
1: Fórmula 1 al día. Franco Colapinto no se fue de vacaciones junto al resto de la Fórmula 1. El piloto argentino de 23 años permanecerá en el autódromo húngaro este martes y miércoles para participar de los test de neumáticos que realizará con vistas a la temporada 2027.
2: 16 grados, una décima de la temperatura en la ciudad de Buenos Aires. El cielo está mayormente nublado. 21 horas, 23 minutos.
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1: Talking Heads and She Was a las 9 de la noche, 25 minutos.
2: Hoy es 27 de julio.
1: Sí.
2: Cumpleaños mi padre.
1: Ay, un beso grande.
2: Le mando un gran cariño, está escuchando.
1: El señor Noailes.
2: Señor Willy. Está escuchando Willy. Yo soy Willito, el Guillermo chiquito.
1: Claro,
2: el Guillermo
1: Willy.
2: Padre. Sí.
1: ¿De qué estás hablando, Willis?
2: ¿Y sabes quién cumple también hoy?
1: ¿Quién?
2: Pero en el año 65 nació. José Luis Félix Chilavert. Es paraguayo, por supuesto, sí. Así que nace en Luque, el ex arquero José Luis Chilavert, considerado el más goleador, uno de los mejores de la historia del fútbol sudamericano. Obviamente se destacó en la selección de Paraguay, en Vélez Sarsfield, donde fue multicampeón, Libertadores, Copa Intercontinental, Liga Local. Y este es el dato también destacado, es un arquero que convirtió 102 goles, poco habitual,
1: claro, que un arquero claro, meta goles
2: entre tiros libres y penales, pero los tiros libres que Chilavert supo ejecutar, la verdad que era una marca registrada, pocas veces vista. Después algunos arqueros brasileros incorporaron esa disciplina en sus entrenamientos, pero Chilavert la verdad era un monstruo. Hoy por ahí se volvió un personaje más polémico, desde la política que se quiso candidatear, hasta las críticas a la Conmebol, a la FIFA y a las diferentes federaciones vecinas, porque a la AFA también le pega mucho. Pero bueno, un día como hoy nacía Chilavert.
1: 9 de la noche, 27 minutos. 16 grados, una décima la temperatura ahora, cielo mayormente nublado. Mañana martes, mínima de 12, máxima de 16, con mucha neblina durante la madrugada y la mañana. Después un cielo mayormente nublado. Vuelve el viento del sector sur, así que va a ser frío. Y así sería toda la semana, fría y gris. Del sol, ni noticias. De la lluvia, recién el viernes a la noche. Ahora Gorillaz, esto es On Melancholy Hill en Rock and Pop.

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1: Sabes que así como veo mucha gente, muchos jóvenes que están disfrutando de las vacaciones, de los planes, de la salida, también hay algunos que están preparando exámenes y pruebas porque se va acercando el parcial o el final.
2: No, dale, gato, no te pongas la gorra. No, déjame disfrutar las vacaciones, gato.
1: Son los famosos llamados, Uno, viste, tiene que preparar en diferentes momentos del año los exámenes y, bueno, condice con las vacaciones. Algunos promocionaron, algunos pospusieron y otros tienen que estudiar. No queda otra.
2: No.
1: ¿Te acordás de esas épocas de estudio?
2: No.
1: De noches.
2: ¿Estudiar? ¿Qué es eso?
1: Pero por lo menos eran objetivos que uno tenía que cumplir, noches largas. Grupos, se armaban grupos, viste, como para... Yo creo que eran más grupos de apoyo emocional que de estudio.
2: No estudias nada.
1: Ahí se cotiza mucho la información del resumen. Viste, el resumen que te da la fotocopiadora de la facultad, de la
2: El Rincón del Vago.
1: El Rincón del Vago. El buen alumno que estuvo prestando atención durante todas las clases y hace unos resúmenes espectaculares. Y como es gamba, algunos piola, viste, y te dice, bueno, toma, y sacan fotocopia de los resúmenes del buen alumno para estudiar.
2: ¿Sabes que jamás me macheteé en la vida?
1: ¿No?
2: No, jamás.
1: Una experiencia hermosa.
2: ¿Sí?
1: Y por ahí alguna secundaria rebelde. Yo voy a decir algo, lo voy a confesar, pasaron 20 años. Me costaba mucho física, matemática y química. Eran las tres que más me costaban. Y he hecho de todo por sobrevivir. Sobre todo en física.
2: ¿Y eso qué era, tipo, hecho de todo?
1: Machetearme.
2: Ah.
1: Las fórmulas de física. Te juro que no. Hay algo en mi cabeza que siento que no me da. O sea, que no entendía. Tenía profesor particular y no entendía la lógica. Yo soy una persona que necesito entender la lógica a la situación, ¿viste? Y no le entendía la lógica.
2: Ah, que no sabías por dónde iba.
1: La matemática con práctica sí. La química eran, al fin y al cabo, bueno, fórmulas y
2: claro,
1: elementos. Y más o menos le iba a... Pero la física no. Entonces yo literal le pedía a la... Que la respuesta,
2: claro.
1: Y bueno, y la iba llevando. Y si no, cada vez se pone peor la historia. Uno de mis mejores amigos es un bocho y se sentaba al lado mío e hicimos un pacto. Y él hacía las de numéricas y yo era muy bueno en historia, literatura, biología, geografía. Entonces, todas las que él no quería estudiar, yo hacía dos pruebas. Y todas las que él era un cráneo y le salían de taco y le agarraba el toque, eran las numéricas.
2: O sea, él hacía
1: dos pruebas.
2: Claro, la tuya y la de él en lo que sabía y vos.
1: Hoy es ingeniero y es un alto rango.
2: O sea,
1: y
2: claramente a él le fue muy bien.
1: Sí,
2: no sé.
1: Yo hago radio.
2: Acá está, gatito.
1: No sé, cada uno saque sus conclusiones. Él vive en Londres. Pero bueno, es el rebusque de la vida,
2: sí.
1: ¿No? Resúmenes. No estamos fomentando nada, pero es la picardía del salir adelante de la manera que fue. Y otra cosa que voy a decir que me explicaban los profes y que hasta mis viejos, es uno tarda, creo que el mismo tiempo en hacerse el machete o en buscar la técnica de copiarse que de estudiar y retener el concepto.
2: Mi tema con el machete es que soy muy transparente.
1: Sí.
2: Me cuesta la mentira. Y me regalaba sola, ¿entendés? Me daba pánico porque yo dije, se van a dar cuenta, siempre se van a dar cuenta, me estoy macheteando.
1: La letra chiquitita que tenías que hacer en el machete, yo tardaba tanto o más que leerme toda la unidad.
2: Mira, la única vez que intenté, y fue por una respuesta nada más, con mi compañera de banco, Melisa, quien le mando un beso grande, su regla estaba escrita, además de ser una regla, en una regla blanca, con aguante River, sí. Aguante los Beatles, ¿me entendés? Como mucho garabato de o quien le gustaba, el nombre del chico que le gustaba, con un corazón. Había mucho garabato.
1: Sí.
2: Entonces, por intermedio de esa regla, que ya tenía muchas cosas, yo por ahí le señalaba que tipo, la 2 no la sabía, y ella en la regla escribía una respuesta corta y me la pasaba.
1: Sí.
2: Entonces yo, que estaba como que usando su regla para hacer algo, y ya tenía en el medio de tanto graffiti, pasaba.
1: La regla era un elemento de tráfico de preguntas, claramente.
2: Y nada más. Esa fue la única vez que me
1: Y voy a decir algo. Ustedes, por lo menos en mi colegio, tenían jumper, pollera, Y las chicas en el jumper escondían respuestas miles. Y era como... En el ruedo
2: de la pollera,
1: es un lugar donde no puedes decir, señora, muéstreme el ruedo. Entonces, como había un lugar infranqueable, era como una zona franca, entonces es como que las chicas ahí yo las había que ocultar información. Y bueno, nada, era, bueno, la secundaria tenía esas cosas.
2: Yo tuve una profe de biología que fomentó la de machetense, hagan un buen machete. Si yo los descubro, los desapruebo. Okay. Pero si no los descubro, están aprobados.
1: Bueno.
2: Y nos macheteamos todo y a mí me descubrió, obviamente.
1: Igual, yo pregunto, todo ese despelote, porque tenemos la mala costumbre de saber que un examen es en 5 o 4 meses y terminamos estudiando la madrugada anterior o las dos noches anteriores, no sé.
2: Porque uno piensa que si lo estudié mucho, mucho tiempo antes, después de ese mismo día se va a olvidar. Te juro.
1: Es una mentira espectacular.
2: No. Es como que, bueno, tenés el concepto más fresco.
1: Sí, eso, pero eso es el repaso final, no el inicio del estudio. Mi mamá, que fue docente, me decía que hay como tres etapas. Era la de la lectura principal, la fijación de conceptos y después venía como el repaso final, que era como para ajustar. Yo solo llegaba al repaso final y claro, era el repaso de nada.
2: El repaso en realidad era iniciar todo.
1: Son misterios que uno tiene en la vida, va postergando las cosas importantes y llega con la lengua afuera hasta el último minuto. Porque eso en los exámenes de fin de año, queremos salir, queremos disfrutar, queremos la vacación de invierno, pero tenemos un final, una previa de biología a la vuelta de la esquina. El último detalle, ese que casi siempre, ¿sabes qué? La respuesta viene cuando ya hicimos el examen.
2: Ay, sí.
1: Y otra cosa, mariposa.
2: Aparte, no hay nada peor que después cotejar con un compañero. Che, ¿viste la 3? Sí. Bueno, era fotosíntesis. Ay, y vos pusiste 3,14. No. ¿Qué tenía
1: clorofila,
2: que...?
1: Clorofila.
2: La clorofila. Y vos decís, no. Pará, ¿y la 8 cuál era? No, la 8 era...
1: Otra, cada vez peor. Y cuando ponías alguna pregunta mal para que no se den cuenta de que te recopiaste...
2: ¿Alguna? Lo hacías a propósito mal. Sí.

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1: Bersuit Vergarabat, el viento trae una copla a las 9 de la noche, 50 minutos. Me gusta porque estabas como cantando recién, ¿no?
2: Es que aparte en este momento que estamos 100% argentos todos, con la flor de piel, las sensaciones después de lo que pasó con el Mundial, con toda la campaña esa en redes, es como que todas las canciones que tienen algo de Argentina me ponen a flor de piel.
1: Qué lindo.
2: Hablemos de exámenes.
1: Dale.
2: Un estudio publicado en la revista científica Neuroscience Reviews señala que el sueño cumple un papel fundamental en la memoria. Atención con esto. Durante el descanso, el cerebro reorganiza y fortalece parte de la información incorporada durante el día, facilita el aprendizaje y el recuerdo a largo plazo, por lo que los neurocientíficos advierten, esto es un error que cometemos muchos, cuando te quedas toda la madrugada estudiando y decís, voy derecho porque voy con el envión, no, la mente, el cerebro necesita el descanso para rendir más en los exámenes. Las horas de estudio que uno fuerza ahí, viste que te dicen 8 horas, el cerebro está igual como forzando la
1: máquina. Es un garrón porque vos decís, bueno, estudio ahora toda la noche y me voy a rendir.
2: Sí.
1: Y terminás rendido, dormido. Sí. Y a veces gente que no llega a rendir porque se quedó dormida.
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1: Fito Páez, Ciudad de Pobres Corazones, a las 9 de la noche, 55 minutos.
2: Dos datitos. Bueno, el fin de semana corrió Franco Colapinto, carrera discreta, terminó entre los primeros 16. Lo cierto es, como adelantábamos hace un rato, hay un parate ahora de un mes en la Fórmula 1, recién vuelven a correr en Países Bajos el 23 de agosto. Franco Colapinto se va a quedar entrenando, no se va a tomar vacaciones, y están esperando las famosas actualizaciones mecánicas que a todos los equipos le llevaron, menos Alpine. Y eso le está empezando a marcar una diferencia con equipos muy parejos como Audi, como Aston Martin, que le empezaron a emparejar la carrera, y a Franco Colapinto eso le está molestando.
1: No, claro.
2: Y lo segundo que les cuento, los Pumas tienen tres amistosos por delante. Arranca el 8 de agosto el primero, el único que va a ser en Capital Federal, en el José Amarfitani, cancha de Vélez, contra Sudáfrica. Después habrá uno en Jujuy y Mendoza con Australia. Hay una polémica muy, muy fuerte si Argentina quería estar en el ojo de la tormenta. En el rugby también nos han perjudicado mucho en el último partido con Inglaterra.
1: ¡Epa!
2: Mira, justo también quedamos a un try de diferencia, y el juez, el árbitro y el TMO, que sería el VAR en el rugby, obraron muy mal y lo perjudicaron a Argentina, y hay una discusión internacional de interpretación, y volvemos a cuánto perjudican a Argentina las naciones poderosas, que capaz les molesta que un sudaca que viene del sur, con talento y buenas y ganas de hacer cosas, les gane los partidos.
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1: Sheena is a punk rocker. Ramón, a las 9 de la noche, 58 minutos.
2: Hay ganadores.
1: Sí.
2: 2 minutos para las 10 de la noche. Tenemos buenas noticias.
1: Me gusta porque dice ganadores bomba.
2: Sí.
1: Con muchas A. Y Patricia Taberna. DNI terminado en 461. Se lleva este par de entradas.
2: Vanina Trípodi. 655 tu DNI. También te llevas un par de entradas para la bomba de tiempo. Bueno, hago una aclaración. Cuando recién dije lo que dije, no es para los hinchas de otros países.
1: No,
2: yo le voy a las corporaciones, que son las que manejan la pelota, son las que manejan el poder, son las que manejan la guita, y a veces quieren ganar los mismos 8, los mismos 10, y si entras en esa lista, haces de pelote. Así que mañana va a haber muchas novedades legales, va a haber mucho revoleo de denuncias a funcionarios de Estados Unidos, algunos de acá de Argentina, va a haber un... acuérdense.
1: El tole.
2: Sí, se empezaron los abogados a moverse.
1: Mis abogados.
2: Ay, hablé con mis abogados.
1: ¿Viste?
2: Nosotros no tenemos abogados, tenemos un equipo de producción mucho más fuerte incluso que el mejor bufete de abogados, que está conformado por Delfina Martínez, que dijo, si es necesario yo me planto en La Haya para que ustedes dos salgan ilesos de cualquier litigio legal. Lo mismo el señor Tomás Orlandino en YouTube, en FM Rock and Pop, en Twitch.tv, que dijo, todos mis conocimientos de derecho los pongo al servicio de ustedes cuando lo necesiten. Y qué decirles de Dolores Presen en la producción y coordinación, de Vale Yo hasta la operación y producción y producción general
1: y operación técnica.
2: Que no dijeron, con nosotros no cuenten, nosotros no vamos a meternos en ese quilombo.
1: No, quilombos no.
2: La voz de la experiencia dijo, ya los conozco ustedes dos, no me voy a manchar a esta altura de mi vida.
1: Y Bobby Flores en
2: qué... Bobby Flores hizo con la mano, hizo
1: no.
2: Ramón Díaz cuando dijo, yo no me
1: voy a yo no.
2: Hizo, yo ustedes no los conozco.
1: No sé quiénes son.
2: Estos dos no los conozco.
1: Está muy bien, Bobby, está muy bien que lo hagas. Bobby Flores que viene para hacer Sería peor si lloviera. Mirá, me gusta cómo
2: Sería peor si lloviera.
1: Listo, tenés la promo para la semana.
2: Viste cómo somos de buenos.
1: Así somos de generosos y tan buenos y lindos. Y nosotros mañana a las 7 de la tarde nos vamos a volver a encontrar en otra cosa.
2: Mariposa, chau.
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Buenas noches, bienvenidos. Aquí estamos. Sería peor si lloviera. Edición de lunes. 22 horas 8 minutos. ¿Y cómo estamos de temperatura? 16 grados en la ciudad de Buenos Aires. Mira, está buenísimo. Bueno, estamos Valeria Suasta, Dolores Prosen, Delfi Martínez, Tomás Orlandino y la lista de música programada por el señor Marcelo Torabe y yo también, y cada vez más. ¿Sabes por qué? Porque soy muy hincha pelotas. Soy un tipo que ante todo me gusta hinchar las pelotas. Entonces está haciendo este, ese vas a poner otra vez. Lo puse hace 4 meses. Bueno, hace 4 meses hay gente que vuelve. Así que, ¿qué más tenemos? Más allá de todo esto, hay muchos comentarios para hacer acerca de la realidad. No es el momento. Son las 10 de la noche, ya el día está abrochado, ya lo que te pasó, te pasó. Lo que esperas para mañana todavía no está. Así que a veces es necesario hacer un break, un agujerito. ¿Viste el corazón con agujeritos? Un agujerito del corazón. ¿Y que te entre una lucecita que, una gotera? Bueno, nada, que sea eso. Podemos comenzar con Dr. John de New Orleans. Dr. John haciendo Getaway en el comienzo. Dale. Bueno, y aquí nos quedamos hasta las 12. Estamos en vivo en Rock and Pop en el 95.9 y también en puntos de referencia en YouTube y todas esas cosas. Dr. John, Getaway. Y aquí nos quedamos entonces hasta la medianoche juntos. Que sea lo que Dios quiera, ¿viste? Pero que sea lindo recordarnos.

0: Aquí la Electric Light Orchestra haciendo Last Train to London, el último tren a London, a London Town. Bueno, antes estaba George Harrison haciendo Give Me Love. No, era Jeff Lynne haciendo el tema de George Harrison con la banda que era de George Harrison. Y también estaba Wilson Pickett y Sly and Family Stone con Family Affair. Una catarata de éxitos, un tsunami de hits aquí en la noche de Rock and Pop.
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3: Bueno, así como quien no quiere la cosa, pasé por mi gabinete personal ahí en el fondo, atrás de las botellas, y viene Dolores caminando atrás mío, la presiento, y me da ese coscorrón amigable de todas las noches, ¿no? La primera banda de Juanse se llamó La Puñalada Amistosa. Este es un coscorrón amigable. ¿Qué pasa, Dolo? Deep Purple, me dice. Y yo justo estaba enfrente, tenía una cajita que dice shows en Japón, que son muy especiales porque generalmente suenan mejor que otros shows, que uno no sabe por qué, por los instrumentos, por la tecnología avanzada que manejan, por los presupuestos que tienen, no sé. Es como los discos de Prince, ¿viste que suenan mejor los discos de Prince? En tu puto tocadisco de mierda suena mejor el disco de Prince que cualquiera que tenés nuevo. No sé por qué se logra eso. Se lo pregunté a mucha gente, a Broyer, un montón de... Todos tienen su teoría, pero bueno. Entonces agarré Deep Purple 1972 en Japón. Y Dolores me dice, bueno, lo pones y decís esto. Deep Purple en Argentina regresa a la leyenda presentando su nuevo álbum. Tiene un nuevo disco. Y todos los clásicos que definieron al hard rock. 10 de diciembre en el Movistar Arena, Deep Purple en Argentina. 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Invita a Rock and Pop. Y ahora sí, Deep Purple 1972, ¿eh? Hace 50 y pico de años. Deep Purple, su primer gira internacional, así ya triunfadores, en Tokio. Así empezaba el show, ¿eh? Bueno, los dejo porque es para disfrutar esto. De nada.

Bowie, Ashes to Ashes. Antes estaba Roxy Music haciendo More Than This y ahora llega aquí a Rock and Pop Santana, Europa. Se llama completo Europa, Llanto de la Tierra, Sonrisas del Paraíso. Santana en

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4: Seguimos en Sería peor si lloviera. Vamos con una de los Talking Heads. Versión de Simply Red. Heaven. De los Talking Heads. Por Simply Red. Aquí en Rock and Pop.

Aquí están The She Lights haciendo Give More Power to the People, y antes Stevie Wonder. Un poco de música argentina nueva. Esto es Nafta, de su segundo disco. Esto se llama A Salvo. Nafta sonando en Rock and Pop aquí en la noche de Sería Peor Si Lloviera. Y estamos hasta las 12 con vos en vivo en una Buenos Aires nublada pero hermosa. Y sí, las nubes a veces tienen su parte de belleza. Bueno, A Salvo, Nafta.

0: Aquí está Daryl Hall, solo, Daryl Hall, sin John Oates. Daryl Hall haciendo Eyes for You. Esta es la música de Sería Peor Si Lloviera, que sigue en minutos.
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5: Bien, bueno, pasé a cerrar mi gabinete, mi cómoda personal. Y metí mano en una cajita que dice Colaterales de James Brown, que tiene un montón. James Brown era grande, grosso, impresionante, maestro de todos los que vinieron después. Pero más allá de su habilidad para componer, como cantante, como showman, bailarín y todo eso, la gran virtud que tenía James Brown era la de armar unas bandas que eran matadoras, ¿sí? Los que estuvieron siempre con él fueron tres, que eran la Sesión de Vientos de James Brown, famosísimos los tres. Pee Wee Ellis en la trompeta, Maceo Parker en el saxo y Fred Wesley en el trombón. Era trompetista, pero se dedicó al trombón. Y yo te digo, claro, Fred Wesley, el de James Brown, sí. Te voy a decir con quiénes tocó también, mucho. Quiero decir, no es que tocó una noche así de pedo. Grabó discos, hacía giras. El tipo tocó con Ray Charles, antes de James Brown, ¿no? James Brown, Parliament, Funkadelic, los JVs, George Clinton, Bootsy Collins, Lionel Hampton, Randy Crawford, la SOS Band, Cameo, De La Soul, Poncho Sánchez, Van Morrison, Earth, Wind & Fire, Barry White, The Gap Band, Curtis Mayfield, Terry Callier, o sea, tocó con todos y bien. Y también hacía sus discos. Cada tanto se mandaba un disco con sus amigos. Esto es uno. Esto se llama Between Two Sheets, Entre Dos Sábanas. Una historia de amor, digamos. Compartido, capaz. En Rock and Pop, Fred Wesley.

Mick Jagger en plan solista, Sweet Thing. Antes era Betty Davis con Anti-Love Song y Prince con The Other Side of the Pillow, el otro lado de la almohada. Él prefiere siempre el otro lado de la almohada porque es más cool. Y sí, siempre está más frío. Bueno, nos vamos despidiendo por esta noche. Se quedan con... Sí, Aileen y Brian. Bueno, sigue la música. Le mandamos un beso a Flora, ¿sí? Que está con fiebre, la señora Flora. De la señora Aileen, es lo mismo para todos. Las queremos igual. Estuvimos Dolores Prosen, Valeria Suasta, Tomás Orlandino, Delfi Martínez. La música de hoy la programó Marcelo Drave. Y nos vamos con la radio servicio. Así que les voy a decir que el Servicio Meteorológico Nacional anuncia para mañana todo el día nublado, sin lluvias, pero nublado. Máxima de 14 grados. Está como hoy, más o menos. ¿Sí? Así que acá nos despedimos. Nos vamos con una más para el estribo. Mientras esperamos que llegue Brian, aquí está Michael Jackson haciendo Off the Wall. Y con esto quedamos en encontrarnos mañana a las 22 aquí en el 95.9 en Rock and Pop.

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Rock and Pop 95.9, abriendo con The Beatles, con Sgt. Pepper's Lonely Hearts Club Band. Y ahí se fue Primal Scream con Rocks. Hola, ¿cómo andan? Bien, acá estamos. 8 minutos de este nuevo martes, ya estamos en este 28 de julio, prácticamente ya se fue otro mes. Le mandamos el saludo a Flora López. Sí, estamos con Eileen Marcolín en la operación técnica, en los controles. Abriendo este nuevo día, abriendo este nuevo martes. Pesado sí, frío no, 16.1 en Buenos Aires. Está nublado, eso sí, va a seguir nublado, lo que dice el servicio meteorológico. Pero vamos a lo nuestro, vamos con Pink Floyd, escuchemos Money. Bienvenidos al Rock and Pop Music, la noche, la madrugada de Rock and Pop.

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Lucho al ataque es esto, con esta canción que se llama Cuervos. Lucho, la banda de Lucho Scaglione, al frente y con esas armonizaciones. Recién estamos arrancando con este Rock and Pop Music. Bueno, ya el WhatsApp obvio que está abierto, 11 70 82 0 95 9. Ya vamos con esos mensajes. 16 grados decíamos, el cielo está nublado, lo que dice el servicio meteorológico. Mañana miércoles mínima de 9, máxima de 16 también. Parece que va a estar nublado todo el día. Bob Marley and the Wailers con Iron Lion Zion. La noche, la madrugada de Rock and Pop.

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0: Hola, Brian. Buen día. Acá la cachorra, papo, re contenta. Contenta por escuchar a Luciano.
1: Sí, qué cachorra. Lindo. Un crack.
0: Y están pasando muy buena música y son la mejor radio del mundo. ¿Qué le vamos a hacer? Espero escuchar a los oyentes que me encantan. Los escuchamos en todos lados. Y bien, feliz. Feliz de la vida, de un día más de vida.
1: Bien.
0: Y los quiero mucho. Gracias por desaznarme con la música, que siempre yo estaba encasillada, pero bueno, ahí. Los quiere la cachorra de papo.
1: Y es fundamental tratar de no encasillarse, porque encasillándote, algo que supongo que nos pasó a todo el mundo, que nos pasó a todos, digo, te perdés, te terminás perdiendo de un montón de otras cosas que por estar encasillado, es muy simple lo que mencionamos, ¿no? Por estar encasillado te perdés de un montón de cosas que decís, che, pará, pero esto estaba buenísimo. No importa, lo importante es salir de esa casilla y abrirse un poco. Beso gigante, cachorra. Buena, buenísima noticia. Ronnie Wood va a tocar en Argentina como solista. Creo que es la primera vez como solista, ¿no? Va a ser para noviembre, para el 6 de noviembre, junto a Ronnie Wood and His Band. Ah, no, and His Band. Ok, Ronnie Wood y su banda. Va a ser en Villa Crespo, en el Arena de Buenos Aires, ¿ok? Para el 6 de noviembre, uff, ¿cómo va a estar eso? Ronnie Wood como solitario acá en Villa Crespo.
2: Buenas noches, amigo Brian.
1: Hola.
2: Y a nuestra nueva compañera.
1: Sí, Aileen.
2: ¿Cómo es? Haciendo la suplencia de Flora. Bueno,
1: sí.
2: Un abrazo para algo ella, así. No la conozco mucho, pero un abrazo. Sí, es amiga tuya, es amiga nuestra también, de toda la caterva.
1: Por supuesto.
2: Charlie de Merlo, un abrazo enorme para toda la Roca Pop, para todos los caterva que estamos trabajando.
1: Vamos, Charlie.
2: Haciendo el aguante. Aguante la Roca Pop, aguante el rock and roll. Abrazo, Brian, Charlie de Merlo.
1: Gracias, Charlie. Sí, Flora se fue a Estados Unidos, Flora. Fue a averiguar la posta. Fue a la sede de la FIFA de Estados Unidos a ver qué puede averiguar sobre la final. Si dejaron algún papel tirado. Si encuentra algún disco duro. Si encuentra algún duro en la FIFA, ¿no? Ahí dando vueltas que después va a venir con toda la información para acá. Y ahí nos va a contar, a ver qué encontró, si hubo alguna conspiración contra Argentina o algo de eso. Así que le mandamos el saludo. Estamos con Aileen Marcolín. Aileen, en la operación técnica, en los controles.
3: Hola, Brian. Aileen, bienvenida.
1: Hola.
3: Un mensaje para Flora, que se recupere pronto.
1: Sí.
3: Acá Cristian de Moreno, rock and popista y rock and popero. Ahora, pregunta. Tantas conspiraciones hay. Que el fútbol, que el rugby.
1: Por eso lo mandamos,
3: por favor,
1: a Flora.
3: Déjese de joder un poco. O comprobemos si es verdad. Chicos, abrazos.
1: Comprobemos. Y que sea rock. Abrazo enorme. Che, hablando del. Bueno, no podemos dejar de hablar del Mundial. El nuevo trabajo que aceptó Cristiano Ronaldo tras el Mundial, tras haber perdido el Mundial, tiene un nuevo. O va a tener un nuevo kiosquito, Cristiano. Produce y va a ser parte del elenco de una serie sobre fútbol. Cristiano Ronaldo da el salto a la industria audiovisual, dice la noticia, con un rol doble como actor y productor ejecutivo en, se va a llamar Day First o algo así, que es una serie dramática sobre el fútbol británico cuyo rodaje ya arrancó, y el proyecto también va a contar con la participación de Thierry Henry. Ok, dice, es un capítulo muy emocionante para mí. Bueno, capaz que ahí, si produce y actúa, puede escribir alguna parte del guión donde gane la copa, ¿no? Porque de otra manera no la va a ganar. Ya está. Sí, vamos a ir todos a verla, ¿o no? Sí, sí, ¿cómo que no? Sí, Cristiano Ronaldo, productor y actor. Ojo, ojo con esa, ¿eh? Son las 0:43, recién estamos arrancando. Yo.

0: 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Y no está Flor. Pero se me va todo. Se me va todo.
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Eso era Muse con Uprising. Antes Ozzy con So Tired. Ya seguimos con esos mensajes. Bueno, qué bueno, amigo, que te relaje todo esto. Siempre decimos lo mismo. Si sirve este pequeño trabajo que hacemos acá, con la música, escuchando música, disfrutando la música, listo. Misión cumplida. Ahora con Aerosmith, vamos con Ragdoll.

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Oasis, Oasis con Wonderwall. Y ahí se va The Killers con Mr. Brightside. Una nueva hora del Rock and Pop Music, 1:09 de la mañana. Mirá lo que viene por acá. Sa. UB40, I Got You Babe. En la noche de Rock and Pop.

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1: 1:18 de la mañana. La oferta que le hicieron desde Europa al flaco, bueno, o mejor dicho, por el flaco López tras el Mundial. Ahora nos metemos un poco con eso. El flaco López, sí, ya lo quieren de otro equipo. Está jugando en Brasil, él. Los Pérez García conseguirán esa colaboración con Manu Moretti. Y ahí se va Virus con En Mi Garage. Un bloque nacional del Rock and Pop Music. Y ya vamos con esos mensajes. Guns N' Roses. Seguimos con Don't Cry. Nos gusta el rock.

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0: Buenas noches, Brian, hola Rock and Pop, saludos a todos ahí, ¿cómo están? Yo acá laburando tranqui, hermosa la noche, cielo despejado, no hace frío, una luna que posa sobre nuestras cabezas. Quería aprovechar el espacio para mandarle un muy, muy feliz cumpleaños a la madre de mis hijos, a mi esposa, al amor de mi vida, mujer ejemplar, que amo con todo mi corazón, feliz cumpleaños. Y bueno, esperemos que sea un día tan hermoso como vos, amor mío. Feliz cumpleaños, mi luz. Abrazo, gente. Buenas noches para todos. Gracias por el espacio. Perdón la molestia.
1: Gracias.
0: Al Mosqui de San Miguel.
1: Me encantó, Mosqui de San Miguel. Ojalá esté escuchando, como digo siempre, la otra persona. Me encanta que se manden cariños al aire. ¿Por qué no? ¿Por qué no, demostrarlo así, gritarlo a cuatro vientos o mandar un mensaje a Rock and Pop a la noche? Está bueno, está bueno. Ante tanto odio, ¿no? Ante tanto odio en las redes con el Mundial. Bueno, basta. Vamos a dejar de hablar del Mundial. Gracias, Mosqui. Beso gigante.
2: Buenas noches, Brian. Hola. ¿Cómo va, equipo?
1: Bien.
2: Muy buena selección, especialmente Here Comes Your Man.
1: Sí.
2: Buenos lunes y semanas. Soy Liliana.
1: La cantó, ¿eh? Sí. Hace unos días en Chile, no sé si se enteraron de esta noticia, quedaron atrapadas una semana, que fueron seis días en realidad, en un refugio. Quedaron tres personas atrapadas en la nieve, ¿no? En un refugio, en Chile, repito, y tuvieron que ser rescatadas con un gran operativo. El tema es que no eran montañistas o no es que estaban haciendo alguna excursión deportiva o algo así, no, sino que era un hombre, que lo apodan el Chino, con dos maestras de jardín de su hijo. ¿Ok? Básicamente es obvio que fueron a pasarla bien. El problema es que había una alerta meteorológica que no le hicieron caso. Entonces fue esta persona, o sea, mejor dicho, fueron las tres personas, este hombre con las dos maestras del jardín, al refugio. Dijeron, vamos a pasarla bien, dale, fueron. El tema es que se desató la tormenta, quedaron atrapados en una película, quedaron atrapados bajo la nieve y tuvieron que rescatarlos. Bueno, ahora habló esta persona que lo apodan el Chino, a la televisión chilena, dice, el hombre rescatado con las maestras de su hijo en la nieve, él sugiere dividir la cifra millonaria, que es una multa, que tal vez no está confirmado, pero parece que le quieren cobrar, que es lo que salió el operativo de rescate, ¿no? Se llama Manuel Orellana. Lo escrachamos, mejor dicho, porque no lo escrachamos porque ya está por todos lados. De hecho, parece ahora que la gente le pide selfies, autógrafos. Viste que suele pasar esto, ¿no? Cuando sucede algo medio como Almodóvar, de alguna película de Almodóvar, la gente como que le gusta ese morbo y termina siendo famosa esta persona. Bueno, rompió el silencio entonces este chino tras el operativo en Cajón del Maipo, que es el lugar este donde sucedió. Parece que el rescate, el operativo, costó más de $100,000. Ah, que ahí está el tema, son $100,000, es un montón de guita. Pidió disculpas públicas y le envió un mensaje a las parejas de las docentes, o sea que las docentes tenían pareja también. Las tres personas tenían, los tres tenían parejas, las dos maestras y él también. Bueno, hay gente que le pide autógrafos, le piden selfies en la calle. Y dijo, estoy perdiendo mi relación con mi pareja porque ella todavía no me cree que no pasó nada, que fue una amistad. Esto reconoció durante la transmisión televisiva. ¿Qué hacemos? ¿Le creemos al chileno que fue una
3: tormenta,
1: una relación de amistad nada más? Que fueron al refugio al medio de la montaña con las dos maestras jardineras, sí, de su hijo, a pasarla bien, pero sin ningún sentimiento, solamente una cuestión de amistad. Repito, según la noticia, las tres personas, las dos maestras y este Manuel Orellana, tienen pareja o tenían pareja. ¿Qué hacemos? ¿Le creemos? No sé.
4: ¿Qué hace, loco? ¿Cómo andá? Acá te saluda el publicitario. Casi digo hola, Flora, pero no está.
1: No.
4: Así que bueno, un gustazo.
1: Está en Estados Unidos.
4: A Ailén, sí. Le contaste, ¿no? Cómo somos los oyentes, que viste que hay algunos que estamos medio fallados.
1: ¿Alguno?
4: Que no se asuste, decirle.
1: Todo.
4: Pero bueno, acá le mandamos un abrazo a toda la gente que está escuchando. Hoy tengo compañero nuevo, Saludá, Alan.
5: A ver. Abrazo para toda la audiencia y para la radio.
1: ¿Qué hace, loco?
4: Este es un capo,
1: Sí.
4: Es muy, muy laburante, me hace laburar mucho, pero
1: dijo
4: bueno.
1: Audiencia.
4: Un abrazo, che.
1: Dijo audiencia, ese me parece que escucha radio ese, ¿eh? O escuchaba en su juventud, ¿no? Bueno, bienvenido, loco, ojalá te quedes ahí con el publicitario y que mandes mensajes. Bienvenido a los mensajes, che.
3: Brian, Aileen, Javier de Lomas, dando presente como siempre.
1: Hola, Javi.
3: Ya que dijiste la serie de Ronaldo, me acordé que acá hubo una serie que se llamaba Botineras con Nicolás Cabré y Reza Peña, creo. ¿Será igual? Se lo quiere, gente. Buena semana.
1: Chau, chis. Abrazo, loco. Que va a ser un éxito. Eso, seguramente va a ser un éxito. Igual me quedé pensando en esa noticia. Es muy probable que Leo... Seguramente, no sé si él como productor, como actor, pero van a salir un montón de cosas de Leo. Seguro, y de un montón de otros jugadores también. Tal vez el amigo Cristiano es el punta de lanza. 1:37 de este martes.
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2: 10 minutos para las 2 de la mañana. Era Papo con Rock and Roll y Fiebre. Y un poco de Red Hot Chili Peppers con su Under the Bridge. Ahora en Buenos Aires, mínima de 12, máxima de 16 para hoy.

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1: Aguante Brian, aguante la Rock and Pop, aguante Nirvana, vamos, aguante.
2: Vamos Nirvana, loco, abrazo enorme, aguante todo, básicamente. Che, 2:21 de la mañana, a ver, hola.
3: Hola Brian, ¿cómo andás? Acá Nano, estoy laburando acá con la app. ¿Qué te iba a decir? El tipo este de la montaña, sí. El coso con la pareja. Ah, a mí me llega a agarrar mi pareja, le digo que me fui con una maestra, ¿sabe qué?
2: ¿Qué?
3: Me la corta. Nada, olvídate. Un chanta bárbaro. Increíble.
2: En sentido figurado, ¿no? Por supuesto. Bueno, les decía la oferta que le hicieron desde Europa al Flaco López tras el Mundial. Es el Spartak de Moscú. Presentó una oferta formal de ¿cuánto? De 25 millones de euros, que serían más o menos 29 millones de dólares o 145 millones de reales, porque él juega en el Palmeiras, al Palmeiras, por este delantero. Pero el club brasileño ya respondió. Rechazó la propuesta sin abrir negociaciones, según informaron los medios locales. ¿Qué aparece el Spartak de Moscú? De Moscú, ok, no de otro lugar de Rusia. Te pone 25 millones de euros y ellos te dicen, ¿ahora qué? No, ahora no. Al Flaco nos lo quedamos nosotros. Mira vos.
4: Brian, Aileen, buenas noches. Alejandro de Taxi.
2: Hola, Alejandro.
4: Acá espero, acá presente. Sobre la noticia de este chileno.
2: Sí.
4: Campeón del mundo. El chino.
2: El chino.
4: Una pregunta, Brian. ¿Quién le cobra? ¿Los que puedo rescatarlo o las maestras?
2: No. No, bueno, no. Es el Estado, ¿no? Quien puso la plata para rescatarlos. Pero él propone. Esto fue en una entrevista que le hicieron en la tele. Le dice, vos proponés dividir en tres la multa, digamos, el rescate. Y el chabón dice, sí. O sea, él y las dos maestras. Ya se me fue el número. ¿Cuánto era? Era como 100 mil dólares, ¿no? Claro, 100 mil dólares dividido tres. Hagan cuentas. 2 de la mañana, 24 minutos. Por favor. Igual, lo que no sabemos es... Antes que llegue la tormenta, ¿la pasaron bien o no nunca llegaron a pasarla bien?
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1: Electric Light Orchestra con Don't Bring Me Down. Y antes Foo Fighters con My Hero. 2:39 PM. Esto quiere decir que empezamos a pisotear la parte final del Rock and Pop Music, pero como decimos siempre, sí, queda, todavía queda. Ahora en Buenos Aires 13 grados 8, el cielo continúa nublado, va a estar nublado para todo el día, lo que dice el Servicio Meteorológico Nacional. Esta versión en vivo de Soy en el Luna Park suena cruzando el charco en el Rock and Pop Music.

10 minutos para las 3 de la mañana. Chao, amigos, amigas. Se termina este Rock and Pop Music mientras una de las televisiones que tenemos acá en el estudio dice que Yuya brindó un show en San Pablo. Lleno de gente, ¿eh? Con el tour, el último vuelo de la nave. Mirá vos, Yuya sigue activa, tocando, haciendo shows grandes, ¿no? Por lo que veo. Bueno, hasta acá llegamos. Se quedan como siempre con Fer Alonso, con Un Rato Antes. Y estuvo Aileen Marcolín en los controles. Cuídense y disfruten todo lo que puedan.

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1: Pearl Jam, Jeremy, a las 3 de la mañana, 10 minutos. Un martes, un 28 de julio 2026. A veces los martes cuestan un poco más que los lunes. Y la temperatura a esta hora es de 13 grados 8 décimas, despejado, con un poco de neblina, 96 la humedad, 12 de mínima, 16 máxima, nubes, pero sin precipitaciones, Neblina, mayormente nublado, 16 de máxima a la tarde. Y por ahí vendrá el martes. Ya como arrancamos. Iron Maiden, desde Ferro 2008. Será en octubre, dos fechas. Fear of the Dark. Buen día. Bienvenido a la Rock and Pop.

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2: En Rock and Pop, Charlie García, No Toquen, No Toquen. 3 de la mañana, 25 minutos. Es un martes, es la madrugada profunda. Y es la Rock and Pop. Ya te vamos a escuchar. Ya vamos a avanzar. The Cars, Just What I Needed. En Rock and Pop.

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1: Rock and Pop, Bruce Springsteen, Born in the USA. 3 de la mañana, 37 minutos. La temperatura a esta hora, 14 grados. El cielo está despejado. Hay una pequeña niebla, neblina, 85 la humedad, 12 mínima, 16 de máxima, pero la jornada estará nublada. Ya en un rato te vamos a escuchar, ya nos vamos a meter con las noticias. En este martes, en este 28 de julio, Luis Alberto Spinetta, no te alejes tanto de mí, en Rock and Pop.

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1: Michael Jackson, Don't Stop Till You Get Enough. Habilitamos el WhatsApp 11 70 82 0 95 9 para escucharte un rato antes, para meternos con las tendencias, para meternos con las noticias y para avanzar en este martes. Una de Jimi Hendrix, Foxy Lady. La madrugada profunda de la rock and pop.

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0: cosas. La temperatura, por ejemplo, 14 grados. Cielo despejado. Un poco de niebla. Un poco de neblina. Depende de dónde vayas a venir. La humedad en 75%. Y el cielo que está ahí, hay nubes, no, parece despejado, está encapotado. Bueno, la realidad es que va a estar nublado. 12 mínima, 16 máxima. Estamos en 14 ahora. Y así se va a quedar el martes, ¿eh? El resto de la semana, ya sin precipitaciones. A ver, mañana miércoles 9 mínima, 16 máxima, nublado. Jueves 9 mínima, 16 máxima, parcialmente nublado. Y el viernes 10 mínima, 18 máxima, nublado. Y a la noche una baja probabilidad de alguna lluviecita por ahí dando vueltas. Sin novedades del tránsito, che, a esta hora. Por lo menos por ahora. El paso internacional Cristo Redentor de la ruta 7 Mendoza hoy no abre. Ok, bueno. Estamos con Aileen Marcolín en la puesta en el aire. Soy Fer Alonso. Y tengo para repasar las tendencias, chusmear un poquito lo que quedó por ahí y algún mensajito en el WhatsApp de la radio. A ver, ¿quién saluda? Buen día.
1: Sí, sí, sí. Arriba, Ferchu. Buenos días, Fer. Que Dios me los bendiga a todos. Damián de los Ya, como siempre, saludando. Una neblina, hermano, no se ve nada. Tengan cuidado, por favor, se los pido. Que tengan el mejor de los días.
0: Abrazo grande, buena jornada. Sí.
2: Rocampo, acá Luquita, el perilargo de Victoria. El sí. Perilargo de Victoria. Soy de los pocos que quedan, ¿viste?
0: Ok.
2: Antes había un montón, ahora ya quedamos poco.
0: Es verdad.
2: Encima soy 92, o sea, imagínate. Fui de la camada que se quedó corta. Pero 2019-2026 con el perilargo. Olvídate. Chicos, gracias, un éxito a la radio. Los quiero mucho. Y bueno, con todas, que sea rock.
0: Que sea entonces, abrazo enorme, che, gracias por pasar, sí.
3: Buen día, Flor, buen día para toda la mesa. Buen martes. Está despejado, Fel, pero bueno. Mucha nieblina está yendo. Mucho rocío ahí, nieblina. Martín de Zuna Sur, yendo a cargar a Escobar. Un saludo para toda la gente que me acompaña siempre. Fer, ¿me puedes decir cuándo baja a llover, por favor? Así puedo lavar mi camión.
1: Que sea.
0: Que sea. Ya llover no llueve, pero estarán las nubes. Ese es el problema. Sí, sí. Bueno, uno más, dale.
4: Hola amigos de la Rock and Pop. Acá el Indio de Zona Norte. Recién salí de casa para ir a buscar gente a Seiza. El acceso a Tigre. Tapado de neblina. Muy corta visibilidad. Tengan cuidado. Más acercándose a Tigre. Les mando un abrazo gigante. Aguante la Rock and Pop.
0: Bueno, aguante. Sí, sobre todo si hay niebla o neblina, la distancia, las luces, las correctas. Sí, si tenés antiniebla, encendelo, después apagalo. Nada de circular con balizas, nada de eso. El cinturón y la distancia, yendo un poco más despacio. Bueno, ¿qué hay en las redes? ¿De qué se habló? ¿De qué se va a hablar? ¿Qué nos cuentan las tendencias? ¿Qué está por ahí dando vueltas? Ener Valencia fue tendencia. Bueno, parece que Talleres negocia su incorporación. Talleres tiene muy avanzada tendencia. Bueno, parece que Talleres negocia su incorporación. Talleres tiene muy avanzada.

0: Rock and Pop, Iggy Pop, Cry for Love, ya a las 4 de la mañana, 21 minutos.
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0: Caras extrañas, versión en vivo de Nadie. Es la Rock and Pop y es la madrugada profunda de martes.

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0: Pop. 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Cerrar voz.
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0: nuestra Bati señal de las 4 de la mañana, 36 minutos, para decirte buen día. Bienvenido, bienvenida. Martes 28 de julio 2026. ¿Qué pasa con la temperatura? 12 grados 6 décimas. ¿Qué pasa con el cielo? Despejado, pero con un poco de niebla y en algunos lugares neblina. ¿Qué pasa con la humedad? 97%. ¿Qué va a pasar con la temperatura? 12 mínimas, estamos casi en la mínima. Máxima de 16 a la tarde. Una jornada nublada y con neblina durante la mañana. Mañana miércoles, 9 mínima, 16 máxima, nublado. Jueves, parece que aparece el sol, 9 mínima, 16 máxima. Sin novedades del tránsito, por lo menos a esta hora. Maneja despacio, por favor. Mantén el carril, por favor. Usa el cinturón, las luces, la distancia. Bueno, antes de meternos con las noticias más leídas, más cliqueadas, déjame contarte que estamos con Aileen Marcolín en la puesta en el aire y que el mensaje de WhatsApp que vos mandás en la madrugada profunda suena y dice así: buen día.
1: Buen día a la banda de las 5. ¿Qué tal? Martín de acá, del corazón del oeste, del Morón, yendo a trabajar al mercado central. Bueno, que tengan un lindo día. Cuidado al manejar, hay niebla hasta el traste. Abrazo.
0: Abrazo grande. Ojo la niebla, ojo la neblina. Sí.
2: Buen día, Fer, buen día, Rock and Pop. Bueno, acá Ricky Ricón, chofer de la 166. Yo sí. Vengo de González Catán. Sí. Y me agarró la ruta 1001, la que une Catán con Morón. Uh-huh. Totalmente a ciegas. Una niebla espantosa. Así que bueno, tengan cuidado que por varios lugares debe haber mucha niebla. Buen día, buena jornada para todos.
0: Abrazo grande. Bueno, a tener cuidado. Vos viste cómo es esto. Bueno, ya te voy a escuchar en un rato. Ya vamos a ver qué onda. Bueno, relax. ¿Te parece si nos informamos? ¿Nos metemos con las noticias? Sí, me parece. Bueno, a ver. Título y bajada. ¿De qué se va a hablar en el día de hoy? Luis Caputo, que habló tras la reunión con la titular del FMI, y entre otras cosas dijo: quiere ver cómo se desarrolla Vaca Muerta con sus propios ojos. Cristalina Georgieva, que participó de una serie de encuentros en el Ministerio de Economía y de la Casa Rosada, donde habló sobre el programa económico del gobierno y las principales prioridades hacia adelante. El PRO, por otro lado, marcó diferencias a Milei por la economía. La estabilización ya no alcanza. La Fundación Pensar, que depende del Partido Amarillo, advirtió sobre el endeudamiento familiar y la necesidad de que el crecimiento sea sostenible. Por otro lado, el ministro de Economía, de Lula, sí, calificó a Milei de payaso y afirmó: la inflación argentina es mucho más alta que la nuestra. Darío Durigán se metió en el conflicto bilateral y cuestionó los números de la economía nacional. El líder libertario había calificado a su par brasileño de ladrón y presidiario. Sigo. Vamos a meternos un poquito con un tema de actualidad. Detuvieron a la mujer acusada por la muerte de su hija de 2 años en Villa Gesell. Lucía Sosa quedó a disposición de la justicia mientras avanza la causa por el fallecimiento de su beba Isabela. Ya había sido juzgada y absuelta por el deceso de otras 2 de sus hijas. Una historia tristísima y tremenda. Hablemos de Medio Oriente, la guerra en Medio Oriente. Donald Trump se mostró optimista de lograr un nuevo acuerdo con Irán. En medio de un cese de fuego, del hecho, el conflicto sigue activo en Arabia Saudita. Riad dijo que interceptó drones lanzados desde Irak por grupos aliados de Teherán. Y tal vez en lo deportivo, bueno, los referentes de River que pedirán a la dirigencia que Germán Petzela vuelva a entrenar con el plantel. El defensor es uno de los borrados y ante los malos resultados podría volver a integrar el equipo. Bueno, notis de las más leídas, de las más cliqueadas. En un ratito a preparar mate, en un ratito a buscar los diarios y en un rato avanzamos con la banda de las 5. David Bowie para levantarte, para despertarte un rato antes en la Rock and Pop.

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and Pop, León Chalón, Vale la Pena. 4:51 de la mañana, mirá cómo avanzamos. A buscar los diarios, a preparar mate. A esperar a la banda de las 5 en este martes que a veces cuesta más que los lunes. ¿Estás listo? ¿Estás lista? Apreta el puño, baja la ventanilla, subí la radio. 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Los Violadores, 1, 2, ultraviolento, en Rock and Pop.

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0: Rock and Pop, Ramones, Poison Heart.
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0: Buenas, buenas, buen día, buenas noches, buenas madrugadas, bienvenido, bienvenida, ¿cómo andas? 5 de la mañana, 6 minutos, arriba, arriba, vamos, vamos, una nueva jornada. Martes, 28 de julio, 2026. Aquí la Rock and Pop, un rato antes en el 95.9 para despertarte. La temperatura 12 grados 6 décimas, el cielo despejado, hay un poco de niebla, hay un poco de neblina, depende de dónde vengas, la humedad 97%, igual está despejado el cielo, ¿sí? Igual tranqui, no te emociones porque habrá nubes, no habrá precipitaciones. La mínima va a ser la de ahora, 12 grados, a la tarde 16 de máxima, una jornada nublada. El resto de la semana con nubes, mañana miércoles nublado. 9 mínima, 16 máxima. Parece que el jueves parcialmente nublado. Empezaremos a ver un poquito más el sol. 9 mínima, 16 máxima. Sin novedades del tránsito a esta hora. Tengo el informe de Camino del Buen Aire, reducida por niebla a lo largo del camino, la visibilidad, ¿no? Así que también por donde vos vengas, bueno, tal vez veas presencia de neblina o de niebla. Acá estamos, hoy con Aileen Marcolín en la puesta en el aire. Soy Fer Alonso. Bueno, tengo un mate recién empezado, tengo la tapa de los diarios y empieza a llegar la banda de las 5 en el WhatsApp, que también dice buen día.
3: Buen día, Rock and Pop. Mi nombre es Daniela, soy Moreno y nada. Primera vez que hablo, así que una más, me se une a la madrugada profunda. Y bueno, voy a decir que Moreno, visibilidad, menos de 100 metros.
0: Ok.
3: Que tengan buen día.
0: Bueno, bienvenida a los mensajes, gracias por pasar. Gracias por contarnos cómo está todo eso por ahí. Sí.
4: Buen día, Fer. Buen día, Flor. Buen día, banda de las 5.
0: Tailín, viejo.
4: Qué grande cuando se levanta totalmente dormido.
0: Sí.
4: Y prendés la radio. Sí. Y te metes ese cachetazo que te dice, dale, levántate. Muchas gracias, chicos.
0: Okay.
4: Muchas gracias por la música. Gracias por el rock. Que tengan un gran día. Javier Caseros.
0: Abrazo, sobre todo porque estábamos cerrando la hora hace un ratito con Los Violadores, así que uno es ultraviolento, levántate o te matamos. Buen día.
5: Muy buenos días, Fer, Flor y banda de las 5,
0: sí,
5: Daniel
0: Hermona
5: de
0: Chavista,
5: reportando mucha neblina por Ruta 8,
0: sí.
5: Y 201 en especial, Ruta 8 y Buen Aire. Y el paso entre Burlingame y Palomar no se ve nada.
0: Okay.
5: Así que a manejar con mucha precaución, a cuidarse, que sea rock, nos vemos.
0: Que sea así, por favor, la precaución. La precaución, despacio. Si tenés antinieblas, usalo. Después acordate de apagarlo. No circules con balizas. Mantén la distancia, anda un poquito más despacio, más lento. Mantén el carril, que el de atrás no tenga que adivinar. ¿Qué vas a hacer? Uno más, dale.
6: Hola, Fera, ¿cómo andás? Acá Ariel Fercho, transmitiendo desde las rutas y las calles,
0: sí,
6: de Buenos Aires. Autopista Ricchiri, entrando para el lado de Seiza, mamita querida. Una niebla tremenda, no se ve nada. Precaución. Che, ¿y los choferes por qué esperan ahí en la unión con la AFA? Adentro tienen para esperar, no les cobran estacionamiento. Tienen café, tienen baño, tienen las pantallas. Muchachos, no se queden ahí, que es peligroso. Y encima les meten fotomulta. Un consejo de Ariel Fercho. Abrazo.
0: Bueno, abrazo grande. Gracias por pasar. Gracias por pasar, por estar. Ya está el Tano. El Tano Mateo Rondinoni para recibir tus mensajes. Y nosotros nos metemos a repasar la tapa de los diarios.
7: ¿Diario?
0: Sí.
7: Dani Crónica Popular Diario.
0: Tapa de los principales diarios de la Argentina. Bueno, vamos a arrancar con Página 12. Vemos una foto de lo que fue parte de la mesa ayer de el gobierno en la Casa Rosada con Cristalina Georgieva, ¿no? De un lado, Javier Milei, parte del gabinete, Karina Milei. Del otro lado, bueno, parte del equipo que también vino del FMI. Pero en esta foto, en donde está una mesa larga, está señalada Cristalina Georgieva al título de la jefa. En una visita destinada a controlar in situ la marcha de la economía, la titular del FMI, Cristalina Georgieva, tuvo su sitial en la reunión de gabinete. Instruyó a los ministros y bajó línea a todo el país con Luis Caputo asistiendo a su lado. Antes de partir, recorrerá en persona Vaca Muerta, de donde saldrán los dólares para pagar la deuda. En la parte superior, página 12, dice: un paso más en el desagüe atómico, en el, perdón, desguace, vamos de vuelta. Un paso más en el desguace atómico. Tras los despidos, el gobierno achicó la estructura de la CNEA y pone en riesgo proyectos estratégicos como el reactor Karem. ¿Qué más? Bueno, crece el papelón diplomático. La Cancillería brasileña dejó trascender su enojo por los insultos de Milei tras llamar a consulta a su embajador en Argentina. Lula apeló a la ironía, dice: ¿quién es este tipo? En la parte inferior, más títulos. 60 años de bastones largos, el ataque de Onganía a la universidad y una historia circular. Por otro lado, la juventud excluida, casi la mitad de los jóvenes argentinos, es vulnerable. Títulos de página 12 en su versión impresa.
8: Buenos días a la banda de las 5, Fer, Flor, ¿cómo andan? Acá la oveja de Pai de Chacabuco arrancando. Hoy un poquito más temprano salimos, me desperté sol. Pero bueno, no está tan fresco, que así, bueno, esperemos que pase rápido este martes. Que tengan un gran día todos y que sea rock and pop.
0: Que sea, entonces. Tenemos una comunidad de Facebook. La buscas como la banda de las 5, la madrugada profunda, ahí en la lupita de Facebook, y encontrás el grupo público, pones lo que quieras. Nos escribe Nora: buen día, la banda de las 5, ya yendo en el bondi, yendo a trabajar, dice, sí, hay neblina, dice, todo tranqui, la Richeri, Nora de González Catán, buena jornada a la comunidad y a la banda a modo rock. Le ponemos me gusta, claro. Ger, que dice, buen día, chicos, buen día, necesito, dice, otro despertate. Si puede ser, los quiero, la banda de las 5, abrazo grande, le ponemos me gusta. Fer, que dice, muy buen martes para todos, saludos desde Tigre, le ponemos me gusta. Pablo, buen día, saludos desde Harlingham, de Burlingame, ¿no? Saludos a todos los pibes de la empresa Emma, y que sea rock. Está Julián, buen día, chicos, saludos desde Bulgaria, Julián de Madrid, y nos mandó ahí una foto, está en una playa, va, impresionante, recontra me gusta. Paul, buen día, chicos, ya se viaja al norte, buena onda para todos, así que saludo, una foto arriba del bondi, así que se pudo sentar y está todo más que bien. Pablo desde Quilmes dice, presente como todos los días. Silvi, que nos manda acá un link, le ponemos me gusta. Samuel, que ayer cumplió años y nos quedaron algunos mensajes por ahí. Bueno, estoy al día, yo. Sí.
9: Buen día, Fer Alonso, buen día a la gente. Acá por Virrey del Pino,
0: sí.
9: Hay neblina, se ve todavía, hay neblina nada más. Pero en otro lado está todo tapado. Un abrazo grande a los muchachos del taller de la línea 620, un abrazo.
0: Abrazo grande. Bueno, vamos a repasar Clarín y su versión impresa. Entonces, ¿qué tiene como título destacado? La jefa del FMI apoyó el rumbo económico, pero pide más equidad. Georgieva dijo que no vemos a la Argentina necesitando financiamiento. Bueno, y entonces, ¿le vamos a pedir o no? Bueno, habla de un índice a modo de subtítulo. El de confianza en el gobierno bajó al nivel de septiembre de 2025. La foto destacada, vemos una mujer, entiendo que de civil, y después no sé si es militar, a ver qué dice. Reclutaban a ex policías para combatir en la guerra de Ucrania. Habla de combatientes. La ex agente Ortiz era una de las reclutadoras para la guerra. A ver, una alerta de Interpol Colombia advirtió sobre la red o una red en la Argentina que reclutaba bajo promesas engañosas a exmiembros de las fuerzas de seguridad con manejo de armas para combatir en Ucrania. Unos días después de la circular, el fiscal federal Sergio Mola detuvo a la ex policía bonaerense Griselda Inés Ortiz, cuyo ex marido, un ex policía federal, está prófugo. Pagaban entre 1.000 y 3.000 dólares. Hay 7 casos investigados. Bueno, sigo. Parte inferior. Logran que una ciega recupere la vista con una técnica inédita. Ah, bueno. Por primera vez una mujer ciega desde hace 5 años ha vuelto a ver, dice, tras una operación de 6 horas en la clínica oculística universitaria de Turín. Le practicaron un trasplante. Hasta ahora no había sido posible transferir la mácula de la retina responsable de la visión central. La paciente había perdido completamente la vista tras un accidente de tránsito. El ojo izquierdo, dice, había quedado ciego por una lesión irreversible del nervio óptico. Tras esta intervención, se constató el correcto funcionamiento de los tejidos trasplantados y la progresiva recuperación de la visión. Impresionante. Margen derecho de Clarín, ¿qué más tengo? Bueno, el ministro de Economía de Lula, ¿no? El ministro de Economía de Lula replicó a Milei y lo tildó de payaso. Por otro lado, no estudian ni trabajan y no buscan empleo 2 de cada 10 jóvenes. Uno más, detuvieron a la madre de Isabela, la beba que murió en Villa Gesell. ¿Y qué más te cuento? ¿Con qué cierra Clarín? Bueno, el mejor gol del Mundial. Fue elegido el que hizo Sidney López Cabral de Cabo Verde, y se lo hizo al Diego Martínez. Un golazo, realmente. Felicidades. Bueno, los títulos de Página 12, los títulos de Clarín, ya a las 5 de la mañana, 17 minutos. Es Lenny Kravitz. Fly Away. Buen día.

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2: Ahí va. Ya a las 5 de la mañana, 21 minutos, te decimos buen día, bienvenido, bienvenida. La temperatura 12 grados 4 décimas. Cielo ligeramente nublado con un pequeño banco de neblina. Como para que sepas. Estaba viendo que en Coghlan, un incendio en Ricardo Balbín al 3000, un incendio en una planta baja con un muerto. Bueno, ya nos lo va a contar Dani Rogiano. Ricardo Balbín al 3000, están los bomberos, por supuesto, la policía. En Coghlan está sucediendo esto, lamentablemente con una víctima fatal. Visibilidad reducida, por lo menos ya tenemos el informe del Camino del Buen Aire. Así que a tener atención, y en alguno de los accesos. Buah, ¿cómo estamos? Para tomar tu mate, Fer, dale. ¿Qué pasa, Tano? Y claro, es el martes, viejo. Ahí va. Ahora sí, bueno, dale, arrancamos de vuelta. ¿Quién dice buen día en el WhatsApp de la radio?
3: Fer, buen día, Flor. Acá Nelson de Ciudad Vista, tomando mate antes de ir al trabajo. Que sea rock.
2: Que sea. Abrazo grande. Sí, ¿quién más?
4: Buenos días, onda de las 5. ¿Cómo están? Buenos días, Fer. Buenos días, Flor. Acá Cristian de Santiago del Estero. Por el segundo día de la semana, les mando un abrazo. Besos.
2: Un abrazo grande. A veces, viste que los martes, ¿qué decimos? Que cuesta más que los lunes. Sí.
5: Buen día, Fer, Flor, Tano. Acá Pablo Ballester. Afrontando el martes, para mí los días más difíciles de la semana, pero bueno, con toda la onda, aguante Rock and Pop, aguante Argentina y que sea siempre, pero siempre rock. Abrazo.
2: Abrazo grande. Gracias, gracias por pasar. Ya te escucho, ¿te parece que nos metemos con la tapa de Crónica? Con la tapa de la Nación, vamos con Crónica. Bueno, a ver, Crónica tiene la mesa. Una mesa de reunión ayer en la Casa Rosada, en la cabecera Milei, de costado Toto Caputo, parte de, bueno, el gabinete, y del otro lado, entre otros, Cristalina Georgieva. Pero la foto tiene en la cabecera de la mesa, la que está mucho más cerca de la cámara, una motosierra. Esa motosierra que era un poco dorada, que estaba ahí a modo como de trofeo, ¿no? Apoyo del FMI a Milei. El presidente recibió a Cristalina Georgieva. La jefa del Fondo Monetario mantuvo reuniones con el mandatario y con el ministro Caputo, tras lo cual destacó la solidez de la economía, que está más saludable que en 2023. Hizo hincapié en la baja de la inflación y en la asistencia a los más vulnerables, lo que permitió reducir la pobreza. Hoy viaja a Vaca Muerta y se entrevistará con el titular de YPF. En la parte superior de Crónica, bueno, las estufas no se compran, se arreglan. Hay que pasar el invierno. Comerciantes revelaron a Crónica, diario que estamos repasando, que la venta de equipos cayó hasta 70% y se opta por reparar, claro, cualquier desperfecto que tengan viejas unidades. Bueno, crisis con Brasil, crece la tensión con más críticas y descalificaciones. Tras las acusaciones de Milei a Lula da Silva durante el acto con Flavio Bolsonaro, desde el ejecutivo del vecino país aseguraron que se trató de una provocación sin precedentes y convocaron al embajador argentino. El gobierno libertario esperaría dar una respuesta. Margen derecho, más títulos. Detienen a la madre de la nena de 2 años que murió mientras tomaba la mamadera. Horror en Villa Gesell. ¿Qué más? Wanda contra Icardi. Busca trabajo y cumplí como padre, la guerra sin fin. Por otro lado, almuerzo para recaudar fondos terminó con más de 40 intoxicados de no creer, ocurrió en Coronel Pringles. Los afectados consumieron pollo en mal estado, La mayoría tuvo complicaciones leves. Bueno, ¿qué más? Racing que visita a Central, por una nueva alegría, y San Lorenzo recibe a Gimnasia de Mendoza. Empieza la segunda fecha. Títulos entonces de Crónica en su versión impresa.
6: Aileen. ¿O no hay Lin?
2: Ah, bueno.
6: Pero claro que sí, siempre hay Lin. Buen día, Fer, Alonso, ¿cómo andan acá el pela de Morón? Como siempre en la trabajación, saliendo de Ezeiza para ir a buscar a otro pasajero. Saludito, que tengan lindo día. Birman a Aguchi.
2: ¿Cómo? Bloqueado, ¿qué me dice Tano? Bloqueado. Ustedes saben que cuando el Birman no lo hace en el día que corresponde, hay consecuencias. Claro que sí. Claro que sí. Abrazo enorme. Ya te escucho porque tengo la comunidad de Facebook. ¿Qué dice por acá? Es más, me hiciste acordar, ¿sabes qué? Tano, tenemos que grabar un bloqueado tuyo. Así directamente lo usamos. Bueno, nos escribe Claudio. Buen martes, Fer, Flor, chicos, banda, Aileen, Tano. Que tengan un excelente día. Claudio de Transporte Richard Morón. Está Eric, que dice: buen día, gente, saliendo del trabajo, escuchando firme a mis favoritos de la banda de las 5, buen martes. Los amigos de La Grosa Rock. Vamos los chicos, vamos, buen día, arriba todos entonces. Natalio, buen día, buen martes a la única banda de las 5, saludos. Anora ya la habíamos saludado, perfecto. Acá yo estoy al día. Sí, buen día.
1: Buenos días, Fer, buenos días, Flor, buena mañana para Trailing, todos, viejo, sí. A la banda de las 5, desde Caleta Olivia, Santa Cruz. Uh-huh. Mañana helada en Santa Cruz, Caleta Olivia, y bueno, que sea rock y buena semana para todos, buen martes, bendiciones.
2: Bueno, que sea, que sea. Vamos a repasar La Nación y su versión impresa. A ver, ¿qué nos trae? La directora del FMI elogió el programa económico y descartó un nuevo crédito. Habla de la visita, claro, Georgieva celebró la compra de reservas, pero dijo que el desafío es crear empleo formal y lograr que el crecimiento llegue a más sectores. Reunión con Milei y estudiantes. Nos deja una, a modo de subtítulo, una pregunta, ¿no? ¿Cuántos dólares tiene debajo del colchón? Por otro lado, fuerte aval a una terapia menos invasiva para el cáncer de próstata. Bueno, bien ahí, ¿eh? Un estudio. Confirman la eficacia del tratamiento focal. La opinión de los pioneros argentinos. Bueno, por otro lado, el canciller de Brasil repudió los agravios de Milei a Lula. Habla de tensión. Vieira recibió al embajador argentino y le exigió explicaciones. Por otro lado, el turismo dejó un rojo de 750 millones de dólares. Uno más, giro en el caso de Villa Gesell. Detuvieron a la madre. Bueno, esto que seguíamos bien de cerca. ¿Y con qué cierra La Nación? Bueno, Boca y River unidos por el desconcierto desde muy temprano, las derrotas inesperadas y las faltas de respuestas de los jugadores, ¿eh? Problemas serios para los técnicos Arruabarrena y Coudet. Los títulos entonces de La Nación, los títulos de Crónica. Mientras tanto, la temperatura es de 12 grados 4 décimas en este modo martes, en este 28 de julio. Y el reloj ya me marca las 5 de la mañana, 29 minutos.
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2: Cinco de la mañana, 34 minutos y te decimos buen día, bienvenido, bienvenida. Martes 28 de julio. Temperatura 12 grados 4 décimas, ligeramente nublado y presencia de niebla y o neblina, depende de dónde vengas. Igual la visibilidad está reducida, así que maneja con precaución. Con respecto al tránsito, además de esto que te decía de la visibilidad, buenos instantes, sé que veíamos un incendio, lamentablemente con una víctima fatal en Coghlan, en Avenida Ricardo Balbín, al 3000. Ya nos va a contar más detalles, seguramente, Dani Roggiano. Ah, bueno. ¿Qué suena? ¿Por qué suena esto? 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Esta es típica de encendedor. Ya el encendedor, lamentablemente, no se usa, ¿no? Pero el celular. Pero viejo, déjame ver, no quiero el celular. Bueno, con una linternita o algo. 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Te escucho en el WhatsApp de la radio. Déjalo de fondo esto.
3: Buen día, banda de las 5. Buen día, Fer y Flor. Acá Juan Cruz, por acceso este. De a ratos, de momentos, hay 300 metros de visibilidad. Por partes hay 50 metros. Así que con precaución, muchachos, por favor. Buen día para todos.
2: Abrazo grande. Con Def Leppard te escucho, te saludo, nos preparamos para ir al Movistar Arena. Sí, buen día.
4: Bueno, hola Fera, hola Flor, buen día, Elian, desde la trabajación, viejo, desde La Plata. Bueno, de temprano pudimos mandar un mensajito, así que bueno, nuestra humilde colaboración para decir presente, acá estamos. Arrancar el martes con todo. Bueno, acá hay mucha humedad en La Plata, está un poquito fresquito, pero bueno, se puede laburar. Así que bueno, gente, que tengan el mejor de los días y que sea rock siempre. Abrazo grande.
2: Abrazo grande, gracias. Uno más, dale.
5: Hola, buen día, Fer. Buen día, Flor. Buen día a toda la banda de las 5 que escuchan a Rock and Pop. Para decirles un feliz martes. Y ahora, tengan cuidado porque hay una densa neblina sobre Ruta 2, Ruta 36. Está un poquito complicado. Mucho cuidado y que tengan un excelente día.
2: Abrazo grande. ¿Te parece? Nos metemos con la tapa de Olé. ¿Querés? Para ver por dónde viene. Bueno, y se mete un poquito en lo que está pasando con la realidad, el mundo Bober, Boca, el mundo River y los entrenadores, ¿no? En la tapa bien grande, las caras, hablamos de Arroa Barrena y de Coudet, que están bajo la lupa con el semestre en pañales. Claro, los partidos contra O'Higgins y Gimnasia pueden marcar sus futuros. Bueno, grandes en crisis, parte del título central de Olé. Y por otro lado, bueno, Barracas, separado de la realidad. Morales, corrido del plantel tras la denuncia por violencia de género. La comisión directiva fue expeditiva. Su expareja lo acusó formalmente. Bueno, títulos destacados, temas que vamos a desarrollar en un ratito con Leo Uranga, porque lo tenemos a Elueni con unos días que está descansando, merecidísimo. Así que por ahí vendrá en un ratito ya en la mañana de Rock and Pop. Ah, los Twist. 5 de la mañana, 38 minutos. Cleopatra, la reina del Twist, no lo puedo creer.

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2: 5 de la mañana, 45 minutos. Tramo final de este rato antes aquí en la Rock and Pop en modo martes. La temperatura se queda ahí, 12 grados 4 décimas. Cielo ligeramente nublado, un poco de neblina, un poco de niebla. Está un poco ahí, ¿no? Por eso la visibilidad reducida. De hecho, la humedad está en 96%. A la tarde 16 de máxima. Algunas nubes, no mucho más. Veremos ayer a la tarde que un poquito apareció el sol. Al final había baja probabilidad de lluvia. Ayer no pasó nada. Pero bueno, esta tarde 16 de máxima. Mañana miércoles 16, también de máxima. El jueves parece que parcialmente nublado el cielo y 16 de máxima. La visibilidad reducida, que ya nos decían, por ejemplo, que en Camino del Buen Aire estaba ocurriendo, que a esta hora tanto la autopista Riggieri, Jorge Newbery y Ezeiza Cañuela sin demoras en ambos sentidos. ¿Qué más? Bueno, con visibilidad reducida por niebla. Bueno, estamos bien. Me quedo... Ya nos va a contar Dani Rogiano, ¿no? Por supuesto. Diario Popular para repasar, pero dame algún mensajito para escuchar.
3: Buen día la banda de las 5. Buen día, Fer. Acá, Moreno, también mucha neblina. Te habla Wilson. Espero que tengan un excelente martes. Gracias por la compañía de siempre. Y acá arrancando a trabajar con la app.
2: Abrazo grande. Vamos, acompañándote. Dale, otro día más. Para seguir caminando. Buen día.
4: Habla, arrancando el peor día de la semana. Los martes son terribles. Sí. Hay neblina por lugares, señalas por otros. Uh-huh. Sobre todo en Panamericana y 202. A tener mucho cuidado. Bueno, les mando un fuerte abrazo. Y bueno, Fer, aguante Lanús.
2: Aguante, claro. Abrazo enorme y grande. Vamos a repasar un poquito Diario Popular, que tiene un título destacado y cuenta la historia de lo que está ocurriendo en Villa Gesell. Detuvieron a la mamá de la nena que murió en Villa Gesell. La fiscalía pidió que uno de los hijos preste testimonio. Lucía Sosa, la madre de Isabela Aguirre, la niña de 2 años que falleció en la ciudad balnearia de Villa Gesell, fue detenida por el delito de abandono de persona seguido, de muerte agravado por el vínculo. Cabe recordar que la mujer había estado en la mira por otras 2 hijitas muertas, pero fue absuelta. Bueno, tristísima realmente la historia. La foto destacada habla de Coudet, pero ya nos vamos a meter en lo deportivo. Déjame que te cuente otro título de Diario Popular. Bueno, escala la tensión entre Argentina y Brasil. Por otro lado, lo ocurrido en el día de ayer, FMI Georgieva destacó la solidez del plan económico. El país, ¿y qué dijo? Está en un buen camino y no habrá necesidad de más fondos. Ok, entonces no habrá otro desembolso, eso es lo que no entiendo. Se lo voy a preguntar a Caro Suárez. Después en lo deportivo decíamos, lo tenemos a Coudet, ¿no? Busca salir de la crisis, piensa cambiar el sistema. Momento crítico para River, que jugará mañana ante Gimnasia de La Plata. El equipo volvió a entrenar. Chacho, que evalúa modificar la idea de juego ante la urgencia deportiva. Por otro lado, el Vasco, que quiere reaccionar tras el golpe ante Riestra. El equipo volvió al trabajo luego de la dura derrota. Sigue el Clausura, hoy, claro, Racing, que rinde examen ante Central, y el Ciclón, que se la juega frente al Lobo mendocino. Por otro lado, la denuncia de violencia de género, Barracas, que separó a Gonzalo Morales del plantel. ¿Y con qué cierra Diario Popular? Icardi, que celebra fallo en Italia, y Wanda lanza dura acusación. Guerra sin fin. Pobre los hijos, siempre digo eso. Bueno, títulos de Diario Popular en su versión impresa.
5: Buen día, Fer, buen día, Flor. Tengan una excelente semana. Buen día para la banda de las 5. Vamos para arriba. Vamos, que falta poco para el fin de semana. Menos que antes, seguro.
2: Está lejísimo, viejo, esto. Bueno, algunos mensajes que me quedaron de la banda de Facebook. Nicolás dice, buen día, chicos. Se arranca fuerte. Buen martes para todos. Ah, y nos manda acá un cafecito. Qué linda que está esa expreso. Tiene una expreso buenísima. para tomarse un cafecito para arrancar. Recontra, me gusta. Nos escribe Yassi, dice, la noria ahora, besos, Yassi. Ah, mirá la foto esta, parece Stranger Things. Ah, impresionante, esto es niebla, olvídate, esto es niebla. Gracias por contarnos. Mirá quién apareció. Ah, no, esto es un mensaje viejo. Perdón, porque acá la veía a Cintia Uccello, que fue la creadora de esta comunidad. Era una foto antigua que, bueno, habían comentado. Vamos a ponerle me gusta igual. Adrián que dice, buen martes a remarla, por favor. Sí, con la humedad que hay. Verónica, pasa por acá. Buen día, ¿cómo anda la gente? Buen día, Piku. Buen día, Verónica. Mi tocaya de nombre y vida, 45 años de amistad, casi todo un proyecto de vida o trayecto de vida, ¿eh? Hoy día laboral y médico. Clima aceptable, tránsito moderado. Bueno, a Claudio lo listo, acá yo estoy al día. Sí.
6: Hola, buen día. ¿Cómo andan? Mariano Tortuguitas hoy. La verdad que sí, una neblina bastante espesa acá sobre Ruta 8. Más que nada a la altura del Viso. Hay que tener con cuidado. Muy buena radio, muy bueno, chicos. Un abrazo grande.
2: Abrazo. En la comunidad de Instagram, en @soyfera, ya pasó Claudito, pasó Juan José, Sebastián, está Alejandro, está Raúl Martín. ¿Qué haces, Marce, Lili? Los amigos de Oscura Obsesión, que tienen una fecha, después ya lo vamos a mencionar, ¿eh? Rafa, Verónica, está Bari, está Seba, está Jonathan, José, Nati. Bueno, en @soyfera, ahí estamos en contacto. Sí.
7: Buen día, Fer, buen día, Flor, buen día, Tano, buen día, Dailin.
2: Sí.
7: ¿Todo bien? Acá Sergio de Merlo, para avisar que en la barrera de los Patitos hay un camión clavado y está complicando todo el tránsito ya de temprano. O sea, hace filas y filas de autos, así que paciencia por ahí.
2: Ah, bueno. Dailin, pero enchufate la guitarra. ¿Qué pasa entonces? Para cerrar esta hora, para activar este martes, 5 de la mañana, 52 minutos. Nos preparamos para la mañana de rock and pop. Si no te despertás con esto, viejo, no existís. Guns N' Roses, Welcome to the Jungle.

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2: Buenas, buenas. Buen día, buen día, buen día. Hola, bienvenido, bienvenida. Ya a las 6 de la mañana, 2 minutos. Y aquí la mañana de Rock and Pop para despertarte, acompañarte, informarte, saber de vos. En este martes, en este 28 de julio de 2026, con una temperatura y agradable. Para la época del año que estamos es agradable. 12 grados 4 décimas. Busito, una camperita, con eso estás bien. El cielo ligeramente nublado, un poco de niebla o neblina por donde vengas, así que atención, ya la vimos ayer y hoy continúa. La humedad 96%, por eso está pesado también el día. La mínima va a ser de 12, o sea que mucho más no va a bajar. Eso sí, a la tarde 16 de máxima. Por ahí aparece un poquito el sol. No hay probabilidad ni de lluvia ni de tormenta como ayer, que al final no apareció. Pero bueno, habrá nubes. Mañana, de hecho, miércoles también, 9 mínima, 16 máxima y nublado. Una madrugada tranquila con respecto al tránsito. Ya veíamos el reporte de la Camino del Buen Aire, que ya tenía la visibilidad reducida por niebla a lo largo del camino. Veíamos un incendio durante la madrugada con una víctima fatal, lamentablemente, en Avenida Ricardo Balbín al 3000. Entonces van a quedar algunas demoras. También veíamos que la autopista Richeri, Jorge Newbery y Ezeiza Cañuelas, independientemente de la visibilidad reducida por la niebla, el tránsito estaba sin demoras en ambos sentidos de circulación. Ya nos va a actualizar en un ratito Dani Rogiano. ¿Por dónde vendrá la información durante esta mañana? Bueno, sobre todo las miradas puestas en la visita en el día de ayer de Cristalina Georgieva, en donde Luis Caputo habló tras esta reunión y dijo: quiere ver cómo se desarrolla Vaca Muerta con sus propios ojos, porque hoy va a estar viajando a Neuquén Cristalina Georgieva, la titular del FMI. El PRO, que le marcó diferencia a Milei por la economía, la estabilización ya no alcanza. Por otro lado, hablemos de conflicto y la tensión entre Argentina y Brasil, ¿no? El ministro de Economía de Lula calificó a Milei de payaso y afirmó: la inflación argentina es mucho más alta que la nuestra. Detuvieron también a la madre o a la mujer acusada de la muerte de su hija de 2 años en Villa Gesell. Una historia tristísima, oscura también. Ya lo vamos a repasar un poquito con la tapa de los diarios. ¿Qué pasa en Medio Oriente? Bueno, Donald Trump, que se mostró optimista de lograr un nuevo acuerdo con Irán otra vez, ¿no? Ojalá, os digo, cada vez que hablamos de acuerdo o de algo de paz, siempre decimos ojalá que así sea. Bueno, ¿qué pasa con River? ¿Qué pasa con Boca? Hoy la jornada que arranca, empieza la fecha 2, temas que ya vamos a ver en la etapa de los principales diarios. A las 6 de la mañana, 5 minutos, un matecito, un bostezo y los Stones. Beast of Burden.

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1: En la mañana, 6:08. Temperatura 13 grados.
2: Buen día, buen día, buen día. Buen día, Vico. Buen día, Mariam. Buen día, Lau. Buen día, Marce. Buen día, Mauri. ¿Cómo andas? ¿A quién le digo buen día? A Elsa, a Mirta, que está del otro lado. A los que recién se enganchan, a los que están subiendo al auto buscando el tren, el bondi. A Ezequiel, a Daniel Uru. Saludos desde Santa Elena, nos dicen los amigos de FM Radio Ciudad. Abrazo grande. Esteban, Javi, buen día. Andrés, buen día. Fabián, Horacio, Guille, Edu, Mati. Bueno, ¿cómo estás, Beast of Burden, Rolling Stones, para arrancar, para despertarte, para decirte buen día, para saludarte en este martes, en donde la máxima será de 16 grados, con el cielo mayormente nublado, sin la probabilidad de precipitación. Bueno, ¿cómo está la calle? Dani Rogiano nos actualiza. Sí, buen día.
3: Buen día para todos. La humedad protagonista en la jornada de hoy, que se traduce en niebla y neblina. Capital Federal y áreas suburbanas están con visibilidad muy reducida. Por ejemplo, en autopista Richeri o Jorge Negri no se ve más de 300 metros. Está pasando más o menos lo mismo en la autopista La Plata-Buenos Aires, de Hudson para el lado de La Plata. Así que manejar con mucha precaución. Y sumamos a esto que en la autopista 25 de Mayo, a la altura de Avenida Jujuy y sentido al centro, hay un choque.
2: Gracias, Dani. Bueno, vamos a meternos con la tapa de los principales diarios. Hablábamos de la visita de Cristalina Georgieva, ¿no? La jefa del FMI, que apoyó el rumbo económico, pero pide más equidad. Bueno, la titular del Fondo Monetario elogió el plan económico del gobierno y dijo que ve a la Argentina muy comprometido en reconstruir las reservas y con una estrategia integral para garantizar el acceso al financiamiento en 2027 sin requerir de una ayuda extra. Tras reunirse con el ministro Luis Caputo y con el titular del Central, hablamos de Diego Bausili, Cristalina Georgieva destacó la solidez de la economía, la caída de la inflación y la compra de dólares, pero pidió que el crecimiento sea más amplio y equilibrado. Hoy la funcionaria visitará Vaca Muerta. Bueno, habla de un índice, ¿no? El de confianza en el gobierno, que bajó al nivel de septiembre de 2025. ¿Qué más? Si seguimos hablando un poquito con lo político, bueno, tiene que ver con la mirada también a Brasil. Claro, el ministro de Economía de Lula replicó a Milei y lo tildó de payaso, tras lo que fueron los insultos del presidente Javier Milei a su par brasileño Lula da Silva, a quien calificó de ladrón y basura socialista, aumentó la tensión del conflicto bilateral. El ministro de Hacienda del país vecino, Darío Durigán, calificó de payaso al mandatario argentino y dijo que la economía de Brasil está mejor que la argentina. Lula, consultado sobre lo dicho por Milei, lo ninguneó. Dijo, ¿quién es este tipo? Bueno, ¿qué más? ¿Qué más? A ver, un tema que ya veíamos ayer, ¿no? No estudian ni trabajan y no buscan empleo 2 de cada 10 jóvenes. Así lo reveló un informe de la Universidad de Buenos Aires. Sostiene que el 48,9% de los jóvenes entre 18 y 29 años viven en situación de vulnerabilidad social al margen del sistema educativo y laboral. De ese total, un 27% vive en el área metropolitana de Buenos Aires y el 73% en el resto del país. Preocupan los que se llaman ni, que además, o nini, ¿no? Ni trabajo ni estudio, además de no trabajar ni estudiar, tampoco buscan empleo. ¿Qué más? Las estufas no se compran, se arreglan. Comerciantes revelaron que la venta de equipos cayó hasta 70% y hoy se opta por reparar cualquier desperfecto. ¿Qué más te sumo? Porque me quiero meter en lo de Villa Gesell para contarte un poquito de qué se trata. Bueno, hablemos de lo ocurrido en Villa Gesell, que por supuesto ahora te lo quiero contar y no lo encuentro. Bueno, giro en el caso de Villa Gesell. Detuvieron a la madre. Hablamos de una sospecha, ¿no? Está investigada por la muerte de su beba de 2 años, con los antecedentes de sus otras dos hijas, y el hijo más grande, de 17 años, que va a declarar. Bueno, tristísima, por supuesto, la historia. Detienen a la madre, la nena de 2 años que murió mientras tomaba la mamadera. Lucía Sosa fue puesta a disposición de la justicia por su presunta responsabilidad en el fallecimiento de la niña. Ayer hubo una marcha en reclamo de justicia. ¿Qué más te sumo? Bueno, escuchá esto, qué interesante. Logran que una ciega recupere la vista con una técnica inédita. Por primera vez, una mujer ciega desde hace 5 años ha vuelto a ver tras una operación de 6 horas en la Clínica Oculística Universitaria de Turín. Le practicaron un trasplante. Hasta ahora no había sido posible transferir la mácula de la retina responsable de la visión central. La paciente había perdido completamente la vista tras un accidente de tránsito. El ojo izquierdo había quedado ciego por una lesión irreversible del nervio óptico. Bueno, tras la intervención se constató el correcto funcionamiento de los tejidos trasplantados y la progresiva recuperación de la visión. ¿Qué más? Bueno, la historia que ya veíamos, ¿no? Reclutaban a ex policías para combatir en la guerra de Ucrania. Una alerta de Interpol Colombia advirtió sobre una red en la Argentina que reclutaba, bajo promesas engañosas, a ex miembros de las fuerzas de seguridad con manejo de armas para combatir en Ucrania. Unos días después de la circular, el fiscal federal Sergio Mola detuvo a la ex policía bonaerense Griselda Inés Ortiz, cuyo ex marido, un ex policía federal, está prófugo. Pagaban entre $1,000 y $3,000. Hay 7 casos investigados. ¿Qué más te sumo? ¿De qué más se va a hablar en el día de hoy? Bueno, ya me meto en lo deportivo. ¿Qué pasa con Wanda contra Icardi? Busca trabajo y cumplir como padre. La justicia italiana falló contra un reclamo económico de la empresaria en el marco del juicio de divorcio y destacó su furia. Todas buenas noticias, celebró el futbolista. Bueno, una nueva fecha que se abre en el día de hoy, la realidad de River con Coudet y el Vasco @Rena, ¿no? ¿Qué va a pasar con los equipos? ¿Cómo se plantan? ¿Cómo se posicionan? El Vasco quiere reaccionar tras el duro golpe ante Riestra y Coudet, que busca salir de la crisis. Temas que ya vamos a ampliar con el resto del equipo. Ya las 6 de la mañana, 16 minutos. Ah, bueno. Ahora sí. Activamos el día. Ya hay un café, ya vino Horacio, estamos todos. Te esperamos en el 1170-820-959. Virus, imágenes paganas. Buen día.
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1: Buen día, Rock and Pop. Buen día, Fer Alonso. Acá, en la trabajación, digamos. Soy Ariel de Pergamino. Acá hay una niebla que no se ve una cuadra. Que tengan buen día. Muy buena la radio.
2: Cuidado con la neblina, cuidado con la niebla, cuidado con el antiniebla, prendelo. Y hay algunos autos que tienen la función de poder apagarlo. Sí, no circules con balizas, por favor. Balizas, dos puntos. ¿Me estoy deteniendo o estoy detenido? La distancia, el cinturón, las luces correspondientes, mantener tu carril, por favor. Buen día, buen día, buen día. 12 grados, 5 décimas, 16 la máxima a la tarde. Buen día a quien, a los amigos de Promac, a Matías, a David que está del otro lado, a Alejandro que se hace presente. Hola Nati en el chat de YouTube, pero ¿cómo andás? Hola Elsa, buen día. Matecito nuevo, recargado. Pero ya tenés café. Buen día, Edu de la Puente.
3: La mezclamos todo. Mezclamos todo. Buen día, todo. Fer Alonso. Ya está. Buen día a los que están desde la madrugada profunda, los que están llegando, los que vendrán después y al mundo todo. ¿Qué tal?
2: Buenísima la remera que tenés de Lynyrd Skynyrd, que te hace muchísimo juego con el Team Chalina, que veo
3: sí,
2: que...
3: Sí, Team Chalina. Encontré unas chalinas que compré en España hace muchos años, son sí. Buenísimas. Y dije, ¿para qué era esto? Para cuidarse la garganta. Pero, boludo, mira qué bien que me viene.
2: Chalina afgana, azul.
3: Sí, tengo una azul, una roja, una violeta, y tenía una blanca y negra, pero la regalé.
2: Está bien, bueno, pero creo que hay que cuidarse. También que nosotros acá dentro del estudio está agradable la temperatura. Pero bueno, viste, una caricia al cuello nunca hace mal. Igual tenés joya la voz, o sea, volvió Edu.
3: Estamos ahí, no, me okay. Queda.
2: Te queda un poquito.
3: Más, tengo mucho perfecto. Más para dar, pero ya vendrá.
2: Bueno, vamos a chusmear un poquito las tendencias.
3: Por favor.
2: ¿De qué se habló? ¿De qué se va a hablar? Bueno, temas que vamos a hablar seguramente con Leo Uranga.
4: Buen día.
2: ¿Qué tal?
4: Buen día, chico, ¿cómo te va?
3: No sé, ¿quién habla?
4: Ah, perdón, Marcelo Bonelli.
3: Marcelo, no te reconocí.
2: ¿Cómo está bien usted o está medio?
4: No, estoy perfecto, ¿por qué?
2: No, pensé que...
4: ¿Me nota raro?
2: No, pensé que había que le había pasado el karma a Edu. Y estaba
4: No, por suerte no, toco madera.
2: Bueno, bien.
3: Pero
2: bien.
3: Sí, saliste medio como Lowbat.
2: Sí, como...
4: Algún gallardo, ¿no? A la mañana.
2: Okay.
3: Puede ser.
2: Bueno, siempre el ejercicio podemos hacer un aranda para limpiar.
3: ¡Aranda!
4: Y con eso se limpia, ¿no?
2: Totalmente. Bueno, Ener Valencia fue tendencia, parece que informan que Talleres negocia su incorporación. Ener Valencia.
4: Debe ser colombiano.
2: Sí. Bueno, mira quién volvió. Algo que hace mucho que no nombramos, pero que no tengo una explicación lógica. Vamos a hablar de Gran Hermano Generación Dorada.
3: Dale, que hace un montón que no lo veo.
4: Esta gente sí, encerrada. Sí.
2: Bueno, pero me enteré, como ahora viene un ciclo fuerte del canal de las pelotas, el Popstar renovado.
3: Sí.
4: Ah, bueno.
2: Parece que están apurando, porque los números más o menos están apurando, tipo, se va. Vamos
4: con
2: lo nuevo.
4: En cualquier momento vuelve Grande Pa,
2: Sí. No estaría mal, te digo,
3: Una remake, podríamos hacer una compulsa, ¿con quién la hacemos?
2: No, porque sabes que se van a poner con los problemas de ahora, tiene que ser ese Grande Pa.
3: Claro, es verdad. Claro.
2: Lo tienen que reflotar.
3: Bueno, pero escúchame, por algo se están haciendo, yo tengo una teoría, que hablé con unos cuantos críticos de cine, pero tengo una teoría de espectador nada más, dice que se están haciendo muchas películas que ocurren en otra época, pero no películas de época, sino que ocurren en los 70, en los 80... Yo creo que eso es porque la invención de cosas como el celular, por ejemplo, o el GPS, te cagó 10 millones de argumentos.
4: Claro,
3: te cagó 10 mil historias. Mm. O sea, vos ves una película de los 80 y dices, esto con un celular se resuelve.
2: Exacto.
3: Esto con un GPS se resuelve. Entonces estamos volviendo a eso. Bueno, llevemos lo mismo, pero al wokismo y todo. Claro. Este humor no se puede hacer. ¿Por qué? Y porque en esta época no se puede. Entonces hacemos Grande Pa en los 80.
2: Es verdad.
3: Listo.
4: Sí.
3: Hacemos poner Franchella.
4: Y pero poner, imagínate, dice, papá, soy lesbiana y la faja. No da.
2: Claro.
3: Y bueno,
2: puede ser.
3: Hay que ver esos condimentos. ¿Cómo se las arreglaría Grande Pa en ese momento?
2: La manda a un convento para que se cure.
4: Claro. Siendo, la manda a un psiquiatra.
3: Siendo comedia, ahí aparece un amiguito de ella, el novio, que en realidad el novio es una Luisana Lopilato con bigote falso, que se nota que es un bigote falso y una peluca y con traje.
2: Es verdad,
4: claro.
3: ¿Entendés? Y ya tenemos toda la situación armada.
4: Bien.
2: Bueno, en tanto, gran hermano, ¿qué
3: Perdón,
2: pasó?
3: Acabo de darme cuenta que la regalé así nomás.
2: ¿Qué hiciste?
3: Y que Telefe la saca el año que viene.
2: Ah,
3: se
2: claro. Sí, olvídate.
4: Gracias, Edu La Puente.
3: Faltaría más.
2: Bueno, ayer parece que hubo un eliminado, pero la tendencia se llama cola. Ahora, como no vi el video, no sé si es que es una persona, si es que una parte del cuerpo de alguien se fue, si es que cuando se fue le tocó la cola, no sé. Cola fue tendencia, si es que y hubo un eliminado.
3: Lo eliminaron por la cola.
2: Fin, no lo sé. Claro.
3: O sea, que usted la conclusión
2: lo mostraba,
3: que
2: no lo mostraba, andás a ver. Bueno, uno menos en la casa de Gran Hermano.
3: Se lo va a extrañar un montón.
2: Pacerini fue tendencia, parece que Boca considera su incorporación. Abrazo grande, habla de jugador de Belgrano. Están ahí en, qué sé yo, se lo vamos a preguntar a Leo. Ayer el partido destacado fue el de Primera Nacional, Atlanta, que Almagro se impuso 3-1 ante Atlanta, Primera Nacional.
3: Bien.
2: Acá agárrate, porque justo en un momento el primer comentario dice: con razón el colectivo frenó de golpe. Fue tendencia Zaira, hablamos de las hermanas Nara.
3: Sí.
2: Parece que Wanda dejó de seguir a Zaira.
3: ¡Epa!
2: Es un problema.
3: Acaban de chocar un montón de autos en la Panamericana, Arroyano.
2: Así que, bueno.
3: Bueno, yo quiero decir que Wanda, hoy es toda la contratapa del Diario Popular, el Wanda Nara.
2: Claro.
3: Hay dos noticias, las dos con Wanda
4: Tremendo,
3: Nara.
4: Tremendo, ¿eh?
3: Es más, yo hoy voy a hablar de Wanda Nara también.
2: Epa, te llegó el efecto Wanda Narismo.
3: Es que es imposible zafar. Es que ya está.
2: Y sí. Wanda y sus mil narices.
4: Quilombo con el coso también, con el curso.
3: Del curso voy a hablar precisamente.
4: Ah, muy bien.
3: Marcelo y
4: bien, muy bien. Hace falta que alguien se dedique a ese tema.
2: Por favor, Eva, lo importante. Che, fue tendencia a Barracas. Barracas sacó un comunicado oficial. Hablamos de Gonzalo Morales, que fue apartado del plantel tras la denuncia en su contra por violencia de género. Así que a través de un comunicado oficial contaban por qué había sido apartado.
4: Ya lo estamos mirando.
2: Ah, pero pará, que no sabemos qué pasó todavía.
4: Para incorporarlo.
2: Ah, bueno, por las dudas.
3: Va reuniendo condiciones lentamente.
2: Y Caputo, Cristalina Georgieva, el FMI, la reunión de ayer también fue tendencia, temas que vamos a desmenuzar con Caro en un ratito.
3: Y bueno, conmigo también, porque también voy a hablar de Cristalina Georgieva.
2: Pero estás en todo, ¿no? Pero me gusta, ¿eh?
3: Esta semana de resfrío y de parate resfrial me tuvo
2: la chalina.
3: Como, necesito hacer cosas.
2: Te necesitamos a vos en el 1170-820-959. Ya a las 6 de la mañana, 27 minutos. Dire Straits, So Far Away. Buen día.
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27: 6:36, arriba, buen día, ¿cómo cuesta? Sí, un matecito, un café, un tecito, algo. Che, la temperatura a esta hora, 12.5°, despejado, un poco de niebla, neblina, depende de dónde venís, 97 la humedad, por eso se mantiene. A la tarde 16 de máxima, ¿aparecerá un poquito de sol? No lo sé. Mañana se supone que sí, 15 igual la máxima. Atenti, a ver.
28: Pero, el pronóstico es como la lluvia de ayer, por ejemplo.
27: Sí, pero está bien. Porque decías, ¿qué haces, Leo? Perdóname. Bien, es perfecto. Ayer que estaba esta tormentas aisladas, pero el problema no era el título, sino que la probabilidad de 40%. Buah. Nada, soplo para el otro lado. Che, me anticipa o nos cuenta Dani Rogiano, choque en la autopista 25 de mayo contra el guardarrail en la altura Jujuy, sentido centro. Después un auto en Belgrano, en Migueletes al 1900, altura Sucre. Y en Balvanera, bueno, tengo un choque que no tengo la precisión, pues ya nos va a actualizar Dani Rogiano. Y entonces Leo, claro, ayer no nada de partido, y arranca una nueva fecha. ¿Por dónde viene hoy lo importante?
29: Vamos a darle un poquito de ilusión a esta hora de la mañana, que la gente se está levantando a las 6:30 de la mañana.
28: Fundamental, un poco de ilusión.
29: Ilusión. Por el hincha de River en este caso. River quiere traer una estrella internacional al club, que ya la tuvo. Que fue, es un jugador joven, que se fue vendido y no anduvo, no hizo pie allá, en Madrid. Y bueno, hay una intención, el Madrid no lo va a tener en cuenta, el técnico ya asumió y dijo que no lo va a tener en cuenta, y la idea es que River vaya por Franco Mastantuono a préstamo, que sea un añito para que se acomode. El Real Madrid quiere cederlo a préstamo, pero en Europa, para que se acomode al fútbol europeo.
27: Claro.
29: Pero Mastantuono tiene ganas de volver. Hay que ver qué quiere hacer el Real Madrid, que es el dueño del pase y pagó. Y sigue pagando todavía, claro, en cuotas, mucho dinero a River Plate. Pero la idea de River es volverlo a tener, aunque sea un año.
27: Depende.
29: La verdad que lo necesita.
27: Sí, claro. Del club de allá, entonces no es una cuestión Madrid. Económica.
29: Depende del Madrid. Si el Madrid lo quiere... No, la cuestión económica se puede resolver.
27: Ok.
29: El tema es si el Real Madrid finalmente... Por lo general, el Real Madrid, cuando compra un jugador joven y no funciona, lo cede a otros clubes europeos para que se acomode a las ligas.
28: Que crezca, pero allá.
29: Allá. Digamos. Eso es lo que pasa por lo general. Pero bueno, si el jugador presiona para volver a River, depende mucho también del jugador.
27: Y de última, acá levantan el celular, cancelen el techo.
29: Cancelen cualquier cosa.
27: Sí, cualquier cosa. El puente La Bruna lo cancelan.
29: Y sí, además, el tema del techo es una cuestión estética. Puede servir. Yo no estoy en contra de la cuestión arquitectónica de River. Sí. Pero muchos te dicen que es para el Mundial 2030. La FIFA no te pide techo. No es obligatorio el techo. ¿Querés hacer un techo? Hace un techo. ¿Querés hacer dos techos?
27: Claro.
29: Hace dos techos. ¿Querés hacer 10 techos? Hace 10 techos.
28: Terraza con parrilla.
29: Sea mierda. Lo que vos quieras.
27: Pileta en el...
29: Pero no lo exige la FIFA. Entonces, está bueno lo del techo.
27: Sí.
29: A mí me gustaría más el tema del piso que el techo. Yo soy más de piso que de techo. Los grandes clubes del mundo lo que tienen son pisos retráctiles. Cuando River es un club de mucho recital.
27: Sí.
29: Claro. El Real Madrid, por ejemplo, tiene 7 pisos retráctiles en el fondo,
27: sí,
29: del Bernabéu.
27: Una locura, una locura.
29: Y eso lo van cambiando para distintos eventos, para recitales, para partidos de básquet, para eventos que se hacen que no tienen nada que ver con el deporte. Entonces no tienen problema con el tema del piso.
27: Fíjate, del ahora, pasto y eso.
29: Exactamente. Ahora están con el tema del resembrado.
0: Nosotros también tenemos lo mismo.
29: Otra vez el piso. Es
27: increíble. No,
0: nosotros sacamos el piso de la canchita de 5 y lo ponemos en la de 7 porque no tenemos de los dos pisos. Entonces
29: ese
0: hay que mover.
29: Es un problema, Román. Es un drama.
0: Algunas baldosas hay que moverlas de un lado al otro cada vez,
29: sí,
0: que hay.
29: Es verdad. Sí.
28: En realidad, Boca también tiene varios pisos. Lo que pasa es que los tiene desparramados en un montón,
27: claro,
28: de sectores.
27: Sí,
28: ¿no?
27: Exactamente. Tiene un patio trasero también. Lo que pasa es que estaba pensando que esa obra es. Arranca, hay que hacer el estadio nuevo.
29: No tenés que hacer el estadio nuevo.
27: Pues
29: pero
27: para abajo.
29: Sí, obviamente, es una obra,
27: sí,
29: y
27: sí,
29: sale mucho dinero. Sale mucho dinero. Pero también ahora van a gastar 200 millones de dólares. No es que no lo van a gastar para hacer el techo y la ampliación del estadio.
28: Pero te ahorras el jugador a roto por correr,
29: sí,
28: en campos hecho mierda.
29: Sí. Bueno,
27: pero... No, y sacarle más guita con eventos o con distintas disciplinas, cualquier cosa.
29: La idea es que el estadio se pueda utilizar los 365 días del año. Porque eso, para eso tenés el estadio parado.
27: Sí.
29: Le pasa a la mayoría de clubes del mundo, eso, ¿no? Y poder realizar distintos tipos de eventos, pero bueno.
27: ¿Qué creemos que esta tal vez noticia o anticipo de Amastantuono, cuándo se resolvería o cuándo tendríamos un título real?
29: Yo creo que en los próximos días, en los próximos 15 días. Lo que pasa es que River no tiene mañana, todo es hoy.
27: Claro. Sí, es ahora.
29: Es ahora. Y bueno, lo de Amastantuono hoy no se va a resolver.
27: Leo Uranga, unos días que se queda con nosotros, hasta el regreso de el lunes, que está, por supuesto, descansando. Sí. Merecidísimo esto. La mañana sí arranca a las 6 de la mañana, 41 minutos. Ah, mira Uranga con la guitarra, impresionante. Babasónicos. Sofi, no lo puedo, pero no puedo decir putita. No, pará, por favor. Buen día, dale, puta.

0: encanta la canción que pusieron, pero también me gustaría informarme. Fer, vamos al info.
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2: Arranca la segunda fecha del torneo clausura. Banfield, Sarmiento y San Lorenzo Gimnasia de Mendoza son los dos partidos que darán puntapié inicial a las 19 horas. Tras la denuncia por violencia de género, Barracas Central separó al jugador Gonzalo Morales. El sábado había sido el gran protagonista del triunfo de su equipo ante River. Cruces entre Brasil y Argentina. El ministro de Economía de Lula da Silva calificó a Milei de payaso, mientras que el presidente de ese país ninguneó al mandatario argentino y dijo: ¿quién es este tipo? Milei viajó a Perú para asistir a la asunción de Keiko Fujimori. La partida estaba prevista para hoy, pero se adelantó y partió anoche. Ambos mantendrán una reunión bilateral. La directora del FMI dijo que Argentina tiene está en una posición más sana desde que asumió Milei. Lo expresó en conferencia de prensa en el Ministerio de Economía. Hoy visita Vaca Muerta. Detuvieron a la mujer acusada por la muerte de su hija de 2 años en Villa Gesell. Fue imputada por abandono de persona seguido de muerte agravado por el vínculo. Se registró un sismo de magnitud 4,3 en Mendoza y fue el segundo temblor en pocas horas. Ocurrió cerca de Potrerillos, a solo 10 kilómetros de profundidad. No se reportaron heridos ni daños materiales.
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2: Escucha esto, tras participar del Mundial, Cristiano Ronaldo encara un nuevo desafío como actor y productor ejecutivo. Va a participar de la serie llamada Day One, ficción ambientada en el mundo del fútbol británico.
1: El tiempo.
2: Temperatura 12 grados 5 décimas, humedad 97%, la máxima será de 16 grados. 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
1: En la mañana, 6 horas, 50 minutos, temperatura 13 grados.
2: Dice buen día Marce, dice buen día Marian, dice buen día Guille, dice buen día David, Cristian, Gustavo buen día, Chris Martin buen día, Coldplay buen día, Graciela, Matu, ¿cómo andás? Gracias por estar. Yellow, a las 6 de la mañana, 51 minutos. Buen día, Cari.
3: Buen día, qué linda canción para arrancar la mañana.
2: Te recibíamos así.
3: Para despertarse, para levantarse de la cama. Una nieblita afuera, bastante molesta, sí.
2: Depende de dónde venís, viste, niebla o...
3: O neblina.
4: Cuidado con los camioneros, sí. Cuidado con los camioneros.
2: Por favor,
3: mucha,
2: sí.
3: Mucha humedad, sí. Igual te digo algo, ¿dónde firmo? ¿La neblina, la niebla, la humedad antes que los 2 grados de frío?
2: Sí, obvio.
3: Yo te firmo, ¿eh?
2: Lo que pasa es que después la humedad te empieza a cansar los huesos, depende de la edad, ¿no? Lo que uno elige.
4: Te duele los huesos.
2: Ese es el punto, claro. Traniela, ¿usted no lo saludó a Uranga?
4: Hola, Uranga.
2: ¿Cómo le va?
4: Traniela, ¿cómo le va? ¿Bien? Trans. Muy bien.
2: Entrena todas las mañanas, escucha a nosotros.
5: Sí, claro, muy bien. Y tiene que cuidarse.
2: Está entrenando a full.
5: Sí, me imagino.
4: Todo el tiempo entrenando.
2: ¿Sabés que tengo...?
4: Es importante cuidar el cuerpo.
3: ¿Te molesta la humedad, Daniela, para entrenar?
4: Me duele un poco la ciática.
6: ¿Tiene el ciático?
2: Mucho peso.
6: Y
2: pero mucho peso, claro, en sentadilla.
4: Sí.
2: Ese es el problema.
4: Hay que mantener estos glúteos firmes de arriba.
2: Te estábamos esperando, Cari, porque tengo un informe. La Universidad Rotondini trajo un nuevo informe. A un ver. Estudio de la Universidad de Bergen en Noruega, que analizó a más de 350.000 personas. O sea que no es joda. No es joda.
4: Bastante.
2: Y acabo con la máxima.
6: ¿Dónde la juntaron?
2: No sé. Por internet. Por segunda mano.
6: Ah, está bien.
3: Okay.
2: Demostró que las mujeres tienen mayor memoria verbal y mayor facilidad para recordar palabras y hechos del pasado que los hombres. Tenemos una explicación.
3: Por favor.
2: Se debe a que los cerebros masculinos están más conectados para la orientación espacial y habilidades motoras, mientras que los femeninos están cableados para la memoria y la cognición social.
3: ¿Qué sería memoria verbal?
4: Que te acordás lo que vos dijiste, claro, en el año 92, que me ibas a comprar
2: exactamente lo
4: una
2: siguiente.
3: Coca. Ok, sí. Jueves
6: 27 de agosto, 17:23 sí. horas, vos te estabas tomando un mate que habíamos cambiado de yerba justo y me dijiste que...
3: Me
6: y ahí
3: río.
6: El literal.
3: Me río porque me siento identificada. Sí, adhiero claro. 100% con todo lo que dice ese estudio. Es
2: pero
3: verdad.
2: Para mí igual también depende de...
5: No depende de nada.
4: Esto tendría que decir también entonces que el hombre mejor manejando, porque dice habilidades motoras es mejor el hombre, ¿eh?
2: Puede ser, sí.
4: No le gustó el estudio.
3: Habilidades motoras se refiere a cambiar el cuerito de la bacha, cambiar una lamparita, otro tipo de
6: dice
3: cosas.
6: Dice que el cerebro de los hombres está más orientado a
2: claro,
6: eso,
2: orientado.
6: No que lo haga mejor necesariamente. Yo digo esto porque como yo ya lo sabía todo, hay que tener cuidado con el tema... Vínculo femenino, hay que saber lo que se dice, hay que recordar, hay que fijarse.
2: No
6: que
2: resiste archivos,
5: si no se dice mejor.
4: Por eso después no dicen.
6: También es bueno cerrar la boca. Claro.
4: Por eso después dice: ustedes, los hombres, no dicen nada, no comunican nada, y no si lo vas a usar en mi contra.
2: Pero también es verdad que uno tiene más facilidad para hechos en general. Acá específicamente para lo que me dijiste en concreto.
5: Claro.
2: Vos
5: claro.
2: me dijiste que la canción iba tercera, no segunda.
3: 100%, 100%. Me pasó más de una vez peleándome con marido que...

0: tiene una memoria impresionante, por ahí se lo acuerda. Y es, digo, porque vos le metes pasión a eso.
1: Sí, claro.
0: Entonces la memoria a veces está ligada a la pasión.
2: Pero el hombre sí tiene memoria. Pasa sí. que elige para qué usarla.
3: Claro.
2: Que es distinto. Okay.
0: Claro, como una canción, Edu, que vos me decís, no, es este álbum que tiene esta tapa, que es el track número sí. tanto.
3: Yo no sé hasta qué punto tiene que ver con una cuestión biológica, que el cerebro del hombre esté más conectado a esto o al otro, qué sé yo. Creo que a veces con una cuestión de atención se corrige eso.
0: Claro.
3: La mina suele estar más atenta a lo que vos decís. Y vos no solés estar tan atento a lo que dice ella. La verdad es esa.
2: Marido, si vos le preguntas cualquier cosa de Temperley, hincha de Temperley, se acuerda absolutamente todo. Ascensos, jugadores, lo que vos quieras. Vos le decís, che, ¿cuándo era el turno con la pediatra de los chicos?
0: Ah, yeah, claro.
2: Che, sacaste
4: entre
2: plata
4: la tercera y cuarta fecha de Temperley.
2: Hay que pagar natación. En efectivo, ¿sacaste plata? Ay, me olvidé. Te lo dije 3 veces, boludo. Eso sí.
0: Por eso acá hablamos un poco nosotros, hablan un poco ellas, te escuchamos a vos, para que no pierdas memoria, para que vayas derechito en este martes hacia donde vos quieras y tratar de que ese camino lo realicemos juntos de una manera distinta. A las 6 de la mañana, 56 minutos, Ciro y los Persas, insisto, buen día.

0: señoras y señores, hermoso tema, pero es momento de facturar. Así que mientras Fernando se toma un vasito de agua, nosotros hacemos una tanda.
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22: Aquí damos comienzo a la segunda hora de la mañana de Rock and Pop en este martes 28 de julio. Le damos la bienvenida a quienes se sumen en este momento y tanto ellos como quienes ya vienen surfeando la información desde antes, nos preparamos para compartir la primera de las 7, una canción que te acompañe en el salir de la cama o en el viaje hacia el trabajo o ya trabajando desde más temprano. Y como tiene que sonar en vinilo, para hoy traje un disco de 1986, un año inolvidable. En Argentina, el Ford Sierra XR4 se convirtió en uno de los autos más admirados y aspiracionales del mercado. En el mundo, la explosión del transbordador espacial Challenger conmocionó al planeta apenas 73 segundos después del despegue dejando la forma de un ave con las alas desplegadas en su cortina de humo. Y en el deporte, Diego Maradona llevó a la selección argentina a conquistar el Mundial de México con actuaciones que quedaron para siempre en la historia del fútbol. También en 1986 se publicó Back in the High Life, el álbum con el que el británico Steve Winwood volvió a la primera línea del rock internacional. El mayor hit fue una canción que contó con un aporte muy especial, los coros de Chaka Khan, aunque su participación no apareció acreditada originalmente. Ganó 2 premios Grammy y llegó al número 1 en Estados Unidos, convirtiéndose en el mayor éxito de la carrera solista de Winwood. No tengo Back in the High Life, pero sí tengo el tema en un compilado nacional de varios artistas llamado 14 Top Hits o 14 Top Hits, como más te guste, para que sea la primera de las 7. Ahí va entonces Steve Winwood con Higher Love, esperando que ayude a que tengamos el mejor de los días.

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1: 7:09. Pero para que me pongo un saco y me lo remango con hombreras un poquito. Blanco.
2: No lo remangues mucho porque las mangas ya son un poco más cortitas.
1: Ah, está bien.
2: Precisamente para eso.
1: Está bien, para. Y después lo doblado. Bueno, Mateico tiene toda esta parte toda arrugada.
2: Sí, se sube.
1: Ah, impresionante. Buen día a los que recién se suman, los que recién se enganchan. La primera va en vinila, presentada por Edu. Che, atenti porque el tren Belgrano Sur que está circulando con algunas demoras, producto de esta neblina, así que también la reducción, la visibilidad que está reducida en los principales accesos. Y atenti a los que tienen que viajar, Hablemos de los aviones, de los aeropuertos, porque puede haber alguna demora en alguno de los vuelos, sobre todo hasta dentro de un ratito cuando ya oficialmente tendría que salir el sol, independientemente de que están las nubes, pero bueno, suele bajar la niebla o la neblina.
2: Yo a las 6 de la tarde tengo que estar en Suiza, ¿llego?
1: Ah, puede ser, sí, bueno, el Concorde, con un Concorde.
2: Listo.
1: Che, la temperatura 12 grados 5 décimas, ya te escuchamos, ya te saludamos en el WhatsApp 11 70 82 0 95 9.
3: Trajo una noticia que genera debate, quiero escuchar las opiniones aquí, sí, en la mesa de todos, relacionada al fútbol. Básicamente quieren cambiar, viste, la típica, cuando va ganando tu equipo, faltan 20 minutos, a veces 30, a veces más, para que termine el encuentro. Y cada vez que la pelota pasa por el arquero, ¿qué pasa?
2: Oh, se muere.
3: El tobillo,
1: sí.
3: Queda tirado ahí, no sé, un ratito largo, hasta que lo atienden, que se fijan, que no sé qué.
1: La gran estirar.
3: Claro, ¿por qué?
1: Hacer tiempo.
3: Porque el arquero puede estar en el piso o con dolores sin que lo vengan a apurar.
1: Ok.
3: Entonces es una herramienta que usan muchos equipos de fútbol para justamente generar tiempo, que se, mientras que el resto de los jugadores puedan hablar con el técnico, que haga correcciones, que marque alguna cosita táctica. Bueno, el fútbol inglés dijo basta, me cansé de esto.
1: Sí.
3: Se juntaron la Federación Inglesa, la Premier League, la English Football League,
1: Chiquitapia,
3: la National League y la Women's Super League y el Chiquitapia. No, mentira. Para consensuar que esto no pueda suceder más. Entonces, okay, ¿qué es lo que proponen? ¿El arquero se tira? Muy bien. Entra la asistencia médica. El arquero la puede rechazar. Si lo tienen que atender al arquero, como no puede salir de la cancha el arquero porque el equipo no se puede quedar sin arquero, tiene que salir jugador
1: uno
3: de campo.
1: Claro.
3: Y tiene que permanecer un minuto afuera. ¿Para qué? Para que después justamente tenga que jugar un minuto con un jugador menos. Esto lo tiene que aceptar y aprobar la International Football Association Board.
1: Uh-huh.
3: Pero la idea es que si está todo ok, el primer ensayo se lleva a cabo este fin de semana en el encuentro entre Tranmere y Rochdale en la ronda preliminar de la Copa de la Liga Inglesa.
1: Uh-huh.
2: Perdón, pregunto desde el asno.
3: Sí.
2: Entonces, el arquero simula, ¿no?
3: Sí.
2: O sea, se
3: queda
2: ahí tiradito que yo. El partido se para.
3: Sí.
2: Pero cuando se pone en movimiento ahí es donde un jugador tiene que salir de fuera un minuto.
3: Exactamente.
2: Okay, listo, perfecto.
3: Un jugador de campo que lo tiene que designar el técnico del equipo. Si no lo designa el técnico, sale el capitán.
2: Ok.
1: Ok.
3: Básicamente es eso lo que propone. Lo van a poner a prueba. Si está todo ok, esto podría...
4: ¿Y si el capitán es el arquero?
1: No, sí, suele pasar.
2: Tiene que elegir
3: el técnico, claro. Si no, va a salir el arquero. Esto podría derivar en un cambio reglamentario a nivel internacional para la temporada 2027-2028. O sea, lo van a empezar a probar este fin de semana.
1: Está
3: si
1: bien.
3: Está todo ok. ¿Qué les parece esta iniciativa que busca justamente que el arquero se deje de tirar y de hacer tiempo?
1: Sí, contado de esa manera, digo, está bien para mí.
5: Lo estoy pensando, ella lo cuenta y está muy bien porque así es la información. Son ingleses, son prolijos,
2: claro,
5: ¿no?
2: Claro.
5: La regla está bien. Lo estoy pensando a la Argentina, ¿no?
1: Claro.
2: ¿Cuándo
1: es simulación o no?
2: ¿Dónde encontramos el hueco?
5: Exactamente.
2: Para pudrirla.
3: Eso pasó un poco con los laterales, con la regla que pusieron, que implementaron ahora este mundial, que vos tenías 7 segundos, eran
5: siete
3: Leo,
5: segundos
3: para poder ejecutar el lateral. Sí. Pero se dieron cuenta que no te contaba desde el momento en que vos vas caminando hasta el lateral.
5: Claro. Tenías que tener la pelota en la mano.
3: Tenías que tener la pelota en la mano. Entonces, por ahí, viste, le iban buscando la vuelta por ese lado.
5: Y los jugadores contrarios le tiraban la pelota y se la trataba de que la agarre,
1: claro,
5: el jugador que tenía que hacer el lateral. El tipo no quería saber nada con la pelota.
1: No la tocó.
5: Sacame esto.
1: Este fin de semana vi una regla que se implementó a un arquero que tardó en sacar y cobraron córner.
5: Porque vos tenés una determinada, claro, vos tenés una determinada cantidad de segundos para sacar del arco, si no te cobran córner en contra. Eso es, depende del árbitro, depende la cancha, depende los jugadores, depende la camiseta, depende de un montón de cuestiones. Esa es la regla.
1: Ok.
5: Después no quiere decir que se cumpla.
3: No, por supuesto.
2: Toda la frase chalaré de chalatrampa, sí, acá en este ISPA corre como ningún otro. Absolutamente. Así que...
1: Lo que pasa es que lo que se llama el folclore del fútbol también va cambiando con los años de a poco... Sea con o no con estas reglas. Cuando uno ve un partido de los 90, de los 80 también era un fútbol distinto. Sí. No es que, no, cambió todas las reglas. Cambiaron algunas reglas, pero también la forma de jugar fue cambiando con el tiempo.
3: Que le están metiendo cosas todo el tiempo, creo yo, como para hacerlo más dinámico. Uh-huh. O sea, la demora del saque de arco, de los laterales o que se tire el arquero, son cosas que hace que sea más pesado de ver, ponele. Igual, yo coincido con Leo en que estas cosas son muy difíciles de aplicar en nuestro fútbol.
5: Porque hay una estadística que se hizo en Europa, en donde la gente que tiene menos de 30 años no termina de ver los partidos.
1: Ah,
5: mira. Hay un porcentaje muy importante que le parece muy largo el partido de fútbol de 90 minutos. Más
6: los maricones.
1: ¿Cómo dice?
6: Los maricones.
1: Mostaza está, sí, está bien, Mostaza.
6: No, una locura. ¿Cómo no va a saber el partido?
5: Estamos todos en el escroleo y esto es todo rápido, sí. Todo en 30 segundos, en 10 segundos. Y un partido de fútbol,
2: claro,
5: tiene su 90 tiempo.
2: 90 minutos, con más alargue.
5: Y más el entretiempo.
2: Y encima es un deporte que no es que se marcan tantos cada dos minutos.
3: Y ni hablemos de la cantidad de gente que debe escuchar el partido mientras con el teléfono escrolea o hace otras cosas.
6: Mientras estás ahí dándole.
1: Bueno, pero eso lo que el ejemplo que pone Cari, estás en tu casa mirando el partido. Estoy seguro que en los 45 minutos de cada tiempo el celular lo agarraste alguna
3: vez.
1: Sí,
3: seguro. Seguro. Bueno,
5: a mí me pasa mucho con el fútbol argentino, que yo trato de el control remoto y el teléfono dejarlo en la otra habitación.
3: Bueno, pero la Premier es más dinámica.
7: Yo voy mirando
3: repente.
7: Bisagra por Mercado Libre.
1: Claro.
7: A la puerta.
1: Ah, ok.
3: La Premier de repente es una liga más dinámica, más rápida, sí, con más llegadas, con más movimiento, me parece. El fútbol argentino a veces
5: es más lento.
3: Sí, te cuesta más.
5: Es más lento.
2: Por eso yo estoy con la B a morir. Es donde tenés fútbol medio caído, tenés un patadón.
5: Siempre
2: hay algo lindo que está pasando ahí adentro.
3: Bueno, nos vamos guardando entonces el tapalo con diario. Ya no lo vamos a poder gritar más. El arquero no se puede tirar.
1: No queremos que scrollees. 95.9, la memoria 1, desde hace más de 40 años escribiendo la historia. 7:16, Red Hot Chili Peppers, Scar Tissue. Buen día.

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1: En la mañana, 7 horas, 19 minutos. Temperatura, 13 grados.
2: 7 de la mañana, 19 minutos. Arriba, vamos. Modo martes, un 28 de julio. Una mañana extraña con la humedad de 98%.
3: Para humedad.
2: Y bueno, qué sé yo.
4: Ubicate.
2: 12 grados dos décimas, visibilidad reducida por niebla o neblina, depende de dónde vengas, maneja con cuidado, por favor. No sé si hoy vamos a ver el sol, pero parece que mañana sí va a salir un poquito. 16 la máxima. Pero ahora Caro, que nos trae un manto de verdad.
4: Vamos a hablar de un tema recurrente que tiene que ver con la irregularidad del pago. Hablamos de la morosidad.
2: Sí,
4: parece una y otra vez que hablamos de este tema.
2: Sí, pero es importante.
4: Pero
3: qué espanto esta gente que asume responsabilidades que después no puede cumplir, ¿eh?
4: Complicado.
3: Dios, qué país.
4: Lo peor que hay gente que piensa así y que está en el gobierno. Pero bueno, esa es otra cuestión.
5: Así es.
4: La radiografía del endeudado te muestra hoy unos 5.800.000 morosos. Estoy redondeando un número que lo da a conocer la Central de Deudores del Banco Central, que ellos tienen la posibilidad de medir quién se retrasa 30, 60, 90 días. Ahí empiezan los problemas, cuando te convertís en un denominado moroso tardío, porque de esta forma ya es más difícil cobrarte. Comienzan los índices de cobrabilidad a ser ya un serio problema. Lo interesante de esta radiografía, y por eso la traigo a colación hoy, es la relación que existe entre los distintos tipos de productos y con quienes uno se endeuda. Casi 30%, no del total, sino para que haya una referencia de lo que sería el índice, 29.6%, pero si lo llevara al total de la torta, te estoy hablando del 60%, ¿se entiende que son dos cosas? Una cosa es el índice y otro lo que ocupa. Es con billeteras digitales. Es decir, sobre 5.800.000 personas, 3.400.000 tienen deuda con billetera.
5: ¿Y se sabe para qué lo usaron o no?
4: Bueno, ahí tenés un montón de cuestiones.
5: Tipo apuesta deportiva.
4: Tenés desde lo básico, que es compra de supermercado, pagar una deuda con otra.
6: Pagar servicios,
4: la
6: luz, el gas.
4: Claro, pero el tema de las billeteras digitales es aún más complejo y ahora les voy a decir por qué.
2: A mí no me deja de saltar en una notificación.
5: Endeudate.
2: Que todo el tiempo tenés preaprobado.
5: Sácate
2: y si tenés un poco más de guita, te dan un número más a aceptar. Nunca vi las condiciones ni pienso sacarlo, ¿no? Pero digo, bueno, es como, che, ¿por qué no te compras esto? Dale, mira lo que tenés acá.
4: Diste la clave con dos cuestiones. El alerta que lo tenés activo prácticamente todo el tiempo, que te pasa a vos como le pasa a muchos. Y a muchos jóvenes. Y no vi las condiciones. No sabes cómo lo vas a devolver.
2: Aceptaste.
4: Después te dan en el siguiente punto una simulación de cómo va a ser esa devolución, de qué tasa de interés se va a aplicar, etcétera. Pero en un país como el nuestro, donde no hay educación financiera, es un arma, más que de doble filo, un arma segura.
2: ¿Y tiene que ver esto de por qué se saca a partir de ahí esto de la deuda en las billeteras digitales? Por la practicidad, por la facilidad.
4: Claro.
2: Che, tengo que ir al... Está bien que hoy la aplicación del banco propia te dice, saca lo que lo puedes sacar desde acá. Pero hoy digo, mercado, la aplicación de mercado la tienen todos. La de los bancos por ahí no la tienen los pibes, a eso voy.
4: Sí, es más fácil de poder tener acceso porque no necesitas un banco de respaldo con una cuenta sueldo.
2: Claro.
4: Por ejemplo, por decirte algo, que siempre tiene mayores requisitos una cuenta bancaria que una billetera digital. Y me quedo con el último dato que me falta, 1.100.000 son aquellos que tienen deudas con ambos, ¿no? Tanto billeteras como bancos. Pero vamos a avanzar en un aspecto. Yo le decía hace un ratito, pagar una deuda con otra. Lo que se vio en los números, esto es sumamente importante, no es una pavada, es que entre abril y mayo hubo un comportamiento de una caída de casi unos 600.000 usuarios a los que no se les otorgó créditos en los bancos y hubo unos 610.000 a que se les otorgó crédito en la billetera. ¿Sabes qué pasó? El de la billetera pagó la deuda del banco.
2: Claro.
4: En la mayoría de los casos, obviamente no se puede hablar de una totalidad. Pero ahí lo que tenés es una bola de nieve mucho más grande.
2: Y ni te pregunto, por ahí no lo sabemos, ¿no? Digo, no es que vas a decir, che, te conviene más sacar un préstamo en tal billetera por el interés, porque los dos te deben acostar, me imagino.
4: El problema es que vos podés hacer un cálculo del interés que se aplica en un banco. Pero el interés que se aplica en una billetera no es el mismo para todos los usuarios, porque depende de tu scoring, de tu riesgo crediticio. O sea, vamos a sentarnos todos ahora a pedir un crédito en una billetera digital y es probable que el interés vaya a cambiar en cada uno de los casos.
2: Mira.
4: Eso es algo que muchas veces no se tiene en cuenta. De hecho, hay gente que le pide al amigo que le saque un crédito para después devolvérselo. Estamos en esa realidad. Y los jóvenes, nuevamente, 4 de cada 10, ya lo habíamos dicho la otra oportunidad, 18 a 24 años son los más afectados. Ayer, en un informe muy interesante, me pareció de lo más interesante por parte del Banco Provincia, ellos obtuvieron esta información. Los jóvenes del primer segmento, 18 a 21 años, son los que presentan el mayor riesgo de irregularidad. Los morosos más importantes. 40%. Mientras el índice está en un 12, los jóvenes están en un 40.
5: A los 18 ya estás endeudado.
4: Exacto. Y ahí voy con el título de ayer, que para mí lo rompió todo. Antes de tener un trabajo estable o un trabajo formal, ya estás endeudado. O sea, esa es la realidad hoy que se vive en la Argentina, donde 9 de cada 10 jóvenes ingresan en mora antes de tener un trabajo formal.
2: ¡Qué locura!
5: Endeudado desde cemento, digamos.
4: Exacto, exacto. Más con las billeteras que con los bancos, porque la tienen con ambos. 43.4% con billeteras, 36.8% con bancos.
2: Clave la educación financiera.
4: Exacto.
3: Perdón, ¿no? Porque cuando me hablan de educación financiera, a mí, el señor de 62 años, digo, bueno, está bien. Me explican cómo invertir, cómo... No, un poquito más para atrás. Me explican cómo no gastar más de lo que gano. No, un poquito más para atrás. No, más para atrás que eso no se puede ir. Sí, evidentemente se puede ir más atrás, claro, que eso. Es, si no tenés, no podés pedir, podés gastar.
4: Lo entendés de tu lógica.
3: Pero que veo que no entran las nuevas generaciones. Y me parece que es básico. Si tenés 10, bueno, te querés jugar a pagar 12 y de ver 2, buah, qué sé yo, fíjate a ver tu trabajo. Pero si no tenés 10, gastás 10, basta.
4: ¿Vos hubieses imaginado cuando tenías 18 años que ibas a pedirle a alguien plata sin tener ingresos?
3: No.
2: Claro, no.
3: No, por eso digo, entonces, cuando se habla de educación financiera, claro, yo la flasheo con el tema de aprender, invertir, esa, no gastar si no tenés. Esa es la educación.
5: O sea, antes eran billetes, ahora son todos numeritos.
3: Yo creo que eso por ahí debe tener mucho que ver también, el tema de la tangibilidad de lo que es la guita. La guita es algo que está ahí en la nube.
6: Y también creo que puede haber influido mucho las formas de contratación, que antes pues por ahí cualquier laburo que tenías era en planta y cobrabas un sueldo el día específico, y ahora hay muchos freelancer que cobra distinta cantidad de plata y en distintos momentos. Entonces eso no te permite organizarte económicamente.
3: Por eso me parece que el término, en mi caso, ¿no?, por lo menos, educación financiera es como decir estudiar matemáticas. Tenés que empezar por 1+1.
2: Claro,
3: es así de corto.
2: ¿Sabes que alguna vez yo le hablaba esto de, viste que siempre dicen, la educación en general empieza en casa? Yo me acuerdo haberla tenido de grande la charla con mi viejo, decir, che, ¿cómo se organizaban en casa? ¿Cómo era? ¿Entraba tanta guita? ¿Salía? No, laburábamos todos los días. Digo, desde ahí me parece que viene el ejemplo.
4: ¿Tengo un minuto más?
2: La comida no me faltó nunca, pero digo, no había, no estaba eso. Nosotros nos organizábamos así. No sé si estaba bien.
4: Tengo un minuto más. Voy a tratar de redondear. A esto hay que sumarle un informe de la UBA.
2: Sí.
4: Mucho más complejo, pero lo voy a resumir. 2 de cada 10 jóvenes hoy están en estado de vulnerabilidad. No estudian ni trabajan. De ese grupo, 1 de cada 3 no busca empleo. Hay que, para entender este contexto que estamos viviendo. Si hablamos de empleo precario, lo que decía Cari recién, 18.9% de los jóvenes tiene empleo registrado. 18.9% de los jóvenes. Casi 76% trabaja de manera informal. Acá estamos hablando de venta ambulante, de changas, cuenta propista. Solo 5% es monotributista. Voy a ir más rápido para que se entienda todo, porque cuando hablamos de educación financiera y de deuda, esto es mucho más complejo. Más del 70% dice sufrir nervios o ansiedad con frecuencia. 50% manifiesta desgano o síntomas compatibles con la depresión. Y 30% reconoce dificultades para controlar el consumo de alcohol, tabaco y otras sustancias. O sea, estamos abriendo una puerta. ¿Qué?
3: Bueno, aquí tenemos bienvenidos a los 20 o 30 años de permisividad total y absoluta de los padres, y de cuidemos y creemos generaciones de cristal, y que los que deciden son ellos, aunque tengan un año y medio.
4: Cuando vas a ser chico, tu abuela...
3: Así terminamos.
4: tu abuela, tu madrina te enseñaba educación financiera porque te daba una libretita que ibas al banco.
3: Claro. Sí, yo tenía la Caja Nacional de Ahorro Postal y compraba las estampillitas y la ponía en una plata que estaba en el banco.
4: Bueno, el chanchito que te regalaban en tu cumpleaños.
3: Pero lo primero que aprendí era eso, era que si no tenía plata para gastar, no podía gastar plata. Listo, que no era la primera de todas que aprendí.
2: ¿Qué pregunta, Marcelo, para cerrar?
5: Después, Edu, después te puedo pedir un favor, necesito que me firmes una cosa. Nada, después hablamos.
3: ¿Sí? Lo que quieras, sí, a vos, Marcelo, lo que haga falta.
5: 20 lucas necesito.
2: Por ahora la radio, gratis, y nosotros vamos a defenderla. Para acompañarte, mientras te subís al auto, mientras encarás este martes. Con Soda desde la gira me verás volver. Juego de seducción, buen día.
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0: chicos, hermosa canción, pero tenemos que facturar acá, porque miré con toda la pauta, así que vamos a una tanda.
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28: Está de visita en Argentina Cristalina Georgieva, la titular del Fondo Monetario Internacional. Esto ya lo sabíamos porque estamos muy bien informados. Y ayer le hice una pregunta a Carlos Suárez que reconozco que no estaba entre las prioridades de la agenda económica nacional. Le pregunté si sabía si Cristalina comía carne. Porque pensé que, siendo la mandamás del FMI, uno quiere que se vaya contenta. No sé, que vuelva a Washington diciendo qué país maravilloso, hay que refinanciarles todo a estos argentinos hermosos. Y nosotros tenemos una ventaja diplomática importante. Si viene un primer ministro, un rey, un jeque, un secretario del Tesoro o el gerente regional de una empresa de rulemanes y come carne, estamos hechos. Porque en Argentina vos podés agarrar a cualquier mandatario extranjero, llevarlo a cualquier parrilla más o menos digna y decir, probá esto. Y le tiras un ojo bife arriba de la mesa y ya está. Relaciones bilaterales establecidas. Después le acercás un Malbec y para cuando llega el flan con dulce de leche te firmó un tratado de libre comercio sin leerlo. Ahora, ¿qué pasa si viene un mandatario vegano? Ahí estamos en problemas. Porque no sé si estamos preparados diplomáticamente para eso. ¿A dónde lo llevamos? Porque una cosa es que nosotros comemos verduras, pero siempre con la sensación de que estamos haciendo tiempo hasta que llegue la carne. La ensalada en Argentina no es un plato, es una sala de espera. Vos ves una ensalada mixta y sabés que en algún momento aparece algo muerto largando un olorcito a grasa crocante que te hace babear. Entonces me parece que habría que empezar a prepararnos, crear un protocolo, una especie de reserva estratégica gastronómica nacional para mandatarios veganos. Tener identificados 3 o 4 chefs capaces de agarrar una berenjena y convertirla en una experiencia diplomática. Porque no podés recibir al primer ministro de Suecia, enterarte de que es vegano y decir, bueno, pará que vemos qué hay. Y que a los 20 minutos aparezca un cadete con una tortilla de acelga. Somos un país. Tiene que haber previsión. Así como existe un auto presidencial, tiene que existir un zapallito presidencial. Una berenjena de ceremonial. Una zanahoria que solamente se use en visitas de Estado. Que esté guardada en una heladera de la Casa Rosada con una cintita celeste y blanca. Esa no la toca, es que viene Macron. Incluso habría que tener preparado un asador vegano, porque tampoco podemos renunciar a nuestra identidad. Tipo con delantal, fuego, quebracho, cuchillo grande. Pero que tire arriba de la parrilla un morrón. Que haga todo el ritual, que mire las brasas, que acomode los troncos, que diga, todavía le falta. ¿Qué le falta, maestro? Es un zucchini. Pero nada, que le dé épica. Que el visitante vuelva a su país diciendo, los argentinos hacen un zapallo a la parrilla que te cambia la vida. Eso también es marca país. Porque uno piensa que estas cosas son importantes. La diplomacia, el ceremonial, recibir bien al visitante, respetar sus costumbres, evitar cualquier gesto que pueda generar un conflicto internacional. Y después me acuerdo de que Milei viene intercambiando con Lula agravios que tranquilamente podrían terminar con Brasil movilizando tanques hacia Paseo de los Libres. Y pienso que quizás estoy adelantando etapas. Capaz que antes de preocuparnos por si el próximo mandatario extranjero come carne, berenjena o tofu, tendríamos que tratar de conseguir que cuando venga, tenga ganas realmente de sentarse a comer con nosotros.
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2: Niebla en el AMBA. Se recomienda conducir con máxima precaución por bancos de niebla en los accesos. Hay vuelos demorados en Ezeiza y al igual que el servicio del tren Belgrano Sur. Incendio en Coghlan ocurrió en el fondo de un PH en Avenida Balvin entre Quesada y Superi. Un hombre de 45 años murió mientras que una mujer y un chico de 11 años fueron derivados al hospital Pirovano. Torneo clausura, Rosario Central recibe a Racing de Avellaneda desde las 21:15 en el Gigante de Arroyito por la fecha 2. El canalla necesita un triunfo con Ángel Di María desde el inicio. A los 46 años se retiró el árbitro que dirigió la final entre la Argentina y España en el Mundial 2026. La noticia fue confirmada por la Federación Eslovena de Fútbol. Autorizan la venta libre de los medicamentos y dejan de tener descuentos en farmacias. Son principios activos utilizados para tratar alergias, trastornos digestivos, mareos, resfríos, afecciones dermatológicas y otras dolencias de baja complejidad. En Coronel Pringles organizaron un almuerzo solidario, consumieron un pollo en mal estado y se intoxicaron más de 40 personas. Autoridades detectaron el lote y sigue la evolución de los afectados. Un sismo de magnitud 7,1 sacudió a Japón. Hay heridos, edificios colapsados y alerta de tsunami. Tuvo lugar a 10 kilómetros de profundidad, provocó incendios y daños en rutas.
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2: Bueno, otra que la del dinosaurio vivo. Susana Jiménez reveló la supuesta fecha del casamiento de Tini Stoessel y Rodrigo De Paul. La conductora se olvidó que estaba al aire con Marley y dio un dato que la pareja mantiene bajo secreto. Escúchame, si no lo escuchaste, dicen, así lo notas en la agenda, ¿no?, que sería el 19 de diciembre.
1: El tiempo.
2: La temperatura 12 grados 2 décimas, la humedad 98%, la máxima será de 16 grados.
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1: Buen día, buen día, buen día. Yo quiero mi pedazo de radio, mi pedazo de martes, mi pedazo de las 7 de la mañana, 49 minutos. Mi pedazo de sol, necesitamos que aparezca el sol.
2: Por favor.
1: 12 grados, dos décimas, ligeramente nublado, y sigue esta niebla, esta neblina, 98 la humedad. Cortina de Leo Uranga, sí.
3: ¡Uranga!
1: Por favor.
4: Bueno, Boca está buscando 9.
1: Ah,
4: y porque todos los 9 que tiene se lesionan, es una cosa terrible. A todos le tiene que hacer un bloqueo raro, como pasó con Cavani, ahora le pasa a Vareiro.
5: Sí.
4: Es una maldita.

0: afición que tiene Boca con los 9.
1: De Batistuta para acá, sí.
0: Y más o menos. Yo creo que el último gran 9 que le... A ver, no voy a comparar a este jugador con Batistuta, obviamente. Pero digo, el último jugador 9 de verdad que le rindió...
2: Palermo.
0: Martín. No, Benedetto. Hubo un Benedetto bueno.
1: Sí, es verdad.
0: Hubo un Benedetto bueno. Después la vuelta de Benedetto no fue buena, pero el primer Benedetto fue bueno. No es Batistuta, no es Palermo, obviamente. Pero yo creo que fue el último... Quizás algún hincha de Boca se acordará de otro, le gustará otro. Bueno, Boca ante la lesión de Vareiro, que nadie sabe cuál es la duración de su lesión, porque tuvo un doble desgarro y ahora le están haciendo un bloqueo para ver si eso se puede resolver rápidamente. Se volvió a lesionar. Bueno, un drama para Vareiro, que no es, la verdad, a mí nunca me gustó Vareiro, pero la verdad que era un jugador que no se lesionaba nunca.
3: Vamos a probar el arquero de 9 a ver si funciona mejor.
0: ¿Por qué no? Podría andar mejor que como arquero.
3: Exacto, y por ahí para cabecear y ya no.
0: Bueno, hay algunos nombres dando vuelta. Uno, ya hay una gestión, de hecho, con David Romero, el chico de Tigre. Tigre pidió mucha plata, pidió 14 millones de dólares, porque hay otros clubes que también lo están requiriendo, un equipo de Arabia, un equipo de Italia, un equipo de España. Entonces, mirá, le dije no.
4: Y claro, vale esto, maestro.
3: Vale, nos gastamos 8 en la puerta.
0: Por ahí se puede buscar la vuelta, por ahí te damos un jugador o el pase de otro que ya tenés ahí, una plata.
4: Cerremos un 10, te dejamos un palco, lo usá como quieras, invita lo que quieras.
0: No, por ahora lo veo difícil. El otro que apareció también es Luciano Gondú, que está jugando en el fútbol ruso. Un chico que había jugado en las inferiores de River Plate. Lo veo difícil también porque piden mucha plata. Y el último nombre que apareció es el de Lucas Pacerini, el chico, no tan chico, de Belgrano de Córdoba, que viene de salir campeón con Belgrano, le ganó la final a River Plate. Un hombre del ascenso, básicamente, jugó en un montón de clubes del ascenso acá. Jugó en Estudiantes de Buenos Aires, jugó en Quilmes, jugó en Comunicaciones, después se fue al fútbol de Chile. Es decir, tiene un recorrido importante, tiene 32 años. Pareciera que es más accesible económicamente para Boca.
3: Tremendos nombres, ¿eh?
0: Sí, tremendo. Pero bueno, es lo que hay.
1: No, sí, no. Tremendos. Es
0: lo que pasa es que los 9 salen caros.
1: Y sí.
0: Si vos querés jerarquía de verdad, ¿qué es jerarquía de verdad? Goles.
1: Que haga goles,
0: claro. Goles, lo único goles que una vez. Todos los fines de semana. Eso sale caro. Los goles salen caros. Yo me acuerdo cuando River fue hace. Estaba Gallardo todavía. Y fue a buscar al Flaco López de Palmeiras. Y Palmeiras lo tasó en 40 palos. Sí, 40
3: pero,
0: palos.
3: Perdón, Uranga.
0: ¿Cómo?
3: Perdón, en la cantera no hay nadie.
0: De Boca. No fue así 9 Boca en la reserva.
3: Claro, de hecho, bueno, el otro día jugó Flores. Bueno, gracias. Cerremos, señores. Cerremos, gracias. Claro.
0: No. Bueno, el otro día jugó Flores de 9, que no es 9.
4: Claro.
0: En el partido que perdió con Riestra. Y el único 9 que tenía Boca en la reserva lo dio a préstamo, Simoni. Así que no hay un centro
3: parejito
0: delantero.
3: Parejito Boca, ¿eh?
0: Sí, es verdad.
4: Parejito. Le puedo preguntar, si hay que hablar un poco de Boca, no sé si hay novedades con respecto al estadio, de eso que se iba a poner una columna, le pidieron permiso al Belgrano Sur, les dieron el ok, la CNRT, esto, lo otro.
3: Lo quiero mucho.
0: De repente dejó de haber novedades.
4: Claro.
0: No hubo más
4: novedades. O sea, humo, digamos, la máquina de humo.
0: ¿Hubo muchas novedades de repente?
4: Sí, claro.
0: Ahora nada.
4: Bueno, algo para decir.
0: Le preguntaron a Riquelme el otro día.
4: Sí, ok.
3: Le y quiero decirle a los hinchas de Boca que los quiero mucho. Exacto. Que no dejen de apoyar al equipo y que son muy importantes.
0: Exacto. Quiero esa mucho. Fue la respuesta.
4: Impresionante.
1: Okay.
4: En un rato, hoy hay fecha, hablamos de la fecha. Claro. Por favor. Las 7 de la mañana, 53 minutos. Acá estamos para acompañarte, para saludarte y para decirte buen día.
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Buen día, buen día, buen día. Bueno, hoy arranca la fecha 2 del torneo clausura. Zinedine Zidane fue presentado como el nuevo entrenador de la selección de Francia. Milei, que viajó a Perú para asistir a la asunción de Keiko Fujimori. Y sismo en Japón, ¿eh? Hay derrumbes y varias personas atrapadas en un shopping. Es a 900 kilómetros del suroeste de Tokio. Títulos de la mañana.

0: Martes 28 de julio de 2026, la temperatura 12 grados 2 décimas, ligeramente nublado y un poco de niebla, de neblina, ¿eh? Máxima de 16 a la tarde. Buen día.
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1: En la mañana, 8 horas, 7 minutos. Temperatura, 13 grados.
2: Buen día, buen día. Es así. ¿Qué más?
3: Aprendemos a ser felices.
2: Aprender a ser feliz, a despertarse. Che, se está abriendo el cielo de a poco. Mejor. Así se va la humedad, así se va la neblina.
4: Va a llover. Está horrible. Pero... deja de mentirle a la gente.
2: ¿Para qué lado miro? ¿Para qué lado
4: estás mirando?
5: ¿Para qué lado veo la tele? Para este lado, es que tiene una ventana.
4: Es una película en Fox.
6: No hay un rayito de sol, amigo.
2: Algo va a aparecer, van a ver.
7: Quiere que la gente se moje.
2: ¿A quién le decimos buen día en el chat de YouTube? Perdón, día de la Gendarmería Nacional.
4: Sí.
2: ¿Conocemos a un gendarme?
5: Saludos a los amigos gendarmes. Yo me traje uno una vuelta haciendo dedo desde la costa hasta La Plata.
2: Bien.
5: Sí, yo venía así cargadísimo. Pero ya lo que no me necesito, todo bien.
2: Vengo custodiado. Día del instructor militar, casi. Bueno, la misma línea por ahí.
7: ¿Había olor en el auto?
2: Claro.
5: No,
2: está bien. Hay que saber empaquetar bien. Che, día del promotor publicitario.
7: Bueno, un beso grande le mandamos.
5: Sí, un saludo grande.
2: A los que ven,
5: quieran vender algo de lo que hago, acá estoy, ¿eh?
2: Acá estamos abiertos.
5: Acá hacemos lo que hay que hacer, ¿eh?
2: Cualquier cosa, Uranga, mirá que no hay ningún problema. ¿Conocemos algún Víctor?
7: Claro.
4: Sí, el de Frankenstein.
2: Claro, San Víctor es hoy, así que abrazo grande.
7: Víctor Victoria.
2: Saludo para Mónica, para Seba, para Dani, para Heredia. Martín, para Juan, para Guille, que se suma del otro lado, Juan José, Aldo, Jime, bueno, muchísima gente, ¿eh? Gracias por estar del otro lado, claro, Víctor Hugo. Bueno, Caro, ¿qué hay que saber?
4: Terminó el primer semestre, son datos que se conocen un poco de manera tardía y tienen que ver con el informe de turismo del INTEC. ¿Qué pasó? ¿Nos fuimos más o llegaron más? ¿Qué se imaginan?
7: Mucha gente lo da a Pujato, ¿eh?
4: Sí, claro. Pujato sí, ahora es julio, sí. Donde la rompe.
2: Vino más gente que la que se fue.
4: La panadería de la hermana pobre.
2: Sí.
5: Creo que no hubo mucha diferencia, ni se fueron ni vinieron.
4: Bueno, en relación a junio del 2025, los argentinos que, mejor dicho, los turistas que nos visitaron a nosotros, aumentaron un 3.3%.
7: Ok.
4: Principalmente el país que más nos visitó, Europa. O sea, en realidad no país, sino la región.
2: ¿De dónde viene?
4: Porque muchas veces lo que se toma son países y a veces se toma un grupo de países. Okay. En este caso, justo coincidió con grupo de países, por eso es Europa. Pues seguido del resto de América, cuando hablamos del resto de América, son países que no son ninguno de los países limítrofes. Uh-huh. Y entra, por ejemplo, Colombia, Ecuador, y en tercer lugar, Brasil.
2: Te iba a decir dónde entraba ahí en la fórmula Brasil.
4: Exactamente. Estamos hablando de 17% los dos primeros, 16.8, o sea, prácticamente igualados. En materia de argentinos que se fueron a algún lugar, hubo una caída del 22%. O sea, muy importante la caída. Ya tuviste, se registra prácticamente, yo te diría, todo el 2025. En comparación con este año de caída, y me iría un año más atrás incluso. Se acabó ese boom del dólar que convenía, que cerraba, o de. Tuviste distintas etapas. Tuviste la instancia del cepo que no te permitía adquirir ciertos productos. Después tuviste el cambio de administración. Entonces, con la llegada de Milei, muchos lo que hicieron fue irse a vacacionar afuera porque se los permitió. Tuviste un boom de distintas instancias que hoy no se está viendo, no se está registrando. Acá, Brasil, Uruguay y Chile. Ese es el orden de la preferencia de los argentinos. Después queda un poquito más abajo el resto de Europa y también el resto de América. Pero el saldo nos da negativo. ¿Por qué? Porque si bien yo te digo, son menos o una caída... y hay una suba. Lo interesante son los números. Nos visitaron 329.000 personas como turistas, que no es lo mismo que un visitante que entra de país, en el mes de junio. Pero fueron 501.000 los argentinos que salieron.
2: Ok.
4: ¿Se entiende?
2: Bien.
4: Ahí
2: entonces
4: se revierte.
2: Ganó lo que salió.
4: Exactamente. Fueron más los que salieron y por eso el saldo te da negativo. ¿Por qué? Porque entraron menos personas y salieron más dólares.
2: Claro. ¿Qué número? Eso es en un mes nada más.
4: Exactamente. En un mes. Sí, sí, sí. Por eso te da unos 172.700 turistas que, la verdad, debería ser al revés el número si queremos ser un país competitivo en materia turística. Tenemos un dólar hoy que no lo hace atractivo. ¿Te acordás? En algún momento teníamos visitas de distintas partes del mundo porque era con tal dinero poder alojarte, comer. Hoy es caro comer en la Argentina, alojarte, las actividades en términos generales lo es.
7: Argentina y, para argentinos.
4: Bueno,
2: sí, lado necesitamos bueno, que vengan de afuera para que dejen dólares.
4: Exactamente.
7: No, porque nos odian. Si nos odian, que no vengan.
4: Necesitamos dólares y por lo menos que los dólares no se vayan. Como se van a través de otras vías, esta es una también y muy importante. Y la otra cuestión que está vinculada también al cierre de semestre, que tiene que ver con la venta de combustibles. Lo venimos siguiendo el tema. Y este dato es interesante por cuánto ha caído la venta de la nafta premium. Viste que veníamos viendo números positivos. Y mientras todo caía, la nafta premium estaba en 20%, después fue cayendo al 15%, pero siempre positivo, no dato negativo. Bueno, el mes de junio, la nafta premium cayó 1.45%. No es el primer mes que ya se ve este resultado.
2: Mucha ruta, entonces cuando hay que hacer muchos kilómetros, algunos dicen, che, le pongo super.
4: Sí, pero en realidad estás vendiendo menos nafta premium y también estás vendiendo menos nafta super.
2: Ah, entonces vamos en bondi.
4: Ahí está el tema, estás vendiendo menos nafta. Esa era la clave. Porque antes tenías el fenómeno de que se vendía menos super.
2: Claro.
4: Y la gente optaba por la premium, aunque era más cara. ¿Por qué? Por la combinación de promociones, descuentos.
2: De verdad.
4: Dependía de qué día. Ahora ya no estás viendo ese fenómeno. Y esto es lo que está preocupando. Se está vendiendo menos nafta. Cuando hablamos de gasoil, también está preocupando, porque cayó 3.7 la premium y la común cayó 8.89%. ¿Qué significa eso? Menos venta de combustible para el transporte, por ejemplo, de ganado. O que lo que se usa en el campo.
2: Claro.
4: O cuando hablamos del tractor, ¿con qué anda?
5: Gasoil.
4: Exactamente. Entonces eso también preocupa, porque hablamos de otras actividades que no están vinculadas directamente con ir de un punto A a un punto B en transporte público, por decirte algo. Así que ojo y atención, porque los datos fueron negativos en venta de combustible.
2: Algunos números con Caro Suárez, ya 8 de la mañana, 14 minutos. 11-70-82-095-9. 12 grados, 2 décimas. Atente a la autopista Buenos Aires-La Plata, tránsito intenso con marcha lenta en el ingreso a Capital. Y la autopista Panamericana, kilómetro 14, salida a San Martín en Florida, mano a Capital, cerrada por operativo policial. The Psychedelic First con Heartbreak Beat. Buen día.

0: Hola, ¿qué tal? Digamos, o sea, me gustaría escuchar alguna de las reflexiones del tío Edu. ¿Puede ser?
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2: Claro que sí, lo adelanté muy temprano. Iba a hablar del curso de Wanda, porque ayer leí una noticia que informaba que el curso de éxito personal de Wanda Nara ya tenía 6.000 inscriptas. Yo había visto el video en el que lo promocionaba y era claro que le hablaba a las mujeres. Y ya tenía un montón de porquerías armadas en la cabeza. Iba a hablar de no poder hacer viral un video apareciendo en bolas en un vestuario de hombre, por ejemplo, porque a quién le puede interesar. O de no poder quedar embarazada, casándome con un futbolista y tener hijos con él y divorciarme y tener escándalos por la custodia y los pibes y meter a la cana en todo eso y grabarlo y hacerme viral de nuevo. Pero después tuve que admitir que estos pensamientos reprobables y cancelables fueron solamente fruto de la envidia que siento por su éxito y también por sentirme discriminado por ser hombre. Así que voy a pedir disculpas por lo que pensé y que por suerte no llegué a decir. Pero ahora me enteré de que, por una módica suma de 100.000 pesos, yo también puedo anotarme en el curso de éxito personal de Wanda Nara. Y mis dudas son otras. Porque estuve viendo el contenido. Hay módulos que se llaman Tu Mentalidad, Tu Marca, Tu Expansión y Blindate. Y está perfecto. El problema es cómo hago yo para aplicar las enseñanzas de Wanda Nara a mi vida. Porque una cosa es que Wanda te enseñe cómo alcanzar el éxito y otra muy distinta es que Wanda te enseñe cómo alcanzó el éxito Wanda. Porque si Mick Jagger mañana lanza un curso que se llama Cómo llenar estadios durante 60 años, yo puedo pagar, tomar apuntes, hacer la tarea, pero probablemente en la segunda clase descubra de que uno de los requisitos era ser Mick Jagger. Por ejemplo, tu marca. Perfecto. Yo tengo una marca personal. Hace décadas que trabajo en radio. Escribí y publiqué libros. Armé una banda y publiqué 3 discos. Hice televisión durante años. Pero sospecho que en algún momento Wanda me va a preguntar, ¿y vos qué hiciste esta semana para potenciar tu marca? Y yo le diré, y fui al supermercado, compré 2 yogures, alimento para el gato y papel higiénico. ¿Cómo monetizo esto, Wanda? Porque yo vuelvo al supermercado y no hay un cronista esperándome en la puerta de casa, no hay un móvil de televisión, no hay un graf que diga, escándalo, Eduardo compró yogur de vainilla. Yo guardo la cosa en el ladrillo y se termina la noticia. Después está tu expansión. Y ahí supongo que aprenderemos a convertir cada cosa que nos pasa en una oportunidad. Eso me interesa, porque el otro día, por ejemplo, perdí las llaves. Tuve 20 minutos buscándolas, finalmente estaban en el bolsillo de una campera. Listo. Y eso fue todo. ¿Cómo monetizo esto, Wanda? Porque claramente estoy desperdiciando acontecimientos. Yo tengo una crisis y la resuelvo. Wanda tiene una crisis y durante 3 semanas hay 6 programas de televisión, 12 portales, 40 historias de Instagram, 2 abogados y un panelista diciendo yo sé cosas todavía, no puedo contar. Eso es eficiencia, es economía circular, no se desperdicia un quilombo. Y después viene Blindate, que entiendo que enseña a manejar críticas y la exposición en las redes. Y ahí Wanda juega en primera, porque yo pensaba que blindarse de las críticas consistía en tratar de no hacer cosas para que te puteen. Evidentemente no. Eso sería como tener un matafuego y evitar los incendios, no hay negocio. La verdadera enseñanza parece ser hacer lo que quieras. Que hablen, que se indignen, que discutan, que te puteen, que te defiendan. Y mientras tanto, factura. Porque quizás el éxito en el siglo XXI no consiste en lograr que todo el mundo te quiera. Consiste en lograr que nadie pueda ignorarte. Y ahí es donde empiezo a sospechar que el curso puede llegar a no servirme. No porque sea hombre, no porque tenga 62 años. No porque mi vida sea distinta. Sino porque mi vida privada es escandalosamente poco escandalosa. Yo puedo aplicar todos los conceptos, puedo trabajar mi mentalidad, construir mi marca, expandirme, blindarme, pero después termino de trabajar, vuelvo a casa, pongo un disco, le doy de comer al gato, ¿y qué hacemos con eso, Wanda? No hay contenido. Así que estoy pensando seriamente en pagar los 100.000 pesos, hacer el curso completo, cumplir con todos los módulos, tomar apuntes, hacer los ejercicios, y cuando termine, si sigo exactamente igual, pedir que me devuelva la plata. Aunque ahora que lo pienso, capaz que Wanda me dice que no. Yo me caliento, la puteo en Instagram, ella me responde, levantan la pelea de los portales, me llaman de la tele, me hago tendencia y termino teniendo el escándalo que necesitaba para empezar a tener éxito. Es una genial, el curso funciona, Wanda.
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0: Hermoso tema, querido, pero es momento de ir a la tanda. Querido Talibán, métale.
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1: 8 de la mañana, 35 minutos. Lo último de The Strokes. Ayer Martín estuvo picando todo el disco porque salió en el día de ayer.
2: Sí, ayer hicieron ahí en Musicono, Musicomio, hicieron la escucha.
1: Federal.
2: Sí, estuvo bueno.
1: Hay que ir, viejo. Aparte acá cerquita de la radio.
2: Tres cuadras,
1: claro. Pero ayer lo estuvo picando, porque creo que el disco hace un mes que se iba a estrenar y dijeron, che, pará, estamos en pleno mundial, no nos va a dar bola
3: nadie.
1: Entonces lo estiraron un mes más. Pero bueno, estuvo bueno ese momento con Martín ahí picando. Y bueno, escuchándolo a Martín también, que por supuesto compara los discos y lo que tiene que ver el sonido de The Strokes y sobre todo de Julian Casablancas. Pero ¿qué hay que saber a esta hora?
3: Hablando de escuchar un disco completo, mira, te traje este estudio, que es una encuesta realizada por National Rey en Reino Unido a 2.000 adultos, que dice que el 41% de los adultos encuestados no escuchó un álbum completo en el último año.
1: Ok.
3: De esta mesa me gustaría saber, bueno,
4: hay una excepción que sería, señor.
3: Sí, claro. Sería parte de ese 41%.
5: Sí, claro.
3: ¿Hace cuánto no escuchas un disco completo?
5: Y años.
3: Años.
5: Sí.
3: ¿Te acordás cuál fue el último que escuchaste?
5: Alguno de Babasónicos.
1: Bien. ¿Favorito de Babasónicos? ¿O cuál más escuchaste?
3: Pero Babasónicos sacó, que fue el año pasado.
5: Pero no soy de escuchar todo el disco, ¿no?
1: Ok.
5: No, me gusta algunos. Puedo entrar al disco, ir escuchando 30 segundos de cada tema. Y el que me gusta, lo dejo entero.
1: Está bien. El efecto Spotify.
5: Exacto. Sí, tal cual.
1: Está bien.
5: Eso me pasa.
3: Caro, ¿vos escuchaste algún disco completo?
4: ¿Qué fue lo último
3: año?
4: Sí, pero no me acuerdo qué fue lo último. Todo tengo un quilombo en la cabeza.
3: Bueno, es para pensarlo. Sí. Un 8% de los encuestados aseguró que nunca directamente en su vida escuchó un disco completo.
1: Sí. En su vida.
3: Wow. Un 8%.
2: Y te digo más. A esta altura, como decir, nunca leí un libro
3: completo.
2: Es así, claro.
3: Te digo más. Leyendo páginas al tiempo.
4: Te digo más. Por ahí, lo que no ayuda son las aplicaciones.
3: Ahí voy a eso, sí. El estudio además mostró que en promedio las personas escuchan su canción favorita 343 veces al año. La misma canción. Esto fue parte de una campaña que se llama Track Reset, que lo que hace es invitar a los pasajeros de tren en Reino Unido a descubrir música nueva. 70% de los encuestados se consideraron fanáticos serios de la música, pero dicen que regularmente escuchan a los mismos artistas y las mismas canciones. Rotan entre solo 6 artistas. Y yo ahí lo banco. Edu me pone cara rara. Pero es verdad que uno siempre vuelve a escuchar lo mismo o lo que más le gusta.
1: Su zona de confort.
5: Y claro.
6: Sí, claro.
3: Bueno, y lo que arroja este estudio dice, se cambió por completo la forma en que la gente interactúa con la música. Y ahí va lo que señalaba Caro. Es más fácil dejar que el algoritmo piense por uno. Las personas se descansan en las playlists que te arman las aplicaciones. Entonces escuchás completamente, todo el tiempo, constantemente lo mismo, porque se basa en el mismo algoritmo y no salís de esa zona de confort de escuchar música nueva.
4: Salvo que ibas con un loco que se compró un tocadisco y...
2: Claro, ahí iba yo. Tiene que ver con la forma en cómo escuchas música. Porque no se concibe hoy en día, que por eso yo volví al vinilo y me di cuenta de lo que había perdido, no se concibe el acto de escuchar música como acto único.
5: Claro.
2: Eso quiere decir, me siento y escucho música. Y en el medio, no leo mensaje, no miro la tele, no cocino, no limpio, no lavo, no. Para eso las playlists están buenísimas. O sea, voy a limpiar la casa, me clavo una playlist en Spotify y
1: demás.
3: Y se termina la playlist y el mismo algoritmo te sigue metiendo canciones.
2: Me siento a escuchar música y nada más que eso. Depende del dispositivo.
4: Nosotros tenemos a Edu para apuntar a eso. Yo no soy la que sabe de música en casa. El caballero sí. Entonces se compró un tocadisco un tiempo atrás. Y tenemos una habitación donde está el tocadisco. O sea que ya nos tenemos que trasladar ahí.
1: Esa, muy buena.
4: Claro. Donde están los libros y donde están dos silloncitos. Él me dice, es el momento de escuchar música.
1: Claro.
4: Encima con mi TDAH, eso no ayuda, entonces por eso hace el ejercicio.
1: Tratamos, no importa.
4: Y ustedes saben que combatir conmigo el TDAH es muy, muy fuerte. Pero es eso. Momento de escuchar música.
2: Es que habitualmente era eso, era tener un equipito de audio y el lugar en la casa, el rinconcito de la casa que tenía el equipo de audio, era el lugar donde se escuchaba música. Por ahí era el comedor, pero era una punta del comedor en donde había un silloncito y se escuchaba música.
1: O más viejo, Edu.
2: Y nada más.
1: Combinado. En vinilo, pero con auriculares en tu habitación.
2: Eso también.
1: Ahí,
3: igual están yendo algo... que yo creo que está buenísimo y está perfecto, pero que para la cotidianeidad de la gente es muy difícil, sí,
2: claro,
3: de lograr.
2: Claro.
3: Yo me encontré el otro día con un disco
2: sentarse
3: que...
2: Sentarse a prestarle atención a algo, sí, es difícil.
3: Claro, claro. Que me gusta mucho, y lo que hizo la banda fue subirlo entero a YouTube. No estaban por cortes las canciones. Vos las tenés, claro, por cortes las canciones. Pero ellos lo que hicieron fue subir el disco entero.
2: Entero.
1: Muy bueno.
3: Entonces, sin darte cuenta, lo escuchás todo. Saben, con publicidad en el medio, por ahí, si no pagas el precio.
1: A volver a escuchar discos enteros.
3: Bueno, y para cerrar, les traje esto que en realidad es gracioso, que no tiene que ver con la encuesta. Que es que después de todo el quilombo que generó Rosalía con, sí, Argentina, sí, lo que había compartido de Mia Khalifa, etcétera, está en Chile en ese momento presentándose.
1: Ah, qué bien.
3: Y tuvo dos episodios. ¿Viste cuando decís, amiga, callate, no aclares que oscurece, claro, porque la embarrás cada vez peor? El primero que vamos a compartir es que mientras está en el escenario chileno, ve una bandera de Argentina y hace lo siguiente.
6: Una bandera de Argentina, hombre. Muchas gracias por venir desde ahí.
3: Y la gente la buchea porque, por supuesto, estás en Chile. Yo sé que querés quedar bien con los argentinos, pero no la va a arreglar en Chile. Y la segunda...
1: Para, ahí no, ¿qué estuvo mal? Porque la idiosincrasia por ahí no la sabe. Idiosincrasia, no la sabe exactamente.
3: No sabe muchas cosas.
1: Pero voy a esto.
7: Quizás es un poco ignorante, ¿eh?
1: Pero no está, no es error de los que lo rodean. Decir, che, en Chile no digas nada de Argentina, sobre todo porque venís con aquel,
3: bueno,
1: quilombo.
3: Dentro de las cosas que la rodean, nadie le avisó que en Chile no se hacen
7: años igual
3: chistes
7: también, ¿eh?
3: Con los terremotos y los temblores. Y no, dijo esto también.
6: Que tiemble y que retumbe la tierra, sí.
2: ¡No! ¡Mami, no!
1: El comentario que está, bueno, al lado
5: es un elefante, no, en un bazar, es terrible lo que dice.
1: Bueno, acá,
7: bueno, acá tengo un recital que, no, es una bomba, que dijo Nirá.
3: Claro, que tiemble Chile, sí. Y el chileno, no,
2: habría que explicarles que tienen que cerrar la boca, tienen que cerrar el culo. La, sí, primera vez que vinieron los Rolling Stones acá, sí, la primera vez, ya le preguntó en un momento a una asistente de la producción y todo, dame una frase como para pa quedar bien.
3: Claro.
2: Dame esa frase que tirás y que la gente... Sí. Son una masa.
3: Bien.
2: Son una masa. Ok, y dice que Jerry, son una masa, son una masa, son, sí, una masa, mesa, son mesa, una masa. Y cuando salió el escenario, son una mesa.
7: Claro, maravilloso.
2: Pero bueno, se comió la ovación, obviamente.
3: Prefiero vale. Ser una mesa que tiemble Chile.
2: Olvidado. Sí, no, eso ni hablar.
1: Ahora quiero ir a verla acá, a ver qué se manda acá.
3: Oh, olvídate, se va a viralizar seguro.
1: 8:43 a.m. Green Day, Boulevard of Broken Dreams. Buen día.

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1: En la mañana, 8 horas, 45 minutos. Temperatura, 14 grados.
2: Está Nico en el chat de YouTube que nos saluda, que nos dice buen día. Está Sammy, está Chris, está Dani, está del otro lado los amigos de fútbol de la calle Realistic 4. Genio Edu, dicen, qué sé yo. Los amigos de Tránsito y Bromatología Municipal, Paula, Juan José, Héctor, Frank. Y acá estamos. A las 8 de la mañana, 46 minutos. Martes de fútbol, entonces, Leo.
3: Martes de fútbol. Empieza la fecha.
4: Porque
3: hay que,
4: vamos,
3: hay que seguir. Hay que seguir con el fútbol.
2: Meta y meta.
3: Sale como chorizo esto. Ya terminó la primera y ya empieza la segunda. Sí. Y ya el fin de semana, antes del fin de semana, la tercera. Pero bueno, para aquellos que no saben, hoy hay cuatro partidos. A las 7 de la tarde se van a jugar dos de ellos. Va a jugar Banfield con Sarmiento de Junín.
5: Partidazo.
3: Sí, señor. Y también a las 7 de la tarde en el nuevo gasómetro San Lorenzo con Gimnasia y Esgrima de Mendoza.
5: Atención,
3: Y a las 9 y cuarto de la noche en la Paternal, Argentino Junior recibe a Estudiantes de Río Cuarto. Y en Rosario también, 21 a 15, Rosario Central con Racing Club. Así que estos son los cuatro partidos de hoy. Atractiva la propuesta para San Lorenzo, para los equipos grandes, San Lorenzo, Racing. San Lorenzo que arrancó mal, Racing que arrancó bien. Así que tendremos toda la jornada de miércoles y jueves también con fútbol, agregando a lo que vendrá también por la Copa Sudamericana, el partido más importante, el de Boca,
2: sí,
3: que tiene que jugar con O'Higgins el jueves.
5: Okay. Qué bien le vino el Mundial a Milito,
3: ¿Cómo dice?
5: Qué bien le había venido el Mundial a Milito, sí. Estaba todo medio picante, ¿no?
3: Sí, verdad. Y bueno, pero igual el técnico nuevo después de la salida de Costa arrancó bien. Voivoda. Que es difícil para Boboda. Armar la canción con Boivoda, ¿no?
4: Boivoda.
3: Para el estribillo, ¿cómo lo armás?
4: Boivoda.
3: Bueno, y después está el tema de los técnicos en el extranjero, rápidamente. Hoy asumió Zidane, como contabas vos.
2: Sí.
3: En Francia. Hubo que hacer una cosa media rara con el Estado francés para que Zidane asumiera. Porque Zidane tenía que ganar un dinero que estaba por encima de lo que se podía cobrar. Nadie puede cobrar, según el Ministerio de Deportes, más que el principal director de una empresa pública francesa.
2: Ah, como el Congreso, digamos. Como el Congreso de la Nación.
6: Bueno, y porque depende del gobierno.
3: Exacto. Claro. Entonces, la asamblea de...
5: Y se lo pasaron por los huevos.
3: Claro. Tuvieron que hacer una enmienda para pagarle a Zidane la plata que él quería.
5: O sea, que se hace lo que quiere.
2: Le factura por monotributo la diferencia. Servicios varios le pone ahí. IVA exento.
5: Viáticos,
2: claro.
3: Viáticos. Está claro que va a ganar más que el técnico anterior, ¿no?
6: Obvio.
3: Está claro.
6: Ahora, qué raro que va a quedar él como director técnico de una selección y su hijo en otra.
3: Sí. Bueno.
5: Menos mal, porque es malísimo. Le vino bien a Zidane.
2: Van a practicar los cabezazos, sobre todo.
3: Después, ya tenemos a Klopp en Alemania. Y
6: el capítulo Italia, habla.
3: El capítulo Italia es divino.
6: Ay, Dios,
3: porque,
6: qué
3: bueno,
6: lío.
3: Italia tiene un lío bárbaro.
5: ¿Quién agarra Gattuso?
3: No se sabe quién va a agarrar. Porque la verdad, el técnico iba a ser Pirlo. Y Pirlo tiene un acuerdo hace muchos años con una empresa de apuestas rusa.
2: Wow.
3: Y los que habían propuesto Pirlo, bueno,
5: Maldini,
3: Leonardo, que estaban a cargo del fútbol de la federación. Al final el presidente dijo no, porque la gente no quiso saber nada con la apuesta de Rusia, etcétera. Así que se bajó Pirlo, se bajó Maldini, se bajó Leonardo y ahora están buscando director deportivo, técnico.
5: Carlos Orbán.
7: Guardiola en un momento.
3: ¿Vos sabés que Guardiola?
7: Pero se hablaba de Guardiola.
3: Se casó Donnarumma. Y se casa en Italia con una modelo italiana.
2: Mira.
3: Y la apuesta de la federación fue ir a la boda a convencer a Guardiola.
2: Mira.
3: Porque no les atendía el teléfono.
5: Como también agarrando Becacheche.
3: Puede ser. O Gustavo Alfaro, ¿por qué no?
2: Hoy, bueno, me imagino que el único objetivo de acá a 4 años Italia es entremos en el Mundial.
3: Y más si hay 64 selecciones.
2: Claro, por eso.
6: Si no entran ahí,
2: muchachos.
5: Claro.
2: Impresionante. Leo Uranga, que nos está acompañando unos días mientras el UN está descansando, por supuesto. Bueno, mañana tendremos los títulos de la fecha 2 que arranca esta tarde. 8 de la mañana, 50 minutos. Para cerrar, pero un martes que recién empieza. ¿Saldrá o no saldrá el sol? Qué nublado que veo todo. Los Redondos. Para cerrar esta hora, La Hija del Fletero, te quedas en la Rock and Pop 95.9. 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Buen día.

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4: Buen día, buen día.
5: Hola, Beto.
6: Buen día. Día.
7: ¿Estás bien?
5: Sí.
7: Muy bien, muy bien.
8: ¿Están felices?
5: Martes.
7: Sí, son felices. Felices. Estamos bien.
5: Estamos ahí.
7: Bueno, yo estoy, la verdad, sinceramente.

0: Hace más o menos una semana encaré, inicié una campaña de los vamos a ir a buscar uno por uno.
1: Sí.
0: Se llama. A los que en este marco de pelea entre países, sobre todo vienen de todos lados, ¿no? Pum, pum, pum, porque yo no sé también si el algoritmo te los manda. Hay ahí, viste, algunos que dicen, boludo, es lo más. Sabe qué mandarte para engancharte y para que y contestes y te enganches. Y es todo guita para él o para que monetiza Twitter, ¿verdad? Según la red. Pero el que en el marco de estas peleas que arrancan en lo futbolístico exceden la cosa futbolera y ya se meten como una especie de lo que sería llamado discurso de odio. ¿Viste? Así que hoy les quiero presentar a Edson.Medina.
2: ¿Cómo has repetido, por
0: que
2: favor?
0: Que nos sigue por el canal de YouTube. Va a ver el feed del Instagram para que esté bien identificado. Edson.Medina.ur. Pero como Edson Medina ya lo van a encontrar. Mucha cara de incel. O lo que llamamos en el conurbano Virgo. Pero no importa lo que haga con su intimidad.
1: No, obvio.
0: Pero... se autopercibe divertido. ¿Vos lo tenés eso, Javi?
3: Y luego dicen que no son racistas. Pero bueno, ¿sabían que la última vez que Argentina había perdido sin hacer un solo disparo al rival fue en las Malvinas?
0: Muy divertido.
4: Muy ingenioso.
0: Sí, muy divertido. Solo, digamos, a alguien que le explique que para nosotros Malvinas es una causa nacional de dolor, donde hay quedó mucha gente muerta. Entonces yo los invito a que en el primer posteo, aparte parece obsesionado con la Argentina, es un Instagram prácticamente dedicado a los argentinos, cada posteo prácticamente es un chiste contra la Argentina. El primer posteo es un futbolista argentino como haciendo un fútbol violento. ¿Tenés para mostrarme en pantalla esto? No el audio, el... No, el feed.
1: Ah, lo que sé, para entender cuál es. Claro. Qué bárbaro.
2: Edson Medina.
4: Edson.Medina.
1: Vayan a buscarlo.
5: Sí.
1: Y él se autopercibe gracioso, que es la peor parte, ¿no? Porque.
5: Ah, Edson.
2: Edson.
4: A ver.
2: Medina. Punto.
0: Bueno, lo había pedido, no importa. Dame otro audio, a ver.
3: Un dato que a los argentinos no les va a gustar. Desde 1833 que las Malvinas son inglesas, pero en una ocasión la ONU dijo ya se las doy para que dejen de llorar, con la condición que los habitantes de las Malvinas digan que quieren ser argentinos. Los habitantes de las Malvinas, literalmente, en más de un 90% de votos, dijeron que no querían ser argentinos. Entonces, estos güeyes llevan peleando por un lugar donde no los quieren, güey, ni en las Malvinas. Es como seguir luchando por tu exnovia que ya tiene 2 años de casada, güey. Eso no te quiere, güey, ya fue, olvídalo.
0: Bueno, güey es boludo para ellos.
1: Sí, ¿viste? Claro.
0: Así que, boludo, llama, ¿qué insistí? Boludo, sí. ¿No ve que no te quiere? Es decir, como si los habitantes hoy de las Malvinas fueran sido argentinos,
1: claro,
0: originalmente.
1: Plan de la colonización.
0: A los que dijeron, no, estamos mejor así con los que nos invadieron. O sea, confundirá que se habrá puesto a leer 4 líneas de este tema y se hace el historiador. Quédame uno más, a ver, para...
6: Esta es mi voz cuando hablo español. This is my voice when I speak English. Esta es la mi voz cuando hablo italiano. Che, escúchame una cosa. ¿No se les hace extraño todo esto? Los jugadores no andaban así. Para mí que los amenazaron, no me cuadra nada. Escúchame, pero seguí la cuenta.
4: Puede ser tan imbécil la persona.
0: ¿Sí? Bueno, nos están cargando mucho con esto de que las teorías conspirativas que no aceptamos. Es ahí, les viene bárbaro en el marco de que somos malos perdedores, ¿viste?
1: Está bien. No, pero cuando me lo comparás con lo otro, no me importa todo lo otro. Cuando te metes con Malvinas es otra cosa, sí, muchísimo más sensible. Cárgame con lo otro, me chupo un huevo, no pasa nada.
0: Y mete varios posteos. Posiblemente sabe que Malvinas nos duele especialmente, más que un partido de fútbol. Así que, bueno, si quieren comentarle en el primer posteo, porque además tenía un solo comentario en el posteo de fútbol argentino. Bueno.
1: Y está obsesionado con Argentina, ¿no? El amigo.
0: Sí. No era para Roja, no, y muestra un patadón donde lo manda a la luna a un español.
7: Pero no lo empiezan a seguir porque lo están siguiendo. No, lo sigan, tiene 800 seguidores, un papanata.
4: Quería hacer una pregunta, sobre todo a vos, Beto, que sos el disparador de esta movida. ¿Cómo se le contesta? Pues yo soy partidario de contestarle con inteligencia y altura. Sí, dejarlo como un pelotudo. Dejarlo como un pelotudo, no tratarlo de pelotudo, no por no insultarlo, no nada, sino
8: que quede en evidencia.
4: Contestarle con mucha inteligencia y con mucha altura, porque uno está de acuerdo con lo que dice.
0: También siéntanse libres de
4: putearlo, de
0: denunciarlo,
4: ¿no?
0: Podés denunciar la cuenta.
1: Ah, es verdad.
0: Hay un montón de cosas por las cuales podés denunciar una cuenta: por spam, por estafa o fraude, por contenido sexual, promoción del suicidio, y uno es discurso de odio.
8: Adelante.
0: O discriminación por raza, discriminación por religión. Yo creo que esto es discurso de odio porque se va contra una nación, contra una cuestión histórica, dolorosa para la Argentina. Sí. Así que, bueno.
8: Edson.medina.ur.
0: Nueva cuenta, por lo cual sospechamos que posiblemente ya le cerraron.
4: Ya le cerraron alguna.
0: Nuevo Instagram, dice.
8: Ah.
0: Bueno. Vamos a saludar educadamente a este Edson.medina, mexicanito que además los mexicanos se han subido a esto.
2: Increíble.
0: Ardorosamente.
8: Durante el mundial que.
0: Desde el mismo domingo a la tarde que perdimos la final.
8: Pero
0: bueno,
8: ellos
0: ya estaban de antes.
8: Venían planteando una rivalidad que es inexistente. Argentina puede tener rivalidad con Brasil, por supuesto. Quizás la más importante, con Uruguay, un tema tradicional y de cercanía. Pero con México, ¿qué rivalidad futbolística?
1: Cuando estás en el feed, edson.medina.ur, no lo sigas, tres puntitos arriba a la derecha. Hay un, apretás ahí, te va a aparecer en rojo, reportar. Directamente te manda a otra pantalla, pones algo sobre su cuenta, te manda a otro, a otra pantalla. La última opción dice otro contenido.
4: Otro motivo, sí, ahí está. Eso es lo que te pones, ¿no?
8: De la Puente está trabajando en el caso.
4: Suicidio, violencia, programación de seguridad, actividad, desnudo, actividad, estafa, fraude, información falsa, simplemente no me gusta, bullying.
2: Hay violencia, odio.
1: Sí, violencia, odio.
4: Violencia, odio, explotación. Ahí
1: perfecto.
4: Está. Sí, igual hay que decir que tiene 688 seguidores.
0: Por eso, porque es un Instagram que posiblemente, como dice nuevo Instagram, le cerraron la anterior y está arrancando ahora. Entonces, desde el inicio, intentemos que esta cuenta no.
2: No crees.
0: Persevere, porque se ve que el muchacho se levanta a la mañana pensando en los argentinos. ¿Qué lo motiva? No lo sabemos, tampoco lo vamos a andar estudiando.
8: Nah.
0: ¿Qué nos dicen?
9: Yo no puedo creer que los mexicanos sigan jodiendo con Malvinas cuando ellos le vendieron medio país a Estados Unidos. ¡Qué manga de giles, por favor!
0: El 50, medio país literal.
2: El 55% del territorio era. Sí, todo lo de California. Es el 55% de lo que decía el territorio mexicano hoy. Pero bueno.
10: En la publicación que tenía un solo comentario, este muchacho puede querer llevar, no sé, como 5 o 6. El primero que veo que entró después de que ya estaba, hace sortear.
8: Y sí, los muchachos. Lo que vos pedías, la altura.
4: A la altura, sí. Inteligencia.
0: Y va a tener que buscar.
10: Es increíble.
0: Que sortear, porque por ahí en México no lo usan tanto.
8: Ah.
0: Va a estar contento cuando vea, se levante y vea 100 comentarios. Qué bien que anduvo el reel. Pero no necesariamente. Yo entiendo que prefieren puteadas antes que nada. Pero por ahí conseguimos que esta cuenta no persevere, digo, en esta intentona de. Mi misión anti-Argentina todos los días y a cada rato, ¿no? Y bueno, y así haremos con cada uno que, ya te digo, exceda el tema del fútbol, de la final, de Cucurella,
8: de
0: si
8: de lo deportivo.
0: Paredes hizo foul, de si Enzo Fernández hizo foul. Fútbol, dentro de lo futbolístico, todo.
8: Total.
0: Ya con lo político, con las cosas que nos pueden molestar, no doler especialmente nada.
8: Incluso, perdón.
0: Uno por uno, vamos. Porque además esto recién empieza, ¿eh? No es que se va a ir 10 días después del mundial. Esto queda instalado, ¿eh? Con españoles y con mexicanos, lamentablemente. No es algo que buscamos, que yo sepa.
8: No, me buscaron ellos.
2: Todo, pasó lo mismo con Uruguay, que decían, ¿por qué este odio? Uno piensa también en cómo se comporta uno cuando viaja, cuando ve un uruguayo, un mexicano. Digo,
8: sí.
2: No entiendo por qué tanto odio, pero bueno, o venezolanos, colombianos, gente que vino acá, que vive acá. Lo que vimos la semana pasada de esta casa de brujas de brasileros chilenos viviendo en Argentina, estudiando gratis en Argentina y barriendo en Argentina. Flaco, vivís acá, o sea, como, pero bueno.
0: Yo uno vi por uno. Estos días sociólogos, gente piola explicando estas cosas. Y decían que por ahí puede ser común y hasta esperable que con tu vecino tengas una cosa de, digamos, al principio te puede caer simpático que tu vecino gane algo importante una vez. Si se hace persistente, probablemente ya eso que al principio te caía simpático te empiece a joder, te empiece a molestar. Sí. Esa podría ser una explicación, ¿no? Hay una cosa emocional, ¿viste? A mí no me espanta que vecinos de Latinoamérica hinchen, como ya nos pasó en el 86, ¿no?
8: Sí.
0: Por un equipo europeo. Lo puedo entender con esta lógica, ¿no? Es mi vecino y estoy cansado de que gane más que yo.
4: Yo creo que hay, porque todo esto que estamos hablando, yo no lo veo en el mundo real. Yo no veo noticias donde se juntaron en una esquina 25 venezolanos a cagar a trompada 10 argentinos. Porque... Yo no lo veo todo eso.
0: Bueno, hace poco vimos varios españoles cagando a palo a un argentino en un andén.
8: Sí.
0: Y están mostrando imágenes de refriega, discusiones, provocaciones. Espero que no se traslade mucho más al mundo real, ¿no?
4: Es que yo creo que es una cuestión de redes, más que nada. Y creo que por eso también vos sos de Ecuador y vivís acá en Argentina desde hace años. No te digo te matamos el hambre ni nada, pero bueno, pues tenés laburo acá o tenés otras condiciones que yo. Y hablás mal de Argentina, como... En las redes.
8: Claro.
4: Porque tu vida es en las redes y puteás en las redes. Y en las redes, la red no te está dando de comer Argentina ni nada. La red. Y esa es la cagada de vivir en las redes y creer que el mundo real son las redes. Entonces, las redes, ¿qué te chupa? Las redes, ¿te molesta este pelotudo? Eso no sé qué, bloqueale la cuenta. Si podés, si denunciásela, la he echado y ya está.
0: La discusión que se está dando también en estos días, que he visto, es si ya se puede considerar las redes como un nichito o ya son parte de la vida. Porque la verdad que, de mínimo, Facebook, todo el mundo algo tiene. Es cierto que hay gente que no tiene nada, solo ve un poquito de tele, ve una película, pero la verdad que si vos hablas a tu alrededor y en cualquier clase social, alguien, ni hablar los pibes, ¿no? Que ya están todos conectados a algo. Yo ya no sé si hoy las redes, como en una época, era un grupito de Twitter.
8: Claro.
0: Hoy me parece que excedió eso y ya son casi la vida, ¿eh? Digo, lo que se propaga a través de redes. Bueno, vos fijate que ya, bueno, la bandera también fue un disparador, la bandera de los muchachos en el estadio, y también se trasladó después desde la red a vías diplomáticas, hay funcionarios que salen opinando por cosas que vieron en las redes. No sé, pero también sí uno puede estar, abstraerse de todo eso y no tener nada y no mirar nada.
4: Yo no sé si abstraerse, yo soy partidario de dejarlo en su lugar. Okay. Mirá, acá tengo 1500 que me están tratando de culo roto en la red. O sea, acá, boludo, en el celular. Yo salgo a la calle y no hay nadie que me dice nada, ni nada, ni me quieren pegar, ni nada. En un teléfono, es una pantalla, es una red, es nada. Es nada. Entonces, claro que todos tenemos como una vida en las redes. Sí, fenómeno, pero las redes no son la vida.
0: Mira, nosotros
4: la red no te puede afectar, Eduardo, más de lo que te afecta una palabrita, Eduardo, que ni siquiera está dicha de frente.
0: Nosotros tuvimos un incidente acá el año pasado. Un chiste mal contado, chiste mal pensado. Que la verdad es que hay un pibe que a los 10 minutos lo tuitea y de ahí se dispara y terminó con una persona saliendo de esta radio. O sea, vos fijate un tuit lo que desemboca.
4: La
0: pérdida de laburo de una persona.
4: No, eso está bien. Pero eso no es un tuit. Eso es una noticia. Porque es algo hecho a partir de un hecho real.
0: Según
4: algo,
0: para algo quién que puede ocurrió. Ser una noticia, otro lo deja pasar.
4: Pero digamos, fue un hecho que ocurrió, no es nada inventado. Este es un pelotudo. Estamos hablando de hace media hora de un pelotudo que no es nadie, que nos bardea en una red. Con cosas que no son ciertas. Con información mal dada. ¿Entendés? Entonces, esa es la cagada cuando se difumina la barrera entre una cosa y otra, entre lo que es real y lo que no es real. Es como, el otro día estaba pensando en eso y de hecho voy a escribir algún día sobre eso. ¿Te acordás cuando era, no, sabés que la cúrcuma te cura el cáncer? ¿Y cómo lo sabés? No, lo leí en internet. Ah, mirá.
8: Claro.
4: Bueno, es lo mismo con la red hoy en día. Ya está en la red, es así. No es así.
0: Bueno, es otra cosa. Hay gente que te quiere solucionar la salud y que no hizo ni siquiera un curso de nada de
4: no, pero me refiero a cómo dado, cúrcuma cómo y, dado y, como fea, damos como fehaciente algo publicado. Sí, porque
2: como decían nuestras abuelas, que decían, lo leí en el diario, salió en la tele. Es un poco esa parte. Pero
4: es que de última, salió en la tele o salió en el diario, había un basamento real. Era muy raro. Un diario no te ponían una noticia falsa en primera plana. Era, o sea, se chequeaba, se rechequeaba, había todo un trabajo. Si aparecía en un diario, lo más probable es que por ahí la información era tendenciosa, pero claro, no falsa, no podía ser falsa la información. En la red, todo puede ser falso. Cualquier cosa puede ser falsa.
0: Depende también del carácter y la personalidad de cada uno y lo que te surge. Yo veo un mexicano diciendo, te robaron la Malvinas, no tiraste un solo tiro. Seguís o te detenés y le pegás una puteada. Depende también cómo reacciona cada uno en la vida.
2: Es como,
0: ¿no?,
2: en la calle.
0: Es como en la calle.
8: Sí, sí, sí.
0: Uno puede decir, este me está provocando desde un camión que yo nunca lo voy a ver en mi vida, pero me está diciendo... Y ahí vos ves si parás, si no parás, le haces fuck you como hacen los yanquis, o te parás. Yo lamentablemente, yo estoy vivo de milagro. Obviamente que fui aflojando con los años, ¿no? Y tengo la suerte que a veces uno me está por putear y dice, Petito, casi me mataba con la moto. A mí me salva eso, ¿no? Pero tenía una época de trenzarme como medio argentina, ¿viste? Que somos... ¿Y qué se ahí va, vale, boludo? Y vos decís, si uno pensara así en frío todo, sí. No, no lo conozco este señor.
8: Claro.
0: Que este siga señor de largo, me está puteando.
8: Sigue
0: pero que
8: con
0: siga
8: su vida.
0: Y me quedo mirando así para adelante, ¿no? Sí, Javi.
11: Beto, este tipo de mexicano, porque no deben ser todos, ¿le llegás a liberar la frontera con Estados Unidos? Y rajan todo. Tienen más deseo de ser yanquis que mexicanos. Son apátridas.
0: Nosotros sabemos, hace años que les dicen espalda mojada por la condición en la que intentan cruzar la frontera. La verdad, la frontera, ¿no? Para
4: el río, sí.
0: Y ¿qué se nos ocurrió hacer un tema de eso?
2: No.
0: Al contrario, siempre nos pareció penoso.
8: Sí.
0: Porque los que intentan cruzar no son precisamente millonarios. Es que son gente que va a buscar una vida.
2: Es una doble decepción, porque hablo por mí. Yo amaba a México, a los mexicanos, a Uruguay, a los uruguayos, a los... Bueno, Chile no, digamos la verdad. Pero con México y Uruguay son países hermanos de verdad. Que uno se pone... Yo jugaba Uruguay y Dinamarca y quería quedar en Uruguay. Y ahora me siento un tarado.
0: No, México correrá por tu cuenta. A mí nunca me dio ganas de
2: visitar. ¿Vos ni fuiste?
0: No.
2: Claro, vos ni fuiste. La viste antes, Beto.
0: Hay varias cosas de México que a mí... Pero no metería a todos los mexicanos en la mesa tampoco. Pero hay cosas que nunca me gustaron, del hay que mexicano medio, ¿no?
2: Ver la teoría de Edu, si realmente es así o no. Entonces, para mí Rock and Pop debería mandarnos 10 días a México, a hacer Cancún,
8: Cancún sobre todo, Playa del Carmen.
4: Fui al DF y a Guadalajara y una semana nomás, no conozco tanto.
2: Bueno, hagamos 10, 12 días.
4: Sí, dale.
2: Que Beto conozca.
4: Dale, vamos.
2: Beto no va ni gratis.
0: Ni gratis, de verdad. Sí, Javi.
12: Beto, ¿cómo va? Cuando le pones a este tarado reportar la cuenta, ahí automáticamente Instagram te pone gracias por reportar este perfil. Así que listo, ya está. El pelotudo este.
2: Bueno,
12: abrazo grande, chico. Gracias, Beto. Lo hacemos mierda al boludo. No,
0: bien. Tan, viste, como se pertrecharon ya, viste, tocaron una causa nacional y van para adelante. Sí, Javi.
13: Se dejen de joder los mexicanos. Les pusieron un muro en la esquina de la casa. ¿De qué se quejan? ¿De qué hablan? Por favor.
14: Buen día. ¿Qué habla el mexicano ese? Le regalaron Texas en el caso de 1900.
2: Sí.
14: Y hasta el día de hoy los mexicanos no quieren ser mexicanos. Así que imagínate lo que te puede importar. El pelotudo es.
2: Bueno.
0: Porque en la vida, digamos, si vos estás, supongamos, en una reunión o en un asado donde hay gente que no conocés y salta un mexicano que por ahí es un turista amigo del que organizó el asado y tira el chiste de Malvina, y vos también, depende de cada uno, uno dice, hago de cuenta que no escuché, o le decís, che, estás en Argentina, con todo respeto, no son chistes que acá causen gracia.
8: Y sí, mínimo.
0: Decí,
11: el top 3 de los tipos más pelotudos que hay.
0: Amablemente, ¿no? Sí. Nada, si me hago de cuenta que no escuché, yo qué sé. Bueno, la vamos a seguir durante el programa.
8: Por favor.
0: Vayan a descansar, muchachitos.
4: Bueno, nos vamos a descansar, dale.
2: Chao.
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0: no tan frío, muy húmedo y nuboso, tal cual habían sido el pronóstico, ¿no? Algo que por ahí dé para la polémica, porque no sé si hay en este caso alguna especie de vacío legal. Ya sabemos que vos no podés usar la cara de Julian Weich o de Marcelo Tinelli, uh-huh, si querés vender un suéter, un producto nuevo, una cúrcuma, lo que sea. Con la voz no sé, porque deben poder decir, mira, es una voz parecida. Hay, por ejemplo, algunas cuentas de Instagram que venden determinados suplementos para ir mejor al baño, o para fortalecer, lo que sea. Con la voz de famosos, digamos, parece un supuesto usuario que no lo conocemos, pero la voz es claramente identificable. Vamos a escuchar por ejemplo. A
1: ver. Gente, necesito pedir disculpas públicamente a cualquiera que todavía esté viviendo con dolor articular y que haya comprado Flexiva por algo que yo dije. Porque mentí y me estuvo comiendo la cabeza estos días. Es verdad que Flexiva usa cúrcuma estandarizada con 95% de curcuminoides, la concentración que realmente hace efecto en las articulaciones proveniente de raíces orgánicas ricas en nutrientes. Y sí, la curcumina es el mismo compuesto que estudios clínicos mostraron que es igual de efectivo que el ibuprofeno para el alivio del dolor, pero sin destruirte el estómago ni causarte problemas digestivos. Sí, es 100% natural, sin rellenos artificiales, sin conservantes, es pura cúrcuma estandarizada al 95% con extracto de pimienta negra para aumentar la absorción hasta un 2000%, solo lo que el cuerpo necesita.
2: Igual.
3: Y sí, 0800 abogado. Funciona
0: para el dolor. No sé. Yo estuve leyendo algo, entiendo que te pueden invitar a quitarlo. No sé si una demanda como cuando vos haces uso de la imagen hecha y derecha, ¿no? Porque no se olviden que esto de replicar una voz igualita es relativamente nuevo. ¿Cuánto hace?
3: Y pero los imitadores, por ejemplo, o si tenés la voz parecida, había un locutor, me acuerdo, en un momento que era la voz de Mario. Era la voz de, todos pensaban que era Mario, pero Lini, claro. No, tenía la voz idéntica. Igual. Y la conseguí el laburo por eso. Porque,
4: bueno, pero en este caso que se está recomendando la compra de un producto que puede dañar a terceros con la voz de alguien como Guillermo Francella, claramente puede pedir que quiten el posteo, como mínimo.
0: Claro,
4: de
0: base. Claro. Pero a él no le importa, Francella.
2: No, pero el tipo te dice, es la voz de mi locutor.
3: Bueno, pará, Beto, si pasa con vos como... Pasa con vos, ¿cómo reaccionás? Si de repente en vez de la voz de Francella era igual a la voz de Beto Casella.
0: Yo que se les escribo por ahí. Che, loco.
2: O depende de que vendan.
3: Claro. Porque además nosotros vimos el video, pero el que solo está escuchando la radio...
5: Es Francella. Eso es lo que pensaba.
3: Sí. Vimos el video que era otro tipo de barba, nada que ver, que estaba hablando con la voz de Francella.
0: Yo me he sacado alguna foto con alguno que vino una vez y después lo vi en un afiche, ¿viste? La foto.
3: No.
0: Y digo, che, no los autoricé, sáquenla.
3: Y claro. Bueno, por eso. Y además, como decía, no está recomendando un producto, no es que solamente está haciendo un video gracioso.
0: Bueno, acá ya que están, y ya que estamos, ¿quién hay arriba de Francella? Susana Jiménez.
6: Dale con Susana. No tenés artritis, no tenés artrosis, no tenés todas estas enfermedades articulares. Lo que tenés es inflamación crónica. Para la mayoría de la gente, inflamación significa que te torces un tobillo, se hincha, se pone rojo y duele, y eso es inflamación. No, la inflamación crónica es diferente. Vas al médico con una lista de dolores, pero la mayoría de lo que sentís es inflamación silenciosa, incluyendo mi especialidad, el dolor articular crónico. El dolor articular crónico es, en el fondo, un proceso inflamatorio. ¿Cómo reducimos la inflamación?
0: Yo casi tenía ganas de comprarlo.
2: Sí. Acá igual te la pedí.
4: Igual es menos parecida a la voz de Susana que la de Guillermo.
5: Sí. Ah, ¿sí? Sí. Había la inflexión de la voz, sí, los silencios. Pero la voz, Francella, como decía Noé, si vos no estás viendo la imagen,
2: es que esto es un banco de datos. Y vos de Francella tenés un banco de datos enorme de la cantidad de películas, de tele. Susana por ahí pusieron 20 programas y con eso la limitaron. Pero es espectacular cómo los familiares. O sea, yo no sé si lo quiero comprar, pero me suena muy familiar la voz.
0: Me tengo que subir acá. Sí.
3: Pero la tanda, Beto, pero la tanda.
5: Esperemos.
0: No, me voy a subir ahora.
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5: episodio 2.
3: No, no, no.
5: Yo en la silla.
3: No, no. En la tanda, en la tanda. No, no. Bueno, lo que iba a decir es que hacemos sí, en cualquier momento.
7: Fue Bernassi, ¿viste? Yo, qué
3: violenta. Ahí está.
4: Claro, es verdad. Después hay dice que Bernassi y los conductores son jodidos.
5: Sí, sí.
4: Pero en este momento, para los que no están viendo la imagen.
3: Ahí está. Desenchufoto. Ahí está.
4: Listo. Beto acaba de.
5: ¿No? Cuidado, cuidado con
7: volar. Que tendría que haber hecho así.
3: Este es el marico. Momento difícil.
4: La luz. Ahí está. Bien. Bravo. Bien, chicos.
7: Ve que es muy lejos.
5: Sí. Salió como esperaba. Pero lo de ayer te sirvió. Calculaste ahora bien.
3: ¿Sentiste la espalda o algo en algún momento ayer?
0: No.
3: Mira, qué bien, la verdad.
0: No, un poquito de glúteo, pues se ve que caí de culo.
2: Pero cayó tipo parkour, cayó perfecto. Dije, di una vuelta a carrera.
3: Hoy cualquier cosa veneciano, mira que te meten la camilla.
5: No, otra vez.
0: Y te filma, para subir una historia.
5: Primero la filmación, después la camilla.
2: Hablando de filmar.
3: Claro.
2: No, si ahora te haces un documental.
0: 9:30.

0: Si venís por la calle en auto, no hace falta que te digamos que precauciones, porque hay especialmente mucha niebla esta mañana. Ni hablar de esa Cañuelas, que hay más niebla que en el resto del país, no sabemos por qué. Y la nieve, que es un drama en Bariloche, y sigue la alerta meteorológico, calles cortadas, demoras en los vuelos, no sé si... ¿allá están de vacaciones en Bariloche?
1: A ver...
0: Pues creo que se habían suspendido las clases ayer.
1: Sí, Bariloche ya tuvo las vacaciones, ya
2: retomó
1: volvieron
2: el lunes,
1: las clases.
2: Sí, pero suspendieron.
1: Exactamente. Nevadas intensas. Está abierto de momento el aeropuerto, pero especial también precaución para todos aquellos que vayan en auto o que tengan que transitar rutas, por ejemplo, que viajen en Bariloche, pero que después su destino final sea Langostura o San Martín de los Andes. Bueno, atención con las cadenas también y sigan las instrucciones del personal especializado.
0: Bueno, buenas noticias para Boca. Montero no presentó molestias, salvo las cargadas por los tres goles.
3: Claro,
0: ¿no? Es una molestia que te hagan chistes y memes.
3: Y la va a padecer durante un tiempo. Así que bueno, sería el arquero titular, obviamente, el próximo jueves en el partido que Boca tiene que jugar en Chile frente a O'Higgins.
2: ¿Cuántos partidos le das, Matu, al arquero este?
1: No, para.
2: Suponete que ahora Dios no lo quiera, pero vuelve con un resultado adverso de Chile. Te quedan afuera.
4: Yo elijo creer que tuvo una mala noche. Elijo creer, obviamente, ya es un meme. Ahora, ¿vuelve a tener una mala noche? Ya dos no son casualidad.
3: Lo que pasa es que una mala noche el jueves puede desembocar en un... que Boca se quede sin competiciones internacionales otra vez a fin de julio.
4: No, él se manda el moco que hizo el otro día, que vuelva a Bray. Ya no me importa nada.
0: Es que por eso. Pasó con Marchesín.
3: Se está recuperando.
4: No, estaba lesionado, ¿no?
2: Sí. Porque es Cavani, hace dos años se está recuperando.
3: Sí, tuvo una lesión. Pero bueno, Boca puede llegar a tener a los tres arqueros en condiciones y ahí decidir. Está en el banco.
2: Es un gran arquero, Bray.
4: No, bueno, tampoco es un gran arquero. Bueno, al lado de lo que hizo el otro día Montero, sí, pero no es un gran arquero.

0: Betito, en cuanto a estos audios de las personas que utilizan de famosos, digamos, la pregunta del millón que yo me hago es, ¿quién carajo compra productos porque lo recomienda tal? O sea, el producto este analgésico que recomienda el Dibu Martínez, ¿es mejor porque lo recomienda el Dibu? El producto es bueno de por sí, o sea, yo no lo compro por el Dibu, lo compro por las propiedades del producto. Entiendo el famoso que diga, no, estás usando mi imagen y no me estás pagando. Eso lo puedo entender. Después, si el producto es una cagada y me hace mal, yo no voy a denunciar al famoso, porque yo no lo compro por el famoso.
1: No. Las preguntas más pelotudas.
2: Sí, no entendió nada.
3: No, yo también me puedo preguntar lo mismo a priori. Che, ¿me lo recomienda el Dibu? O la hamburguesa esa va a ser más rica. Sí. Pero está comprobadísimo en el mundo del marketing.
2: Es la
3: cómo, mira, desde que usamos la cara de tal, aumentaron la venta un montón.
4: Por algo hasta millones en contratar a famosos.
3: Claro, sí, son tiene fortuna. Lo que llaman penetración en el mundo del marketing que cambia. Con una voz, no sé, pero por lo menos te llaman, vos venís scrolleando y por ahí escuchás la voz de Susana y frenás y te llama la atención.
4: No, es que lo viraliza.
5: O ponele que a ese... Este video que analizamos recién tenía la imagen de otra persona con la voz de Guillermo.
3: También es raro, llama la atención.
5: Pero si ponen solo el producto, la imagen del producto y la voz de Guillermo, vas a creer que el que lo que recomienda es Guillermo Francella.
2: Sí, pero la publicidad funciona así. ¿Por qué funciona la publicidad? Porque te es familiar el que te lo recomienda. Si yo acá digo, che, bueno, yo no, cualquiera, che, empiezan a usar, doctora Perel, limón con no sé qué, ¿le crees porque te es familiar? Y por esto es lo mismo, no es que compras por... Susana Jiménez, te suena una voz familiar y te quedas escuchando.
3: Está bien, pero lo que dice Enzo está bien, porque podrían haber puesto el producto, un videíto con el producto, una persona colocándoselo o tomándolo, solo con la voz. Y vos decís, mira, Francella le puso la voz. Acá hay otro usuario con la voz de Francella. Si por ahí es una gambeta a algún tipo de respuesta legal, no lo sé.
4: Además de lo de legal, te llama más la atención, porque si es que esta persona no es Francella, te quedas viendo un rato, eso también el algoritmo ayuda porque es mayor retención de tiempo en el video, se viraliza.
3: Claro.
4: Y terminas comprándote eso que...
2: Yo me he pedido caja. Sí.
3: Y ahora vamos a pedir dos más después de escuchar a Francella. Francella no te va a cagar.
6: Sí, no. Dese un gustito.
3: 9.35.

0: Eso ha sido tendencia hasta hace horas. Justicia para Mauro Icardi. Se dio a conocer un video del ingreso supuestamente de personas a la casa de Guadalajara en Italia.
1: Exactamente. Recordemos que durante el Mundial Wanda había denunciado que habrían entrado a su casa a robar y se habían llevado los pasaportes de los hijos. Claro. Hasta ahí no se sabía quiénes eran los ladrones. Ayer Wanda publica un video en donde se ve ingresar al ladrón a la casa.
0: Sí.
1: Y están descreyendo de la palabra de Wanda Nara. No se sabe si es el propio Miguel, es el novio de Wanda Nara, el que ingresa a la casa. La verdad que Wanda, en ese momento, a la primera persona que culpó Wanda y la mamá de Wanda fue a Mauro Icardi, que es el único que conoce esa casa y que podría haberle dado la información a los ladrones de dónde estaban la documentación de sus hijos. La verdad es rarísimo el video.
2: Y con toda la plata objetos de valor que pueden encontrar en esa casa, es rarísimo que hayan ido a la documentación. ¿Con qué objetivo?
0: Claro, sí, el ladrón pone un poco de pose de las que vemos en las películas, ¿no?
1: Ningún ladrón camina así.
0: Claro.
3: Como un mono.
2: Parece un Terian el ladrón. Un Terian.
0: Un Terian.
2: Porque va agachado, ¿viste?
1: Sí, es raro, es rarísimo.
3: También es raro que se llevan los pasaportes y había 10.000 euros y no los tocaron.
1: Claro, y había carteras, joyas, zapatos, raro, que cuestan como un departamento. ¿Te vas a llevar la documentación de los pibes?
0: Arranca la segunda fecha del torneo clausura. ¿Con qué partidos, Edu?
4: Tenemos 4 partidos en el día de hoy. A las 7 de la tarde en el sur, Banfield y Sarmiento. A la misma hora, partidazo en Arroyito, Rosario Central con Racing. Y en el segundo turno, a las 21:15 en el nuevo gasómetro, San Lorenzo con Gimnasia Esgrima de Mendoza. Y en la Paternal, Argentinos con Estudiantes de Río Cuarto.

0: bueno, che, no sean botones, estábamos ganando unos pesos con IA que hicimos con Franchella. No le vendemos la cúrcuma a nadie, loco, déjeme bien, la puta madre.
1: Si hay alguien que replique la voz de un famoso, muy bien, déjela en el WhatsApp. Y por ahí le hacemos un puente a alguna cuenta de Instagram que esté necesitando y se gana unos pesos. Mirá, yo te hago la voz de tal. ¿A qué les parece? Nos deja el WhatsApp y le conseguimos laburo.
2: No es mala,
1: No de imitador en esta radio, pero de... Bueno, una cuenta de Instagram que esté necesitando promocionarse, ¿no? Con la voz de un famoso como esta.
3: Beto, Daniel de Pilar, creo que deberían prohibir, como se prohibió en su momento los cigarrillos, que los clubes y el deporte y la publicidad en general esté orientada a apuestas deportivas. Debería estar prohibido. Y mucho más jugadores de la selección que fomenten eso, que es un flagelo para la sociedad. Dejémonos de joder. Vamos, muchachos, tienen guitas, son millonarios, necesitan revolcarse por unos mangos más.
1: Evidentemente sí. Después qué hacen con la plata, no sé, pero hay mucha vagoneta que mantener. Es decir, el número de personas que hay alrededor de un futbolista rico, viste, entre viejos amigos, familiares, parientes, que vienen a decir, che, no te olvides de mí. Bueno, por decir, esta, la de la hamburguesa, va para la vagancia. Sí. Y después, bueno, lo que le pasó a Bocinha. Bocinha es el arquero de Cabo Verde de 40 años que recaló en el Colo-Colo.
4: Exacto.
1: Un contratiempo. Josimar José Évora Díaz se llama Bocinha. Le dicen Bocinha porque en portugués es abuelita, no sé si todo el mundo lo sabe.
4: No.
1: Significa abuelita porque en su isla, cuando se enojaba de chiquito jugando la pelota, se refugiaba en el regazo de la abuelita.
4: Muy
1: o sea que lo ganaron, Bocinha, lo cargaban, ¿viste? Sí. Le quedó, bueno. El artículo 36 de las bases de primera división del fútbol chileno establece que los futbolistas deben identificarse con su apellido paterno y o materno en la parte trasera de la camiseta. Y taxativamente impone, no se admitirán apodos, apelativos o sobrenombres. Y ya tenían las letras de Bocinha.
4: Sí, y el uno, por supuesto.
1: Y ya no consiguen, porque mandaron a imprimir, vos tenés que mandar a una, ¿viste?
4: No.
1: Y no tienen ahora, porque tiene que tener... Además es medio largo, ¿viste?
4: Sí, eso estaba pensando.
1: Évora Díaz, y no tienen las letras ahora.
4: ¿Y qué hacemos?
1: Y se la, con fibrón la tendrán que hacer.
2: No, pero lo conocemos como Bocinha.
4: Un retoque. Sí, sí, pero está en el reglamento del fútbol chileno que no se puede poner ningún apodo.
5: Acá sí se puede.
6: Acá sí, ¿no? En Brasil también.
5: Porque a Rojo, por ejemplo, viste que le pusieron Marcos.
4: Marcos, claro. R. Exacto, pasó con eso. En Brasil, obviamente, lo mismo que en Portugal y en España, se utiliza mucho el apodo, casi que no hay nombre propio, claro. Todo apodo.
6: Si se dan maña y convierten la H en una D, el Díaz lo pueden armar con las letras de Bocinha.
4: Podría ser,
6: Pero no, son chilenos.

0: a 15 grados. Bueno, tras la denuncia de género, violencia de género, Barraca Central separó a Gonzalo Morales, que justo hizo el gol el sábado,
1: sí,
0: ¿no?
1: Sí, exactamente. Él hace el gol el sábado y el domingo se conoce esta chica, su expareja, que da a conocer los chats, las fotos, sí, de la agresión. También un chat de ella con la madre del Toro Morales, de Gonzalo Morales. Preventivamente, primero Barracas dice que va a investigar hasta tanto se haga la denuncia en sede judicial. Esto se produce y automáticamente es separado. Y Damián Ayude, el entrenador, dijo exactamente lo que corresponde. El club hizo lo que tenía que hacer. Así que, por ahora, separado el goleador del plantel de Barracas.
0: Bueno, siguen los líos entre Brasil y Argentina por los exabruptos de Milei, sobre todo. El ministro de Economía de Lula calificó a Milei de payaso, mientras que el presidente de Lula no dijo nada. ¿Quién es ese tipo? Pregunto.
2: Claro.
0: No lo ubico.
2: ¿Qué me voy a explicar, Lula?
0: ¿Qué más, Noé?
2: Bueno, se registraron varios sismos en algunos países de Latinoamérica en las últimas horas. Un terremoto también grande que se registró en Japón, pero acercándonos a nuestro país, el temblor se sintió hasta en Mendoza durante la madrugada, con el epicentro en la zona de Potrerillos, de 4,1 en la escala de Richter.
0: Milei viajó a Perú para asistir a la asunción de Keiko Fujimori. Está muy activo el presidente en esto de, bueno, viajó a apoyar la candidatura de Bolsonaro hijo, ahora a la asunción de Keiko Fujimori. Gente del palo, si querés, neoliberal, tiraba paña anoche que se está pensando en una especie de club sudamericano que adhiere un poco a las políticas de Trump, de manera que ante el avance político de China a nivel global, planetario, Trump puede decir, esta es mi zona. Responden a mí casi todos los países, ¿no?
1: Está Colombia también con
0: de la Colombia Spriera, con la también reciente asunción de un hombre de derecha, uh-huh, directamente. Así que puede ser una movida política también, que responda a Trump frente a la geopolítica actual del mundo, ¿no? Y China, que avanza a su manera, peleando también por esta zona, por esta región. La directora del Fondo Monetario dijo que Argentina está en una posición más sana desde que asumió Milei. Lo expresó en conferencia de prensa en el Ministerio de Economía. Hoy va a Vaca Muerta.
2: Hoy va, finalmente. Dijo que estamos bien, que no...
0: Que no toque nada.
1: Estamos mal, pero vamos bien.
2: Que compremos reservas. Pero dijo, el empleo me preocupa. Esa parte hay que reactivarla.
3: ¿Dijo eso? Sí. Mira.

0: Beto, buen día. Mira, acá te hago la voz de Canepa. ¿Eh? ¿Qué te has puesto, la bufanda?
1: Ese no es Canepa.
2: Lindo te quedo, qué vieja se lo robaste.
1: Este, pero no es Canepa. Es el señor de campo que es, tiene una ovejita.
3: Que le pone una bufanda y por eso se hizo viral.
4: Claro.
1: Claro.
2: Qué linda bufanda te

0: Sean buchones, pedazo de boludo.
1: Bastante sí. Bien, ¿eh? Sí. Bastante bien, ¿eh? Sí.
2: Beto, yo te desafío. Escuchate esta.
3: No hay problema, Willy.
1: ¡Epa! Homero, no, Alfa.
4: Alf.
1: No es el mío, pero bastante bien. Bueno, almuerzo solidario, fin de semana en Pringles. 40 personas se intoxicaron en el almuerzo. Esos almuerzos que se juntan fondos, en este caso fondos destinados al tratamiento de una beba de 2 meses por una malformación congénita, terminó con más de 40 personas intoxicadas. Presentaron vómitos, diarrea y fiebre y avalancha de consultas en el hospital porque fue muchísima gente. Sí. Al almuerzo.
5: Pollo a la parrilla, 2 chorizos, ensalada rusa, bueno, de todo comieron y no se sabe todavía dónde apareció la contaminación, ¿no? Si a través de la carne o tal vez puede ser una lechuga mal lavada.

0: Hola Beto, ya hago algunos personajes.
1: Hola Beto, saludo a toda la mesa.
2: Charlie, ¿no?
1: Charlie Humor.
3: Charlie Humor.
2: Bien,
4: sí,
5: bastante bien. Charlie Suar, la verdad que bueno.
2: Suar.
5: Tanta noticia que está pasando, toda la parte terrible. ¡Eso es mi momento!
2: Pero igualito, viejo.
3: Bien, ¿eh?
2: Bueno, si llaman, cuenta de Instagram que quieran la voz de un famoso, le pasamos tu WhatsApp.
3: Sí.
2: Pedirle buena platita, ¿eh? Bueno, ¿qué pasó con Rosalía en Chile?
6: Bueno, pobre Rosalía, sigue siendo
4: bueno,
6: noticia. Ella ahora está en Rosalía, está en Chile porque está haciendo su tour. Ella tocó 24, 25, 27, le queda uno mañana, 29 de julio, y después se viene, por ahora, viene para Argentina. ¿Y qué sucedió? Primero, un comentario desafortunado. Ella, viste, quiso ponerle onda, quiso ponerle pasión, y como diciendo, vamos, ahora sí, que todo se... Bueno, ¿qué cosa no tenés que mencionar en Chile que es un drama, justamente? Que no
2: además de Argentina.
6: El tema
4: el tsunami.
6: El temblor, el tema del terremoto.
4: Sí,
6: bueno,
4: sí.
6: Bueno, y... Rosalía se ve que no le informaron. Ella, para ponerle onda al show, en un momento hace este comentario.
7: Que tiemble y que retumbe la tierra, sí.
8: ¡No! ¡Mami, no!
6: Que tiemble y que retumbe la tierra, dice. Bueno, la estaban cancelando. Y después, en un momento, agarra...
4: Para que defendamos a Rosalía con Beto.
6: Y en un momento, ella, para mí, el manager le dice...
2: No dijo aguante el tsunami.
6: Claro. Bueno, pero justo tenías que elegir en un lugar que sufre bastante el tema... Que tiemble y retome la tierra. En un momento se ve que para mí el manager le dijo, che, si ves algo de Argentina, vos tira un comentario, ¿viste? Sea buena onda con los argentinos. Entonces ella dice, bueno, a ver qué puedo hacer. Para mí estuvo todo el show diciendo, ¿qué puedo tirar?
2: Llamar ahí el manager.
3: Sí.
6: Bueno, y ella en un momento...
3: Tiene la peor manager de la historia de humanidad.
2: Primero le dijo, decir que tiemble la tierra.
6: Pelotuda.
2: Y después dijo, mostrá algo de Argentina. ¿Qué salió con la bandera argentina?
6: No es que mostró, sino que ella intentó conectar. Ella vio a un fan ahí, alguna persona que estaba en el público, y dice, ay, ahora la vamos a escuchar, dice, ay, qué bueno, viniste de Argentina, gracias, como diciendo, ay, Argentina, amo Argentina, pero a ver, escuchemos.
9: Una bandera de Argentina, hombre, muchas gracias por venir desde ahí.
6: Escuchaste todos los chilenos abucheando.
4: El manager, ¿quién es? El papá de Gabriel Espósito.
6: La odia.
3: El enemigo.
6: Así que no sé qué va a pasar. Por ahora no se suspende. 1, 2, 4 y 6 de agosto, Rosalía en el Movistar Arena. Veremos.
10: Pero va a tener que salir. Antes salía y toda la gente encima. Rosalía. Ahora yo no sé si salgo en la calle tan tranquila.
4: No.
10: Y pienso que todo el mundo me va a querer.
6: No.
3: Tiene que salir con Messi al escenario, si no, va a ser difícil.
6: Que cante el himno nacional como primera canción, no sé.
2: Un amor los chilenos también, ¿no? Apenas nombró a Argentina.
4: Dios mío, dale, flaco.
6: Dale, loco, estamos al lado, seamos amigos.
4: Tenemos fuerza, se caen todos al agua.
11: Aquí tu mesa, yo hago el de Nelson, el enano Nelson. Sí, señora. Yo soy de Puerto Rico.
2: Muy bien, muy bien.
3: Sí, señora.
2: Espectacular, ¿cómo no se dedicó a esto?
12: ¿Qué pasa, Clarín?
2: ¿Estás
12: nervioso?
2: Néstor, ¿qué?
12: ¡Nervioso, Clarín!
2: Qué orgullo que me da tener oyentes tan talentosos.
6: Esto en Suiza no pasa.
4: No. ¿A dónde?
6: En Suiza no pasa.
4: En Suiza y ni en otra radio.
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13: Mira, Beto, me sale Enzo.
14: Estábamos comiendo en el tren empanadas tucumanas, re rica, allí va de un ferrocarril, y estábamos re mamado, estábamos todos juntos.
2: Pero, si viene, puede venir él y empezarlo a Enzo mañana. Impresionante.
3: Empezás mañana, querido.
4: A diferencia de Enzo, él come. Pero bueno,
2: de los temas de Mato en un rato, un hombre explicó tres cosas que no hay que hacer cuando usas el auto en una cita.
4: Bien.
2: ¿Clandestina?
6: No, no, una cita romántica. Romántica.
2: Ah, ok.
6: Para que tomen nota.
2: Y sí, estás de acuerdo vos.
6: Estoy muy de acuerdo. Bueno, así que en un ratito las escuchamos y me dicen si ustedes también están de acuerdo.

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1: Oseo, digamos,
0: muy
1: oseo,
0: bien.
1: Escuchen la radio, oseo, digamos, sí. La rock and pop, oseo, digamos.
0: Puede hacerse pasar por, tranquilamente, por el presidente.
2: Es mi ley,
3: chico. Córtenlo, chicos.
0: Hoy tenemos tantos talentosos en la audiencia.
2: Locura.
3: Increíble.
0: Qué bárbaro, qué Argentina. ¿Ves por qué nos va bien en todo el mundo? ¿Ves por qué somos los mejores del mundo?
4: Sí, porque nos envidian.
0: Después dicen que somos agrandados, porque tenemos con qué.
2: Mira.
0: 9:53. Junto al
5: y si no me sale, pero cantar, o sea, imitar a Vicentico, por ejemplo, sería algo así.
6: Siempre habrá vasos vacíos, con agua de la ciudad.
0: Pero
6: la nuestra es
0: agua. Se cayó el
2: es el nuevo Arieta Rico.
0: No, pero se levanta Bertuccelli este con
4: sí.
0: Ese.
4: Sí.

0: Pearl Harbor es lo mismo, quizás.
1: Sí. ¿Sí?
0: Temas de Cito en un rato.
2: Bueno, Betún, anoche fue una gran noche para el Teatro Comercial Argentino. Se entregó la primera edición de los premios Pinti desde el Teatro Colón, premios que organiza ADET. Así que vamos a... te voy a contar quiénes fueron los grandes ganadores de la noche, homenajeados, distinguidos, y por supuesto, siempre hay un discurso controversial y lo vamos a escuchar acá. Por otro lado, Daniel Gómez Rinaldi se hartó de Wanda Nara. Daniel Gómez Rinaldi, somos todos, está harto de que Wanda diga que es una gran empresaria, y vamos a escuchar sus fundamentos. Y por último, Lali llegó de sus vacaciones, le preguntaron por Rosalía, respondió y fue contundente.
3: ¿Se la jugó?
2: Todo eso en un ratito, como siempre se la jugó.
3: Porque es de Libra, por eso se la juega tanto.

0: Y Edu Bolaños, los temas de Edu, y hay efemérides.
1: Tenemos efemérides, le vamos a decir.
0: Un día como hoy, ¿qué?
1: Feliz cumpleaños a Ferrocarril Oeste, muy querido, obviamente, 122 años, fundado en 1904, siempre con el estadio en el mismo lugar, porque fue creado por empleados del ferrocarril, y en 1982 el equipo que gana su primer título.
0: ¿En qué año?
1: 1904 fue fundado. Y en 1982, dirigido por Carlos Timoteo Griwol, logra el primero de sus dos títulos en primera división. En
0: ¿qué
1: forma...
0: se iban a imaginar esos obreros hace 120 años que esos terrenos iban a ser tan codiciados?
1: Tan codiciados.
0: Por desarrolladores y por el gobierno de la ciudad. Sí.
1: Claro, porque eran terrenos al costado de la vía del ferrocarril.
0: Ah,
1: que...
0: al contrario, dáselo, están al lado de la vía.
1: Eso, galpones, dáselo.
2: Que jueguen estos tipos, sí, ahí, ya está.
1: Claro, que hagan un picado ahí, lo mismo que Vélez. Vélez también termina, sí, en la cercanía.
0: Ah, dáselo.
1: Dáselo, no pasa nada. Así que bueno, dos estrellas, 1982-1984, ambos con Carlos Timoteo Griwol, un equipo histórico, con el Beto Márcico, con Sacardi, con Roquia, con Baricio, y que ahora está primero en el Nacional B, así que ojalá pueda volver a primera división, porque descendió en el año 2000 y nunca más pudo volver.
0: 26 años.
1: Oeste, un clásico, y que fue como club en la década del 80 un símbolo, porque se destacaba, bueno, en básquetbol, primer campeón de la Liga Nacional en el 85, en atletismo, en handball, en vóley. Era realmente un ejemplo el gimnasio Héctor Echart, debajo de una de las tribunas, una meca del deporte argentino, así que feliz cumpleaños para tu equipo, Joe, para Ferrocarril Oeste.
2: Gracias, Edu. Y declarado por la UNESCO, uno de los clubes patrimonio, la verdad que es un club espectacular. Y para mí, en la Argentina, Ferro es un poquito... tiene que ver con la clase media, como la clase media argentina.
1: Totalmente.
2: Tiene que ver con, por eso, desde que murió la clase media, hace 26 años que Ferro está... ahí la ve.
1: Muchos dicen que es un símbolo, un paralelo con la clase media, así que bueno, ojalá levantemos.
2: Dale.
0: Mañana en la logia vamos a comentar.
2: ¿Qué?
0: Si alguien de la logia quiere ir a curiosear un partido de fútbol, uh-huh, ¿a qué cinco estadios va?
1: Ah, ay, sí.
0: Donde se va a sentir más o menos cómodo. Y ya te voy a adelantar que Ferro sube.
1: Sí. Sí.
2: Y hay clubes logia.
0: Y hay clubes logia, o que por lo menos la logia mira con simpatía, y clubes con... que la logia no pueden, los haría desaparecer.
2: Claro.
1: Yo creo que mi querido Chacarita Juniors.
0: Chacarita está complicado.
1: Está complicado. El Franco de Madrid, vi un video que dijo que además de jugar en Racing le hubiera gustado jugar en Chacarita. Lo vi declarando eso, el flaco. Por algo que vivió dentro de la cancha. Que...
0: habrá ido a dar una charla a San Martín.
2: Sí.
0: Al barrio que va, dice, no. Si tipo va a Florencio Varela, dice, yo mi sueño hubiera sido jugar en Defensa y Justicia.
3: Sí,
0: si va Edo, dice, no, yo hubiera querido ser de Gallito.
1: Me
0: es una estrategia del flaco. Sí,
1: la ilusión en vano.
2: Y después te vende tres terrenos.
1: Claro, es por eso.
0: ¿En qué te queda, Noé?
4: Keiko Fujimori asume hoy la presidencia del Perú, en donde está justamente Javier Milei. Coincide hoy con el Día de la Independencia Nacional. ¿Y cómo sigue la agenda de Javier Milei? Bueno, va a hacer uso este jueves de la cadena nacional. Vamos a saber exactamente la hora hoy, porque va a hablar el vocero Adrián Rabier y lo va a anunciar. Pero se estima, vieron que el presidente no le gusta el mediodía, ¿no? Entonces se estima que el jueves la cadena sea 8 o 9 de la noche. ¿Y
5: por qué no le gusta el mediodía?
4: Porque quiere el prime time.
5: Ah, ok, ok.
4: Quiere 8 de la noche para que estemos mirando.
0: Eso siempre fue así, ¿no?
4: Sí.
0: No, cada vez que usaron la cadena, eligen la noche.
4: La noche. ¿Y por qué la cadena? Bueno, porque va a informar del proyecto que va a girar al Congreso, un proyecto de ley para reformar la Carta Orgánica del Banco Central de la República Argentina.
0: Abrimos el consultorio astrológico.
2: Por supuesto.
6: Feliz cumple a Ferro, Joe. Ya le hicieron una fiesta anticipada el fin de semana en la cancha de Morón.
1: Bueno.
6: Felicitaciones, Joe.
2: Gracias, loco. Fíjate que aquí está primero, dale. Cuando tengas dos estrellas, llamame, dale.
0: ¿Tiene un emprendimiento del Flaco de la Madrid nuevo?
2: ¿Qué?
0: Pues es que se ha abierto un kiosco.
4: ¿En dónde?
0: No sé, me manda un mensaje que dice, no me cagues el kiosco.
4: Ah.
0: Que abrió algo.
2: Qué bárbaro.
0: Claro, porque en Florencio Varela no se entera de las declaraciones que hizo Morón.
4: Claro.
0: Y en Caballito de las declaraciones que hizo en, yo qué sé, hizo Dalmine en Campana.
1: La
0: Campana.
1: Pero no había caído muy bien a los hinchas de Chacarita.
0: La gloria de haber jugado en Dalmine, yo me la perdí.
2: Es como un político.
7: Se le acaba de caer la charla que tenía para la semana que viene.
2: Pero ¿qué pasa esto? Vos sos de San Martín, sos de Chacarita. El flaco dice eso y Edu se obnubila. Dice, no,

0: ¿Puedo creer que flaco?
1: Tener un 5 para Chacarita, mirá. 100% además, por supuesto.
2: Qué fácil aunque... te compran igual, güey.
0: Si compran a él, imagínate al resto de gente.
3: Había un político que iba a empezar a caminar a la provincia de Buenos Aires y vino a tomar un café para que le tire algunas coordenadas de lo que a mí me parecía que... Y yo lo primero le dije, digo, vos tenés que tener clarito qué club identifica cada barrio. Si vas a salir a caminar desde Moreno a La Plata. Porque es así. Sí, bueno, sí. Podés no conocer el pulso de ese barrio. Si vas a Casero tenés que hablar de Estudiantes, y así. Después están los clubes de barrio, además, de barrio y de fútbol profesional. Está muy vinculado a lo emocional, a los chiquitos que se hacen hincha igual que el padre. Es una... Bueno, por eso el fútbol es lo que es en la Argentina, ¿no? También como a nivel selección. ¿Qué te queda, Noé?
2: Finalmente fue detenida la mujer de la que ayer contábamos. Se supo finalmente su identidad. Lucía Sosa, 43 años, en Villa Gesell, acusada por el fallecimiento de su hija. Habló su pareja, el padre de la pequeña, Daniel Aguirre, que dijo que para él fue un accidente, que la niña murió porque... estaba tomando mamadera y con la leche se atragantó, pero como esa mujer ya tiene antecedentes por otras dos muertes de niños pequeños, es que es detenida y ahora van a averiguar con la autopsia y con testigos qué fue lo que pasó con sus hijos, porque ya hay tres hijos que les habían sacado la tenencia y el hijo mayor que dijo que no quería vivir más en esa casa, pidió ser adoptado por otra familia, tiene ese niño, ya ahora es un adolescente de 17 años y en su declaración fue contundente diciendo que su madre tiene un problema, que debería estar internada en un neuropsiquiátrico o presa y que efectivamente ella había matado a sus dos hermanitas.
3: Si esto se confirma, sí, como decía ayer Cartagena, va a un psiquiátrico de por vida. Porque supongamos que la otra variante es indolente, tiene poca pericia para atender a sus chicos y... O es descuidada, está haciendo una cosa, está haciendo cuatro cosas al mismo tiempo y le enchufa la mamadera a la beba y se olvida y se atraganta a la beba. Es desaprensiva, digo, no. En ese caso podría ser, o mucho, un homicidio culposo. Vos no quisiste cometerlo. No tiene prisión eso en general. Y la otra variante es, tiene un síndrome, está más psiquiátricamente, y sí, va a un psiquiátrico muchísimos años, no un año y medio.
2: El tema es que después de los dos años que estuvo detenida con prisión preventiva con su anterior pareja por la muerte de la segunda criatura en 2016, la justicia no encontró pruebas y la liberó. Y esa mujer siguió teniendo hijos, o sea, 43 años y 8 hijos tuvo en total. Siguió teniendo hijos.
3: Es muy embromado si no tenés todas las pruebas, encarcelar a una mujer, dejar criaturas sin la madre. Obvio que si cometió un delito, tiene que ir presa, pero por ahí si no tenían todas las pruebas. Ahora decís, che... Podrían haber investigado mejor, pero... 10:03.
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6: Hola, Beto.
7: Beto Casela.
3: Buen día, primeras luces.
0: Bueno, hay cosas que vas descubriendo... con los años, por ahí no demasiado temprano, ya de grandecito, de grandecita, vas descubriendo que de ninguna manera sos la misma persona que fuiste alguna vez. Vamos cambiando muchísimo. Es verdad que algunos que no cambian nunca, no cambian más, y en general no la pasan muy bien en la vida, ¿no? Si vos no vas cambiando, no vas evolucionando, no te vas desarrollando, el mundo te pasa por encima, literalmente, más en estos tiempos. Pero vos sos, y esto lo aprendés con el tiempo cuando mirás para atrás tu propia historia, la persona a la que le sobreviviste. Vos le sobreviviste a alguien que por ahí tuvo que pasar mil cosas para llegar acá. Le sobreviviste por ahí al nene o la nena que se comió un montón de bullying en la escuela primaria y que parecía que el mundo era hostil, todo el mundo era hostil y no querías ni salir de tu casa.
8: Buen día, el futuro es posible.
3: Le sobreviviste capaz que también a una casa paterna donde todo era necesidad.
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3: y que te preguntabas cómo ibas a hacer para salir de esa casa y ganarte la vida solo, sola. Sobrevivir a aquella separación que en su momento era tan dolorosa que te parecía que era el fin del mundo y que no podías dar ni un paso a partir de ahí. Pudiste sobrevivir a los fracasos, alguno que pensaste que te iba a definir para toda la vida y no te pudo definir. Sobreviviste a decepciones, amistades que te defraudaron.
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3: Sobreviviste posiblemente a laburos chotísimos que te sometieron casi a la esclavitud.
8: Extraño de más.
3: Y seguiste porque otro no te quedaba. Sobreviviste por ahí a momentos también muy chotos que te obligaron a empastillarte. O caer en alguna dependencia, alguna sustancia de la que pudiste salir maravillosamente, con mucho esfuerzo, pero maravillosamente. Y bueno, y sin darte cuenta, seguiste. Por eso te diríamos esta mañana, en estos dos minutitos, que cuando sientas que algo te está haciendo pelota, acordate de mirar para atrás para recordar de dónde ya saliste y todas las peleas que ganaste. Porque la vida tiene ese truco, ¿no? Que de vez en cuando te presenta un problema que parece el más grande de todos, que de esta no salís. Y por ahí, unos años después, una anécdota que contás en un asado, ¿viste? Hoy podés estar teniendo algún quilombo que te angustia.
8: Prefiero la mañana.
3: Pero todavía no vas a ser quién vas a ser después de atravesarlo.
8: El tiempo viene envuelto en plástico, si no.
3: Nunca podés evitar las cicatrices que te dejaron todos esos quilombos que tuviste, los callos que te deja todo eso, pero son cicatrices que te hacen la persona que sos y te permitieron seguir caminando hasta convertirte una vez más en la persona que pudo sobrevivirlo a todo. Te deseamos el mejor martes de la vida.

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23: ¡Hola, Betito! ¡Buen día, Beto! ¡Buen día, chicos! ¡Buen martes de 3:30! Para todos. Bueno, Beto, como siempre, te cuento los aciertos de ayer. De los favoritos, el 14x2, el 41 y el 45. Por patrón, 29, 85, 0, 1 y 10. Así que espectacular el día de ayer. Bueno, vamos con los numeritos para hoy. Hoy me gusta 628, 349, 343 y 303. Recuerden que si les gusta alguno de estos números, los giramos para cubrirnos. Bueno, para los que me quieran seguir, mi Instagram es El Gurú de Beto. Ahí pueden ver cómo vienen los números y los patrones de juego durante el día. Bueno, Betito, espero que tengan un buen día. A jugar con responsabilidad. Nos estamos hablando.
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2: ¿Cuánta razón, Beto? Uno, cada cosa que le va pasando sale de una forma. Te separás, salís de una forma, se muere tu padre, salís de otra. Te van pasando cosas en la vida y uno va evolucionando y cambiando. Ya no es el mismo, nunca vuelve a ser el mismo. A mejor, a peor, pero te volvés de otra forma. Bueno, chicos, los escucho todos los días. Acá les habla Marcelo del País Vasco. Un abrazo grande para todos.
3: Claro, por ahí mira para atrás. Cuando en el futuro mires para atrás y veas el quilombazo que tenés hoy, que seguramente vas a atravesar, también vas a ver que te ayudó a, de alguna forma, a crecer. Pobre del que no tenga ningún quilombo en la vida que atravesar. Debe ser de un vacío en el alma terrible, ¿no? Además no aprendes nada nunca.
4: O te vas en un vaso de agua, porque algo claro, chiquito pensás que
5: es el fin del mundo.
3: Claro, sí.
6: Buen día, Betito. Qué linda arenga, la concha de la lora. Bueno. ¿Cuántas veces te llamé en el fondo del mar, amigo? Y hoy estoy peleándola como nunca. Gracias, Betito, por ser mi amparo todos los días, vos y tu equipo. Te amo, hermano. Lionel de Avellaneda.
3: Acá estamos, vivos. Peleándola. Siempre peleándola.
7: Buen día, Beto. Masterclass, Beto. Masterclass, Tarenga, Betito. Hablaste, Betito. Un beso grande, acá los pibes de Crisol, Beto. Masterclass. 100 de aura, Beto.
3: Hay un universo, hay un universo de los que estamos con nuestros oyentes. Digamos, vos tenés la gente salvada, que ya por ahí de chiquito, ya la familia ya tenía todo resuelto. Y el tema ganarse la vida nunca va a ser un plan obligatorio, porque de algún lado sale, vamos viendo, heredo.
4: Sí, ya tengo dos casas.
3: Me ponen a laburar, viste, en la empresa familiar.
5: El negocio del papá.
3: Y después, un universo más vulnerable del que está viendo cómo morfa la noche, ¿no? De que por ahí nosotros tampoco tenemos. O sea, por ahí, yo siendo muy chiquito, estábamos en una casa muy precaria, pero. Viste, mi viejo verdulero nunca hizo faltar, por lo menos el morfi básico, ¿no? Pero, digamos, un universo más carente de todo, ¿no? Y después un universo bastante grande entre el que estamos, porque nosotros no, porque tenemos un laburo lindo, tampoco es que estamos holgadísimos. El conductor en general gana un poco más que el resto y punto. Después la mayoría de la gente que ves en los medios la pelea con dos o tres laburos, ¿viste? Y en ese sentido estamos parecidos en la misma pelea que los oyentes. Con el miedo a que mañana te quedaste sin laburo y no sabes de qué disfrazarte, ¿no? Así que todos en una pelea más o menos parecida, ¿no? 10 y 25.
8: Buen día, Betito. Me tiraste un nudo en la garganta con la arenga de hoy. Me pegaste en la infancia humilde y esforzada, en el bullying de la escuela, de la secundaria, de los primeros años de secundaria, y en un divorcio muy traumático que gracias a Dios lo superé, así que me pegaste en el ojo con todo. Pero estoy muy de pie, gracias a Dios. Gracias, Beto, por la arenga.
3: Las cosas que ves, que mirás, que tocás, que palpás, se sienten diferentes cuando vos la pasaste mal un tiempo. No es la primera vez que comentamos esto, pero si vos creciste en una casa donde había un televisor blanco y negro, viste, que lo compraron usado en aquel momento, y costaba un montón cambiar ese sillón hecho pelota que había en el comedor, y vos hoy por ahí tuviste la suerte en cuota, de tarjeta, cosa, te compraste un plasma, viste, un plasmita ahí, si es loco, puede sobrevivir aquí si me puede comprar este plasma, con mi laburo, nadie me regaló nada. Tiene otro valor, así con un millón de cosas, ¿no?
4: Y te da flexibilidad en la vida también. Que decís, bueno, si no tengo, y voy a poder sobrevivir igual.
3: Supongo que te da confianza en vos mismo también. También el que salió destruido de una relación y dijo, no, nunca más. Y ahí se ve bien con alguien de nuevo, mejor que aquella persona, sí, que te dice, menos mal que la vida me puso en ese brete.
1: Conoces tus verdaderos límites. Mm. Uno siempre cree que aguanta ciertas, claro, cosas. Y cuando estás en la mala, mala de aguantas verdad, más, aguantas muchísimo, sí, más de lo que crees.
3: Un superhéroe, eso, sí, es la mala. Como Bencito cuando no tenía para comer, mm, literal, en pandemia, se convirtió en un superhéroe que hacía Rappi con barbijo, viendo que comía, literal, y viviendo donde podía, donde tuvo la suerte que una prima le dijo, acá hay una cuchita para una semana, porque pensábamos que iba a durar una semana, sí. Sí. Venite una semana acá
4: a la nube.
3: Después no sabían cómo sacarse de encima, sí, pero
1: acá estamos,
3: te convertís en acá un superhéroe, estamos, mirá, en la mala, en la mala, sacás cosas que ni vos sabías que tenías, ¿no? 10:27.

0: El que siempre tiene y se la rebusca, parece una maravilla. Después, por supuesto, tiene que ganar partido. Pero el que siempre le encuentra un hueco para meter alguna reflexión interesante, porque vivió todo esto, entonces sabe dónde está parado, agradece lo que tiene hoy, es el pelado Almeida, que hoy dirige en España.
1: Sí.
0: Le fue muy bien en México.
1: Ídolo en México.
0: Pero cada vez que puede aprovecha para que no sea una mera conferencia de prensa donde se habla de la formación, de cómo jugaron el partido, siempre mete algo interesante. Escucha esto.
2: Porque yo me sigo asombrando que veo una montaña. Digo, estoy entrenando entre medio de montaña, es impresionante este lugar. Le doy valor. Entre verdes, le doy valor a que me dan de comer todos los días comemos acá. Es impresionante. ¿Saben qué comemos nosotros acá casi todos los días? Salmón. ¿Saben cuántas veces come salmón mi madre en Argentina? De verdad, ¿eh? Y debe comer dos veces al año porque es carísimo.
0: Qué lindo. Justo de lo que estábamos hablando recién, ¿no?
1: Sí, sí. Y él atravesó e hizo público un problema de salud mental también en el fútbol.
0: Que tuvo depresión en su momento.
1: Sí, le costó mucho. Está dirigiendo en Monterrey, en México, ídolo.
0: Ah, volvió a México.
1: Sí, otra vez. En Monterrey. Y ahí ha tenido muchos logros. En el fútbol argentino le fue bien, pero allá como que termina encontrando su lugar en el mundo. Y siempre fue, incluso siendo muy pibe, ya tenía otra cabeza y ya me mostraba unas reflexiones diferentes al ambiente del fútbol. Y bueno, y como conductor debe ser muy importante para los jugadores contar con alguien así, porque les pone los pies sobre la tierra, claramente.
0: Pero viste, si vos viviste gran parte de tu vida teniendo el salmón como un objeto casi para ricos,
3: sí.
0: Cuando lo tenés ahí al alcance, decís, che, loco, mirá que hay zonas donde comer salmón es una fiesta, ¿viste?
3: Pero qué lindo valorarlo, seguirlo valorando, claro, a los 50 años.
0: Y que lo transmita.
3: Sí, sí.
4: Porque también hay gente que rápido se acostumbra al salmón.
3: Sí, totalmente.
4: A comerlo todos los días y se olvida de dónde viene, de lo difícil que fue conseguirlo.
3: Y también está uno que muestra que la gente exitosa también tiene alrededor un montón de gente que la rema. El ejemplo ayer, él cuenta de su madre, o Nicolás Cabré contando que su hermano que falleció era tachero y le costaba y la pasaba mal. Como que no es que, viste, la gente piensa que no, Nicolás Cabré, usted está salvado y salva a toda su familia, Matías Almeida. No, la verdad que todo el mundo la rema y de esta fantasía de que el futbolista que labura en la tele, en la radio, es millonario. No todos los futbolistas, salvo los cinco equipos de elite, un tipo que juega en Barraca Central, no es millonario. Y estos tipos tampoco. Él está casado con Luciana García Pena, que era una notera, que lo persigue cuando él estaba en un micro. Y ella va, él baja la ventana para saludarla y él le dice: loco, estoy enamorada de vos, sos el amor de mi vida, no puedo más de amor. Y se casa con esa chica.
1: Y ella lo acompañó.
0: Era difícil también, Almeida.
3: Sí.
0: Bueno, dale.
3: Se enamoró. ¿De qué signo es? Sagitario. Bueno, dale. No. Vamos viendo. Y hace 11 años están juntos y tiene una hija divina. Sí. Sofía.
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6: Buen día, Beto. Buen día, Kuplufers.
0: ¿Para qué
6: acaba de decir Belera? Me trae una reflexión que es la siguiente. Tenemos que entender que siempre es hoy, que en este mundo todo me sirve, nada se pierde, yo lo transformo, para así poder decir adiós y crecer. Vos, Beto, cruza el amor, yo cruzaré los dedos. Es palabra de Gustavo.
0: Te alabamos, Gustavo. Bueno, y nos trae Mati. Yo te agradece mucho este segmento, donde transmitimos algunos consejos que... Una yeta, boludo, que habla en la radio. Pero en algún momento de la vida te acordás. Esto que dijeron en la radio me sirve.
7: Te queda un rinconcito guardado.
0: Tres,
7: ¿no?,
0: cosas que hay que hacer cuando usas el auto en una cita.
7: Sí.
0: Bien. Primera cita, una de las primeras. No, con tu pareja de siempre.
7: No, con tu pareja siempre.
0: Estás
7: conociéndote. Puede ser primera, segunda, tercera, cuarta, pero no es tu pareja. Esto lo dice un hombre. Lo vamos a escuchar. Yo la verdad que suscribo. Él usa mucho este término de cosas que... te dan aura o no te dan aura, que hoy se está usando mucho, pero básicamente el significado de aura o no aura es algo que va y algo que no va, como bien ser canchero o no ser canchero. Él explica esto, yo estoy de acuerdo, y para mí va muy en línea con el tema de volver a la caballerosidad, que estaba un poquito en desuso y de a poco nos vamos acercando. Yo quiero que también ustedes me digan si lo ven bien o no. A ver.
8: Si vas a pasar a buscar a una chica con tu auto, hay tres cosas que bajan mucho el aura. Primero, decirle que salga antes de que vos llegues. No, hermano, menos mil de aura que ella salga y no estés ahí. Siempre tenés que llegar primero a la casa, estacionarte y después decirle que salga. Tenés que esperar vos, hermano, no la puedes hacer esperar a ella. Segundo, menos mil de aura que cuando ella suba al auto, esté todo en silencio. No, brother, ponete una musiquita de fondo. No te digo que estés escuchando la música al palo, pero ponele un poquito fuerte a la música y cuando ella está entrando al auto, le bajás el volumen. Puede estar en silencio, menos mil de aura. Y tercero, baja muchísima aura, nunca lo hagas. Cuando la dejás en la casa, no esperar a que ella entre. No, hermano, tenés que esperar a que ella entre para poder irte. ¿Cómo va a bajar ella del auto? Poner primero y te vas. Tenés que esperar que se baje del auto, esperar a que abra la puerta, que entre y hasta que cierre la puerta. Porque si no, menos mil de aura.
7: Totalmente.
0: Ahí
7: vos, yo te vi,
0: bueno,
7: yo que hiciste así con la cabeza en el
0: sí,
7: último.
0: Pero estas son cosas que a los 13 años ya las sabía. Claro. Con todo cariño.
3: Saliste, Matu, no, esto.
0: Pero este cosa de gente grande pelotuda. Que sepa.
3: Estos son estos pelotuditos nuevos. Está bien, de 25. Pero
7: todos tienen estos códigos tan establecidos e incorporados.
3: Pero es como dos cabezazos en el área de gol.
0: También hay gente que llega con el palio, con una cumbia, todo lo que da. No, bueno. Sí, pero en general.
7: No, para mí también me ha pasado salir con pibes de que no tengan la diferencia de esperar a que yo entre, que no tengan la diferencia de llegar. Yo me subí a autos y estaba el volumen
3: autos,
7: en nada.
3: Metiste auto. La chica, metí auto, me Matu. Era liberato.
4: Una flota de taxis.
3: Tres autos por día.
7: Pero hasta el chofer del Uber te espera que entre. Sí. No, sí. Por eso está muy
0: bien. No son nada que nos cambie la vida. Yo pensé que...
3: Sí, un poquito más buscado.
0: Si querés, después te damos 20.
7: Bueno, dígame, a ver cosas que me cambien la vida. No, yo te digo, hay muchos hombres que no hacen todo lo que dijo este chico. Pésimo. Iba a sumar algunas cositas más. Ahora suma, pero para
3: eso de bajar el volumen cuando ella está subiendo, no, tampoco debe estar con el volumen alto como un goma. No, el volumen bajito, con una musiquita. No es que abrís la puerta y bajo el volumen. Hola, ¿cómo estás? No. Y otra cosa, para sumar. Cuando vos bajás, yo espero a que entres y ahí me doy cuenta si hay conexión.
1: Claro.
3: Porque vos te vas a dar vuelta para agradecer que yo esperé que entres. Y ahí entras a tu casa y yo me voy. Bueno, escuchamos este gil, déjame hablar 20 segundos. Y otra, cuando te paso a buscar, yo bajo del auto y te espero como un caballero bajo del auto. Y te espero que vos entres al auto. Te estoy esperando en la puerta de tu casa.
7: Eso, o sea, vos decís de el hombre bajarse del auto y esperar abajo del auto.
3: Perdón, ¿con eso te pasamos a buscar para los Martín Fierro?
7: Eso a mí me encanta.
3: ¿Y quién bajó del auto?
7: Eso a mí me encanta, pero que los pibes de mi edad les da vergüenza hacer eso. Pero a mí me encanta, me
0: siempre
7: fascina.
0: Siempre pasa que cuanto más chico sos, menos protocolo usás. Es normal también.
7: Pero es normal que un hombre de 40 pasa a buscar a una mujer y se queda fuera del auto esperándola, ¿decís?
0: Alguno puede haber. Tampoco es obligación, viste, parecer.
7: No, bajar no hace falta, pero
0: el vale de un estacionamiento.
7: Es lindo ese vale.
0: Pero, por ejemplo, hay cosas que hay que mantener un equilibrio.
7: ¿Qué?
0: Viste que dicen que a la mujer le gusta el tipo que toma decisiones.
3: Sí.
7: No,
3: hombre que resuelve.
0: Una cosa que detesta una mina es ¿qué te parece que haga? ¿Y vos qué decís?
3: ¿Dónde
7: querés?
0: Sorprendeme. No, viste, el tipo quiere que... La mujer quiere que el tipo...
7: quiere
0: que tenga un lugar y te vas a morir. Bien. Pero no monopolices todas las decisiones. Dejale algo, dejale algunas cosas a ella. ¿Viste? ¿Un qué opinas? ¿Un qué te parece? Alguna, porque si no, este vino con un perro Robocop, ¿viste? Sí.
7: Claro, todo, no puedo hablar acá.
0: Hay un montón de cosas que requieren un equilibrio que podríamos estar toda la mañana acá.
7: Claro. Pero contanos algunas, Beto, por favor.
0: Y ahora tengo que ir a una tanda.
7: No, dame una.
0: A la vuelta. Sí, bueno. Sí. No es que yo me la sé toda, pero digo... Con todo respeto a este chico, ¿no? Que no, recién está empezando.
7: ¿Cómo odian a los TikTokers?
3: No, es que los odias, pero decís, che, flaco, dale.
0: Hay mejores consejos en Instagram que en TikTok.
7: ¿Sabes lo que pasa? No, este chico también tiene Instagram. Para mí,
3: te gusta.
7: Ustedes...
3: Bueno, arranca por ahí.
7: No me gusta. Ustedes sienten que hay cosas que están muy normalizadas que lamentablemente les vengo a contar que no son tan normales. No,
3: pero cuando el tipo dice, abrí la puerta y que ella pase primero. Y sí, hijo, pero me lo enseñó mi papá a los 8 años.
7: Muchos
3: eso.
7: Hombres que ponen, estoy llegando y hacen que la mujer espera.
9: Igual, Matu, tiene un punto, Matu. A veces mis amigas cuando tenés citas me cuentan cosas que cuando me dicen, ¿sabés lo que hizo? Y te cuentan lo que vos decís. Y sí, o sea, como que vos lo... Es verdad que lo mencionan como algo extraordinario. Y es para
4: que
9: mí
4: baja la vara,
9: a lo que está descontado.
4: No hay tal vara directamente.
7: Que,
4: no hay vara.
7: Hay que remar la
3: es que por eso damos abasto nosotros, chicas.
7: Ay, sí, claro.
0: Mantener una energía regulada.
7: ¿Qué significa regulada?
10: ¿Cómo es?
0: Ahora te lo explico, espera. Dale.
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0: Llegó Alexis, llegó el cine. ¿Cómo estamos, Ale?
1: Hola, Beto, ¿qué tal todo? Bueno, con algunas novedades de series para recomendarles hoy. Voy a arrancar con una serie llamada Furious, o Furia. Furia es una serie que está disponible en Disney Plus. Un thriller, un policial muy interesante, realmente muy bien hecho, con una mujer como protagonista que es agente del FBI. En realidad está empezando su camino en la agencia federal, ha sido policía en New York, dejó el departamento de policía después de haber sufrido violencia de género con una pareja que también era policía, que la maltrataba, la violentaba y la dejó en un momento en el hospital. Después de superar ese trauma, ella se embarca en ser agente del FBI, y un primer caso que le toca es un caso de un el hijo de un magnate que ha aparecido muerto aparentemente por sobredosis. Cuando ella llega al lugar de la investigación, se da cuenta que hay cosas que no cierran, que no parece una sobredosis y que quizás es un asesinato. Y rápidamente comienza una investigación en la que empieza a darse cuenta que hay varias muertes similares, pero de personas que no tienen nada que ver una con otra. Este era el hijo de un magnate, pero hay otro que murió en circunstancias parecidas y era un dealer. Otro que es un abogado. Y entonces ella intenta ver qué es lo que los conecta, y la policía que la ayuda dice no tiene nada que ver, son muertes distintas. Evidentemente ella tendrá razón. Y quien está detrás de estas muertes, se sabe desde el principio, es una mujer. Una mujer. ¿Por qué esta mujer está matando a estas personas y por qué está haciéndolo de esta manera?
2: ¿Por qué?
3: ¿Cómo es?
1: Bueno, eso es lo que deberán ustedes averiguar cuando vean la serie. Es una muy interesante realmente serie. Es un thriller muy, pero muy bien hecho. Todo desarrollado en New York, y con bastante suspenso. Así que la recomiendo, se llama Furia. Está disponible en Disney Plus. La otra serie que les quiero recomendar está en Netflix. Se llama Unidad de Elite. Y es una serie francesa. Muy buena serie de acción, realmente. Muy buena serie de acción, de lo mejor que he visto en el género en los últimos tiempos. Y el protagonista es comandante de una unidad de élite que está a punto de jubilarse, como ocurre siempre. Está a punto de dejar este trabajo para ir a un lugar más tranquilo, hasta que su unidad es víctima de un atentado, de una emboscada, en donde, por supuesto, hay consecuencias desastrosas. Y entonces él no puede abandonar la unidad. Tiene que averiguar quién está detrás de esto, si es realmente una organización terrorista la que ha diezmado a su unidad, o si es algo más profundo y algo que tiene que ver justamente con la corrupción propia de su unidad. Así que muy buena desde la acción, muy bien lograda desde el punto de vista de cómo están filmadas las escenas de acción, con mucho suspenso también, y con la estética del clásico policial negro francés. Así que la recomiendo, está en Netflix, son 6 capítulos, se ve rápidamente y es súper adictiva. Se llama Unidad Elite, y es estreno de la semana pasada en la plataforma Netflix.
0: Muy bien. Bueno, Alexis había recomendado un documental de 2 capítulos, hecho real, Guardarías un secreto. Y es, en general, la frase que le suele pronunciar un acosador, por supuesto que anónimo, a las chicas a las que elige. Te acosa de una forma cibernética, por supuesto, Instagram, las redes que tengo, WhatsApp. El otro día leía que dejó de estar cifrado, digamos, que privado el chat de WhatsApp, ¿no?
4: ¿Cómo dejó de estar?
0: Y averigüen, porque me parece que ya no tiene la seguridad, el cerrojo cifrado que tenía históricamente, no sé, pero... Pero no sé si te lo pueden hackear. No sé, este se la rebusca para... Imagínate que te le metes en el WhatsApp y en Instagram con su identidad. Haces un desastre. Le escribís a los novios de tus amigas. Sí. Le escribís a tus amigas. Pedís plata. En un día y medio te hace un desastre irreparable. Y esto hacía con las chicas. Y mientras le escribía... Y te destruye psicológicamente, quedás encerrada en tu casa porque no querés ni salir. Aparentemente, no sé, dicen que fueron cientos, pero sí. Muestran el caso de 3 chicas puntualmente, el día a día de lo que eran esas chicas, con capturas de mensajes y demás. Bueno, no les puedo contar si finalmente se descubre quién fue el autor y qué pasó. Pero por lo pronto, esa estaba en
1: Netflix.
0: Netflix.
4: Está buena.
0: Sí.
4: La voy a ver.
0: Bueno, Te encontraré, anda muy bien.
1: Sí. Sí. ¿La terminaste?
4: ¿Sí,
1: lo
4: te está
1: ahí?
4: ¿Gustando?
0: Sí, sí.
4: ¿Ah, ya terminaste?
0: Sí.
4: Ah.
0: Este hombre que va, lo detienen, está en la cárcel con perpetua por haber matado a su hijo. Esto se sabe rápidamente, desde el principio se sabe que alguien viene y le dice, che, aparece una foto donde está el nene de él en un parque de diversiones, 4 años, 5 años después.
1: Uh-huh. Y él está preso,
0: y él
1: por
0: está
1: haber matado detenido.
0: Al nene. Sí, así sí. Que tiene que ver cómo se puede escapar de esa cárcel. El director de la cárcel es muy amigo del padre. De hecho, lo hizo llevar a ese presidio para cuidarlo un poco, entre comillas, porque lo iban a matar adentro de la cárcel. Así que se podrá escapar de la cárcel. Y si se puede escapar de la cárcel, ¿podrá encontrar a su hijo?
1: Es mejor contando la vez que la serie.
4: Sí,
1: de
4: podrá
1: esta yo la vi.
4: Este viernes a las 8 de la noche.
1: Ahora la quiero ver. Sí. Yo la vi y no está tan buena.
0: Bueno, y hay una que no es nueva, pero tiene ya como 3 temporadas, que es Ausente o Absenta.
1: Sí. Está buena. A mí me gustó.
0: Está muy bien.
1: Gustó. Sí, sí, me gustó. Sí, sí, sí. Una serie ya tiene varios años.
0: Tiene... Y tiene 3-4 temporadas.
1: Sí, exacto, exacto. Empieza muy bien y después tiene un, digamos, con las últimas temporadas es un poquito más más flojita, pero igual se deja ver.
0: Sí, una agente de, no sé si es del FBI, sí, que cae en mano de un delincuente que la, bueno, la martiriza y la tiene 6 años,
1: sí,
0: cautiva, secuestrada. La verdad que la dan por muerta, tanto es así que el marido hace el duelo, sí, viste, respetuosamente, ¿no? Pero después conoce a otra mujer y se casa.
1: Sí.
0: Y el nene que tenían va creciendo y se cría con la nueva mamá, le dice, claro, mamá a la nueva mujer.
1: Sí.
0: Por lo cual, cuando reaparezca esta mujer en la vida porque
1: sí, sí,
0: es liberada, se va a producir toda una serie, un encontronazo. Vuelve a su casa y está ocupada por otra mujer y bueno. Está interesante.
1: Interesante, sí, muy interesante.
0: Bueno, ¿qué vio Matu, si está viendo algo?
4: Bueno, yo fui al cine, llegué tarde, como que te digo, acabo de descubrir los Beatles, es una muy buena banda. Fui a ver Obsession. Obsession, la película.
1: Bien.
4: Finalmente fui y me animé. Y me encantó que se estrenó el 14 de mayo en Argentina y el otro día, fines de julio, sala llenísima, no entraba un alfiler.
1: Sí.
4: Así que espectacular lo de esta película.
1: Eso es el boca a boca, que sigue funcionando en el cine igual que en el teatro.
2: Es que es mega recomendable la película.
4: Sí. Mm. Bueno, ya la contaron un poquito acá, pero rápidamente es un chico que le gustaba mucho su compañera de trabajo y al principio de la película logra pedir como un deseo, él piensa que es medio un chiste, pero pide como un deseo que ella guste de él, pero que se enamore. Y bueno,
2: más que nada en el mundo.
4: Sí,
2: que lo ame
4: más que nada en el mundo. Y bueno, termina sucediendo. A mí lo que me gustó particularmente de la película, yo ya había visto un cortometraje del director en YouTube, La Silla. Lo recomiendo mucho para los que les gusta el terror. En YouTube está ahí gratis. Me gustó que te da, obviamente, miedo, pero al mismo tiempo te hace reír mucho. Y todo lo que hace esta mujer por él es algo que podría hacer tranquilamente tu pareja en la vida real o alguien que te conoce en la vida real. No hay nada fantasioso.
1: Habla por vos, que sos una loca psiquiátrica.
2: No, habla por vos, Martín.
4: No es que pasa nada como que exceda el plano de lo real, así que me gustó mucho y bueno, va a seguir en cine hasta fin de año, supongo.
0: ¿Y Encito?
2: Bueno, yo les hice caso a ustedes, creo que Beto la recomendó, Ale la recomendó primero. Jugada Maestra, sí. Este tipo que es desheredado, apenas nace de una mega herencia millonaria. Sí. Pero va, tiene 7 personas en la fila, sí, para cobrar su herencia. Y bueno, ¿cómo
0: la madre,
2: puede?
0: Preadolescente, cuando la madre muere con,
2: sí,
0: una fatal enfermedad. Y antes de morir le dice, cuando seas grande, anda a buscar lo que es tuyo.
1: No.
2: Porque hay guita
0: lo
2: y
0: que
2: hay
0: te
2: mucha
0: corresponda.
2: Guita. Y él va a tener que buscárselas y rebuscársela para eliminar
0: se toma
2: a esas
0: su
2: 7 personas. Sí.
0: Se toma su tiempo, ¿no?
2: Lo que no me gustó, no voy a spoilear mucho más, es el final, en cuanto al amoroso.
0: Ah.
2: Nada, yo apostaba por... Bueno, no, no pasa nada.
4: No
2: pasa nada, no pasa nada. Vayan a verla, está en Prime Video.
0: A mí no me molestó nada, así que depende.
2: A vos te gustó, claro. Seguramente,
0: sí, sí,
2: el final.
0: Ni me acuerdo cómo terminó el amoroso.
1: Pero solo para hacerte la contra,
3: sí,
1: vos,
3: sí, sí.
1: Encito.
3: Bueno, yo vi la misma que Encito y nah, coincido con Encito. Me pareció... Bueno, tuve que entrar en la suspensión de la incredulidad.
1: Sí, claro.
3: Situaciones, pero bueno, es simpática, simpática jugada maestra. Y vi también, como no puedo soltar, Dibu Martínez, El pibe que ataja el tiempo, que es el documental de Dibu, que ahora que estamos en vacaciones de invierno, si quieren ver con los chicos, está buenísimo, está disponible en Netflix. O sea, es un documental donde están los personajes protagonistas hablando. Ronaldo, Leo Messi, Scaloni, Pepe Santoro, pero también hay algunos dibujitos animados que van contando la historia de del Dibu Martínez, obviamente, así que véanla con los chicos, que está linda, y además recordamos algunas atajadas mundialistas y lloramos un rato.
0: Muy bien. El detalle que tiene una de las producciones que nombramos es que les habrá pasado, digamos, el tipo hasta que tiene un incidente X, supongamos que entraron a la

0: hizo taekwondo de chico, ¿no?
1: Bueno, a veces te muestran, cuando recién empieza, que el tipo está en un gimnasio practicando defensa personal, pues, y bueno, ya tiene, digamos, una práctica en algo, sí, que ahora la está usando.
2: Pero
1: el tipo iba a judo.
2: Claro.
3: O como en Nadie, Nobody, que te muestran que el tipo había pertenecido a
1: Nadie. Bueno, sí, es un ex.
3: O pero te lo muestran.
4: Lo ves ahora trabajando, trabaja, no sé, en una tintorería. Trabaja en una tintorería y cuando llega a la casa, ves que en la biblioteca hay unas medallas de condecoración.
1: Es veterano de Vietnam, mínimamente tiro sabe.
4: Claro.
1: Pero algunos, viste, el tipo era, tenía un atelier de pintura.
3: De repente,
1: sí, sí. Es y ahora, viste, tira, pum, le apunta a la nuca y le pega.
3: Con una mano.
1: Claro. A veces sí, empieza la película y lo llama a la mujer y el tipo está en judo. Entonces, bueno, vos ya tipo decís, tiene alguna idea, pero una destreza, viste, sí. En una de las que nombramos, se escapa tres veces de allanamiento del FBI, que son como 14, sí, con escudo, todo, que vienen con las miras, y se escapa, tipo, pero ni Robert Wagner, el ladrón sin destino.
3: Claro, que eso es Lupín.
1: Bueno, ahora los escuchamos a ustedes, recomienden o consulten lo que quieran, dale, Javi.
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10: Les habla su comandante del vuelo 7711 con destino a Buenos Aires. 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
11: 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Me gusta, lo tomo. ¿Y qué?
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2: Hola, buen día, Pablo de Lobos. Te quiero agradecer dos recomendaciones. Una es Widows Bay. Es excelente, terror con grajeas de humor negro. Qué buena serie, qué buena historia. Y la otra es Shining Girls, que es un hallazgo. Nunca la había escuchado nombrar, tiene como 2 o 3 años. Ese thriller de suspenso que de repente se transforma en otra cosa. Y Elizabeth Mosque, lo más grosso que hay. Saludos.
3: ¿Cuál es la segunda que nombró?
4: Ay, se me fue el nombre de acá porque le dijo el nombre en inglés y quiero darle el nombre con el que está acá. Para que la luminosa. La luminosa. Las luminosas. La recomendé hace dos programas. La de la chica que trabaja en un diario y fue víctima de un asesino y empieza a darse cuenta que el mismo asesino está atacando a otras mujeres y empieza a investigar con la ayuda de un periodista que es compañero de ella, que es Wagner Moura, el brasileño. Es muy buena. Está en Apple TV.
3: ¿De dónde? De
4: americana.
3: No. Ah, ok.
4: Sí, americana.
5: Muy bien. ¿Es del 2022? Pero sí. Yo pensé que era nueva.
4: Sí, sí, sí. Y la que nombró primero, La Maldición de Widows Bay, también está en Apple TV. También está en Apple TV y es muy, muy buena. Es nueva de este año. Es una serie de terror con algunos elementos de humor, humor negro. Muy buena realmente.
6: Hay que ver, que se las recomiendo, una película, El Monstruo de San Pauli o El Guante Dorado. De cualquiera de los dos nombres la puedes ubicar. Es una historia de un asesino en serie. Es una película alemana, pero con la crudeza con la que la filmaron, es genial. Aparte las caras de los actores, los personajes. Es buenísimo, muy cruda. Los que son de estómago flojito, que no la vean.
4: Sí, El Monstruo de San Pauli está en Movie. La pueden encontrar ahí. Es muy fuerte la película.
7: Hola Beto, ¿cómo andás?
3: Bueno, bien.
7: Yo vi dos. Terminé de ver mi otra yo, la última temporada. Que es muy triste, ¿eh? No. Te pone mal, pero bueno, pero es muy linda, muy buena. Y la otra que me gustó mucho es también Bosque Adentro, que del mismo, creo que es el mismo escritor de ¿cómo se llama esta? La que acabaron de decir.
4: Ah,
7: de Te encontraré. Así que bueno. Las de ese escritor están muy buenas todas,
5: ¿eh? Yo tengo una pregunta. ¿Nos volvimos más ansiosos o es porque es radio? O sea, ¿ustedes están teniendo una conversación con alguien así? ¿No están como...?
3: Lo querés hacer así.
5: Dale.
3: Pasar, escrolear. ¿Vos viste mi otra yo, no?
5: Sí.
3: ¿La última? Está buena.
8: Por favor, con pañuelitos descartables, porque se van a llorar todo, pero es preciosa,
3: si
8: ¿verdad?
3: Si pones esta temporada, ¿te acordás más o menos cómo venía la historia o te cuesta?
8: Mira, no. Tardó tanto en salir la nueva temporada que necesitas hacer una refrescada, por lo
3: ¿y
8: menos
3: cómo
8: te diría,
3: la
8: de la, porque hay en YouTube, hay en Reels, y hay información. Por lo menos sabes de qué. De las parejas de Ada, de la protagonista. Porque tuvo 3 parejas significativas. Y para la resolución de la historia, que...
3: Claro, porque te perdés un poquito, sí, cuando pasa mucho tiempo.
8: Se necesitaría hacer una refrescada de eso, de las parejas de Ada.
3: Muy bien. Turca.
8: Turca, unos paisajes, unos colores preciosos.
9: Hola Alexis, ¿cómo va? Mesa, buen día.
10: Buen día.
9: Alexis, una consulta. ¿Se sabe algo que se había rumoreado, pero no se dijo nunca más nada acerca de Shogun? Esa es una parte. Y creo que la otra era Paranoia, la de los pibitos rockeros. Eso, a ver, otra parte, o no, murió ahí.
4: Bueno, Shogun sí, la segunda temporada está en producción. No sé cuándo va a llegar porque es una producción muy, muy grande. Y bueno, habrá que ver cuánto tardan en filmarla. Pero quédate tranquilo que va a haber segunda temporada. De Paranoia no, lamentablemente no va a haber segunda temporada.
3: Anduvo dando vuelta en redes tu comentario sobre Samuel Jackson y tu mala experiencia. Pues creo que hasta lo vi en TVR, creo que lo pusieron.
4: Ajá.
3: Estaba bien explicadito. Bien resumido.
4: No lo vi en TVR. Me mandaron un link de algunos. Como que lo habían levantado de aquí, la explicación de aquí, de la radio. Sí.
8: Y anoche en BTV salió.
3: ¿Lo de Alexis?
4: Sí.
3: Ah, no me acordaba.
11: Alexis, ¿cómo estás? Tengo una consulta.
1: de Prime Video sacaron la película de Michael. ¿Sabes dónde, en qué otra aplicación puede llegar a estar?
10: No, Michael todavía no está en Prime Video. Va a estar cuando llegue el momento. Por ahora, solo la podés alquilar en Apple TV y en Google Play. Solo está para alquilar. Todavía no está en, digamos, en la suscripción formal de cualquier plataforma.
11: Hola, buenos días, chicos. Buenos días, mesa. Bueno, una pregunta. Consulta. ¿Es verdad que salen los Goonies 2? Y otra cosa más. John Wick 5. ¿Es una realidad o es sí, una mentira que sale en todos lados?
10: No, es una realidad. Va a haber una John Wick nueva. No sé cuándo. Y los Goonies lo mismo. Está en producción. No sé cuándo va a salir, pero está en producción.
3: Hablamos de Los Creyentes, una de Coronado, relativamente nueva.
10: La vi el fin de semana, la vi. ¿Y? Medio flojona.
3: Ok.
10: Medio flojona.
3: Ahí se ve que tiene una relación ahí especial con los hijos.
10: Él es un
3: tipo obcecado, parece.
10: Es un conspiranoico.
3: Ah.
10: Es un conspiranoico que piensa que, digamos, cree todas las conspiraciones, las cree.
3: Ah.
10: Y en el pueblo donde está él se mudó una farmacéutica y él está creído de que esa farmacéutica tiene que ver con la desaparición de niños, que toman niños para hacer experimentos y demás. Y bueno, justo muere su esposa cuando empieza la película y llega la hija desde Berlín, que no se hablaba con los padres, y la hija empieza a darse cuenta que el padre no está bien de la cabeza y tiene...
3: Por ahí nos enteramos que tenía razón en todo.
10: Bueno, claro, hay que ver. No está bien de la cabeza y... que incluso ella sospecha tuvo algo que ver con la muerte de su madre. Pero la verdad es que está bueno al principio, pero después tiene un desarrollo y un final muy flojón. Para mi gusto, muy flojón.
3: No te cerró.
10: No.
12: Alexis, ¿cómo estás?
10: Hola.
12: Pablo y Tusengo. Consulta, ¿qué se sabe de Pluribus? ¿Cuándo se viene una nueva temporada? Un abrazo.
10: No está confirmada la segunda temporada de Pluribus, no le fue bien a la serie en vistas, y es una serie también bastante costosa. No está confirmada, pero tampoco está cancelada. Así que, bueno, habrá que esperar a ver si Apple pone el dinero para hacerla.
5: Hablando de series que habían tenido un buen comienzo y un mal desenlace, porque me acuerdo que los primeros dos capítulos eran esta
10: serie
5: del año.
10: A mí también, pasó lo mismo. Sí, me había encantado cómo había empezado y después se fue para atrás.
13: Buen día, ¿cómo andan? Yo les quería recomendar una serie que está en Netflix, que es Perdiendo el Juicio, que es de una abogada
3: española,
13: que tiene TOC. Bueno, está buenísima. Lamentablemente justo es gallega en este momento, pero bueno.
3: Mando
13: un beso, los quiero.
3: No vamos a dejar de ver cine español, por eso, ni serie.
5: Escuchar música.
3: No, obvio. Está pésimamente dirigida esa serie.
10: Sí.
3: Es una pena.
10: Sí.
3: Porque la historia está bien, la chica es buena actriz, la protagonista, la abogada, pero es un desastre de dirección, todo te hace ruido, ¿viste? Sí. Si estás atento a cosas básicas, ¿no? ¿Qué más, Javi?
14: Hola, ¿cómo andan? Pela, vi Emergencia Radioactiva en Netflix, miniserie brasilera sobre un caso real. Muy linda historia. Y estoy retomando El Hobbit. Están las tres en Netflix y están las tres del Señor de los Anillos. Así que para los que no vieron esas películas, aprovechen.
10: Bueno, me parece una buena recomendación.
15: Hola, ¿qué tal? ¿Cómo anda, mesa? Este es un mensaje para Alexis. Vi la serie 22-11-63.
10: Sí.
15: Una que viaja en el tiempo.
5: Sí. Muy buena.
3: Ah, sí.
10: Excelente.
15: Está buena. Voy a saber si va a haber una segunda temporada o algo.
10: No.
15: ¿Sabes algo? Gracias.
16: No, debe ser una mierda de serie.
17: Se quedó en 1931.
10: Tiene muchos años.
17: No viene más.
10: Tiene por lo menos 15 años esa serie. No va a haber segunda temporada y es muy buena.
17: ¿Cómo se acuerdan ustedes de una serie hace 15 años?
5: Porque las que son buenas se recuerdan. Y además, los viajes en el tiempo, vieron que yo soy fan. Y es una novela de Stephen King.
10: Sí, con James Franco. Sí.
5: Y viaja, o sea, el 22 del 11, el 63 es el día que mataron a Kennedy.
10: Claro.
5: Entonces viaja ese día, un viajero del tiempo, bueno, crean la situación, con la intención de evitar que se produzca. Asesinato. Claro. Y el actor es conocido también.
10: James Franco.
5: Crack. Sí.
18: Hola, buen día. Mi consulta es para Alexis. Estoy viendo En el Silo, en Apple TV. Recién voy terminando la primera temporada. Quería saber si si la vio y si, no, si le gustó. A mí me viene gustando. Muchísimas gracias, gracias por acompañar.
10: Sí, sí, es muy buena. Tenía que gustar la ciencia ficción medio posapocalíptica, pero es una muy interesante producción. Como todo lo que hace Apple, la verdad que está bastante bien.
19: Hola, Alexi, ¿cómo te va? Quería saber dónde puedo encontrar la película La profesión de la violencia, ya que me gustó bastante y quería volver a verla. Saludos a Beto y toda la mesa.
10: Gracias. Entendí, solo escuché la violencia, no, no escuché la primera parte de lo que dijo, pero bueno.
19: Encontrar la película La profesión de la violencia, ya que me gustó bastante.
10: La profesión de la violencia.
5: Ah, leyenda.
10: Leyenda. Leyenda, claro. No, está en Prime. La puedes ver en Prime. Es buena, es con Tom Hardy. Sí, sí, muy buena.
20: Hola, Alexis. Hola, chicos. Yo me enganché el fin de semana mirando El Otro Padre. Que bueno, después cuando vi que era mexicana, medio que me arrepentí. Pero bueno, me enganché mirándola. Me el fin de semana. Está buena, tampoco es una serie wow, pero habla mucho del tráfico de órganos en México. Así que está interesante.
21: Hola, Alexis, ¿cómo te va? Soy el Colo de Tucumán. El fin de semana vi El Día de la Revelación, sí, de Spielberg, creo que se llama así.
10: Sí.
21: Quería preguntarte, ¿qué tal te pareció la película? Y el final es abierto, o sea, vamos a tener El Día de la Revelación 2,
10: no, no,
21: al culo.
10: No, no es abierto el final.
17: Final abierto no significa que va a seguir.
10: Claro,
5: y además
10: no,
5: ni es tan abierto. No, ya es pasó abierto. Todo, ¿qué más va a pasar?
10: No, no es abierto, no es un final abierto, es un final inteligente. No, no es, no es abierto, no, no va a haber segunda temporada, segunda película. A mí me encantó.
22: Ya sé, Betito, buen día, Pela. Escúchame, Pela, estoy viendo El Otro Padre. Muy buena serie. Me falta un solo capítulo. No creo que en este último capítulo pase todo lo que tiene que pasar. Ahora te pregunto, ¿habrá una segunda temporada? Porque no creo que suceda todo en este capítulo. A ver, coméntame.
23: Lo tenés a los tipos tan ansiosos.
10: No sabemos, no sabemos, no sé. Muy pronto.
24: Alexis, ¿cómo vas? Mirá, hace poco me enteré de que va a haber una segunda temporada de Dark Matter. Una maravilla de serie para recomendar a los que les gustan los viajes en el tiempo, multiversos y demás.
10: Sí, sí, sí, sí, va a haber una segunda temporada, ya está terminada. Habrá que ver cuando se estrena, creo que a fines de agosto.
25: Sí. Hola, ¿cómo te va, Alexis? Muy buena la radio, Beto. Consulta, quería saber si sabes si va a haber alguna nueva temporada de la serie Vikingos. O El Último Reino.
10: No, esas dos series están terminadas ya hace bastante tiempo, Vikingos y El Último Reino.
26: Hola, Alexis, ¿cómo está la mesa? Quisiera saber dónde puedo encontrar Ace Ventura África, Operación África. No lo puedo encontrar y es genial.
10: Ace Ventura con nuestro amigo Jim Carrey. No está disponible en plataforma. La primera sí, la tenés en Netflix. La segunda, que es Operación África, no está disponible en plataforma. Solamente la podés alquilar en algún lugar como Google Play o Apple TV.
3: Ahora, si vos me decís una película con esa temática, digamos, tipo de profesor de historia, viene ahí con un saco de cordero y medio viejo, una camisa cuadriculada, anteojo, todos, viste, el aula un quilombo, pide silencio, nadie le da bola, uno le tira un papelito que lo tiene que esquivar, viste, y nadie lo cargan, viste, el tipo tiene anteojo encima, lo carga, y hay un grandote que medio que lo va a pechar, viste, así como para tirarlo contra la pared. Y este le hace una doble traba de tipo de lucha libre, ¿viste? Que los deja todo.
10: Epa.
3: Y dice, sigamos con la Revolución Francesa. Nada, no, como si nada. Claro. Y el director después le pregunta, dice, ¿dónde aprendió eso?
5: ¿Cómo es?
27: Claro.
3: Dice, antes de ser docente tuve otra vida.
27: Con esa voz.
3: Es mirando por la voz, ventana, sí. Mirando por la ventana, ni lo mira. Claro.
10: Ni lo mira.
3: Entonces, opa, quedan 40 minutos de peli, sí. Más, queda una hora.
10: Claro. Sí, sí, claro.
3: Y así, viste, el tipo es un amor, una alumna para hacer una pregunta sobre la Revolución Francesa y le explica. Y dice, bueno, estudien para la próxima. Nada, si no anda por la vida, ¿viste? Ni siquiera tiene gran... Después va a comprar una estación de servicio, un café y una media luna, caen dos ladrones, sí. Y viste, pa, lo desarma uno y al otro con esta Glock no vas a poder, viste, sí. Ya sale de armas. Sí.
5: Claro. Y se va tranquilo después.
3: Pues. Dice, debo las media lunas y paga, viste.
10: Sí, paga. Pues
3: ya se va. Dice, pero usted es docente, ¿cómo sabía que era una Glock? Simplemente he leído mucho.
5: Claro.
3: Y así, el tipo es una especie de justiciero en, digamos, un día a día de docente. Buenazo. Pero sí, cuando lo ponen a prueba, el tipo es un profesional.
17: Sí, responde, me gusta. ¿Viste?
3: Pero no sabemos, no sabemos cuál es el partido.
5: Pero es más creíble eso. Sí. Yo después, si tiene que estar frente a 10 personas que se están rodeando, yo creo que él va a poder salir de ahí. En cambio, si es solamente un docente,
3: no.
5: Todo esto.
3: El tipo, al director del colegio le dijo, tuve otra vida antes de ser docente. Entonces, sí, bueno. Ahora, ¿qué otra vida? Claro. Bueno, veremos, ¿qué le ponemos? ¿Cuál era? Si en algún momento vamos a hacer flashback.
10: Claro, hay que ir. Bueno. Quizás
3: lo obvio es un tipo que estuvo en la guerra, pero sí. Por ahí fue malo.
10: O fue docente en la cárcel y ahí aprendió un poco de... Le enseñaron los presos mismos, le enseñaron, viste, el agradecimiento, le enseñaron...
3: O sea, tiene un pasado oscuro.
10: Sí.
3: Ahora está hecho un buen tipo.
10: ¡Opa!
3: Pero era un tipo jodido. Lo vemos incluso un poco más joven haciendo maldades, viste.
10: Claro.
3: A mí me gusta eso.
5: Bueno,
3: es una variante.
5: ¿Dónde,
3: ¿no?,
5: la veo esa? ¿Esta
3: la estamos por hacer.
17: Más cine directo, Sí. Al IMAX.
0: Pasa con los agentes encubiertos, que tienen una vida normal y en realidad fueron entrenados, viste, para ser espías. Todo el tiempo los ves normal y saben hacer todo, hablan varios idiomas, viste, ni los hijos saben a veces.
10: Exacto.
2: Hola, Alexi, hola, Beto. Hola, chicos. Recomiendo el documental Matando al Paciente Cero, que trata sobre Gaitán Dugas, al que en Estados Unidos, cuando apareció la epidemia del SIDA, lo acusaban de llevar el SIDA a Estados Unidos. Es muy bueno el documental. Saludos. Bueno.
4: ¿Cómo andan? Buen día. Acá andamos. Estoy terminando de ver Cementerio. Se viene la tercera temporada en agosto. Muy buena. La recomiendo para los que les gustan los thrillers de investigación y crimen. Saludos de Citibel.
3: Qué lindo Citibel.
6: Alexi, buen día. La serie, poco ortodoxa. Creo que hay una sola temporada. ¿No hay más?
10: No, tiene 15 años esa serie. No.
3: ¿Tanto?
10: Sí, tiene un montón. Pero no el tiempo.
5: Buena serie.
7: Buen día, Betito, equipo. Alexis, ¿cómo estás? Consulta, mirá, el fin de me puse a ver la película Netflix Los Creyentes, porque vi que actuaba José Coronado y como me gusta. Me enganché, viste, al principio estaba buena la trama, pero después la verdad que no le pude encontrar la vuelta, y el final, la verdad,
10: el final
7: que
10: es tremendo.
7: Desubicado. ¿Me la podrá decir, explicar, a ver qué onda?
10: No, lo conté acá recién, dije que lo mismo que dijiste vos, exactamente lo mismo que vos. Empieza bien y después se diluye y tiene un final inentendible realmente. No, floja.
3: Bueno, si te gusta Coronado, mirá Los Creyentes, que está muy buena, tiene acción. ¿Qué?
5: No.
3: Coronado nunca te defrauda.
10: Bueno, Coronado no te defrauda, la que te defrauda es la película.
3: Muy bueno.
10: Es el tema.
8: Hola, Alexis, muy bueno DTA.
10: Sí.
8: Espectacular, me está gustando mucho. Voy por el cuarto capítulo y es terrible. Nunca vi algo así.
3: Bueno, tampoco, pero es muy bueno.
10: Es bueno.
8: Tengo pensado ir a ver El Hombre Araña.
10: Bueno,
8: al cine.
10: Muy bien.
8: Irá a estar buena. Acompaño a mi hija, pero me va a gustar. Gracias.
3: ¿Por qué se llamaba DTF?
10: DTF, que era el nombre de la aplicación. La aplicación por la que ellos se conectaban. Que era justamente para tener
0: para los casados.
10: Para los casados, claro.
3: Es original la serie, está buena. Bueno, Ale, ¿cómo te encontramos en redes?
10: Bueno, en Instagram, @AlexisPuig, todo junto, con minúscula. Y pueden encontrar todos los días, subo recomendaciones para ver en plataformas y en cine. Todos los días tienen un montón de nuevas opciones para que puedan armar su lista de maratones y demás. Así que los espero ahí, en @AlexisPuig. todos los días, a todas horas, 24 horas abiertos.
5: Wow.
3: Gracias, Ale.
10: Nos vemos el viernes.
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2: Beto, a mí me sale Bernardo, el del zorro, escuchá.
3: Bien.
4: Muy bien.
3: No, ese estuvo
4: no defraudó ninguno. Esto para el que se integró tarde a la audiencia. Parece que está de moda replicar voces de famosos para reels de Instagram y todo. Y dijimos, bueno, por ahí es una forma de ganarse la vida. Y entonces algunos oyentes se están postulando si es que necesitan alguna marca. Y nosotros le pasamos el WhatsApp. Este hace Bernardo, como recién pudimos apreciar.
5: Le salió muy bien.
4: Muy igual. Bien.
6: No puede hacer.
5: Igual.
4: Ramazzotti. Mirá los talento argentino.
6: Otra mujer.
4: ¿Qué tal?
3: Es muy
4: pero
3: bueno.
4: Pero muy bien, no defraude.
7: No, y el italiano perfecto.
4: Sí. No, mirá que a veces vos decís, ah, flaco, no te sale. No, la verdad que no sé si los está filtrando la producción a los mejores. Claro.
7: Hay una curaduría.
5: Hay un scouting ahí, sí.
4: Claro, los que salen al aire son los mejores, sí. O sea, si saliste al aire, fuiste filtrado y quedaste entre los mejores. No es que entra cualquiera dice, ahí está Pollillo y pasa, ¿no? Muy bien.
8: Mira, esto sí te lo voy a poner, esto termina bien.
5: ¡Cartata ya!
8: No es cierto.
5: Iván, este fue el mejor de
9: Iván,
5: todos.
9: Perdón, ¿quién querría contratar a la voz de Cartaña?
7: Pero suponete que eres un boliche swinger. ¿Qué poco esto terminó?
4: La verdad que hace mucho teatro y tiene una buena entrada de dinero.
5: Gabriel, se va muy bien el teatro. Muy bien. Ayer Fernández le sale muy bien Cartaña también.
6: ¿Qué poco esto terminó? Es más un swinger. Cuatro cogen tres.
9: Es como un
6: majul cartañero. Es como un majul, pero con la cabella. Porque majul lo pasó con la boca
4: cerrada. ¿Qué pasa de importante, Nube?
9: Parece que está todo ya dispuesto para que el Papa León XIV llegue a la Argentina, mira, que serían los primeros días del mes de noviembre. Ya enviaron una misión de avanzada a la Argentina porque tienen que preparar el viaje del Papa y definir el itinerario. O sea, lo que no pudo cumplir Francisco, bueno, finalmente, mira, Robert Prevost lo va a hacer, y tienen que, bueno, esta misión, evaluar las condiciones principalmente del itinerario y cosas que tienen que ver con la seguridad. Llegaría desde Uruguay, la primera parada de la gira para la región, la noche del sábado 7 de noviembre, el 8 aparentemente sí estaría en Uruguay porque le pidieron especialmente ese día, porque es el día de la Virgen de los 33 Orientales, y después el tema está, ¿en dónde se presentaría el Papa en la Argentina?
5: ¿En dónde?
9: River ofreció el estadio, porque okay, pero se prevé por lo menos 1 millón de personas, dicen. Claro. No,
7: es que para mí no
9: caben.
5: Bueno, Juan Pablo II lo había hecho en el Monumento a los Españoles y en la Basílica de Luján.
3: Pero era Juan Pablo II. Sí.
9: Bueno, pero sería ese el lugar elegido. Sería otra vez, si se dan las condiciones de seguridad, de que pueda estar allí justamente en la zona de Palermo, en el Monumento a los Españoles, y también
4: habría un viaje. En Capital es un kilo.
9: A Luján.
4: La Basílica de Luján es fabulosa.
7: Sí, va a ser allá.
4: Que de hecho recibe 1 millón de peregrinos una vez por año. Y está más vinculado a la fe,
9: sí.
4: Es un quilombo, es algo de 1 millón de personas en Capital, está 5 días con la gente enloquecida viendo por dónde agarra, está todo
9: como
4: cortado.
9: Pasó con la
5: Colapinto. Claro, claro, el mismo lugar de la Colapinto.
4: Varios días previo, un quilombo que te tiene que ir a laburar, ir y volver, ¿viste?
9: No, y bueno, de todas maneras el Papa...
4: Todo cariño por el Papa, ¿viste?
9: Anda para allá,
4: anda para Luján.
3: No le quiero faltar el respeto a la investidura del Papa, pero tampoco es que causa... En los argentinos lo que causaba Francisco ni el Papa Juan Pablo II.
4: No, pero igual es el Papa.
9: Igual es el Papa.
4: Hay una comunidad muy creyente y va. Sí, obvio que no es Francisco, pero... bueno, cuando vino el Papa, ¿en qué año vino? ¿82?
5: 82 y 87. Fueron
4: cerca de Malvinas, en la primera, ¿no?
5: Sí, tuvo esa coincidencia. Vino fuera de agenda, porque no tenía pensado ni ir a Gran Bretaña ni venir acá. Y después la coincidencia que cuando viene en el 87 por segunda vez, a los 3 días que él se va es el alzamiento Carapintada de Aldo Rico.
4: Claro.
5: Así que quedó pegado a estos dos sucesos sociales de Argentina.
9: De todas maneras,
4: o la barría, como el indio, yo qué sé.
9: Él quiere hacerlo federal, porque si no quiero quedarme solo en Buenos Aires, así que casi con seguridad que va a ir a Córdoba y a Santiago del Estero, porque quiere también que los fieles de todo el país, que son muy católicos también, que lo puedan ver.

0: Betito, Mesa, chicos, hola a todos, buen día. Matu, en esta estoy con Joe. Creo que es, no para variar, pero me parece que es una cuestión generacional.
1: A mí también.
0: Yo tengo 39, si bien, bueno, estoy en pareja, pero sí, toda mi vida, cuando salía con chicas o lo que sea, hasta con amigas, era esperar, ir a buscarla, esperar que baje, avisarle cuando ya estaba ahí, no hacerla esperar sola, volver y esperar a que entre, o hasta que me avise. Y eso hoy no se ve tanto, pero creo que es una cuestión más generacional. Uh-huh. Saludos.
1: Y bueno, ¿y por qué un hombre de más o menos mi edad lo está diciendo como algo raro, novedoso? Porque se dejó de hacer. Pero me parece bárbaro que lo volvamos a incorporar.
2: Es que tienen que, si quieren tener el éxito que teníamos nosotros, tienen que volver a incorporar.
3: Bajate, Pony.
2: Tú subiste.
1: No. Si quieren tener el éxito que tenemos nosotros.
2: Pero por eso nosotros no damos abasto. Porque seguimos siendo caballeros como había que ser antes. Estos giles, princesitos, ahora que no hacen nada, les va como les va. Después dice, las mujeres no andan pedo.
1: Hice una encuesta igual, arre una encuesta.
2: ¿Una encuesta dónde hacemos? ¿Vos hiciste una encuesta? ¿A quién? ¿Le encuesta a tu hermano? ¿Qué encuesta?
3: La Universidad de Massachusetts.
1: En la gente. Javier, vos tenés muy a mano el audio de pelotuda conmigo. Vamos a tener una conversación. No, acá. Y la verdad es que muy pocos.
2: Una encuesta. ¿Quién le
1: hablaste? Muy pocos, Beto, se animan a hacer esto de bajarse del auto. Algo que a mis amigas, por ejemplo, algunas te dicen, wow, es un montón, y otras te dicen, no, me parece un poquito desubicado que se baje del auto. Eso es algo que se discute. No sé, vos, yo lo banco.
2: Desubicado que salgan ustedes sin billetera.
1: No, bueno, obvio, yo no lo banco eso, ¿eh?
2: Parece.
1: No, miti, miti.
4: Hay una cosa que la mujer detecta. Es decir, mantener el interés es atractivo y, por supuesto, la buena forma. La ansiedad desbordada a la mujer le hace un poco de ruido.
1: Por supuesto.
4: En ese sentido, para algún tipo de mujer, el tipo bajando del auto como si fue, es un poquito mucho. Sí, por supuesto, bajar la ventanilla cuando está viniendo, hola, ¿viste? Hasta
1: sí,
4: ahí.
1: La ventanilla va.
4: A Noe no le gusta, le parece demasiada formalidad.
5: Menos que me abran la puerta.
1: A mí me da... ¿No te gusta que te abran la puerta?
5: No.
1: A mí sí es la que me gusta, que me abran la puerta desde adentro.
4: Hasta ahí llegaba.
1: Wow, este está criado bien, digo.
4: ¿Qué dicen? Sobre todo cuando no abre de afuera, ¿viste?
2: Claro. ¡Qué caballero! ¡No abre de afuera!
4: Clío caído, ¿viste?
2: Está roto el clío.
4: Pará que abre de adentro nomás. Ahí te abro, va.
1: Agarra con fuerza.
3: Un destornillador.
4: Dale fuerte, abrí fuerte.
3: Ay, ¡mete!
2: ¡Abre, mute!
1: Y para cuando cerrón no cierra. Sí. Ahí
4: arranca mal.
6: Son unos tarados. Estos millennials y cristales, por Dios. Dio 2 más 2 son 4. Eso es lo que dijo. Mamita.
2: Bueno, tranquilo.
1: Es sentido común, Raúl, pero muchos lo han perdido.
2: Es que el sentido común es el menos común de los sentidos.
5: Igual pedir que para mí, o sea, que toda la vida viví en Lanús, que te busquen y te lleven a tu casa, no me ocurrió nunca, salvo que sea novio, que tenía la obligación ponerle de asegurarse que llegue bien a mi casa.
3: Ponele, no,
5: te con el obelico, te tomas el 100, besito.
3: Pero es Lanús, no, tampoco es San Petersburgo, ¿verdad?
1: Nadie.
3: Tenía que alcanzar un par de kilómetros.
5: Nadie quería ir a Lanús. Nadie.
2: Hay que llevar. Vos salís con alguien, lo tenés que llevar y ir a buscar.
1: Obvio. No, ir a buscar no hace falta tanto.
2: Bueno, habla por vos. Yo te voy a buscar, salimos y te traigo y te llevo.
1: Hay mujeres que prefieren ir directo al bar porque les da vergüencita. Tipo, toda la parte, si no te conozco en el auto, les da algunas vergüencias y prefieren, sí, la vuelta, que me lleven, pero no la ida.
4: Bueno, pero buscás una casa linda.
2: Claro.
4: Donde te puedas meter hasta el hall.
1: Yo lo vi.
4: No, buscar la casa más linda del barrio.
3: Contanos.
4: La de Kindy Mini.
5: Paraba lo de mi amiga que vivía cerca de la estación para no ir hasta Chingolo.
4: Eso.
5: Mi amiga me abría, me daba la llave, me dejaba la puerta abierta y yo llegaba y parecía que vivía en la estación.
3: Hola, Magri, te bajó.
4: Igual un mandamiento es no mentir, porque después hay que, es un capítulo, hay que sostener la serie completa.
5: Ay, pero me da vergüenza, ¿verdad?
4: Y bueno, que de entrada vea la realidad.
5: Estaba por llegar al auto y decía, zona peligrosa.
4: El cahuete.
1: Y otra cosa, o sea, también si vas a estar manejando, no te me pongas ansioso con el tema del tránsito. No, viste, no, nada de bocina, nada de estar puteando a otros, porque eso es una gran
2: una
1: observación.
2: Red flag.
1: Sí, una red flag, si vos te pones a hacer luces rápido, ¿viste? No, vos tranquilito, tranquilito.
2: Lo mismo con el mozo. Buen trato, buena charla. Es lo mismo.
7: Mato, disculpa que te lo diga, yo tengo tu edad, pero me parece que te juntás con muchos pelotudos.
2: Sí, muy bien, pa.
7: O sea, es como dice yo, uno eso lo mama de chiquito se aprende a ser educado, a ser caballero, no baboso y tampoco machista, sino caballero y educado. Mucho boludo te juntás vos.
2: No.
1: No es solo me junto yo, es lo que está sucediendo en muchos lugares. Bueno, pero está cambiando de a poco.
2: Esto sirve para eso, para mostrar lo que realmente la mujer quiere y el hombre también puede ofrecer.
1: Y otra cosa que me quedó pendiente de antes, Joe, es que esto es clave, que se queden esperando a que entre la persona. Hay muchas chicas que nos da vergüenza girar para volver a ver a la persona. Como que preferimos no darnos vuelta. Pero no se lo tomen mal eso, como
2: para el hombre es un mimo lindo, que te des vuelta y te das chau con la manito, es como cerró bien la cita.
1: Ok, está bien.
6: Matu.
1: Sí, chicos.
6: Yo, primera cita, lo que sea, media hora que te vea, te voy a buscar a tu casa, te dejo en la puerta de tu casa, aunque no nos veamos nunca más. Bien. Es así. Y a vos, Noé, te llevo a la luna.
3: ¡Ay, qué cosa!
1: ¿Ves, Noelia? Vos también te estuviste viendo con los equivocados.
2: El tema es que te deja ahí, ¿eh?
3: No, claro, bueno, no volvés.
2: Te deja en la luna.
8: Qué hermosa la locutora. Cada día más linda, cada vez me tiene más enamorado.
1: Qué lindo. Y cuando la buscas, ¿con qué música la esperas arriba? ¿Viste? Beatles, un rock, un pop, algo nacional.
4: Yo te lo digo así. La verdad que estar preparando toda una puesta en escena de fondo musical, del olor, viste, de tirar un spray de
1: luz.
4: Es muy de loser también. Sí. Yo, pues, si tengo rock and pop puesta en la radio, en todo caso la voy a tener bajita, pues no quiero que moleste y que se pueda escuchar. Tampoco voy a ir a un lugar de música estridente porque tampoco quiero que parezca una evacuación, viste, que se pueda charlar tranquilo. Pero tampoco voy a hacer una producción teatral para ir a buscar una mina.
1: Un chico me buscó y estaba sonando jazz y me gustó.
3: Bien.
2: Averiguar.
3: Importante, no coman mandarina antes de pasar a buscar a alguien.
4: Dicen que es clave,
1: ¿qué?
4: Si a vos te interesa más encuentro con esa señorita, si querés mantener... Decidir vos que se cortó ahí, amablemente. Si hicieron a las 3 de la mañana, bueno, vos querés pedir, no, voy pagando. Vos decidís cuándo se termina la noche, no ella.
1: Está bueno eso.
4: Esto da aparentemente, implícitamente.
1: Como las riendas.
4: Sí. El poder bien, sutilmente, ¿no? No, nos quedamos hasta la hora que vos quieras.
2: Y de repente ella bosteza, y estás cansada, estás cansado. No, no, ya está. Es como. Y la hora mandarina que en el estudio sí es culpa tuya, Mato.
1: No
2: llegué
1: a lavarme la mano rápido.
2: Pero, otra cosa, no lavar el auto el día de la cita. Caer, como decía Beto, con el auto, con el olor a pino ese, dale.
1: Sí, es un montón. Horrible.
2: Pero para... un tachero de 1947, ¿no?
1: No, pero es lindo que no huela mal.
2: Que no huela mal, perfecto, pero no que esté con el olor a pino recién, viste, con la silicona en el asiento.
3: Sí, que
2: no.
3: Patinas, ¿viste?
1: Y que no haya migas y que...
3: Uy,
1: bueno, pará, que no haya migas y si vas a fumar, pedime permiso. Tipo, che, ¿te molesta si me fumo un pucho?
2: Sí.
1: ¿Viste? Bueno,
2: pará, ¿y otra cosa?
5: ¿Arriba del auto fumar un pucho?
1: Y bueno, a mí no me gusta.
5: No, por eso.
3: Chau,
5: no
3: lo bajo.
2: Si porque por ahí puede pasar, si tenés hijos... Bájame el asientito de atrás, sacalo. Mételo en el baúl, escondémelo.
1: Ah, sí.
2: Aunque ella sepa que tenés hijo, no importa.
1: Es bajador.
4: O no, por ahí le parece natural y hasta tierno. No sé. Ojo, depende de la señorita.
1: Puede ser. Está ahí el sonajero ahí atrás.
4: No, tampoco.
2: Un pañal cagado.
4: Olor a leche.
1: Todo el tema de, viste, hay quienes tienen perros que capaz lo tienen que llevar al veterinario, eso, la mantita, los pelos, todo ahí atrás.
2: Asco.
4: Por ahí cae con un bebé porque, viste, y se me da, la verdad.
1: No, ¿esto? ¿Cómo con
4: la mamá
1: bebé?
4: Nos dejó.
3: No.
4: Capaz que le resulta simpático.
2: Se
4: enteró
2: que tenía una cita y dijo, ¿sabes qué? Fumátelo.
1: A ver cómo te llevas con el bebé.
3: Prueba de fuego.
1: Agárralo.
2: Este bebé.
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6: Hola chicos, buen día Beto.
2: Día.
6: Que me da una pena terrible escuchar que valoren que un pibe espere a que la chica entre a la casa para irse.
1: Sí.
6: Que valoren que es una cosa, son cosas básicas. Y lo ponen como algo... No sé dónde vamos a parar con esta sociedad.
3: Qué visión apocalíptica.
1: Bueno, de a poco.

0: Hola, Beto, buen día. Pero estas son cosas lógicas. ¿Cuál sería el más o menos mil de aura que no tenés que hacer? Tocarle el culo cuando vas a
1: ver. No.
0: Esperar, obviamente, que entra a la casa, mil.
2: De repente son todos ahora.
3: Sí, ahora de repente, todos. ¿Dónde estaban estos escondidos?
2: Sí. Nos estaríamos en
4: casa. No, pero de verdad, con todo cariño por el chico, que está bien por ahí. En una franja de edad pueden ser cosas que consejo que pueden ser saludables. Para alguien un poquito más grande son cosas básicas de educación básica, no.
2: Bueno, que estos hombres empiecen a criar a sus hijos así, porque los que hoy tienen 20 tienen padres de 50, entonces está bueno que les transmitan estos valores también a muchos.
5: No, Martu, yo la verdad que está bien, estoy casado. Todo, pero mira, saldría con vos para mostrarte lo que es un caballero.
1: Eso, muy bien.
5: Te juntás con cada pelo, tú.
1: No,
4: che, pero.
5: Joder. 35 años camionero. Mira. Criada a la antigua.
2: La esposa chocha escuchando este audio.
3: Pero está bien, lo hace para educar, perfecto.
4: Bueno, habrán visto que se entregaron los premios a Enrique Pinti.
6: Exactamente.
4: Que es una especie de. Bueno, es un premio nuevo. Que se entregaron anoche. Es una especie de poner en Martín Fierro dedicado al teatro comercial.
6: Exactamente.
4: Y por la edad que nosotros nos consta que tenemos en la franja de oyentes, hay mucha gente que no sabe quién fue Enrique Pinti. No lo tiene.
6: Lamentablemente.
4: Sí, bueno, está bien, digamos. Por la edad es que no. Pero no, ¿por qué no compartir 3-4 minutos de Pinti? Sobre todo para los más chicos que no le conocen ni la voz. Y que era un monologuista maravilloso en teatro, que la rompía en teatro. Casi todos los años durante una época presentaba un show nuevo.
6: Absolutamente atemporal. Escuchás un monólogo de Pinti hoy, cualquiera de los conocidos, y está hecho para el momento de hoy.
4: Bueno, para los pibes y las pibas, algo de Enrique Pinti en teatro, a ver.
7: Pero claro, para eso hay que viajar, y yo he viajado siempre, ¿eh? O sea, he sido y soy turista. Claro que siempre hubo dos tipos de turismo, el turismo chatarra, que en una época iba a comprar televisores a Miami, y el otro turismo, el turismo de los piojos resucitados, clases en la cual yo me incluyo. Esos que comemos pan y erutamos pollo y decimos, no, de ninguna manera, yo Miami, esa mierda, no, para mí no. Para mí Europa, para mí París, para mí Roma, esa gente iba igual. Pero como muchas veces la plata no alcanzaba, por más que el dólar estuviera bajo, la estiraban como de goma. Entonces, claro, conseguían 20 días de vacaciones en el laburo, prometiendo, no sé, la vida. A lo mejor tenían 7 en el laburo, pero después decían, no, yo después te las compenso, hago horas extra todo el año, pero quiero 20 días corrido para ir a Europa. Entonces, claro, 20 días, las agencias de turismo, sin ningún escrúpulo, como sabían que ese negocio era de ese momento y después nunca más, le decían, el tipo le decía, pero yo quiero conocer toda Europa. ¿A toda Europa? ¿Y cuánto tiene? 20 días. 20 días, oh, pues perfecto, 10 países. 20 días, 10 países. Le organizaban un tour japonelo, volvían pelotudo, no se entendía un carajo. Llegaban, tenían contratada la agencia del tour y como tenían que hacer todo en 20 días, lo volvían locos, los bajaban de los aviones como ganado. Cuando uno no está muy acostumbrado a un vuelo de 14 horas, es bravo. Necesitas un día por lo menos para volver a reacomodarte porque el avión te hace mal, no vas al baño, no cagás, se te amontona la comida, los oídos tapados, llegás hecho un trapo, la diferencia de clima, necesitas descansar. ¿Más que descansar? Te bajaban, te enchufaban en el ómnibus del tour, te llevaban al hotel, ni tiempo de lavarte el culo que ya te sacaban rápido, que el día se acaba, no tenemos más nada que un día y medio. Acá está el Sena, subas a la lancha. Del avión al ómnibus, del ómnibus a una lancha, acá está el Sena, acá está el Notre Dame, acá está el Louvre. Todo como una especie de pesadilla. Y venga para acá, venga para arriba, almorzar rápido, almuerza rápido, que se nos va el tiempo. No tenía tiempo ni de lavarte los dientes del almuerzo, que había que salir corriendo. Ahora vamos al Louvre, primer piso, segundo piso, mire para arriba, mire para abajo. Cámbiense rápido porque ahora viene París por la noche. No quiero estar buscándolo como si fuera la maestra. París por la noche, te llevaban un cabaret al Folie Bergère, al Lido, todo en una sola noche, una copa de champagne y la había gente, las putas, ¿dónde están las putas? No viene con el tour, ¿qué mierda se cree que es esto? Por favor, la gente terminaba loca, de lo único que se acordaba de los baños de los hoteles porque te la pasaba vomitando todo el día. No. Comiendo apurado, comiendo mal y encima pasando en una semana por 4 países, cambiar de manera de comer, distintas cocinas, el lunes cocina alemana, el martes cocina suiza, el miércoles cocina francesa, el jueves cocina italiana, el viernes cocina española, llegaba la gente a dar la vuelta con gastritis, con una hepatitis infernal, un lío en la cabeza. Las incógnitas eran si la Tour Eiffel estaba en Nueva York, porque no entendían nada. Viste que tal cual, qué cuadro, no vi un carajo, con un ventarrón. Yo, en cambio, me tomé todo el tiempo, ¿eh? Todo el tiempo. Yo preferí ir a menos lugares y estar más tiempo. Igual te decepcionás, porque las cosas no son como uno se las imaginó. O son más grandes, o son más chicas, o son más viejas, o son más nuevas, no sé, son distintas. Yo, por ejemplo, cuando llegué a Roma, lo que hinché las pelotas para conocer el Foro Romano, no, no te das una idea. Como yo no iba en tu, iba solo. Hacía 4 días que caminaba por Roma y el Foro no lo encontraba por ninguna parte. Le digo, ¿cómo puede ser que no lo encuentre? No puedo ser tan retardado, porque yo soy medio boludo de perderme en mi casa. Me pierdo en mi casa, busco la cocina y llego al baño, pero no importa. Tanto no podía hacer, es así que yo imaginaba que me iba a ver unas ruinas imponentes, del tipo Partenón, como en Grecia, y no encontraba nada de eso. Entonces agarré un guía turístico, andaba por ahí, le digo, señor, ¿el Foro dónde está? Ahí, ¿no lo ve? Me dice. Cuando me dijo no lo ve, no lo pude creer. Había pasado 10 veces, no lo había visto. ¿Y cómo lo voy a ver? No hay nada, un carajo no hay. Es una demolición, son un montón de piedras amontonadas que pueden ser de la época del Imperio Romano, como de la demolición de la esquina de tu casa de ayer o anteayer. Está tan hecho mierda que ya no hay ninguna garantía. Es lo mismo, es lo mismo que si yo agarro un piano, lo reviento con un hacha y después te muestro una astilla y te digo, mira, esta es la astilla del piano de Mozart. Y puede ser, porque si está hecha polvo, puede ser del piano de Mozart, del piano de Pichuco, del piano mío, da igual. Sin embargo, ellos te muestran todo. El guía me miraba la cara y me decían, ¿qué le parece? Con los ojos me decía, ¿qué le parece? Y yo, como una cagada, le dije, no me parece. ¿Cómo una cagada? Me dice, maestro, un pedazo de la cultura occidental, sí, un pedazo hecho mierda de la cultura occidental. Bruto, estúpido, cuadrado, animal, ma no se da cuenta que donde usted está apoyando esos pie plano de indio latinoamericano sorete y subdesarrollado ahí, en ese mismo pedazo de suelo, a lo mejor alguna vez caminó Julio César, ¿eh? A usted no lo estremece pensar que está caminando por el mismo lugar donde a lo mejor alguna vez caminó Julio César. Y a mí lo que me estremecía era pensar lo vivo que son los tanos para explotar el turismo y lo boludo que somos los argentinos. Ellos cuando tienen, que tienen, cosa muy importante, no hace falta que yo lo diga, te las muestran. Pero cuando no las tienen más, porque el tiempo se las hizo pelota, te las inventa, el aire es histórico, acá caminó Julio César y con eso le tiene que bastar. Ves los edificios mugrientos que la municipalidad se ahorra para no poderlos sacar y vos le decís, qué mugre, Manuel, mugre, cuesta la pátina del templo, la mierda. Y con eso le tiene que bastar. Nosotros no, sí, nosotros tenemos que hacer lo mismo, todas las calles roñosas, tenemos que seguir la pátina del tiempo y se terminó la milonga. Y cuando vengan turistas acá, agarremos una baldosa de Plaza de Mayo y digamos, acá me oso Liz. ¿Por qué no? Claro. Y Solís acaso no descubrió el Río de la Plata, y el Río de la Plata está a 20 metros de la Plaza de Mayo. Después de 7 meses de carabela, un meo se lo puede haber echado el hombre. Claro, por ahí no tiene la misma importancia en el mismo nivel un meo de Solís que un paso de Julio César, pero están los dos en el libro de historia, hay que dejarse de joder. Lo que pasa es que no tenemos suerte los argentinos, porque a veces nosotros tenemos bellezas naturales maravillosas, y a veces las bellezas naturales no nos funcionan cuando nosotros necesitamos que funcionen. Las cataratas del Iguazú, unas hijas de puta, son una maravilla, pero durante muchos años del lado brasileño tenía la mejor infraestructura hotelera, así que entonces nosotros poníamos las cataratas, los brasileños se llevaban los dólares. Después nos avivamos, construimos el gran hotel internacional, un hotel de la puta madre con todos los chiches, y ¿qué hicieron las hijas de puta de cataratas? Se secaron tres veces por año, se secaron de hijas de puta, porque antes no pasaba. ¿No te crees que igual a los italianos se iban a achicar ante ese problema? A los italianos le cobran el doble al tour si la catarata se seca. Le dicen, claro, mamá, con el agua la ve cualquiera, más en sal agua es un miracolo.

0: Romano, del poema de Píramo y Tisbe, que tiene el mismo argumento casi calcado de Romeo y Julieta. Casi todos los investigadores literarios están de acuerdo, o que es una leyenda, o que se inspira en el poema de Píramo y Tisbe, escrito antes de que Verona existiera o pensara existir. Lo demás fue todo un invento. Shakespeare lo puso en Verona y los veroneses lo agarraron, y entonces, sin saber si existieron o no existieron, te lo muestran. Acá está el balcón de Julieta. Acá se franelearon por primera vez. Y a mí me dio una indignación ante tanta chantada que le digo al guía de turismo, señor, y si Romeo y Julieta no existieron, el que no existió fue Shakespeare. No me cago. Son vivos como el hambre, son vivos como el hambre, los tan. Igual uno se decepciona con las obras de arte, las obras de arte, porque te dan tanta manija los que la vieron antes que vos, que cuando la veas te vas a morir. Una cosa es verla en fotografía, otra en película, pero cuando la veas te vas a morir. Te va a pasar lo mismo que yo, se te va a secar la garganta, se te van a aflojar las piernas, vas a llorar, vas a llorar. Y vos estás frente a la obra, te gusta, pero ni llorás, ni se te seca la garganta, ni se te aflojan las piernas, y te sentís un insensible, un bruto, un ignorante. Tenés ganas de agarrarte a cachetada vos mismo y decís, llorá, o llorá, hijo de puta, aunque más no sea por el precio del pasaje, ya te viniste. Emocionate, pero las lágrimas no vienen a
1: bueno,
0: los ojos.
1: Ni hablar cuando hablaba del turista argentino, que decía para la niña Camore.
2: Camore, Verané.
1: Muy divertido.
3: Ay, como bueno, lo extraño.
2: Por favor.
3: Lo fui a ver siempre el teatro.
1: ¿Sí?
3: Sí.
1: Pero para muchos pibes así, pibes que no lo conocieron bien. Bueno, todo es, por suerte está en YouTube, ¿no?
2: Sí.
1: Mediodía en la Argentina.
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7: No, no, no, hay fotos, está documentado.
8: ¿Cuál es la anécdota? Yo no creo que esto sea ahí.
4: No, no, es fake, no es
6: ¿qué
4: fake?
6: Pasó, Edu?
4: Bueno, se le quedó la camioneta a un amigo del Dibu y había unos chicos que habían salido en una moto.
6: ¿Eso era, dónde?
4: En Sierra de los Padres, camino a Sierra de los Padres. Y querían, salieron con la moto. Bueno, Mato también vio la noticia. Querían encontrarse con el Dibu. Sabían que estaba por la zona y querían encontrarse con él. Y terminan siendo los héroes que lo salvan porque se le había quedado la camioneta ahí. Zona de medio montañosa, con lo que había llovido también. Se le quedó
8: mucho barro,
4: no la podían sacar. Y estos chicos que salen tratando de encontrar al Dibu terminan siendo los héroes que lo rescatan. El Dibu les regaló el camperón de la selección. Y lo que comentan los chicos, no, Matu, que fue tal como se lo imaginaban, ameno, feliz de encontrarse con ellos, charlando.
8: Firmó todo.
4: Les firmó de todo. Y no, una felicidad absoluta de ellos y del Dibu también.
8: Claro, ellos iban en moto.
6: Lo rescatás, se quedó en el medio de Sierra de los Padres.
7: Sí.
6: De decir, toma, te voy a dar el campeón. No, dame los guantes. El gorro que tenés puesto.
5: Campeón. Sí. Anota mi alias.
7: Y te lo ofreme 200 lucas.
8: Ahora, saludo para primero Pedro.
4: Claro, de a uno.
8: Ahora para María.
6: Carlito el panadero, que se muere. Carlito el panadero.
4: Carlito, soy el Dibu. ¿Cómo te va?
8: Grúa.
6: Claro. ¿Cuánto vale?
8: Dibu, uy, la puta.
4: Hermoso momento.
7: Y grúa de camioneta vale el doble que grúa de auto. Carísima.
4: Así que bueno. Redondito.
6: 12:10.

0: ya viene el sitio con la tele. 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
1: 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Y bueno, más que nada, decirle a vos que estás escuchando del otro lado, que a veces lo que anhelás se gana con decisiones. Hay que tomar decisiones, porque las decisiones traen consecuencias. Y no tomar decisiones también traen consecuencias también, Beto. Es una
0: qué increíble. A veces es más influyente las decisiones que no tomas que las que tomas. Te voy a regalar uno que Vos hablas en varias radios.
1: Sí.
0: Para otra radio, digamos, cuando te digo, escucha, el olor a nuevo también puede ser el olor de una nueva etapa. Usalo como tuyo.
1: Muy bien.
0: Acá no, porque ya sabemos que te lo pasé yo. No.
1: Es como la autosuperación, como siempre decimos.
0: Autosuperación es un nombre fabuloso.
2: Es maravilloso.
1: Sí.
3: ¡Quiero un auto! ¡Vendeme todo!
1: Es una
3: ¿Cómo se ríe, Martín?
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4: Esa es buena,
3: Después puede ser nunca, te quedó en el corazón.
0: Una locura.
4: Uno se queda con lo que hace, no con lo que promete. Hoy tiraste un montón de factos, ¿eh?
0: Sí.
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0: 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Sí. Vos cerrás el segmento. 0 kilómetro, 0 excusas para seguir postergando.
2: Bien.
1: Muy bien, Beto, muy bien. Me gustó.
0: Tírame la tuya, a ver.
1: No lo pienses mucho, exceso de análisis genera parálisis, pensarlo demasiado genera inacción. Es buscar la mejor versión para vos, para tu familia, darle lo mejor a tu hijo, caminar en propósito, buscar siempre lo mejor para que te pueda pasar.
0: Muy bien.
1: El futuro dependerá de lo que hagamos en el presente.
2: Bien.
4: ¿Y el presente qué es?
1: Es un regalo.
0: Escucha esta.
1: Sí.
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0: Ya casi está.
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4: Ya está. Métale, bueno, chico, dale.
5: Dale, dale.
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0: Bueno, yo te tiro esta es carísima. Yo te la voy a regalar. También es para otra radio, pero sí. Los cupos que puedan quedar se van en un minuto. Te lo firmo porque de radio sé.
5: Así nomás.
0: La vida es demasiado corta para seguir manejando un auto que ya no te gusta.
2: ¡Bien!
0: ¡No!
2: ¡Vamos! ¡Aplicalo!
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1: Gracias, Beto, bendiciones, un abrazo.
0: Chau, querido. Martín es un escritor que temporariamente sí. Está vendiendo auto.
4: Tiemblan los sobres de azúcar.
0: Y yo soy escritor, no sé, vender auto, no importa, nosotros te enseñamos.
4: Tenés el apellido, Martín Naroski, no será, ¿no?
0: Canales. Canales. Eventualmente estará con la venta de auto, pero vuelve a la escritura en cualquier momento. Sí. Que es lo de él.
2: Es por un tiempito.
0: Pero es más fuerte que él, le sale el escritor vendiendo auto. ¿Qué tiene Edu?
2: El 9 de Boca, la historia del centro, el centro delantero.
0: ¿Qué pasó con Vareiro?
2: Vareiro se lesionó, tuvo dos lesiones.
0: ¿Qué tiene?
2: Se está recuperando, tuvo un desgarro y están tratando de recuperarse. Después tuvo una complicación física y no está al 100%, lo mismo que Milton Jiménez. El otro centro delantero. Entonces, por ahora está Merentiel.
0: Hay que tener suerte en la vida también. Vos fíjate, Pareiro, que entra bien a Boca.
2: Muy bien.
5: Muy bien.
0: Hace un par de goles. Sí. Parecía el 9
5: muy
0: que
5: querido.
0: Necesitaba.
5: Sí,
0: Boca.
5: Sí, era.
0: Fácil te lesionó. Y no es un tirón.
2: No, una lesión que después se complicó.
4: ¿No habrá algo en la cancha de Boca que todo está bien? Está
2: el
4: bien
2: pasto no está
4: alineado
2: bien.
4: Ese pasto.
2: El pasto no está bien. Como hay muchas canchas que vimos, además, por el tema de que hubo un resembrado en invierno, que ya se sabía que iba a costar, en Monumental el otro día también. Pero bueno, en Boca se vio en el partido de Copa Sudamericana que había sectores donde, bueno, el Boca tiene el sector de los palcos donde no da mucho el sol, entonces bueno, ahí también hay un problema. Pero acá tiene Vareiro lesionado, Milton Jiménez, que mucho no rindió, pero lesionado también, que es un centro delantero, Merentiel, que hace lo que puede y necesita otro número 9. Fueron por Romero, el de Tigre. Pero bueno, Tigre le terminó pidiendo, arrancó con 9 millones y después le dijo, no, yo tengo una oferta de Italia, así que vale 12 millones. Está en el medio Javes Aralegui, que también quiere algún otro jugador, Tigre, bueno. Entonces intentaron con Gondú, el ex delantero de Sarmiento y Argentinos, que está en Rusia. 12 millones de dólares también. Bueno. Y entonces ahora apuntan a Pacerini, el delantero de Belgrano, de 32 años, que ahí podría ser un poco más accesible porque además Belgrano está interesado en volver a tener a Barinaga, ex lateral que ahora está en Boca y que no juega. Y ahí hubo un contacto ya entre Riquelme y Artime a ver si Pacerini finalmente es otro refuerzo porque a Robarrena le dijo, no puedo seguir jugando con un solo 9. No podemos seguir. El otro día jugó sin centro delantero, entró Romero ahí, pero prácticamente nada. Así que bueno, veremos cómo termina una de las tantas novelas de Boca en el mercado de paz.
0: 12-23. Hay 17 grados en el AMBA.

0: salvaje.
1: ¿Usted una pareja?
2: Chaqueño.
3: Mirá cómo nos han ilustrado toda la mañana con un carrusel de imitaciones perfectas.
1: La gente va a pensar es un programa, un concurso de imitadores.
2: ¿A cuál es mejor? El de Bernardo estuvo muy bien.
3: El talento que uno lo escuchan toda la mañana, ¿no? Y están ahí, capaz que manejando un camión, un taxi, un Uber, atendiendo una panadería, y tienen este talento.
1: Agazapados con el
3: talento.
1: Por ahí
3: deben pensar todos los días de su vida. Yo debería haber estado en otro lado.
4: Yo debería haber llenado escenarios.
3: En sitio y la tele, que tenía audios también.
5: Tenemos Betum, la tele de ayer, con enojos, con homenajes, con de todo, comenzando siempre por
2: América.
5: Perfecto, vamos a lo más visto de América el día de ayer. LAM, el programa de Ángel de Brito, fue lo más visto de América con 3-4. Le sigue Intruso de los espectáculos con 3 puntos. Luego BTV 2-3. Muy BTV. Buena noche. Muy bien. Pero me voy a quedar el Intruso de los espectáculos porque mandaron a un cronista a Ezeiza. Volvió Lali Espósito de sus vacaciones. Sí. Estuvo en Europa vacacionando. Y le preguntaron, lógicamente, por lo sucedido con Rosalía, que es colega, creo que son conocidas, no son amigas.
2: Sí.
5: Y por supuesto Lali, que no le tiembla el pulso, habló y dijo lo siguiente, escuchen.
6: También bueno, un poco esto. Sí. No, ella le puso un repost a algo que tenía su canción y digo, ¿cómo sabemos nosotros que fue sin querer? Digo, yo un montón de veces estoy mirando redes y capaz likeo algo y no miro en detalle. Yo la conozco, me parece una persona respetuosa, amorosa, puedo dar fe de que es muy respetuosa de nuestro país.
7: Hace demasiado ya que la cancelen acá en su gira.
6: Es que cuando viste esta cosa medio exagerada, medio tinte, diría, como de la cancela. ¿Quién canceló a Rosalía? Rosalía va a hacer 4 Movistares, sí, una gira. Habrá gente que se ofendió y devolvió su entrada, que está en su derecho esa gente también. Si Rosalía hubiera hecho un video diciendo cosas negativas sobre la Argentina, diría, che, Rosalía, estás equivocada, te la puta que madre te parió. No fue el caso, le puse un repost. Digo, estamos mucho más enojados con Rosalía que con gente que es argentina y que es mucho más irrespetuosa con los argentinos o con parte de otros argentinos que con una persona extranjera que dice haber cometido un error apretando un botón. Yo prefiero creerle.
5: Clarísima. Lali Espósito hablando ayer después de la llegada de sus vacaciones. En el 9, lo más visto el día de ayer fue Bendita con 2-8. Reemplazando a Edith, que está de vacaciones, Marengo. Quien va a reemplazar a Edith son Marengo, Julián Weich y Doman en las vacaciones de Edith Hermida. Lo segundo más visto, Tele 9, la edición del mediodía con 2-7 y Julián Weich, que a esta altura ya es un éxito, sí, arrollador, 2-1 a las 10 de la mañana. En el 13, lo más visto,
8: Mami la mamás.
5: Ahora caigo, el programa de Darío Barassi 5-8. Ayer no estuvo ni Guido ni Mario porque se entregaron los premios a Enrique Pinti, claro, como recién contábamos. Y la alfombra roja midió bastante bien, 5-6, si bien no son los 7 puntos de Guido. Pero para un premio que se entregaba por primera vez, que la gente no tenía idea, mucha gente no sabía que se entregaban, así que la alfombra roja, 5-6, y la entrega en sí que duró hasta la 1 de la mañana, 4-4. No está nada mal, a mí me encantaron, era necesario la entrega del premio al Teatro Comercial, y hermoso porque se distinguió a premios a la trayectoria femenina, Moria Kazán. Que un dato, hace 40 años Moria Kazán ininterrumpidamente hace teatro en Argentina. Merecidísimo
4: sin
5: premio.
4: Sin faltar
5: para
4: nunca al teatro.
5: Qué increíble nunca la salud faltó de Moria Kazán, chicos. Así que ovacionada por el público.
3: ¿Repusieron cuestión de género?
5: Sí, sigue estando.
3: ¿O nunca paró?
5: Nunca paró.
3: Muy bien.
5: Por eso ella decía, con una salud increíble, porque Moria nunca se enfermó. Y las entradas que se venden como pan caliente, porque es un obrón.
4: Sí, tiene 80 años casi.
3: Con Marrale.
5: Sí. Y el premio a la trayectoria masculina para Guillermo Francella, que está haciendo Desde el Jardín, una obra de teatro producida por Adrián Suar. También le dieron esta distinción a Guillermo.
2: Un homenaje a Brandoni,
9: gente,
2: ¿no?
9: Necesito pedir disculpas públicamente a cualquiera que todavía esté viviendo con dolor Guillermo articular. Que haya comprado.
3: Pero tiene que vivir, Francella.
1: Pero se bajó a hacer esto de la cúrcuma.
5: Sentido homenaje, como decía Edu, para Luis Brandoni. Y un premio a la trayectoria como productor a Carlos Rottemer. También
3: el más grande
5: dentro de todos los productores. Y como siempre, hay un discurso. fueron bastante tranquilos. Yo me imaginaba que iban a subir, siempre la política divide a los actores. La verdad que no hubo un discurso muy disruptivo que cause furor en redes sociales. Yo creo que el mejor discurso, o el discurso que, sobre todo, que apuntó a todos los actores, lo tuvo Verónica Ginás, que ganó el premio a la mejor actriz de comedia por Una Navidad de Mierda. Mm. Lo digo siempre, pero si no viste esta obra y querés reírte con ganas, tipo casi orinarte en la butaca, vayan a ver Una Navidad de Mierda, que cuando recibió su premio decía lo siguiente, escuchá.
0: Este premio se lo quiero dedicar a todos mis colegas, a todos los actores. Todos esos actores que a algunos les van mejor, otro peor. Muchos laburan gratis, muchos laburan por menos de lo que deberían. Y se los dedico porque últimamente en este país hay muy pocas cosas de las que orgullecerse. Y una de ellas es el teatro. Así que a todos ellos...
5: Muchas gracias, ovación de pie.
3: Los actores, yo les admiro la capacidad de todo el tiempo exponer crisis que hay, porque los periodistas no la tenemos. Los periodistas no estamos mucho mejor que los actores en general en cuanto a crisis laboral. A mí la gente que me escribe todos los días es un infierno. Los medios se han ido achicando. Imagínate todo lo que era diario, revista de papel.
4: No existe.
3: Algunos se reconvirtió en web, pero con mucha menos gente. El resto a la calle.
1: Menos gente y menos plata también.
3: Pero no tenemos. Y si me apurás, acá tenés uno de los pocos que la vez que pudo, en algunos Martín Fierro, cuando tiene un micrófono, comenta hacia el pasar. Viste, como el día que... Creo que el día que nos dieron el Martín Fierro.
5: El Martín Fierro de oro.
3: La mayoría de la gente que está acá adentro gana 450 lucas. Después a los dueños de los medios no les gusta, viste, que hagas esos comentarios. Pero es una realidad, viste, que... Pero el periodista es más cagón, me parece, para mencionar estas cosas. Sí. Cuando tiene un micrófono.
5: Puede ser.
3: O un tipo de evento así... No lo visualiza, ¿viste?
5: Y fue magnífico que Verónica Ginás, que no le falta trabajo, a la que le va muy bien, hable por el resto de los actores. Como decíamos el otro día, no todos son Ricardo Darín, no todos son Francella. Hay muchos actores que trabajan a la gorra, en obritas, hay mucho teatro off. Así que cada vez que puedan, por favor, miren teatro.
4: Ya lo ha dicho Fonsi el otro día, que lo habían mandado a manejar un auto.
3: Claro,
4: un auto.
3: Manejar un auto.
5: Y en Telefe, lo más visto el día de ayer, Gran Hermano con 12-1. Por último, me guardé una perlita, porque nuestro compañero tuvo una novia en algún momento.
1: Oh,
5: nuestro compañero Joao Fernández.
3: Sí.
5: Y esa novia...
3: ¿Pero no tenía Gómez Rinaldi enojado?
5: ¿Tenemos tiempo para Gómez Rinaldi?
3: Sí.
5: ¿Sí? Bueno... Gómez Rinaldi está indignado con Wanda Nara.
3: Escuché a Flavia Palmiero.
5: Porque Wanda
3: con
5: Nara...
3: Con cariño.
1: No, todo perfecto.
5: Wanda Nara vende un curso.
3: Sí.
5: ¿Viste?
3: Y $67.
5: Ya, sí, o 100 mil pesos.
3: 100 lucas.
5: Y ya recaudó un par de palos.
3: Medio millón de dólares.
5: Sí. Pero ella se autopercibe todo el tiempo. Soy una empresaria fabulosa, una empresaria magnífica. Sí. Y Gómez Rinaldi se pudrió. Basta de decir... Que
3: cuando
5: sos
3: Gómez
5: una empresaria
3: Rinaldi mira
5: exitosa.
3: La cámara,
5: ¡upa!
3: Dice, mira Wanda Nara.
5: Con ese tono.
3: Cuando te nombra por nombre y apellido, agárrate.
5: Con ese tono decía lo siguiente, escuchá.
8: Miente con tanto, miente con empresaria exitosa, miente con cantante. Decime qué es lo que hizo bien. Wanda Nara no es empresaria exitosa de nada. Me mato de la risa cuando los portales dicen la empresaria hizo el lanzamiento. Empresaria de nada. Alguna campera que era inmunda, con elegante, que no se la vendió a nadie.
5: Es verdad.
8: No se la vendió a nadie. Abrió dos locales con productos de maquillaje.
5: Sí.
8: Los locales los tuvo que cerrar en los shopping.
5: Es verdad.
8: Entonces, empresaria de qué, chicos, no mientan. Ella miente. Ya me cansé de Wanda Nara. ¿Todo el mundo tiene 100 mil pesos para pagar una mentira? ¿Ella es exitosa? No. Ella se casó con Maxi López, que hizo carrera. División de bienes, se quedó con gran parte. Se casó con Mauri Icardi, división de bienes, se quedó con gran parte. ¿Qué te va a enseñar? ¿Un librito de qué? Un librito que ella leyó. Que no sé si leyó un libro. Habrá leído una fotocopia. Y eso van a pagar, chicos, por favor. Que le ayuden a Wanda, porque alguien coherente y en eje no haría las cosas que hace con las hijas de por medio. Vos fijate el disparate que hacen pasar esas criaturas. Y no me quiero meter con los menores, porque yo con los menores no me meto. Pero ellos los exponen. Imagínate los pensamientos de esas criaturas. No sé si pensarán, quedamos acá, no nos podemos ir, no podemos ver a mis primos, no podemos ver a mi tía, no podemos ver... Andá a saber las cosas que se le puede hacer a estas criaturas en la cabeza por culpa de esos dos adultos. O sea, a los dos les gusta lo mismo, ninguno de los dos presta atención a las criaturas. disparate, me parece.
10: Hay mucha gente que le...
5: No, amo a Daniel Gómez Rinaldi, con la boca llena de verdad, dijo todo lo que pensábamos. Porque empresaria exitosa, cerraste los dos locales, madre. Y nadie te lo dice. Así que, en conclusión, estos fueron los ratings.
11: Y te los hemos contado.
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2: Pará, pará. Esa no es la canción de Tarawi, no, no sonaba así. La letra está bien. Oh, sí. Yo tomo mate cocido y que es Tarawi, el que siempre tomé. ¿Y qué? ¿Pero cómo era el tema? Ay, che, no me puedo acordar.
3: La estás cantando, lo estás deseando. 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Me gusta, lo tomo. ¿Y qué?

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2: The Strokes, Slowly in the Future. Juan Rosas con banda, Indalizarazu, Astronauta.

0: Eso es lo que ellos dicen. Yo soy Juan Ramón Mezquel.
1: Explíquenme. ¿Qué?
0: Y la bombonera del patio de mi casa, yo soy feliz.
1: Muy bien. Nos han sorprendido. Mira, no hay uno. Bueno, está bien que había tan filtrado como los mejores. Sí. Pero que hayamos dicho más o menos.
2: Pero estos 10 van a la final, los 10. ¿Qué pasamos? Increíble.
3: Sí, muy bueno.
1: Igual, justo estamos ante un gran imitador.
4: ¿Y eso es una final de qué? ¿De qué están hablando?
2: Ah, pará.
4: Pará. Nosotros hacemos reforma y hoy lo vivimos con un campeonato.
1: A mí me gusta más el oyente que sea.
2: Sí.
1: ¿Por qué no se le mete otro personaje? No, no tengo claro.
2: Es un requerme con sinusitis. No.
5: Bueno. Hace frío.
6: Bueno, está fresco. Acá estos cambios de clima.
5: ¿Qué otro tenía?
6: No hablemos de Riquelme.
7: No tenía más habilidad. En realidad nos invitó como el culo.
5: ¿Tenías otra más, Román?
2: Sí.
5: ¿Quién era?
6: No, pero tengo que...
2: Abilardo, tiene Abilardo.
6: Hacíamos un duelo.
2: Bilardo,
4: cae de nuevo.
1: Ah, casi toda la galería. Sí. Escucha, vamos a abrir un ratito el consultorio astrológico.
2: Por favor.
1: Ciano y su pareja, ¿de qué signos son?
2: Vos sos Libra.
6: Cáncer y Libra.
1: Cáncer y Libra. Vos Libra.
6: Sí, señor. Bueno. 1 de octubre.
1: ¿Cómo funciona esa pareja?
2: Funciona muy bien, ¿por qué? Porque Libra y Cáncer son dos signos de servicio que piensan en el otro. Libra está siempre pensando en el otro. De hecho, vos cada vez que venís acá, hablas de tus hijos, de tu mujer, de pensar en el bienestar del otro.
6: Y recién te pregunté por vos también, en tu bienestar.
2: Sí. ¿Qué tiene que ver?
6: No importa, porque pensé en el otro.
2: Yo hablo de traumatología, hermano. Vos acá calladito escuchando. Y tu mujer canceriana piensa en vos, en su familia. Es una pareja perfecta en donde quien manda, manda la canceriana. Manda la mujer. Es un matriarcado esta familia. Ahí está la mujer de Ciano. Pero fíjate que tanto vos que sos de Libra y tu mujer están ligados a lo estético y a la salud, que es cuidar al otro. Libra y Cáncer cuidan al otro. Excelente pareja, excelente relación. Esto da para muchos años más.
6: Gracias, Joe.
1: Vos sos Libra.
2: Sí.
6: Sí.
1: Ella es un poquito más de ofenderse.
6: ¿De qué?
1: Fácil.
6: La mujer generalmente se ofende fácil.
2: No generalice.
3: Está rodeado ahí de las dos.
2: Sos un pésimo paciente.
6: Bueno, no, sí, a veces sí.
1: Porque Libra, por ahí al principio.
6: Es susceptible,
1: Ahí va.
6: Es susceptible.
2: Te cuesta.
6: Pero yo no te lo dije a vos, es susceptible.
1: Bueno. Cáncer es de preguntarle a Libra, ¿te pasa algo? Nada, por. Esa cosa.
6: Sí, cambia la cara.
3: ¡No!
2: ¿Qué cara? ¿Y qué responde? Es la vida que tengo.
1: Sí, ni hablar los domingos a la noche, ¿no?
6: No, pero no pasó nada.
1: Después vamos a hablar de Boca Riestra. Dame uno para el consultorio.
6: Dios mío.
8: Hola, buen día.
2: Buen día.
8: Consulta para el consultorio astrológico. Mi pareja es del 25 de mayo de 1991.
2: Géminis.
8: Y yo soy del 20 de octubre de 1981.
2: Libra.
8: Géminis y Libra. ¿Cómo viene esto?
2: Géminis y Libra es una pareja de aire, dos signos de aire, tenés tres signos de aire, Acuario, Libra y Géminis. Géminis y Libra es una relación en donde hay charla, hay libertad, Libra le gusta más estar ligado al otro. Géminis es más juvenil, más lúdico, pero es una pareja que necesita mucha libertad. Sus grupos distintos, no integrar grupos. Muchas parejas, Tauro, Capricornio, Escorpio, Virgo, Piscis, generan fusiones hasta con las amistades. Tanto Géminis como Libra necesitan tener sus grupos individuales, no juntar tanto. ¿Viste? Salimos con una pareja amiga. No. Mantengan sus vínculos por separado para no perder la independencia de cada uno de los dos. Gran pareja, pero tiene que haber mucha charla, mucha comunicación, y es un vínculo flexible donde cada uno puede irse una semana de vacaciones con amigos o salir sin dar explicaciones ni rendirles cuentas al otro. Lindo vínculo. Libra va a sufrir un poco más que Géminis, porque Libra es más de estar los dos juntitos, y Géminis es más abierto, es más de, bueno, grupos y esto.
5: Y además es más joven, él, 10 años menos.
3: 10 años menos, 81 y 91.
5: ¿Qué boliche quieres?
2: Mirá vos ya la escorpiana cómo enseguida, en lugar de pensar en que hace un taller de cerámica, piensa en el boliche, piensa en el descontrol y en la joda.
1: Libra y Géminis se llevan bien en general.
2: Sí.
1: Tardan en decidir, porque decidí vos. No, pero tenían una reserva y entre que decidí, perdieron la reserva.
2: Sí, claro. Sí.
6: Es verdad.
2: ¿Qué hace Géminis? Géminis dice, che, reservé 5 restaurantes. Pero para. Y así vemos, tenemos ganas de pasta, pollo, pescado, sí, carne.
5: Por eso me arruinó cuando algunos empezaron a cobrar por la reserva, ¿viste?
2: Sí, pero. No. ¿Entendés?
5: Que claro,
1: yo reservo 5. Sí. Claro. Tengo que pagar por 5.
2: No, lo que arruinó fue a los restaurantes que vos reserves y no vayas.
3: El
5: cliente tiene siempre la razón.
2: No, por gente como vos tuvieron que cobrar las reservas.
6: Claro.
2: Entonces, Géminis reserva para 10 restaurantes y Libra dice, ¿a cuál vamos? Claro, lo peor que puedes hacer con Libra es darle opciones. A Libra tiene que decirle, A lo sumo dos opciones, mar o montaña, listo. Pues si al Diego le da cinco restaurantes, claro, iba a querer la entrada en uno, el postre en otro y el plato principal en otro.
3: ¿Y Capricornio qué te reservó? Una semana antes.
2: Capricornio, un restaurante una semana antes.
5: Que y, ya se fijó el, los precios
2: del menú. Y el día que haya, claro, que se pueda pagar con modo, que haya un 15 reintegro.
1: Una más.
9: Hola Beto, chicos, mesa. Esta es una consulta para el consultorio astrológico.
2: Dale.
9: Estoy conociendo una chica, me gusta mucho. Sí. Pero bueno, me gustaría saber, yo soy de Capricornio, 2 de enero. Ella es de Aries. La verdad es que bien la fecha no me la acuerdo.
2: No importa.
9: Pero bueno, estamos hablando hace 2 semanas.
2: Bien.
9: Es una compañía de laburo y la verdad que me gusta mucho.
2: Qué lindo. Qué lindo.
5: Sí,
2: ¿por qué? Porque Capricornio, viste que la gente piensa que dice, no, es un signo frío, solamente quiere la plata, no le importa. Tiene sentimientos, escondidos, pero tiene sentimientos. Capricornio, claro, al mostrarse tan frío y tan calculador, parece que no tiene sentimientos, pero en realidad tiene sentimientos. Aflora un costado lindo en Capricornio y Aries es más impulsiva, Aries es más avasallante. Entonces, el capricorniano está viendo que Aries le muestra ciertos... movimientos que dice, che, me parece que acá hay algo. Capricornio, que es formal y estructurado, ya se quiere casar, ya quiere tener hijos. ¿Cómo le contamos a nuestros jefes que estamos en pareja? Tranquilo, Capricornio, paso a paso.
5: Es igual impulsiva, ¿no?
2: Ella va a ser impulsiva, por eso es momento de que Capricornio ponga paños fríos, que tome el rostro de su amada y diga, tranquilo, paso a paso, como que no se aceleren, porque lo hemos dicho acá y lo hemos dicho muchas veces. Los mejores besos se cocinan a fuego lento. Las grandes recetas necesitan de tiempo. Pero no sé si Capricornio y Aries tiene... Capricornio es la cabra y Aries es el carnero. Entonces hay que tener en cuenta esto, que tanto Aries como Capricornio van a ser dos signos que van a hacer las cosas bien y con mucha determinación. Todo lo contrario de la pareja anterior, que era Géminis y Libra, que van a estar dudando. Capricornio y Aries, cuando den un paso, lo van a dar con firmeza y con certeza.
1: Toma, ¿dónde va a andar yo,
2: Vamos a estar el 7 de agosto en Los Polvorines. Mucha gente que nos escucha en Los Polvorines, así que 7 de agosto, el viernes que viene en Polvorines, y el 14 de agosto, al viernes siguiente, acá, en el Roxy de Alberto Mas y La Croce, vienen las amigas de Noe, que me mangueó más entradas que Fer Alonso, viene Edu Bolaños, viene Matu con su madre, que es astróloga. Sin título, recibida en negro, pero no importa.
5: Está recibida y con título. Deja de difamar a mi madre.
2: Es la Gisela Rimo, lo de las astrólogas, no. Pero igual la recibimos con amor.
5: No, y, ahora no va.
2: Bueno, el 14 de agosto acá, en el Roxy, y el 7 de agosto en Los Polvorines. Jueves Fernández Jueves por Instagram. Me escriben ahí y yo tengo un link especial para los oyentes de Rock and Pop para que paguen la mitad, por supuesto. Opa. Porque son oyentes de Rock and Pop. 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
1: 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Ciano es de los que...
2: Opa.
1: En el 3-0 el otro día dijo, no miro más nada, no quiero sufrir. Bueno, me quedo hasta el final a ver cómo sigue esta historia.
3: Mi hijo Tommy se levantó a los 75, me dijo, me voy, no puedo seguir viendo esto. Bueno, me duelen los ojos.
5: Pero lo triste fue que el minuto 40 lleva
3: 3-0. Eso es histórico. Primer tiempo a los 35 ya no me metieron 3 pepas.
1: Sí. Pintaba para peor, por decir, si a los 40.
3: Yo creo que bajaron el pie del acelerador los muchachos de Riestra. Porque la verdad, Boca no pateó al arco, Beto. Segundo tiempo, Boca no pateó al arco. En el tercer gol de ellos, que el pibe corre 70 metros, parecía Usain Bolt, Braida, porque es lo que uno alcanza a ver, Braida se fue a saludar al banderín del córner.
1: ¿Qué momento?
3: Una cosa de... Pero vamos hablando de fútbol profesional, esto parecía que juega, no sé, en un intercountry, hijo de su madre. ¿A dónde va? Porque si viene para acá, lo cierra.
2: Sí.
3: Si se viene a la izquierda, lo cierra. Se abre hacia la derecha. Y después se dio cuenta que le pasó por al lado, claro, le tomó la patente. Después, cuando lo quiso tocar, voltealo. Voltealo, hacele algo, no sé, agarralo. No le hagas zancadilla porque es roja directa. Agarralo de la remera, sacudir un poco. Lo de Boca el otro día fue... Menos mal que los primos no están tampoco muy bien. Nos ponemos de acuerdo. Sí. Le va mal a ellos, nos va mal a nosotros. Pero lo de Boca es lamentable. Y lo peor de todo es la declaración. Hizo dos notas. Parece que ahora le gusta dar notas. Le dio nota a Olé, le dio nota, nota al presidente.
5: Pero yo prefiero que hable antes que no hable.
3: Sí, no, pero el otro día dijo que... las reformas de la Bombonera son valen más que los campeonatos. Antes decía, porque hay Ahí es como dice archivo. Que decía, está muy lindo hacer esto, ponemos una lucecita, cambiamos el... Pero no, muchachos, necesitamos ganar campeonato. Y lo mismo decía de la Copa Argentina, que la Copa Argentina es una copa de esa. Y ahora pues dice que la Copa era Argentina importante, que los campeonatos locales no, que la Copa Libertadores, una Copa Libertadores vale por 10 campeonatos. O sea, todo el tiempo se dice, la verdad, yo no tengo nada contra este muchacho, pero es un horror lo de Boca. Boca sale al mercado de pases, cierra en dos días, creo. Fue a buscar. Boca no tiene 9, queda clarito, porque el otro día tiraban centro y no cabeceaba nadie, no entra nadie, Merentiel no es 9. Romero, el de Tigre, Gondú, porque ya piden 14 palos por este Gondú, 12 palos en total por Romero. 12 millones juegan Tigre, todo bárbaro, jovencito. Y ahora Pacerini, que según lo que me enteré recién hace un ratito de una radio amiga, hizo un gol en todo el campeonato pasado y fue de penal. Un gol.
1: ¿Qué te reí?
3: De penal.
1: Te pueden ir
5: revisando. Está mejor.
3: El Luis Fartima sale a decir que es el Haaland. Ah, es el Haaland argentino. No, muchachos, está. Lo que pasa es que Boca va y te dicen: si lo que vale 4 palos, claro, te lo piden 8. No te, es un horror. O sea, todo parejito lo de Boca. Lo de Boca viene parejito. Y después, bueno, lo que recién me preguntaban era: ¿qué pasa con el cuerpo médico de Boca? Que Arruarrena dijo que los médicos de Boca les encanta agrandar las lesiones. Y para después llevarse ellos, nosotros los recuperamos. Se armó
1: no creo.
3: Santo quilombo. Hay mucho despelote adentro de Boca con las declaraciones de del Vasco. Me llamó poderosamente la atención. Y hay muchos que dicen, bueno, pero está bien, puso las cosas. Sí, pero hay que tener cierto... O sea, está bien, el cuerpo médico Boca se ha mandado a la suya. Pero de última se habla entre cuatro paredes, no saquemos los trapitos al sol con todos los quilombos que tiene Boca. Y aparte, la relación del técnico con el cuerpo médico, o sea, mejor, cuerpo técnico y cuerpo médico, tiene que ser muy estrecha. Porque el técnico es el que le dice al médico, ¿cómo está el 9? ¿Está para jugar? ¿No está para jugar? ¿Qué esperamos? ¿Una semana más? ¿Qué hacemos? ¿Lo apuramos? ¿Lo infiltramos? ¿Lo necesito? O sea, hay una relación muy cercana. Y se rompió todo. Por lo que sé, hay mucho despelote con el tema de que los médicos no se bancaron la declaración del Vasco. Si quieren, díganle, bueno, por lo menos fue sincero. Sí, pero a veces la sinceridad a ese nivel hay que tener mucho cuidado. Acaba de llegar a Boca, sí, se puso de culo, por así decir, se puso de culo al departamento médico de Boca. Y la verdad que no cayó bien, no solamente en los médicos, porque estás desmereciendo a un profesional, sino en el tema dirigencial. No cayó bien en los dirigentes las declaraciones del Vasco Arruarrena. Así que, qué sé yo.
1: Mi teoría es que tiene que volver público visitante para que la gente...
3: putee menos al equipo.
1: Y dirija más su bronca contra la hinchada
3: visitante
1: y no a su propio... Porque el murmullo es fatal, te lo dice cualquier jugador, incluso del ascenso. El murmullo no se escucha por televisión.
3: No.
1: Los cánticos sí, mover.
3: Pero el cuando la tocan, pero se escucha el...
1: Sí, porque vos este pelotudo... 40.000 personas diciendo, este pelotudo se convierte en un ulular.
3: Que no, que feo. El jugador sabe.
5: Y que supuestamente hincha por vos, porque es de tu equipo.
1: No, es un murmullo de desaprobación que te cala los huesos. Y por ahí ya no le puedes dar un paso a un compañero después del segundo murmullo.
5: No, te condiciona.
1: Yo, mi teoría es esa, porque no puede ser que ya 4 años ni River ni Boca con los planteles más caros mojen nada, ni una copita.
3: ¿Con los planteles más caros y River no tiene entrenando a tipos que vale millones de dólares en el separado del plantel?
1: ¿Cómo lo
3: no, Galopo?
1: ¿Cómo es?
3: Pesela, ¿no Sala?
1: Sin el auspicio de Gani, Martín puede hacer.
5: Martín quiere hablar hace 10 minutos y no puede.
1: Como mucho puede decir.
3: Se está muriendo.
5: Recién hizo así con el dedo. Sí.
3: Se está muriendo los labios. Bueno, entonces tenemos que ir al auspicio para que pueda hablar.
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1: Porque la hinchada visitante te distrae. Acuérdense de cuando se dedicaban y se contestaban.
3: Claro.
1: De fiesta a la vez, te vamos a quemar la boca.
3: ¿Hace cuánto que no hay hinchada visitante?
1: Y ya.
13: Uy, 2011, 2012.
3: ¿Mucho tiempo? ¿15 años?
14: No, más, mucho más.
3: No, es una bocha.
13: Que le preguntan a Edu, que sí me tiene el dato justo, porque... No.
1: En Copa Argentina hay público visitante, ¿no? Están
13: sí, es una contradicción muy grande.
3: ¿Por qué cosa?
13: Porque ¿por qué se pueden cruzar en las rutas o en realidad les dan dos rutas para llegar a...
15: ¿Cómo es?
13: Una cosa disuelta.
3: En Copa Argentina sí, no hay bar.
6: no hay bar y en el otro hay bar.
13: Vos, si fueras vos jugador de fútbol profesional, ¿cuál sería el cántico que más te afecte? O sea, movete, sí, no, la movete. Camiseta.
6: Como jugador, ¿no?
13: Se tiene que transpirar. Y si no,
6: la camiseta.
2: El peor para mí es
13: jugadores. La concha de tu madre.
6: A ver si ponen
13: güey. Eso ya es con bronca.
6: A ver si
13: tiene membrete. La otra, váyanse y no roben más.
6: Opa.
13: Es más. Opa. Váyanse, no roben más. Y además no estás transpirando la camiseta.
2: Porque... ¿Y vos qué? Vos, jugador profesional, yo, toca hacer.
13: Que más me
2: le hablas al equipo y le decís, vamos, muchachos, pongamos.
13: Oh, sí, yo sería un buen capitán.
2: ¿Serías un buen capitán?
13: Sí. Un
6: líder, una buena arena. Líder, bueno, vos sos un especialista positivo. De arena.
2: ¿Cómo, te, claro. ¿Cómo le hablarías a los árbitros?
13: Yo soy muy de hablarle al rival.
2: Ok. Apa.
6: Mira que no te puedes tapar ahora. No te puedes te tapar así.
13: O sea. No, sin taparme la boca. Boludo, qué morfón que está. ¿Te das cuenta que no está para gambetear?
6: Uepa. Lo picaneas.
2: Te puedes meter amarilla por eso.
6: No. Lo picaneas.
2: Si te puedes meter amarilla por eso.
13: No lo estoy insultando. Le pega al arco a la segunda tribuna.
6: Quieta, tu
13: boludo,
6: sogra,
13: para pegarle así.
6: Quédate en tu casa.
13: Dejate hinchar la pelota. Vos le pegaba bien en una época. Lo destrozás.
6: ¿Le dirías lo que le decían a Meli Tucio? Ojo, que está. ¿Qué le está con tu germo?
13: Puede ser.
2: Ese fue el show de Barijo.
6: Vamos a quilombo ahí.
2: Banfield River.
6: Sí, ¿no?
2: Por Copa Libertadores.
6: Le está dando a tu mujer.
13: Sí, dentro de lo. Salvo una muerte, sí. Un duelo.

0: y voy a ver qué le duele para ver si lo puedo
1: sacar un poquito, ¿no?
0: en su capacidad.
1: No, desconcentrarlo.
2: A mí me da risa.
0: Si es superior y yo tengo
2: igual genera una fascinación, porque bueno, vos lo ves antes de que salgan los equipos, que todo, cuando lo ven es como la reencarnación de Dios, ¿viste?
0: A Messi.
2: Quedan fascinados.
1: Claro, no, y los rivales lo mismo.
2: Y cuando terminan los partidos, a mí me mata de risa la cantidad de nos que tiene que tirar Messi, porque todos van, se juegan su chance de convencerlo para que les dé la camiseta, sí, para intercambiar. Y Messi, viste, en los últimos dos,
0: en
2: tres partidos.
0: Le dice. Claro. Para sacárselo encima.
2: Y todos se juegan su chance y ves que están todos así. Y todos tienen alguna estrategia verbal, seguramente.
0: Claro.
2: Rey de reyes.
1: Bueno, con Cabo Verde, después en el camarín se sacaron jugadores, en los vestuarios se sacaron fotos todo el plantel.
2: Sí, distancia 16 avos. O sea, después cuando estás jugando la final de tu carrera, que decís, no sé si voy a jugar otra final, te la querés guardar vos.
1: ¿Viste cuál fue el mejor gol del Mundial?
2: Sí, un horror.
0: Cabo Verde.
2: Fue mejor el de Julián Álvarez.
0: Yo le quiero poner a Messi.
1: A mí me parece que sí.
0: Erraste dos penales en un Mundial, dejate hinchar la pelota. No sé, buscaría algo que...
1: Y cuando va a patear, si hay un penal y si lo va a patear, ahí lo tenés
0: no
1: que
0: ir. No podés cerrar ahí. El tercero. No.
1: Claro, ahí le tenés que ir.
0: Y mirá el Dibu.
2: Bueno, el Dibu lo hizo.
1: Dibu lo hizo. Mirá que te como, ¿eh?
2: Pero creo que eso contra Colombia, fue en Copa América.
0: Estás temblando, ¿no?
2: Y también lo hizo en el Mundial de Qatar.
1: Mirá que te conozco a vos, ¿eh?
0: Yo creo que vale, está bien.
1: Mirá que te conozco.
0: Te conozco.
2: No sé dónde la vas a tirar. ¿Qué te juego que te la estás jodiendo?
3: Gracias, hermano.
0: Te conozco, es que sabrá este de mí.
2: Lo que pasa es que en aquella Copa América no había público.
1: Entonces es buenísimo, pues se escuchaba todo.
2: Todo. Pero ahora que les prohibieron taparse la boca, ¿no? Porque el otro día se veía que el Vasco dice, los tres goles se comió, dice el Vasco Robarrena, por el arquero. Es para favorecer lo más caníbal del show.
0: Pero si yo estoy lejos del árbitro y quiero putear un rival, voy a lo puteo sin taparme la boca. El problema es taparte la boca. Si no me tapo la boca.
1: Sí, quizás le podés decir algo bueno, pero te tapaste, es el gesto.
2: Vos contabas lo del Vasco.
0: Sos el peor de tu equipo, loco.
4: ¡La concha de tu madre!
1: De verdad.
5: Ya, Che, Beto, a mí me duele la espalda. ¿Cuándo vas a dejar hablar?
1: Claro, de verdad, la otra vez quedó pendiente.
0: Uno ponga.
1: Sí,
0: ¿qué quedó pendiente? Que tengo ¿de la espalda?
1: ¿A quién le contestamos?
0: La semana pasada llamó por la espalda.
1: No sé, a ver, ¿qué tenemos ahí?
6: Buen día, Betito. ¿Cómo están todos? Soy Andrea y quería hacer una consulta al doctor Ciano. Me hicieron una resonancia magnética. Tengo un edema óseo en el hueso semilunar de la muñeca y estoy con muchísimo dolor. El médico me preguntó si me había golpeado. Uh-huh. La verdad que no, pero hace más de 2 años que yo siempre tengo dolor en esa muñeca. Me aplican algún analgésico intramuscular, me lo hacen inmovilizar un tiempo, pero el dolor me sigue. Ahora el traumatólogo me mandó a hacer 10 sesiones de kinesiología y seguir viendo a ver cómo evoluciona. Necesitaría saber qué consecuencias me puede traer y qué cosas no debería hacer como para ver si se resuelve lo antes posible, porque la verdad que el dolor me tiene bastante agotada ya. Así que nada. Les mando un beso, los escuchamos siempre.
0: ¿Qué es un edema óseo?
1: Eso es muy bueno. El edema óseo es en agudo, no es crónico. El edema óseo es un hematoma, un moretón adentro del hueso. El hueso tiene una cortical y una esponjosa, ¿sí? Es como que está rodeado por lo de afuera y adentro el hueso es trabeculado. Cuando hay un edema óseo, toda esa zona, en un golpe, se llena de sangre y obviamente en las imágenes se ve como si fuera todo blanquecino. Depende en cómo lo toman, se ve blanco o se ve negro. Pero eso es agudo, se va solo. Normalmente un edema óseo, y más en una mano porque no es articulación de carga. Si fuera una rodilla quizá dura un poquito más. Pero normalmente un mes, 40, 45 días se reabsorbe solo. Yo no haría más nada, pero evidentemente hay que ver si hay algo manual o algo que estás haciendo. Puede ser que estés haciendo algún deporte o a veces boxeo, no estás pegando bien y te estás haciendo un edema óseo en la mano. Así que normalmente con el reposo y a veces con alguna aplicación en la zona, no intramuscular, porque es pan para hoy y hambre para mañana. Y lo otro, que hablando de boxeo, te mando un saludo, acá la tengo, a Sol la Picante Baustar, campeona mundial del peso mini.
0: Qué grande.
1: Te manda, te está escuchando.
7: A ver si te armas algo ahí, dale.
1: Así que el edema óseo es eso.
0: Comienzo, mi tío.
1: Es tiempo, pero hay que ver por qué. Pero esto viene de ahora, no de 2 años como dijiste. Esto viene de ahora, pero hay que ver si hay algo, algún mecanismo repetitivo que te está generando. Y a veces con una aplicación en la zona de una terapia neural o de algún plasmita en la zona de la mano, porque es en el carpo, son los huesos del carpo, el semilunar, deberías andar bien.
0: Acá me

0: el Flaco Iribarren, que es un jugador de Independiente que había tenido una desgracia. Cazando, fueron a cazar y sin querer mata a un amigo. Y dice, vos jodiendo con no sé qué, un compañero del equipo, y mataste a tu amigo. Y dice que sabían que era su parte sensible, ¿viste?
1: No, pero bueno, ¿vos te animaste tanto?
2: Too much.
0: No,
2: demasiado.
0: Bueno, buena nota, alguno con lo que le había pasado.
2: Sí, con pobre, lo que
1: fue una tragedia por la que él no tuvo nada que ver, porque él se salva, sí, él, porque es el único que lleva cinturón.
0: Qué jodido te responsabiliza, vos manejabas vos, ¿viste?
1: Nosotros, yo me acuerdo porque estaba de madrugada, despierto y tenía que hacer radio en la mañana. Entonces, buena nota, me acuerdo, un sábado en la mañana fue. Volvía en el boliche. El pibe, buena noche, venía con el cinturón puesto y los amigos no. Y se murieron todos los que yo no llevaban el cinturón puesto. Digo, fue como una campaña. Resultando la mejor campaña para usar cinturón conscientemente, los de atrás también. Porque si no salen como salieron,
2: sí, salen
1: una tragedia, no tuvo.
2: Igualmente
1: nada que ver,
2: yo creo que con los muertos y con los hijos.
1: No.
2: No es folclore deportivo. Eso llama.
1: Y con el referee, ¿vos cómo te ves, Beto? Vos que sos hablador. Te toca un...
2: ¿Vas con las manos atrás o vas medio
0: cuando le hablas? Por ejemplo, el otro día empujan claramente a Lautaro Pereira entrando al área, jugador de River, uno de Barraca.
1: ¿Qué hace Beto,
0: capitán? Si veo que ya se va unos segundos y piensa seguir jugando, pues digo, en la tele dicen que tenés que ir al VAR.
1: ¿Qué tal? ¿Gustó? Me gustó.
3: Bar.
0: En el momento bar, no sé si cómo sabe este que en la tele, claro, cómo le llegó. Pero le dejo la duda. Si lo va a ver, cobraba penal.
1: Obvio. Se le hizo muy fácil River al árbitro el otro día.
0: Sí, además tengo entendido que ya está aplicándose el tema de los segundos para el saque de arco.
1: Sí, así es lo que hizo Barracas.
0: Y pero no había un jugador de River que le reclamara. Pero es que por ahí es muy fresco, ¿viste?
1: No, ¿sabes quién reclamaba? Borré todo el tiempo. Y le cansaba la pelota al arquero, y bueno, ellos hacían su juego.
0: Porque ahora cuántos segundos, no lo tengo claro, cuántos segundos hay ahora.
1: 5.
0: Para el saque de arco.
1: El lateral.
2: ¿Y nunca, el saque de arco? Jamás, tardan siempre 10.
1: 5 tal.
2: Un horror.
1: Desde el momento en que tienen la pelota.
2: Ya se en la mano.
1: Después
2: por eso te la dejan en el piso y la agarran cuando más o menos tienen decidido.
1: Obvio.
0: ¿Y para el saque de arco?
1: Ahí no tengo la respuesta.
0: Porque vi ahí en redes que mucha gente decía que verde que estuvieron los de River, que no iban a... Parece,
1: no, Borré rompió las bolas todo el partido. Otamendi
0: pero,
1: estaba...
0: Pero más que romper la bola tenés que ir y verbalizarle al árbitro. No estás cumpliendo con la regla nueva.
2: Otamendi después del partido le dijo, no nos cobraste 2.
1: Claro. Después fue a verlo, ¿viste?
0: Pero eso es genérico.
1: Lo que pasa es que cuando te vienen los gladiadores de la selección, te viene Paredo, te viene Otamendi, no es lo mismo que te venga.
2: Sí, ya sé, un 4 de copa.
1: ¿Entendés? No es lo mismo. Entonces el tipo, creo que Otamendi apeló a no perder los estribos.
0: Sí, pero aparte, una vez que termina el partido, es más para la tribuna y para la tele que otra cosa. Y la
2: sí, pero ojo que hay árbitros con eso que se te ponen peor, ¿eh?
1: Hay mucha soberbia.
2: Si te viene Paredes o Otamendi, ¿eh? Se te ponen peor los árbitros.
1: Sí.
2: Hay árbitros que son más jodidos, ¿eh? No es que los respetan.
1: Claro, es un momento de poder. Es un momento
2: sí,
1: de poder.
2: Deben ir a hablarme a mí. Claro, vos hablarme a mí. Ojo que hay unos cuantos, no voy a dar nombre porque se enojan después los árbitros.
1: Sí, escucha, y lo del departamento médico de Boca, porque en muchos lados me dicen que es el mejor de todos los del fútbol argentino. ¿De dónde viene esa
2: muleta? No voy a dar opinión de...
1: ¿Cuánto hace que está el mismo departamento médico?
2: Desde la primera época de Bianchi. Cuando llega Bianchi a Boca.
1: Pero a Bianchi no se le lesionaban los jugadores.
2: No.
1: ¿Por qué ahora es una enfermería permanente donde los jugadores se les duplican?
2: Yo creo que hay malas decisiones del cuerpo médico de Boca en muchas... Por ejemplo, Cavani.
1: Cavani es una mala decisión.
2: Vareiro, ¿no? La segunda. Vareiro va rumbo a ser el Cavani Gate 2.
1: No, por Vareiro.
2: Cavani Gate, sí. Porque hay que...
1: ¿Por qué?
2: Sí.
1: ¿Qué les tiran para
2: porque
1: que
2: están haciendo
1: bloqueos?
2: Bloqueo, los bloqueos, depende del bloqueo, ya lo dijimos en otros programas acá con Beto. Los bloqueos son tratar el dolor, pero no tratar la causa, ¿sí? Si vos tenés Cavani, tiene una hernia de disco, y vos ves que con un primer bloqueo no funciona, y hace 6, 7 meses que venimos dando vuelta como... O sea, hay que tomar una decisión. Y hoy la cirugía de columna, porque uno puede tenerle miedo a una cirugía de columna, hoy la cirugía de columna es mínimamente invasiva, hoy es como una laparoscópica, es como sacarte una vesícula, un apéndice, ya no se abre como un vikingo.
1: Claro.
2: Entonces el posquirúrgico es mucho más rápido, pero como hay... No sé qué es lo que... sinceramente no sé qué se les cruza en la cabeza, porque estás jugando con el capital de un equipo de fútbol. Ahora, si fuera un paciente que no requiere... Eso, bueno, uno lo puede ir pedaleando un poco, pero no un jugador de fútbol profesional, tiene que jugar.
1: Pero el Vasco dijo lo que dijo del cuerpo médico, no me acuerdo.
2: Le erró, sí, dijo que y a los médicos les gusta agrandar las cosas para después hacerse cargo y decir, viste cómo te lo solucioné.
1: Después pierde 3-0 y te están esperando en la esquina los médicos. Es lo mismo que le pasaría a Goudet si llega a decir algo de... Bueno, viste que cómo contestó el otro día. Fue la comisión directiva, sin mover los labios.
0: ¿Quién?
1: Fueron los dirigentes. Los jugadores de Cantilo. Que la dijo así, sin mover la boca.
2: Yo creo que igual lo del Vasco se le escapó a la tortuga. Creo que no. Hay una descoordinación entre cuerpo médico y cuerpo técnico que no puede existir en un plantel profesional. Estamos hablando del alto rendimiento, no estamos hablando de un intercountry, ¿sí? Estamos hablando de tipos que el médico son los que te dan mantienen a tus jugadores para que vos tengas listo a los jugadores que el técnico
1: están pasando quiere. Cosas bueno, raras
0: escucha, tanto poco pero que actualizo esto porque cambiaron creo que a partir del mundial algunas especificaciones. Cuando el arquero ya tiene la pelota en las manos dispone de 8 segundos para soltarla. El árbitro usa una cuenta visual durante los últimos 5 segundos. Si no la larga,
2: pim,
0: corner para el rival.
1: Ah,
0: qué raro que en toda la fecha no hayamos visto una sanción.
2: Una sola no hubo.
1: No.
0: River Barracas, el arquero de Barraca, hizo tiempo varias veces. Lo cual es lógico, está perfecto. Sos Barraca, estás ganando en el Monumental. Si soy el arquero
1: y
0: me dejan, yo las tiro.
2: Me sí, porque viene la llamada de atención. La próxima te cobro.
0: Pero es lo que decían en redes. Durmieron los jugadores. En general, si no hay protesta del rival, el VAR no lo llama.
1: No, yo lo vi a Borré romper las bolas
0: en
1: todo el partido.
0: En un saque de arco, la regla nueva para la actualidad establece que cuando el árbitro considera que hay demora, inicia una cuenta regresiva visible de 5 segundos. Si no se ejecuta, también córner para el rival.
1: Visible que es levantar los dedos.
2: Sí, levantan la mano y empiezan a contarle.
0: No lo vimos.
2: En el Mundial sí.
0: O se lo olvidó el árbitro. No solo en el partido River Barraca, supongo que pasó en todos los partidos, que no se ejecutó
1: eso. No se vieron esas cosas, es cierto.
0: Ahora, si vos, alguien te lo tiene que decir como jugador, che, no, vayan 3 o 4, rodéenlo, díganle que se pasó una regla nueva. No, se comió una regla nueva, que lo haga ver por el VAR. Tiene que ir a verlo.
2: Lo que sí cobró el VAR fue córner. Lo que sí hizo en Boca, en el partido de Boca, okay, que el VAR ahora puede corregir un córner, cosa que antes el VAR no, ya es cualquier cosa igual, ¿eh? Ahora corrigió, entonces cobró córner y dice, no, saque de arco.
1: ¿Qué fútbol prefieren? ¿Este fútbol así detallista, al margen de que Nafa haya que ajustar 20.000 cosas? O antes, mirá, como a veces la mano de Dios.
0: A veces
1: la mano de Dios nunca se hubiera cobrado.
2: No, olvídate, mirá.
0: La sí. mano no la veía el VAR fácilmente, ¿eh?
1: ¿La de Diego?
0: Bueno, ahí hay mucha más cámara.
2: No, pasa, tenés cámara de todos lados.
0: Pero...
2: Está de arriba.
0: Era talentoso, está para poner la mano, Diego. Pero la verdad que también ves cosas de otro momento en YouTube, ¿viste? Offside de 2 metros, ¿viste? O un jugador habilitado como 2 metros que le anularon un gol por offside, que también era...
2: Que en realidad yo creo que el VAR perdió para lo que fue creado. O sea, le dieron más autoridad.
1: ¿Viste que están como en una nave espacial... en la altura de los satélites, ¿viste las puestas que hicieron en FIFA del Mundial último del VAR? Che, Beto, escúchame, vos como jugador de fútbol, cuando jugás amistoso, con amigos o con alguien, ¿también le hablas al rival?
0: Sí, todo el tiempo.
1: El tipo se lleva un mal recuerdo de la experiencia de Beto Cancela. Sos una figura pública. No podés, es un televidente.
0: A veces vas y juegas con un grupo que nunca lo viste.
1: Te veo toda la noche, la concha de tu madre.
2: La verdad que Beto por la televisión parece otro tipo.
0: No, por ahí si estoy con gente que no conozco, no, te cuidas un poco, no sabes cómo puede reaccionar. Ahora, entre gente que conoces, que también se pica.
1: Sí.
0: También se pica. Ahí sí. Pégale bien, boludo, burro, mira dónde le pega.
2: ¡Opa!
0: Como si fuera un espectador.
1: ¿Por qué no va?
0: Ponele a alguien que está jugando medio adelante. ¿Por qué no vas atrás? Si no agarras una carrera, anda a jugar de defensa.
1: ¿Por qué no pensás que esa persona después va a cenar a su casa y dice, tú de jugar fútbol con Beto Cancela? ¿Vos no sabés?
2: No sabés qué mal hablado.
1: Tipo, es despreciable.
0: Mientras corres, ¿viste? ¿Por qué no vas al arco, boludo? Y si no agarras uno en medio.
1: Duro. Jugador psicológico.
2: Duro, sí.
0: ¿Cómo? Tampoco insultar, ¿eh?
2: ¿Solamente eso o el toquecito ahí abajo?
0: Ah, ya cuando es físico ya es otra cosa.
1: ¿Te gustaría ser técnico?
0: No me
1: ¿cómo sería como técnico? ¿Un técnico jugadorista? ¿Tacticista?
0: Sí, totalmente jugadorista.
1: Jugadorista.
0: Sí, sacaría lo mejor de cada uno.
1: ¿Lo llamamos por el nombre a todos?
0: Y sí, me parece que, digamos, hay un jugador que tuvo 20 minutos buenos, ¿viste? Y digo, la estás dejando chiquita, hijo de puta.
2: ¿Cómo qué técnico?
0: No sé hoy quién sería, pero no iría por la...
2: ¿Quién te gusta?
0: Reprender, ¿viste? Por el enojo, sí, sino por al revés. El elogio.
2: Vamos, vamos a la próxima, dale.
0: La venga positiva. A vos te dicen, la estás dejando chiquita, hijo de puta. Y me parece que juega mejor.
1: Bien.
0: Al revés, y decir, ¿qué te pasa hoy, Martínez? Que no.
2: No, tenés los pies cuadrados.
0: Me parece que lo bloqueas. Creo yo.
1: Ok. Buscás sacar lo mejor de cada jugador. Sí.
0: ¿Qué dice, Javi?
3: Sí, Beto, en el partido de Ñul, los Talleres, el arquero de Ñul estaba haciendo tiempo y le cobraron un córner a Talleres.
0: Bueno. O sea que en algunos partidos funciona y en otros no.
1: Ah, el de un de San Paoli, pues.
2: Eso, sí, iba a decir.
4: Discúlpenme, si no me quiero meter en el terreno de los deportes específicamente, sino de un acontecimiento que excede el juego meramente.
0: Sí.
4: ¿Por qué, por ejemplo, uno Mario. Se pregunta, el entrenador de la selección argentina, el pintoresco señor Sampaoli,
0: va
4: a empezar un viaje principesco por Holanda, España, Italia,
0: pero se fue San
4: Inglaterra?
0: No está más.
4: Va a charlar, van a charlar.
2: El taller de Córdoba.
0: Bueno, ¿cómo lo encuentran Anciano? Doc Damianciano.
2: Arroba Doc Damianciano. ¿Quién ahí que ibas a? ¿Había alguien ahí que lo interrumpimos o no?
0: Era Magda, que quiere.
1: Era más, Marito, más. Sí.
0: Chao, Marticito.
1: Chao, chicos.
2: Nos vemos.
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0: Hola, Gaby.
1: Buenas, buenas, ¿cómo andan?
0: Hola, Maggie.
2: Hola, Martíncho, Gaby. Buenas tardes para todos.
0: Red Hot Chili Peppers. Abriendo ¿Quién paga la fiesta? 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

0: Elegimos ventanilla antes que pasillo y disparamos buenas tardes ante la primera mirada.
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2: Around the World, Red Hot Chili Peppers. El presidente Javier Milei explicará por cadena nacional la reforma de la Carta Orgánica del Banco Central. Mañana. Fue a asistir a una camioneta atascada en el barro y se encontró con el Dibu Martínez.
3: Sí, una familia.
4: Lo leí, fue muy bueno.
3: Y estaba con el camperón de Argentina.
4: Se lo regaló.
2: Tremendo, ¿no? No es tan redonda. La NASA reveló la forma real de la Tierra. Tiene una forma irregular llamada geoide.
3: Vi la foto, es como un globo que se está desinflando.
2: ¿Ah, sí?
3: ¿Viste cuando un globo se empieza a desinflar? Así es la Tierra.
4: Es para decirle al bizarro que la Tierra no es plana.
2: No, no, lo está reconociendo la NASA, pero esto va a jugar a favor de Bizarro, voy a decir.
3: No, pero no es plano eso.
2: No, tampoco,
3: es
2: tampoco.
4: Bizarro dice que la Tierra es plana.
2: Pero si se está desinflando la Tierra.
3: No sé si se está
2: desinflando. Me asustás. O sea, por el momento va a terminar siendo plana.
3: Ahí lo tenés en el YouTube.
2: Mira. Se nota que es un planeta baqueteado por el ser humano, ¿no?
3: Es rara esa forma, ¿eh?
2: Es rara.
3: Me gusta más así, esfera,
4: sí.
3: Pelota de fútbol.
2: Cuesta, ¿eh? Bueno, hoy es el Día Mundial contra la Hepatitis, así que a todos los que...
3: Estamos todos en contra.
2: Todos en contra, fuera de la hepatitis, maldita hepatitis. Y hoy comienza la segunda fecha del torneo de clausura 2026, que ya te empiezan a tirar fechas todos los días. ¿No
3: terminó ayer? ¿Terminó ayer o
2: sí,
3: el domingo?
4: Domingo.
2: El domingo.
4: Día de descanso el lunes, ya hoy arranca.
2: Sí. Así las cosas. Bueno, son las 13:29 en Rock and Pop.

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1: 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Andrés Calamaro, no se puede vivir del amor. 13 horas 42 minutos. Te acompañamos en este martes. ¿Cómo viene la onda por Buenos Aires, por todo el interior? Nos escuchan en distintas provincias, Santiago del Estero, en Santa Fe, por todos lados, Rock and Pop, en el mundo también. Los que nos registran, ¿por qué digo que nos registran? Nos escuchan, simplemente eso. Ahora llega el momento de...
2: Mariana, amigo, mande. Hoy vinieron los dos, están trabajando.
3: Qué bien.
1: Ah, en la puerta.
2: Después me tienen que pasar la plata. Cuidan los coches de toda la cuadra.
1: No.
2: Y la escuadra de acá también, las dos cuadras de todas las dos esquinas, todas.
1: Estamos al aire, te aviso, ¿eh?
2: Pasan por las casas a cobrar a la gente, pero están trabajando, amigo.
1: ¿Qué es eso?
2: El trabajo solidario, amigo.
1: ¿Vos estás atrás del proyecto de Boca de contratar un 9?
2: Chanchi. Yo trabajo en el Chanchi.
1: Y están viendo jugadores, Pacerini ahora se habla. ¿Quién es?
3: Sí, hoy lo escuché, mirá que hoy lo escuché a Artime, Pacerini, el delantero de Belgrano. Lo escuché a Artime como diciendo, che, escuchame una cosita, te lo querés llevar a Pacerini y la vas a tener que poner. Porque hoy Belgrano de Córdoba, el año que viene, va a jugar Copa Libertadores por haber sido campeón. Y tenés muchos jugadores en Belgrano, como decía Artime, que son del club, porque hoy le preguntaban, ¿cómo haces para mantener un equipo campeón? Que después hay varios clubes que los quieren. Y dicen, mira, acá tenés el Mudo Vázquez, qué sé yo, jugadores muy del club. Sí, que, sí, que quieren jugar esta Copa Libertadores.
1: Habla así con la que, pelota.
3: Sí, sí, así que, bueno, habrá que ver. Obviamente, Artime, que es un fenómeno, ¿no?
1: Artime dijo, ojo Boca, ¿eh?
3: Ojo, ponete. Ojo Boca, ¿querés? Ponete, porque la verdad que Pacerini también es otro de los jugadores que quiere jugar Copa Libertadores.
1: Para
3: él dice,
1: claro,
3: yo fui jugador y sé lo que es que te llama un equipo grande, pero ¿la querés? Ponete, ponete, porque ponete. El año que viene jugamos Copa Libertadores.
1: Barra, ponete, vos y el Chanchi, pónganse.
3: Bueno, vamos a...
2: Hay plata, amigo, tranquilo.
3: Antes de meternos por ahí en... Antes de meternos en tu mundo, Boca, quiero dar una... Una noticia que, bueno, que pasó este fin de semana con el tema de el toro Gonzalo Morales, el jugador de Barracas, que después de meter el gol contra River, había sido denunciado por su exnovia, pero decían que Barracas había sacado un comunicado que hasta que no esté la denuncia formal, obviamente no están de acuerdo con la violencia de género, etcétera, etcétera, pero la denuncia ya está formal y sacó un comunicado oficial, el Club Atlético Barracas, que dice así. Informa que ante la formalización de una denuncia en la justicia contra el futbolista Gonzalo Morales, actualmente a préstamo en nuestra institución, y como medida preventiva se ha resuelto separarlo del plantel profesional de Primera División hasta tanto se esclarezcan los hechos y avancen las actualizaciones judiciales correspondientes. Bueno, es un poco más largo, pero por el momento Gonzalo el Toro Morales está apartado del plantel profesional por esta denuncia que recibió después del gol que hizo a River.
1: A ver, no, la verdad que no tengo la historia del caso, de si la violencia fue la semana pasada.
3: No.
1: Ella, o si fue hace un año y sí, la autoridad que tomó él como jugador, o sea, haciéndole un gol a River, lleva a que finalmente se haga lo que no se hizo antes, que es la denuncia.
3: Bueno, fue una denuncia que su novia presentó en redes sociales, pero que tenía que la tenían que formalizar, de hecho se formalizó. Y el Toro Morales, hasta nuevo aviso, está separado del plantel. Así que bueno, esto después veremos cómo sigue esta situación. Andrés Bombergar.
1: Bombergar era jugador de San Lorenzo.
3: Jugador de San Lorenzo se fue al Aldosivi, al Tiburón. Nuevo jugador del Tiburón. Noticias que te van llegando de aquí de último momento. Y tal vez Bocinia.
1: El arquero de Cabo
3: Verde.
1: ¿El arquero
3: Bocinia, dónde va a jugar?
1: No.
3: En Colo Colo.
1: Ah, mira.
3: No le dejan ponerse Bocinia en la camiseta, pero porque es una regla que tiene en Chile. Josimar José Évora Díaz es el nombre. Y se tiene que poner el apellido materno o paterno. No puede ponerse Bocinia. Pero es una regla que tienen en el artículo 36, creo que hoy leía.
1: Iba a ir al Inter Miami, supuestamente.
3: Eso decían, pero bueno, se va un grande al Colo Colo.
2: Pero pobre, ¿y dónde jugaba cuando fue al Mundial? Era carpintero.
1: No, es un arquero de 40 años.
2: En Colo Colo, bien.
3: Pero, ¿qué? espectacular. Bueno, recién hablaba, hoy arranca la fecha 2 del fútbol.
1: Otra vez.
3: Martes, miércoles, jueves, tenemos la fecha 2, sábado, domingo, lunes, la fecha 3 para un día de descanso, lunes, viernes, días de descanso del fútbol. Hoy tenés 4 partidos, a las 7 de la tarde Banfield Sarmiento, San Lorenzo, Gimnasia de Mendoza y a las 21:15 Central ante Racing y Argentinos Juniors ante Estudiantes de Río Cuarto. Recién vos hablabas, Martín, de los jugadores que están separados del plantel de River.
1: Sí, en Cantilo.
3: A Pesela le darían una amnistía. Parece, viste, Pesela, jugador de...
1: Muy amigo de Otamendi.
3: Sí, bueno.
1: Y de Montiel.
3: Pesela, muchachos, campeón del mundo. Hola, ¿qué tal? ¿Es necesario tenerlo así? Pero bueno, simplemente por respeto, por ser alguien del club de toda la vida... que volvió, se lesionó. ¿Podés no tenerlo en cuenta? Sí, podés no tenerlo en cuenta, pero ponerlo... No sé, yo igualmente no sé cómo se manejan los dirigentes de River, pero me parece que cuando vos tenés tan... Lo ha dicho su presidente, ¿no? Los vamos a vender porque los vendamos mejor, peor. Obviamente, teniéndolos ahí como tirados, no los vas a vender mejor. Pero no los querían con el plantel. Igualmente yo digo, entiendo que no hayan rendido, pero los podés dejar entrenando. Y de última, el Chacho, qué sé yo, son etapas de los jugadores. Lo tenés a Galarza Fonda, que fue figura en Paraguay. Qué sé yo, por ahí, en este momento, no sé, no, mejora sí. Y...
1: River tiene un estrés, claro, un palo, claro, en la rueda.
3: No es que River en este momento es el Barça de Pep Guardiola. ¿Me entendés? Entonces sí. Vos decís... Qué sé yo, no sé, me parece que también tenés jugadores como el caso de Santiago Lencina, que parecería que se va a España, pero es un chico de las inferiores. Hay que darle.
1: Subiabre también.
3: Subiabre también, hay que darle su tiempo. Mira, por ejemplo, te voy a mostrar, recién estaba buscando qué 11 podría... Ah, otra noticia, que el Chacho le habían dado 2 fechas, el miércoles va a estar en el banco.
1: Ah, mira.
3: Le levantaron la...
2: La Conmebol, amigo, están robando, sí, con la Conmebol. Se está suspendida, no puede ir, amigo.
3: Le levantaron...
2: Ripar, Conmebol, amigo.
3: Le levantaron la sanción y va a estar contra Gimnasia,
1: okay,
3: mañana.
1: Así que habrá conferencia.
2: Escritorio,
3: sí,
2: amigo.
3: Sí, sí, sí.
2: Con el escritorio siempre, ¿eh?
3: El escritorio. Ripar. Y un posible equipo de River para enfrentar a Gimnasia es justamente con Santiago Beltrán en el arco. Bueno, la defensa, la que jugó el partido pasado, con Montiel, Martínez Cuarta, Otamendi y Acuña, defensa primer nivel. En el medio, o Facundo Vera, o Aramberri. Recordemos que Moreno volvió a resentirse de su rodilla, sí, por eso está con la lesión. Silva en el medio, Pereira... por izquierda, Tomás Galván, y arriba, Borre y jugaría Colidio. Todo indica que sea Colidio.
1: Ah, Correa todavía, ¿no?
3: Correa puede llegar a jugar, o Colidio o Correa, dicen, pero por ahí no sé si le quieren dar más tiempo, pero bueno, yo te digo la verdad, podría llegar a jugar tranquilamente si el otro día, claro, entró y lo tiraron a la cancha. Pero bueno, la realidad es que tiene que levantar cabeza River, sobre todo, como decíamos ayer, en el funcionamiento, y veremos qué es lo que sucede también con los jugadores que... No corto el libro de pases de River, ¿eh?
1: No,
3: decíamos, a ver si viene Ezequiel Barco, si lo traen desde Rusia, este chico Tobías Andrada de Vélez, y también buscando un lateral izquierdo como Francisco, sí, Ortega, ex Vélez, que hoy está en el Olympiacos de Grecia.
1: Acá por rutina tengo el editorial del Barra. ¿Qué es el editorial del Barra?
3: ¿Qué es editorial?
2: No, que quiero hablar, amigo, de la violencia.
3: ¿De qué?
1: El editorial
2: de la violencia,
1: del Barra,
2: amiga.
3: Ah, qué
2: porque está la sociedad re violenta, amiga.
3: Bien, me encanta. ¿Y qué vas a decir?
2: No hay que ser violento. Eso para los chicos que están escuchando, amigo.
3: Muy bien, Barra.
2: Hay que educar a los chicos.
1: Bien.
2: Que no hay que ser violento, ¿no?
1: Muy bien.
2: Cuando van al colegio.
1: Tu mejor intervención de que estás acá.
2: O sea, ahora sí, se lo merece el que le pegaste, eso está bien. Pero
1: ¿cómo?
2: Si algún gil te boquea algo así, ahí sí le rompe la boca.
3: No, para. No, la violencia...
2: Pero sin violencia, amiga.
3: La violencia no, aunque hay que...
2: Menos violencia me engendra más violencia.
3: Sí.
1: ¿Cuál es
2: todo
1: el editorial?
2: No, y se va engendrando todo. Que no hay que ser violento, amigo, pero si te provoca, le rompe los dientes, eso es.
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0: y presentaron este disco en el 85, me acuerdo. Se armó ese día. Gaby.
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1: Yo siempre estoy en esto con vos que estás ahí del otro lado. Para mí este es uno de los momentos más esperados del día. Ay. Salvo por la desfelicidad en algunos casos.
2: ¿Qué hace, Mónica?
3: ¿Cómo le va, Severo?
1: Es que es
2: bien,
1: cuando...
2: estoy re bien.
3: Se lo ve muy bien.
2: Sí, muy contento.
1: Con ustedes.
2: Pero este maleducado no me saluda. Le dije, ¿cómo te va, Germán?
1: Te estoy presentando. Te estoy haciendo una super presentación.
2: ¿Qué vas a presentar? Pero si yo llegué a las 4 y cuarto de la mañana, pibe.
3: Él. Tiene una. Sí, preséntalo.
1: Estuvo en la final Argentina-Uruguay de 1930.
2: Yo no había nacido.
1: Él. Estuvo en el derrocamiento de Perón. Él. Estuvo en la vuelta de la democracia con Raúl Alfonsín. Atravesó toda la historia argentina. Es el más querido de todos. El abuelo de todos. Severo, argentino, Benítez.
3: ¡Oh, bravo!
1: Benítez, Benítez.
3: No, Severo.
1: Severo. Severo.
3: Bueno, ahí estoy abriendo el YouTube, Severo.
1: Hola, Severín.
3: Porque no, quiero Severín, que te saluden no. mucho la gente.
2: El Facebook.
3: El YouTube. Que no lo puede, no
2: el Facebook.
3: Ahí está.
1: ¿Estás en redes vos? ¿Querés dar tus redes, la dirección en tus redes?
2: ¿Qué red? El Facebook.
1: Si estás en TikTok.
2: ¿El qué?
1: ¿Tiqué? En TikTok.
2: ¿Toco? ¿Tiquitaca? Yo vendo eso.
3: No
2: ¿querés
3: sabe
2: comprar?
3: Lo que es TikTok.
2: Yo vendo tiquitaca.
1: ¿Tenés tiquitaca?
2: Claro, vendo tiquitaca. Yo, Valero, todos los juegos.
1: Ah, mira.
2: Para los chicos.
1: ¿Dónde es tanto espacio para guardar tantas cosas?
2: Me he puesto de diario.
1: ¿Tan grande
2: es? No es tan. Tiquitaca no ocupa nada, pibe.
1: Es muy grande el puesto de diarios.
2: Sí, porque yo hice una... Construí... le gané terreno a la vereda y construí. Me hice una como una casita atrás del... Porque a veces hago el amor ahí, ¿viste? Voy con alguna abuela.
1: Sí, es tu...
2: Tengo un colchoncito.
1: ¿Es tu departamento de soltero?
2: Sí.
1: ¿Y qué? ¿Cómo hiciste como esos bares que ponen deck sobre la calle?
2: Todos los días me preguntás lo mismo. Qué poca memoria que tiene.
3: Sí, está mejor Severo que...
2: La verdad que me hincha las pelotas todos los días contestar las mismas preguntas.
3: Vos no podrías... Severo no podrías tener una conferencia de prensa que le preguntan 10 veces lo mismo, ¿viste?
2: Las pavadas.
3: Bueno.
2: Espérame que tengo que pagar una cosa, ¿eh?
1: ¿Ah, pagás por transferencia?
2: Claro, no, con el QR.
3: Con
1: QR.
3: El QR.
2: Con QR. Y me pone que la página...
1: ¿Qué estás pagando?
2: Rechazó la página, hijos de puta, banco. No me sale el CUR.
1: No hay fondos.
3: Sí, ¿cuántos?
2: No, no me deja poner el CUR.
3: ¿Cuántos mensajes?
1: ¿Qué estás
3: para
1: pagando, Severo?
3: Severo?
1: ¿Qué estás pagando?
2: Una cosa de arca.
1: ¿Qué?
2: ¿Qué te importa, pibe? ¿Sos de la policía, vos?
1: No, soy periodista, soy curioso.
2: Los periodistas se tienen que calmar un poquito, pibe. ¿Quieren saber todo?
3: Chicos, le digo a los de YouTube, chicos, tranquilos con Severo. No, nada, que le digan rosca limada.
1: No.
2: Me agreden en el Facebook, son maltratadores de ancianos.
3: Chicos, en serio, es un señor, es un abuelo, trátenlo bien, les pido por
1: todo
3: favor.
1: Todo el mensaje que parece Vero.
3: Uf, viejo desfondado, no, qué feo.
2: ¿Cómo desfondado? Igual te digo todo lo que como pasa de largo derecho.
1: Bueno,
2: es el paseo del bajo.
1: Hay gente que
3: te saludan desde Trelew, desde Chubut. Mirá.
2: Ay, una vez me acosté con tres abuelas, yo solo.
3: Mira,
2: las tres contra mí.
1: Abuela
3: el mejor abuelo invitado. Del mundo, te dice acá Sergio Machuca.
2: No lo conozco.
3: Bueno,
1: Machuca.
2: No puedo ser el abuelo porque no lo conozco.
1: Decide, saludos a Machuca, a toda la familia Machuca.
2: No, ¿cómo le voy a mandar saludos si no lo conozco?
3: Ay, no seas así. Te saludo.
1: Sos una
3: mucho.
1: Figura pública, en este programa se escucha mucho.
3: Soy Úrsula, tu jubilante. Fan número uno. Mira, tenés una
2: ¿qué edad tiene? ¿Tiene foto?
3: No.
2: ¿Es una abuela?
1: Severo, medidor de pañales.
3: Sí.
2: Viejo
3: viagrero, qué feo.
1: El abuelo de todos, no. Ese viejo meado no es mi abuelo.
2: Vendo pañales, viejo, plenitud.
1: Viejo tranza de diarios.
3: Viejo día. Bufarra, bajale los precios a los gramos que vendés en el puente.
1: Buenas tardes, Severo.
2: ¿Los qué gramos? ¿Qué dice?
1: Severo se quita la edad. En un video en donde lo entrevistan para TIC Sport de hace 7 años, dice que tiene 88. ¡Ah, qué buen documento!
3: Sí. Sí, en serio. Respeto con Severo, por favor.
2: ¿Quién me va a entrevistar si yo nunca...
1: En un video de TIC Sport estás diciendo que tenías 88. ¿Hace cuánto?
2: Y sería hace 3 años y tengo 91.
1: No, te estás sacando edad. Te sos más grande que Mirta, vos.
2: Yo tengo 91 años, pibe.
3: Mira, acá te pregunta.
2: Yo nací en el 35.
3: Severo, ¿Tincho te pegó? Dice Sammy 1990.
2: ¿Qué Tincho?
3: ¿Qué
2: Tincho?
3: Germán,
2: todos los días me maltrata.
3: ¿Qué te hizo?
2: Hoy me agarró cuando yo venía acá por la esquina caminando.
3: Sí.
2: Y me sorprendió, se tiró de... él estaba trepado en un
4: Severo,
2: árbol.
4: Severo, rockero, rockero 1980.
2: Me agarró, me quiso ahorcar con una soga.
4: Qué mentiroso.
2: Y me casi me ahorca, me salvó la policía.
4: Te ponen Martín. Viejo momia. Eso es un viejo momia.
3: No, en serio. Yo no pasaría más los mensajes feos a Severo.
2: Esto porque... es gerontofobia.
4: No censuremos a nuestra audiencia.
3: No. Viejo.
4: Es lo que él emana desde el aire.
3: Claro, sos lo mejor. Este sí.
2: Tan celoso porque les comí la abuela a todos.
3: Pasá la fucking neuro.
4: La cosa de la hipersexualidad. ¿Te vi lo de grande o de joven también? Eras tremendo.
2: ¿La qué?
4: La hipersexualidad.
2: ¿Qué es eso?
4: Es como un vicio ya. Michael Douglas, el actor, fue a una clínica de rehabilitación porque estaba obsesionado con tener sexo todos los días con todas las personas que se le crucen. ¿No es un caso parecido al tuyo?
2: No, yo no estoy obsesionado, pero ¿qué querés que haga? Si las tengo a todas muertas.
4: No, para
2: me buscan
4: el...
2: la... Hacen fila para estar conmigo las mujeres.
4: No me vendría bien castrarte.
2: Todas me piden casamiento.
3: ¿Cómo castrarlo? Si tiene los...
2: ¿Pero qué vas a castrar si tengo los huevos para un lado y el pito en la otra punta? No terminás más, tenés que tener una tijera gigante.
4: Qué lindo eso.
2: A todos los del Facebook.
4: Apareció un video de Severo, te dice.
5: No es la misma, pibe. ¿Cómo va a ser la misma? ¿Sos loco?
6: La que era cangallo ahora es Perón.
7: Claro.
4: No, ah, lo mismo. Lo mismo nos pasa a todos los conductores.
5: ¿Cómo se llama, pibe, lo del eso, ponelo y vas a ver que no es
6: bueno,
5: la misma.
6: Bueno, no importa. Tiene un puesto de diarios y...
5: ¿Me vas a tener parado mucho?
6: No sé.
5: Tengo la cadera chamada.
4: Si no, siempre que enojado. Mira esto. ¿Ya hace cuántos años es esto?
2: ¿Qué sé yo, pibe? No sé.
6: Lo amo. Tiene buen sentido de humor. Y una pinta, Severo, la verdad. Se vino impecable, che. Se vino bárbaro, Severito. Qué bárbaro. Y es
5: no.
6: Lo amo. Sí, ahora le traemos.
7: Le puedes algo.
6: Servirle algo.
5: Poneme algo, pibe.
7: Poneme
6: ese. Que te pongo.
5: Escuchame.
4: Ahí tira Pinocho, que tiene 88 años.
6: Le hace reír.
4: ¿Y fue hace cuántos años?
5: Lo miro todas las noches.
6: ¿Y cómo es? ¿Se queda? No importa. Viste, vio que a veces nosotros vamos a las 2 de la mañana y por ahí para ustedes.
5: Pone más, pibe, pone más.
7: Dale, Tony.
6: ¿Cómo le va? Un vaso de plástico, Tony. La verdad que no tenés.
7: Y bueno, no tengo.
5: ¿Tenés algo de comer?
6: ¿De comer?
4: No, no. Siempre igual, siempre pagando Murphy.
2: Sí, pido comida.
5: ¡Hijo de remil!
3: ¡Te caga de pizza, Severo!
6: ¿Existe cangallo?
7: ¿Existe cangallo?
4: ¿Viste? Lo mismo que pasó en este programa la semana pasada.
5: ¿Cómo me vas a decir que...?
6: Cuénteme un poco, porque la verdad que para nosotros es un orgullo. Porque nosotros siempre creímos que este era un programa que apuntaba mucho al público.
4: Está Severo, ahí está el video.
2: Y no dije que tengo 88 años.
4: Sí, lo dijiste al comienzo.
3: Es espectacular.
4: Qué buen documento.
2: Y habrá sido hace 3 años.
4: ¿Sabes qué siento? ¿Pibes? Ahora me siento acompañado, porque a los pibes de TIC le hiciste lo mismo que a mí.
2: ¿Qué cosa?
4: El ninguneo, la falta de respeto, evidente, a la luz de todo.
2: Si yo no le falté el respeto a nadie, a vos nunca te falté el respeto.
4: Sí, todo el tiempo me decís.
2: Vos me faltás el respeto a mí, yo que nunca. Me decís. Me decís viejo pañalero, hijo de puta.
4: No, yo leo el chat del mes.
2: Hoy llegué, entré y me dijo, ¿qué haces, viejo pañalero, hijo de puta?
3: Eso es pobre Severo. No me gustan los mensajes feos.
2: ¿Sabés qué? A todos los cancheritos del Facebook que están mandando mensajes
3: sí.
2: Que me faltan el respeto, yo les hago fuck show.
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3: Escena de la vida cotidiana, 14:39. La teoría de la aceituna. Se titula un informe que elige. Va a dar que hablar. Una curiosa tendencia conocida como la teoría de la aceituna volvió a instalarse en las redes sociales y abrió debate en cómo funcionan las relaciones de pareja. La idea sostiene que las personas más compatibles son aquellas que se complementan en sus diferencias, incluso en los detalles cotidianos como los gustos por la comida. Sin respaldo científico, la teoría se viralizó con miles de publicaciones de usuarios que aseguran haber encontrado en ese pequeño hábito una señal de compatibilidad amorosa. Bien. La opinión de Gabriela Costa.
4: No, pará, que no entendí la noticia. Decímela, no la entendí.
5: La teoría de la aceituna,
4: no
5: que
4: de entender qué pasa
5: las
4: con la
5: parejas.
3: Es que cuando se come las aceitunas de la pizza.
5: Sí.
3: No existe una pareja funcional que los dos les guste lo mismo. Eso dice.
4: O sea que uno no le gusta la aceituna y el otro sí.
3: El que se come la aceituna de la pizza está el que deja que se coman las aceitunas de la pizza.
4: Pero a mí me gustan las aceitunas, pero no.
3: ¿Negras,
4: no
3: sé, o verdes?
4: Nunca reparé si a las demás personas. Las dos.
5: O sea, si vos te comes
4: soy fanático de todas las aceitunas que hay.
3: El tema habla de ser complementarios en un montón de cosas. Lo que a vos no te gusta, a mí me gusta. Lo que a mí me gusta, a vos no te gusta. Y eso nos conforma un todo, una pareja.
5: Pero sí, está muy bien.
3: Se pide una pizza mitad de cebolla, mitad de jamón y morrón.
5: Perfecto.
3: Para mí, toda la de cebolla, para vos, todo jamón y morrón.
5: Excelente.
3: Ay, qué fácil que la arregle.
4: Mirá, pasa que yo no, ¿sabés que no? No pido pizza.
5: Ah, pincha pelota.
3: ¿De la cocinas vos? ¿Te haces casero?
4: No, no pido, yo no como pizza en mi casa.
3: ¿Nunca?
4: No, en mi casa no.
5: ¿No?
3: Ah, vas a pizzerías.
4: Yo como pizza de manera social, no como pizza en mi casa.
3: Claro, claro.
4: Prefiero, si entre pizza y empanadas, prefiero empanadas y las hago yo, así que no.
3: Mira,
4: no,
3: soy así de empanadas.
5: Sí. Bueno, pero por ahí vas con tu chica y...
4: No hay chica.
5: Bueno, pero si vas con una y decís, che, vos de qué te gusta, y a mí me gusta la fugaceta.
3: ¿Qué, para? ¿Ya tomaste la decisión? No más pareja, porque hay mucha gente que dice, no quiero más pareja, se termina.
5: No hay aceituna.
4: No dije nunca eso.
3: ¿Te cerraste las puertas del amor?
4: No, lo estás inventando vos ahora.
3: No,
4: eso.
3: Estoy preguntando.
5: Estamos...
4: No, pero no sé de dónde sale esa pregunta, porque yo nunca dije nada.
5: Pará, es Flower.
4: Pará, ¿vos estás en pareja?
3: No.
4: Y entonces contale vos a la gente si
3: estoy
4: vos decidiste.
3: Cerrado,
4: ah, bueno, entonces, vos estás proyectando lo que vos querés hacer.
3: No, bueno, como dijiste que no tenías, o sea.
4: No, dije que no estoy en pareja, nada más.
3: Bueno, no te enojes.
5: Los solteros, vos siempre pensás que yo me enojo.
3: No.
4: A vos, como que si las cosas no son como vos querés, decís que el otro está enojado. No,
5: son los solteros de la mesa.
4: Dije que no estoy en pareja.
3: Somos los solteros.
5: Solteros codiciados.
3: Muy codiciados somos, pero no estamos tampoco. No nos tomamos el primer bondi que se pasa por la puerta de nuestra parada.
5: Bueno, tampoco con tantas exigencias a una altura de la vida. Sin exigencia.
4: Estás en la parada y no viene el colectivo.
5: Estás esperando.
3: El colectivo no viene.
5: No, este no.
4: ¿140?
5: Este no.
3: Oh, May, ¿te gustan las aceitunas?
5: A mí me encantan las aceitunas. Sí, es más, acá cuando hay picada, nadie come las aceitunas, las como yo sola y Gaby de vez en cuando también.
4: Igual quiero denunciar que en esta radio hay gente que come muy raro, porque yo a veces voy a comer la pizza que mandan una vez por semana y hay gente que rasquetea el queso y deja la masa.
3: Ah, porque están haciendo la cetogénica.
4: Pero ¿qué cetogénica? ¿Qué es la cetogénica?
3: No consumir hidratos.
4: Bueno, pero entonces comprate una ensalada, pero no arruines una porción de pizza que queremos comer las dos cosas nosotros.
5: A mí me gustan las aceitunas.
3: Pero la aceituna no se le saca el carozo. Se come la aceituna con el carozo.
4: ¿Cómo te vas a comer la
3: aceituna? No, pues se venden, en muchas pizzerías te mandan
5: si no tiene carozo me la...
3: No, ¿cómo vas a tragarlo?
4: No, es que yo entendí eso, que vos decís que se come la aceituna con el carozo.
3: No, se come la aceituna con el carozo adentro y después uno se saca el carozo.
4: ¿Y cómo haces si no? ¿Y sí?
3: No, porque hay un montón de pizzerías que venden las aceitunas sin carozo.
4: Y eso es mejor.
3: A mí me parece que pierde la esencia.
4: No, a mí me parece, yo te digo una cosa, año 2026, si pido una pizza y me viene con carozo de aceituna, no compro más. Te venden, hay 300.000 variedades de aceitunas sin carozo. Tengo que parar de comer la porción para ponerme a sacar el carozo.
3: Sí,
4: no,
3: sí.
4: Atrasa eso.
3: Pero mira, vos vas a Catamarca, que hay unas aceitunas riquísimas, que son así de grandes.
5: Sí, ahí me encanta.
3: Wow, lo que es otra experiencia, ¿eh?
5: Bueno, yo cuando a veces paro, viste, en la ruta. Y que te...
3: Ah, sos de parar en la ruta, sí, en esos puestos de...
5: A comprar un quesito.
3: Muy bien, Maggie.
5: Quesito, miel.
3: Bien.
5: Y aceituna.
3: Miel casera es, ¿no?
5: Sí, sí, sí.
3: Es la que hace bien esa.
5: Sí, igual siempre compro miel casera. A mí o sea, a mí me gusta mucho la miel. Y en
3: ¿no
5: eso...
3: te gusta la que es como una jalea?
5: No,
3: real.
5: No. La del supermercado Aguada, no,
4: y
5: gracias.
4: Igual para la miel, la miel casera puede ser más líquida o
5: sí,
4: es
5: compro,
4: lo mismo,
5: no,
4: ¿eh?
5: ¿Sabes cuál compro? Por lo general, ¿viste cuando la sólida más blanquita, más color clarito? ¿Viste que hay una más oscura? Sí. Pero me gusta más la... no importa si es sólida. Por lo general es sólida y después por ahí le doy un golpecito a microondas para que se me...
3: ¿Ah, sí?
5: Poquito, para que esté un poquito más blanda, pero sí, soy de parar y comprar por ahí. Digo, ¿qué tal? ¿Cómo le va los quesos?
3: ¿A la altura de Chascomús?
5: Pasando.
3: Ah, un poquito
5: pasando,
3: más.
5: Por Dolores, por ahí.
4: Salamín, ojo los salamín en esos puestos.
5: No, salamín,
4: cuidado.
5: Paren, salamín no compro porque no como.
3: Yo te digo algo.
5: Pero qué rico, chico.
3: Honestamente, yo cuando paro y logro convencer, porque en general pierdo. No paremos, ¿viste? Es un segundo. Que tenés que parar o no parar, ¿viste? Vos te venís haciendo la cabeza 50 kilómetros antes con que te vas a cruzar con ese puesto de quesos y salamina. Y a mí me encanta meterme en Dolores, pueblo adentro, sí, a la primer panadería me compro pan. Y me compro queso, ¿cómo se diría? No es Mar del Plata, tiene otro nombre.
5: No, porque tenés quesos saborizados, que el hombre siempre te dice, mira, no sabes este.
3: No, el bien natural.
5: Dame.
3: El común, el más común. Patigras. Entonces eso con un salame.
5: Patigras.
4: Patigras parece una marca de pati.
3: Patigras.
5: El patigras.
3: Sí, el tipo se sube a cualquier tería. Y me encanta comer un sándwich de esos. ¡Ah! Qué cosa más rica.
5: Sí, hay unos saborizados que decís. Ah. Y aparte, a mí me gusta que cuando vos vas a esos lugares, el hombre te dice, este es el ideal. No sabés qué rico este. Y vos...
3: ¿Querés probar? Y te da un
5: cuadradito. Sí, y decís, che, siempre te da un poquito.
3: Chau.
5: Y eso saben, entonces decís, bueno, un poquito de este, un poquito de...
3: Chau.
5: Me encanta, así que sí, soy
3: y
5: muy fanática
3: de
5: los...
3: Y pan de pueblo, viste, que tiene otra agua, no sé, todo es distinto, más crocante, no sé qué tiene. Esas panaderías vienen de antes, 1930, esta panadería está
4: de... El aire de pueblo.
3: El aire de pueblo, exactamente.
6: Hay un parador muy conocido camino a la costa que se llama La Batera, que ahí está sobre la ruta, que te vende unos sándwiches divinos. Una señora grande y un señor que vos parás, te pedís lo que vos quieras y te das ahí. Hermoso. Paren, chicos.
5: ¿Cómo se llama?
6: Creo que se llama La Batera. Gonzalo sabe. Ahora cuando viene Gonzalo...
5: A la altura de...
6: Ruta para allá.
5: Sí, bueno. Está bien.
4: Agarren alguna ruta y
5: ruta
4: paren,
5: dos,
4: que seguro
5: ruta
4: la
5: dos,
4: señora.
6: Ruta 2, ahí te averiguo.
3: Hablando de sándwiches, porque terminás siendo un micro de sándwiches. A la salida de la cancha hay una nueva oferta que es nueva, ya tiene como 10 años, que son gente que va de rebusque y hace 20 sándwiches de crudo y queso con un tremendo pan así, un tamaño grande. Y siempre tengo ganas y nunca me animo.
5: ¿Por qué?
3: Porque tengo que romper la pared, como dice Ángel y María. No me animo, no encuentro consenso.
4: ¿Pero que es un sándwich de qué, de jamón y queso?
3: Sí, son puesteros, no tienen ni puesto, ¿viste? Están los puestos de bondiola, que son más establecidos por el municipio. A la salida de la cancha de River, por ejemplo.
4: ¿Qué municipio? Por la barra de River están establecidos esos puestos.
3: Con luces todo, tienen puestos, están bien puestos.
5: En Lezama me dicen que es este lugar.
3: En Lezama.
5: En Lezama. Bueno, vamos a parar.
4: Ah, pero vos me hablas de los que están en la cancha, no en cuando vas yendo a la cancha.
3: No, la salida de la cancha.
4: Ah, y hay como vendedores ambulantes.
3: Que están sobre el Libertador.
5: Yo tampoco.
3: Y venden 20.000 sándwiches de salamín y queso.
5: No, sí, pero están...
3: Tienen pinta, ¿eh?
4: Te conviene comprar en los puestitos.
5: Yo les compro, yo cuando, a veces, cuando voy a la cancha y entro por el otro lado, mis hijos le compro en los puestitos.
3: Sí.
5: Una bomba son.
3: Claro.
5: Sí. chochos.
3: Porque los que venden Mondioli y todo eso están sobre Figueroa Alcorta ahí, o sobre Udaondo.
5: Sí.
3: Y tienen luces, están puestos como...
5: Muy bien están puestos, sí.
3: Parece, eso están habilitados por la municipalidad, claro.
5: Sí, están muy buenos.
4: Eso es en la cancha de River, chicos. Las otras canchas son chuleros.
3: No, yo hablo de River.
4: Por eso, no, es otro nivel River.
3: Pero siempre me quedo con las ganas, ¿viste? Esas
5: pero alrededor de las canchas, perdón, en Argentinos Juniors,
4: en todas las canchas,
5: sí, que tenés todas ahí puestitos, sí, obvio.
4: Salvo la de River, el resto de la cancha son tipos que en la parrillita, se están
3: manejados
5: por lugares.
3: Que es las ganas postergadas, esas ganas que nunca te sacás. Por ejemplo, parar en las parrillas de Dolores, que hay uno ve unos asadores tremendos, sí, y te dicen, no, seguí, vamos para allá, dale, vamos a la playa. Pará, ¿qué playa, boludo? Pará, vamos a tener 15 días para ir a la playa. Déjame parar acá y comer un buen vacipán. Y no te dejan, no hay quórum en el auto, no hay quórum.
5: Pero tenés que
3: cuando
5: salir antes.
3: Cuando salgo de la cancha y me encuentro con estos que hacen estos sándwiches de crudo y queso, que son señoras o señores que están ahí en la, sí, en el rebusque. Y la verdad que hasta que llego a Cabildo, que es donde generalmente me puedo alcanzar un vehículo, porque Libertad está imposible, me voy con unas ganas que no me saco las ganas pendientes. ¿No tenés ganas pendientes de algo que no se da?
5: Es que vos tenés que ir a, cuando te vas a la costa, tenés que agarrar tu, porque por lo general los chicos quieren llegar, nadie le interesa ir a Dolores, pero vos
3: odian parar, a mí me encanta parar en la
5: ruta.
3: ¿Sabés
5: qué? Tenés que irte solo.
4: ¿Quién maneja?
3: ¿Eh?
4: ¿Quién maneja?
3: Yo.
4: ¿De quién es el auto?
3: Mío.
4: ¿Quién alquiló la cabaña?
3: Yo.
4: Y vos tenés que parar, no, vos no tenés que preguntar nada, vos tenés que parar y el que no quiere que te espere el auto.
3: Te sentís, sí, como, la verdad, uno busca consenso. Las vacaciones empiezan desde el momento que nos subimos al auto y yo les dije a los chicos, ya el primer semáforo es de vacaciones, no es el semáforo de tu colegio.
5: Claro, y ahí le tenés que, o te vas un día, decís, che, me voy, salimos temprano porque hoy vamos a parar en Dolores. No, que, no, paramos no, en Dolores.
4: Para mí el consenso arranca en Villa Gesell o donde vaya, no, la ruta es decide el conductor.
5: Sí.
4: La ruta de decide el conductor. Si no, que maneje otro.
3: Pero viste, Gaby, que es un segundo que vos decís, tiro la...
5: Y aparte que tenés que ir despacio cuando entras a Dolores y olés las parrillitas.
3: Y ves que te llaman, parrilla.
5: Sí, acá.
3: Ves unos asadores con unos costillares espectaculares.
4: Ahí más que vasipanes para sentarte y comer el plato.
3: Sí,
4: comer,
3: sí, el plato.
5: Qué rico.
3: Bueno, ganas postergadas. Si tenés ganas postergadas de algo, qué sé yo, viste, pasás todos los días por un lugar, una cafetería que tiene un aroma de adentro.
7: Martín, tengo ganas postergadas acá, producción.
3: Ganas postergadas, a ver.
7: Yendo a Azul, ruta 3, parada en Monte, enfrente de la estación de trenes, venden el mejor sándwich de milanesa.
3: Mira,
7: pero es imposible superar ese sándwich de milanesa. Por el pan.
3: ¿Cuántas veces
7: a veces no puedo
3: al año?
7: Porque me pasa lo mismo que a vos, todos quieren seguir.
3: ¿Viste? Pero todos es un segundo, seguir, loco. Hay que ser un poco más egoísta. Y meterla con la luz de giro, por supuesto, por si viene alguien atrás, y sacarse la duda. Porque no se puede vivir de ganas postergadas.
5: Yo por eso paro.
3: Ganas postergadas es el hashtag, porque es tremendo el tema, loco. Porque pues son dos chances que tenés al año, ¿eh? No vas 8 veces al año. Salvo que sí, vayas, pero... ¿Mai Sharona? ¿Qué es en vivo?

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1: Consejo, paren en todos, paren en todos. Hay que parar en todos, comer todo, probar todo, boludo. No te puedes. Si estás apurado y bueno, tardás 10 minutos de tu vida. Pero después sabes cómo lo disfrutás eso.
2: Mesa, chicos, ¿cómo va? Escúchenme, sándwich, Gorch, Ruta 3, pasando monte, hay una estación de servicio de Laca, vieja, hay un buffet, el de salame o el de jamón crudo para la foto, impresionante, súper recomendable. Cuando anden por esos lados, paren ahí, no la duden.
3: 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Chiquitito, no, es grande, frente a la estación de servicio, y pedite un sándwich de matambre. No te vas a olvidar más de lo que te digo.
4: Si manejás vos, decís paro acá a comer un sándwich, parás y comés un sándwich. Los que están de pasajero hacen lo que vos decís.
5: El de Lezama está buenísimo. Está frente a la IPS de Lezama. Hay unos jueguitos para chicos también, si vas con chicos por lo menos. Se entretienen mientras vamos a morfar el sándwich.
6: Martín, Gaby, ¿cómo están? Hay los sándwiches que te venden de crudo, con manteca o con oliva y queso en la ruta por Mendoza. 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

0: dermatología y dicen, no, no, no prueban, no pasan un examen. Bueno, todo positivo. 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
2: Poison Heart. Ramones. Bueno, la historia que les voy a contar, algunos ya la saben, pero no deja de ser sorpresivo cuando la vida te genera esa hermosísima sorpresa de lo que no te imaginas que puede llegar a pasar y ocurre. Fue a asistir a una camioneta atascada en el barro y se encontró con el Dibu Martínez.
3: Muy buena historia.
2: Grata sorpresa. El campeón del mundo sorprendió a dos vecinos al quedarse varado con su camioneta en un camino rural de Sierra de los Padres, ubicado a unos 37 kilómetros de Mar del Plata, que había quedado complicado para transitar debido a las lluvias.
3: Sí.
2: El arquero de la selección mostró su agradecimiento por el gesto y les regaló su camperón.
3: Sí.
2: Oficial del AFA, además de firmar autógrafos y sacarse fotos con sus rescatistas. ¡Nos salvaron!, dijo uno de los videos que se difundieron mientras el arquero daba su autógrafo. Los héroes de la jornada fueron Leonardo Albarracín y su hijo Ramiro. ¿Tenés audio? Vamos a escucharlo.
4: No lo tenemos, si tiene, no lo solo, eso va, listo. Ya, vamos a guardar la camioneta del Dibu.
5: Se creó todo un santuario, no sabés, Dibu. Mirá todo lo que tiene.
4: Es el... Ah, espera, gordo.
5: El primero, escucha.
4: No, mi gordo, que no lo creo, por favor, que me muero.
5: Como Dibu.
4: ¡Me muero, Dios!
5: No, escucha, por favor.
4: Dios.
6: ¿Quién iba a creer que nosotros...
5: No te vas a morir acá nomás, ¿no? No, vos sabés cómo estaban los... ¿Qué estamos haciendo acá?
4: Aunque ustedes no lo crean, estamos sacando la camioneta del Dibu.
5: Esta es la del Dibu y esta es la del hermano.
4: La del hermano. Mirá lo que me
2: salió. Estamos mostrando el video.
3: Sí.
2: El doble de la ciudad del Dibu.
4: Y el Dibu, esa es la camioneta.
5: Ahora viene, mirá.
3: Bueno, yo te cuento un poco. Sí. El Dibu salió con su... estaba de vacaciones en Mar del Plata. Se fue a Sierra de los Padres, que es ahí al toque de Mar del Plata. Es un lugar lindísimo. Y se le queda la camioneta. Y esta gente cuenta que viste que están con un montón de cosas. Que vos decís, ¿qué haces con tantas cosas si justo te encontrás con el Dibu? Ellos salieron, como sabían que el Dibu estaba por Mar del Plata, y dijeron, ah, qué sé yo, si nosotros salimos con todo, en una de esas por ahí nos encontramos con el Dibu. Y dicen que a lo lejos estaban y ven una camioneta y dicen, che, vamos a darle una mano. Y cuando lo ven, dicen que ven un tipo grande, alto, y el hijo le dice, papá, ese es el Dibu.
2: Es el Dibu.
3: Pero bueno, van y el Dibu les pide un cuchillo porque tenía la linga, que la tenía que... La linga es lo que, con lo que puede llegar a sacar la camioneta. Que se ata una camioneta a la otra, uno tira y sale la camioneta. Y bueno, le dieron el cuchillo, lo ayudaron a sacar la camioneta que estaba estancada. Y ahí
2: hay
3: cuando...
2: que saber hacer eso, ¿no?
3: No, en realidad, si vos tenés... Sí, pará. Es así. Vos tenés, si tenés camioneta y tenés una 4x4.
2: Sí.
3: Una linga. La linga, vale, man. Sí. Tenés una linga que... Esto es mucho de la frontera.
2: Sí. ¿Sí?
3: Es mucho la frontera, no, que
7: igual hay
3: entra...
7: Hay gente que sabe hacer eso, pero también es gente de campo.
3: No, o, no.
7: O, no es una cosa solo de chetos.
3: No, no, pero por ejemplo, a mí me ha pasado de ir en... que estaba mucho en la frontera con las camionetas.
2: Sí.
3: Y primero tenés que desinflar las gomas, que la gente no las desinfla, por eso se queda.
2: Claro.
3: No porque la camioneta no aguanta, pero es porque uno se cree, que... no, pues camioneta va. No, hay lugares que no. Entonces enganchás la linga a un lugar de la camioneta con la otra, tirás, boom, y la sacás rápido.
2: En la frontera, yo fui a hacer un informe.
3: Sí.
2: Y me encontré con una leyenda de costa de hace años, que Chevrolet no remolca a Ford y Ford no remolca a Chevrolet.
3: ¿Por qué?
2: Como que es una cuestión de marcas. Los de Chevrolet somos así, los de Ford somos así. ¿Es verdad?
3: No sé, yo...
2: Me dijeron, como que es como un mandato de la elección de que vos... Claro. Bueno, se apareció otra RAM, claro.
3: La RAM se levanta toda.
2: Yo voy a contar una anécdota diferente, parecida pero distinta. No era el Dibu Martínez para nosotros, pero sí era una persona destacada de la actuación. En una madrugada de Pinamar, de esas cuando te vas del boliche temprano, porque venís acumulado de boliche, y ya dudabas si ir al boliche o no. Entramos al boliche y estuvimos una hora y ya estábamos saturados de boliche, necesitábamos salir. Y se nos ocurrió ir caminando por las playas de Pinamar, ¿viste? Ahí, ya cuando estaba en la época del Q, para que te des una idea. Entonces veníamos caminando por las playas, como encarando para Unge, para pegar la vuelta, caminando por la orilla. Y de repente vemos, ¡venga, venga, ayúdeme!
3: Me acuerdo de este cuento que me lo contaste, es buenísimo.
2: Víctor Laplace.
3: Sí, sí, sí, sí.
2: Estaba con una chica y estaba, no, bueno, no, estaba intentando entrar. No, fue hace miles de años, fue en 1990. Entonces él estaba intentando meter el auto dentro del mar. O sea, el auto estaba en dirección al mar. Y decimos,
7: se quiso hacer el romántico y tenía un Fiat Siena. Y no, no sé qué, se quedó.
2: Y esa es mi experiencia con Víctor. ¡Dale, dale! Y los daba hasta,
7: ¿pero era 4x4?
2: No, era un auto.
7: No, pero dale, Víctor. Te metes con un auto borracho en la arena a las 4 de la mañana. Para pero impresionar, bueno, a la chica. Ese.
2: Leonardo dejó un audio para nosotros, el que se encontró al Dibu.
7: Ah.
2: Que es una persona célebre ahora. A partir de este.
8: Hola, chicos, ¿cómo andan? ¿Todo bien? Primero no puedo creer lo que está pasando. Sepan disculparme, pero es una locura. Tengo el teléfono saturadísimo. Nunca me pasó. Y nada, estoy atendiendo a todos a la medida que puedo porque me suena el teléfono de rato, el WhatsApp está lleno, pero lleno de mensajes. Y la verdad que se me saturó el teléfono y estoy, mando un audio.
2: Y claro.
3: Sí.
2: Ahora, yo lo que me preguntaba, ¿ellos van a Sierra de los Padres en busca del Dibu Martínez?
3: No. Ellos salieron, viven ahí, como sabían que el Dibu estaba en Mar del Plata. Esto yo lo vi que él lo contó. Él iban con... Como sabían que estaba ahí, dijo, voy con, qué sé yo, con la foto que se vio ahí, que firmó, con un par de cosas. Por si en algún momento nos cruzamos al Dibu Martínez en algún lado, porque claro, está por porque acá.
2: Tenían postres encima, eso me sorprendió.
3: Sí, justo,
7: pero... como es de Mar del Plata, el Dibu es tan cerca.
3: Claro.
7: Existía la posibilidad por ir.
3: Ellos por ahí también estaban, ellos por ahí iban después para Mar del Plata.
2: Claro.
3: Pero justo en Sierra los Padres se encontraron con la camioneta. Vamos a darle una mano, es muy común.
2: De repente ellos ven una camioneta, no ven al Dibu.
3: No, ven una camioneta y vamos a darle una mano, que vos estando en el campo con, no sé, me imagino con tu camioneta, decís, che, hay una camioneta, le voy a dar una mano que se quedó estancada.
2: Claro.
3: Y
2: claro.
3: Justo era el Dibu Martínez.
7: Ah, el hermano estaba ahí también.
3: ¿El hermano del Dibu?
7: ¿No eran dos camionetas o no?
3: Creo, no sé.
7: Ah, no sé. No sé qué, escuché que alguien dijo lo del hermano.
3: No, ah, puede llegar a ser.
7: Sí, estoy medio psiquiátrico.
3: Pero digo, qué raro porque... sacó
7: porque
3: las
7: hermano,
3: dos.
7: Porque el hermano es corredor de autos, ¿viste?
3: Claro, lo hubiese, sí.
7: Capaz que no se queda.
2: Ah, por eso es que abre el aviso, ¿te acordás? Que claro, se cambiaban de roles. Cambiaban, sí, los roles. Bueno, lo que se pudo ver es al Dibu, la mano del Dibu.
3: Sí,
2: la
3: el
2: mano
3: dedo.
2: Lastimada. Se vio, ¿viste? Cuando él firma con la derecha.
7: Igual los arqueros en general, si les ve las manos, los arqueros tienen todos los dedos torcidos.
2: Sí, obvio, siempre. Obvio. Pero son, en general tienen manos muy grandes los arqueros.
7: Sí.
2: Pero el Dibu se le veía ¿este cuál es? ¿El anular?
3: El anular.
2: Sí, el anular tenía lastimado.
7: Ah, no me di cuenta.
2: Cuando él firma. Fíjate, si lo puedes poner de nuevo, ahí se ve bien. El chabón, la verdad, uno lo tuvo muy en cuenta en el primer partido, pero después una lesión en la mano no se arregla de un día para el otro.
3: ¿Qué? ¿Las manos? Es lo peor que te puede pasar porque...
2: En la conferencia que va antes del partido con España, dijo, me dolió, atajé.
3: Si el Dibu no tenía el Mundial, se operaba. Por lo general, las manos, para que te quede bien, te tenés que operar. Es una cuestión de... Siempre te dicen... Pero bueno, el deportista, como no tenés tiempo para parar, muchas veces es... Hacé lo que puedas, te tratan de frenar un poco, pero si te operó, tenés que tardar, claro, un tiempo más. Obviamente, si se operaba, el Mundial ya se lo perdía.
2: Totalmente. Bueno, 15-19.
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1: Bueno, les traje acá algo que no va a gustar mucho para los argentinos porque siguen hablando de la selección argentina.
2: Sí.
1: Sí, una falta de respeto. No me gusta. Se hizo un congreso de entrenadores en Alemania.
2: Sí.
1: Y Rudi Völler, que fue campeón con Alemania.
2: Fue la marca de Valdano.
1: En Italia 90, así es.
2: En la final del 86.
1: Bueno, habló y la verdad, o sea, me parece, te puede gustar o no un equipo, pero un irrespetuoso total, que aparte, recién estamos diciendo que eso fue en 16avos con Paraguay, ¿no? Alemania.
2: Alemania fue en 16avos con Paraguay.
1: Bueno, dice, el título, para que vean, es "No tuvo mucho que ver con el fútbol, Argentina". Y dice esto, así, textual. Dice, por supuesto se notó esa simpatía por Argentina. Y fue un mal ejemplo. Muchos lo tomaron como modelo, pero me parece una discusión un poco hipócrita. De repente los argentinos eran la vara con la que medir todo. Ya, caliente, porque era claro. A mí no me gustaría tener un equipo que juegue como Argentina. Lo de ellos no tuvo mucho que ver con el fútbol. Podrás decir que fueron campeones del mundo y ahora subcampeones. Fueron campeones del mundo y ahora subcampeones. Pero eso es, en fin. Todos esos elogios hacia ellos es algo que no entendí en muchos casos.
2: Rudi Völler.
1: Rudi Völler. ¿Pero por qué no se
2: Völler fue el jugador? No. Jugó contra Argentina en la final del 86. Sí. Y es recordada la anécdota de Valdano.
1: Campeón en Italia 90.
2: Que Valdano cuenta que estuvo muy contrariado con Bilardo porque le pedía casi que sea marca de Völler en vez que de Völler sea marca de Valdano. Y que fue su duelo de todo el partido, que estuvo como muy encargado de eso. Y que después, viendo los goles que le hace Alemania, cuando le descuenta, Argentina ganaba 2-0, ¿se acuerdan? Y de repente se ponen 2-2. Tenía razón Bilardo, porque él desatendió la marca de Völler. Y llegaron por su vía los dos goles. Y ahí le dio él, que es un menotista, está más cerca del fútbol, jugado por abajo, de asociación. Conocemos a Jorge Valdano y su pensamiento futbolístico, pero dándole otra entidad a aquella misión que le había encaminado Bilardo, que lo llamó en la concentración, esas de Bilardo, ¿viste? Después de cenar, vení que tengo que hablar con vos, y en un pasillo de la concentración argentina le dio la misión de marcar. Podemos contar el estreco de Valdano. Völler, así es.
1: Y sigue,
2: es una, fue una figura del fútbol alemán,
1: sin
2: duda.
1: Sí, pero bueno, nada. Y después dice, considera que España e Inglaterra demostraron en el Mundial cómo defender con éxito sin renunciar a su propio estilo de juego. Inglaterra, dale.
3: ¿Cuál es el estilo?
1: España merece los elogios. España merece. Y los ingleses también defendieron muy bien. Sí, boludo, te metieron 2 goles en 5 minutos. ¿De qué me hablas?
3: No, avisale a este que las 2 finales que nos ganaron nos chorearon.
1: Sí,
3: el
1: no,
3: 90-2014, por ahí no sabe él, ¿viste?
1: Pero
3: se enteró.
1: Aparte, a mí me parece hasta de mal gusto. Es como, no sé, que vos digas, che, mira, la verdad es que España no tiene que haber sido el campeón. Fue el campeón. O sea, si vos sos campeón del mundo, algo bien hiciste.
3: Igual, algo raro pasó en esas finales.
1: Algo raro.
3: Para mí, algo raro.
1: Pero bueno, nada, lo quería traer porque hoy justo lo estaba diciendo.
2: Del tanque Brigel.
1: Me dio una bronca.
2: No, pero él hablaba de Rudi Völler, que era su.
1: Rudi Völler.
2: Que jugó contra Argentina en el 86.
1: Ah, acá te dicen.
4: No todo el mundo.
1: Era Brigel.
4: Entonces yo le digo, sí.
2: Ah, Brigel.
4: Si Diego está bien, somos campeones. No, Diego está en el grupito de los otros 10. Y le digo, ¿quién es la pareja? Brigel y vos.
2: Le digo, pero. Ah, Brigel, mala mía.
4: Ah, me estaba diciendo que le tenía que hacer hombre a hombre a Brigel, ¿no?
5: Al tanque, que era un.
4: Un tanque. Había un periodista mexicano que manejaba muy bien las metáforas, que decía que Hans-Peter Brigel significaba ferrocarriles nacionales alemanes.
5: ¿Tuvo razón al final?
4: Hubo una jugada que casi por comprobación científica digo, lo voy a soltar. Y no nos metieron gol de casualidad. Y miro al banco y estaba Bilardo ahí. Que...
2: Che, mala mía, perdón.
1: Bueno, no importa, estaba...
2: No confíe tanto en esta.
1: Estaba ahí.
2: Brigel, Völler, Brigel, no. Eran parte del mismo equipo, eso
1: este
2: sí.
1: Es el alemán, bueno, ahí en el congreso de técnicos. Lo mató a la Argentina, el alemán... Repito, bueno, hoy arranca la fecha 2 de la Liga Profesional. Gente, si querían ver fútbol, volvemos a decir los horarios. A las 7 Banfield Sarmiento, el mismo horario San Lorenzo, Gimnasia de Mendoza. Y 9:15, 21:15, Central ante Racing.
2: Ah, buen partido.
1: Y, sí, lindo partido. Y Argentinos Juniors ante Estudiantes de Río Cuarto. Recordemos que esta fecha termina el jueves y después arranca la 13 el sábado.
2: ¿Y ahora bueno, qué nos corre? Fin de año ya, porque no nos corre ningún mundial, no hay nada que nos corre.
1: Lanús, Tigre y Boca están jugando por el repechaje, obviamente, que de Sudamericana. Esta semana no juegan, juegan la siguiente entre semanas.
2: ¿Se acuerdan que el año pasado les dieron vacaciones muy temprano, en diciembre, a los jugadores? Tuvimos el último campeón del año pasado, había sido Estudiante, ¿no? Sí. Y tuvieron como 3 semanas por el tema del calendario, que adelantaban todo por el mundial. ¿Qué van a hacer ahora? No sé. O sea, se supone que el fútbol debe terminar a mediados de diciembre. La otra vez terminó general, cuando el 1 de diciembre estaban de vacaciones los equipos casi, todos.
1: Por
2: con
1: lo
2: este
1: general,
2: tema de playoff también, ¿no?
1: Por lo general, viste que terminan, sí, para el 15, 16
2: por la definición de playoff de 30 equipos y que clasifican 16, te quedan 14 equipos que desde noviembre no tienen un carajo que hacer.
1: Nada. Y bueno,
2: es así. Bueno, el fútbol argentino, 15:48. Hoy The Cure, este tema hace 1000 años no lo escucho, Mint Car. Le dijo Wild Mood Swings. The Cure, en Rock and Pop.

0: Este es de los primeros clásicos de Elton John. Se llama Saturday Night It's Alright for Fighting. El sábado de la noche está muy bueno para agarrarse a piña. Mirá Elton, la que bajaba, ¿eh?
1: No lo veo, Elton John agarrando esa trompada sábado a la noche.
0: Fue un hitazo, de su carrera. ¿No tiene algo de Kiss esto? ¿De Tin Lizzy, de glam rock? Maestro Elton John. El sábado de la noche está bueno para agarrarse a piña. ¿Qué tal? 5 minutos faltan para las 4 de la tarde. Dani Miche. El tenis.
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3: Un bloopers, un poquito de tenis. En la tarde de Rock and Pop se acabaron los torneos sobre polvo ladrillo. Temporada que arrancó en febrero. Tuvo su impasse, como siempre, en marzo durante los dos Master 1000 sobre cemento en Estados Unidos, Indian Wells y Miami, después toda la gira europea y la yapa que te entrega a la tierra después de Wimbledon, esas dos semanitas que terminaron justamente el domingo con los torneos de Estoril y Kitzbühel. Lo más destacado, por supuesto, el torneo más importante de la gira de polvo ladrillo, el mundial de polvo ladrillo de Roland Garros. Ahí ganó Alexander Zverev, supremacía absoluta en los Master 1000 para el número uno del mundo. Yannick Sinner, campeón en Monte Carlo, en Madrid y en Roma, se llevó los tres Master 1000. Ponemos un asterisco ahí, no jugó desde Barcelona Carlos Alcaraz, que había sido el ganador de Roland Garros en 2024 y 2025 por su lesión en la muñeca derecha. En cuanto a los argentinos, 3 títulos. En Buenos Aires ganó Francisco Cerúndolo. En Río de Janeiro, uno de los 4 ATP 500, lo ganó Tommy Echeverry. Y en Bucarest fue victoria de Mariano Navone. Recordamos que además tuvimos 3 finalistas. Marco Trungeliti, que perdió la final de Marrakech. Román Burruchaga, la de Houston. Y Mariano Navone, la de Ginebra. Damos vuelta de página, nos metemos en cemento. De acá a fin de año todo será canchas duras. En un ratito, Washington ATP 500 va a jugar Tommy Echeverry contra Brandon Nakashima. Mañana en Los Cabos, en la Baja California, en México, por los octavos de final, Francisco Cerúndolo va a jugar contra el norteamericano Tristan Boyer. Volvemos con el tenis en Rock and Pop en cualquier momento.
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0: Bueno, siendo las 15:58 llega la mirada de Gaby Acosta.
1: ¿Se acuerdan que dijimos hace 2 semanas que está embarazado Heaven?
0: Desde la final de la Copa.
1: Claro.
7: Y no pensaba, tardó bastante, pues.
1: Se pensaba que era el papá del chico, era Alcides. Porque se lo vio Alcides medio frotándolo un par de veces, así medio escabiado. Pero ahora sí, no, parece ser, ahora hay que hacer un, hay que ver de qué
0: ADN.
1: Es, ¿no? Sí, pero hay que ver, todavía no se sabe.
0: Hay que dejar que progrese el embarazo.
1: Pero
0: muy
1: parece
0: invasivo.
1: Que el padre puede ser la tigresa.
0: ¿Cómo es la tigresa?
1: La tigresa del oriente. Porque descubrieron que es
0: ¿andrógina?
1: Que es travesti. No, que andrógina. Parece que, porque el otro, mirá lo que son las cosas, ¿no? Entra Ricky en un bar que van ellos a veces a escabiar.
0: La verdad es Ricky es el más normal de todos acá.
1: Sí, Ricky es el más normal. No, Taki es la más normal.
7: Taki.
1: Entra Ricky, va a un bar siempre ahí cerca de la casa. Un barcito. Que atiende un mozo medio mala onda, esos barcitos. Y va al baño y mira para el mingitorio al lado y la ve a la tigresa de Oriente.
0: No.
1: Y dice, ¿qué haces vos en el mingitorio? Entonces le pispea Ricky, y esto es textual porque me lo contaron, y le dice, ah, hija de puta, tenés un cobayo, le dijo Ricky.
0: No.
1: Y nada, entonces ahora como entonces no saben si es de Alcides el chico o de la tigresa.
7: Ay, no.
0: ¿Cuánta marginalidad? Están cada vez más marginales.

0: música.
1: Es un artista en una permanente búsqueda.
0: La música tipo para la tarde.
2: Una música para Sunset. Cortarte las
0: veces. Sunset con Ricky.
2: Igual te voy a decir algo. Por ahí se da cuenta la gente, pero vamos a decirlo. La letra es siempre, él siempre canta. Es una sola pista que grabó y con eso le hacen distinta.
1: Bueno, tipo Luca, loco. Primera toma.
0: ¿Luca Prodan?
1: Sí.
2: Claro. No, bueno, pero
0: igual, igualito.
1: ¿Dijo Oster Chabón o todas tomas uno? Me dijeron.
2: No, pero yo lo que te quiero decir es que él grabó una vez la voz. Ah. Con la misma. Canta siempre lo mismo y le van cambiando.
1: Porque le sobra. Ya está con la cabeza en otro tema. Chau, hasta mañana a todos. Es un placer enorme. A la una volvemos. Mañana.
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0: 15 horas. 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

0: Buenos Aires, la que hoy amaneció escondida detrás de la niebla. Un martes gris donde los edificios aparecen de golpe y el sol ni siquiera avisó si iba a venir. Hay humedad, hay puertas que se hinchan, hay huesos que protestan y hay un café de más para arrancar. Che, en Monte Grande un ciclista pedalea despacito porque si la cubierta agarra el verdín se puede ir todo al carajo. Arranca Tarde Bestiales para ponerte un chocolate y acordate, Dios no es ningún boludo.
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2: En un depósito de neumáticos de San Martín, un operario hace rodar una cubierta gigante por un pasillo interminable. En el camino relojeó unos pósters de los 80 que estaban apartados a un costado y se puede ver a la Tana Noemí Alan, a Mónica Guido y también a la Coca Sarli. El tipo se sonríe y dice por lo bajo, ¡bah! ¡Qué selección nacional, ¿no? El tipo se ríe y sus pensamientos incluyen una doble intención que hoy por hoy, en un mundo lleno de emojis y frialdad digital, significa un montón. 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
1: Todavía nos quedan vacaciones de invierno, ¿eh? Todavía te quedan vacaciones de invierno. A vos que por ahí tenés pibes grandes, te pueden cuidar, te pueden sacar a pasear. A vos que estás con el camioncito repartiendo mercadería, le agradeces a la mamá que no se estaciona en doble fila. Que bueno, no hay tanto quilombo de tránsito. La Panamericana está bárbara, la General Paz, bueno, quilombo donde ustedes ya saben siempre, ¿eh? Pero está todo más ordenado en la ciudad de Buenos Aires, excepto si, bueno, vas a la puerta de un cine, a la puerta de un teatro o a la puerta del trabajo, ¿no? Porque hay muchos que están llevando a los pibes a que jueguen al Buscaminas en la computadora. Qué antigüedad el Buscamina, ¿no? Bueno, qué sé yo, a mí me quedó eso. Arrancamos, dale. Los subo a todos. Las subo a todas. A los grandes y a las chicas. Pero es Sprinting, de vuelta a casa, en Rock and Pop.

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1: Y al día tiene sentido cuando, bueno, cuando ves el álbum de fotos del viaje relámpago de Leandro Paredes a Bariloche junto a su familia tras el permiso especial que le dio Boca. Cuando ves que las ballenas llegaron a Costa Esmeralda y Mar del Plata. Varias personas registraron la presencia de estos gigantes marinos que cada invierno recorren el Atlántico rumbo a las áreas de reproducción de la Patagonia y ya no tenés que viajar, para ver la ballena loca. Tiene sentido cuando ves que una familia fue a asistir a una camioneta atascada en el barro y se encontró con el Dibu Martínez en la localidad de Sierra de los Padres. En forma de agradecimiento, el arquero le regaló varias cosas con su firma. Aprende a manejar, Dibu.
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2: Yo tengo 36 años. Hace poco leí que la personalidad se termina de formar a los 32. Así que ya está. Ya me terminé. Si hubiese sabido, hubiese hecho algo antes. Es una edad rarísima. Tengo canas y grano, las dos cosas tengo. Pero yo no estoy saliendo mucho ahora. O sea, yo si no estuviera acá, me hubiese abierto un vino tipo 8, 7, 6 y media. Ahora que baja el sol, antes te confunde, ¿viste? Que hay un horario que decís, café con leche o saca corcho, ¿viste? Que ahí te hace dudar.
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1: AgusAguilar.com para ver las fechas, ¿eh? Y para vos, Aerosmith. Esto es Crime. De vacaciones de invierno en Rock and Pop.

0: hoy festejamos vacaciones de invierno. El salmo papá comprame reza. Papá, ¿cuándo llegamos? Mamá compra. Papá, una vuelta más. Mamá, tengo hambre. Pequeñas bestias que copan la ciudad.
1: Y las cosas simples, las lindas de la vida, como encontrar un lugar para estacionar justo en la puerta de donde vas, escuchar el disco blanco de los Beatles a cualquier hora, o que las manzanas no sean arenosas.
2: Hora Argentina, 16 horas, 19 minutos. Temperatura, 14 grados. 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
1: Lo que tenés que saber ahora, Cristalina Georgieva llegó a Neuquén para un recorrido por el yacimiento Estrella de Vaca Muerta. A las 10 de la mañana, la titular del Fondo Monetario Internacional arribó a Neuquén junto con el ministro de Economía, Luis Caputo. Se espera por su regreso a Buenos Aires, donde aseguran no hay más reuniones oficiales.
2: Me caigo y me levanto.
1: Un terremoto de magnitud 7,1 sacudió a Japón, colapsó un shopping y buscan a decenas de personas atrapadas. El sismo se registró en la prefectura de Kumamoto, al sur del país. Las autoridades confirmaron hay varios muertos y decenas de heridos mientras continúan las tareas de rescate.
2: La última.
1: Tras la denuncia por violencia de género, Barraca Central decidió separar del plantel al futbolista que le marcó el gol a River. Gonzalo Morales fue denunciado por su exnovia. El sábado había sido el gran protagonista del triunfo de su equipo en el Estadio Monumental.
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1: No nos olvidemos del sur, ¿eh? No nos olvidemos de Esquel. Es el lugar con la temperatura más fría de la República Argentina. 3 grados bajo cero. Menos 3. Y no te va a gustar. Si te quedas atascado, menos. Chau. En

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1: Para los que participan del programa y para las chicas que participan del programa, tengo entradas para que vayan al circo. Toda la familia, ¿eh? Nada de dos pares. No, no. Lo que ustedes quieran, familia completa, ¿eh? Hoy cumpleaños Emanuel Ginóbili, mi amigo Emanuel Ginóbili. 42 añitos, 49, perdón. 49 añitos, Manu Ginóbili. Manu, el Manu Ginóbili. Y por eso te pregunto, sabemos que el Manu se colgó la medalla de oro, ¿no? Toda esa generación se colgó la medalla de oro, ¿no? En Atenas, ahí estuve yo. Lamentablemente me regalaron una corona de laurel y la perdí. ¿Puedes creer? Qué pelotudo. Pero te pregunto, ¿qué medalla te colgás vos, eh? ¿Qué medalla te colgás? ¿Te colgás la medalla de oro de poner alarmas cada 5 minutos para seguir durmiendo? Por ejemplo. ¿Te colgás la medalla de oro de ser el que se come la última porción de pizza sin vergüenza? ¿Y qué? ¿Y con todo orgullo te la colgás? ¿Te colgás la medalla de oro de quedarte dormido viendo una serie hasta las 3 de la mañana y el otro día vas a laburar con ojeras? ¿Y qué? ¿Te la colgás igual a la medalla? ¿Te colgás la medalla de oro de prometer algo para el lunes? No importa qué, pero siempre es para el lunes. ¿Por qué te colgás la medalla de oro? 1170820959, 1170820959, tengo entradas para que vayan al Circo Rodas, para toda la familia, para los y las que participan de este programa.
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3: Cuando la palabra pierde peso, cuando dejamos clavado a alguien sin avisar, total, es un mensaje de WhatsApp.
4: Cuando naturalizamos no agradecer, lo que se rompe es la confianza básica que nos sostiene como sociedad. Una sociedad que pierde el respeto mutuo no se vuelve más libre ni más moderna. Simplemente se vuelve más hostil y solitaria. El respeto no es estar de acuerdo en todo. El respeto es la capacidad de registrar que del otro lado hay una persona que vale lo mismo que vos.
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1: Y hay otra provincia que también ahora vale mucho más. ¿Sabes por qué? Porque hacen 30 grados en Corrientes. ¿Cómo puede ser? ¿La gente no se va de vacaciones de invierno a Corrientes? Te acompañamos. Iggy Pop.

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1: Hola, Gonza, el polaco de Quilmes.
2: ¿Qué hace, Pola?
1: Yo me cuelgo la medalla del que sé dónde está la cerveza más barata y siempre acierto. Chicos, buen lindo programa, un abrazo.
2: Gracias, loco.
3: Saludito, ¿cómo sí, estás?
2: Bien, ¿y vos?
3: Mirá, lo que me colgué fueron una medalla de campeón de taekwondo.
2: ¡Esa!
3: A los 12 años.
2: Muy bien.
3: Campeón rosarino de taekwondo.
2: Muy bien.
3: Espectacular. Eso. No era de ni de oro de plata. No sé qué era.
2: No importa.
3: Pero no lo gané ahí. Abrazos, Fito, Rosario.
2: Chao, Fito. Bueno, te lleno la cara de dedos con estas canciones. Escucha, tengo Soda Stereo, tengo Red Hot, Chili Peppers, tengo Michael Jackson, The Police, Black Sabbath, Los Abuelos de la Nada y muchas patadas más.
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2: Amor, amor, amor, amor. Bueno, tengo las puntas del dólar, para ustedes. El oficial, 1520. El blue, 1570, un poquito para arriba. 10 pascualitos más que ayer. El contado con liquid, 1593. Y tengo un riesgo país que también se eleva. Sube un piso, 450 puntos básicos. Y gracias, Mago, gracias. Señor director, con esta música entregamos el premio, la estatuilla, al audio bestial del día. ¿Cómo se responden las cosas a un nieto que pregunta sobre tareas del colegio? ¿Se responde como un geólogo? ¿Como una geóloga? ¿Se responde como alguien que estudia la tierra? No, señoras, no, señor. Se responden con el corazón, abuela, con el corazón. Adelante.
13: Abuela, ¿qué pudieras ver si la tierra estuviera partida en dos?
14: La tierra se partiría en dos, creo que no existiríamos, porque la tierra tiene un eje donde se sostiene. No habría vida en el mundo, excepto en otros planetas.
13: Abuela, la pregunta es, si el planeta se partiría en dos, ¿qué verías adentro? ¿La lava? ¿Las capas? ¿Todas esas cosas?
14: No sé si vería la lava o lo que fuera. No, creo que lo primero que vería que se está destruyendo la familia. Pensaría en ustedes, en mis hijos, mis nietos, nada más que eso. No, creo que no tendría tiempo para otra cosa. No tendría tiempo para pensar si hay lava, si hay no sé qué.
13: Abuela, esto es un trabajo de ciencias naturales. No importa, abuela. A mí tus respuestas. Gracias.
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9: Lo nuevo de The Strokes, Going Shopping.

0: Going Shopping, lo nuevo de The Strokes.
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0: palabras afiladas.
1: 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Te estoy viendo, ¿eh? Te estoy mirando. Te sigo. Te estoy olfateando. Este tema va dedicado para los que dicen que se están cuidando y cuando están solitos, solitas, meten sándwich de milanesa y papas fritas, ¿eh? Sí, caseras, pero es un sándwich de milanesa y papas fritas. Manejan un personaje light para los demás en privado y rompen absolutamente todo, generalmente 2:30, 3 de la mañana. Dedicada a esta canción para los autoengañados, autoengañadas. Sepan que los queremos. Red Hot Chili Peppers con mayonesa, pero qué rico. Other Side en Rock and Pop.

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1: ¿Y de qué se habla hoy, Gonzalito? Bueno, se habla de Nacional de Uruguay, porque Tigre recibe a Nacional de Uruguay y prepararon un mega operativo de cacheo a los hinchas por los incidentes que ocasionaron la semana pasada en Montevideo. Se habla de Cucurella, porque el boludo cumplió la promesa y se tatuó la cara de Luis de la Fuente tal como había prometido si España se consagraba campeón del mundo, por Dios. Y se habla de ciclogénesis, porque está amagando con llover hace como 15 días, pero parece que recién llueve el viernes con ráfagas fuertes y tormentas.
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2: Soy el Trueno de Morón, sí. Siempre primero, siempre mejor, Gonzalito. Vacaciones de invierno, los pies por todos lados. Y ampliamos. Hay choque en General Paz, altura Panamericana, Manos Riachuelo, y colapso en la salida al norte. ¡Atención!
1: Dios mío.
2: Sí, sí, sí. Cantilo, casi General Paz, hay congestión.
1: Pero, che.
2: Y se complica entonces la Panamericana. Atención, así estamos. A esta hora, soy el Trueno, Dili.
1: Sí, el Trueno de Morón. Siempre primero, siempre mejor. Se vienen las 5 de la con un ratito nada más. Mientras, Oasis. Lala. De vuelta a casa en estas vacaciones de invierno en Rock and Pop.

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1: Y mientras, ¿de qué me perdí? Chile, después de más de 50 años, un misterio tuvo respuesta. La justicia chilena confirmó mediante ADN que una mujer registrada como desaparecida durante la dictadura de Augusto Pinochet estaba viva y residía desde hacía décadas en Argentina. En Dubái instalaron máquinas expendedoras muy particulares, che. En lugar de vender, regalan pan caliente a quien lo necesite. No piden dinero, documentos ni explicaciones. Además, cualquier persona puede hacer una donación para que la iniciativa siga alimentando a más gente. Qué rico el pan de millonarios.
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2: Buenas, por buenas. Acá nos colgamos la medalla de llegar tarde todos los días al colegio porque siempre hay una vuelta más que dar a la mañana. Bueno, somos así. Y queremos ir al Circo Ruedas en familia. Bueno, Fernanda es mi nombre. Chofer, saludos.
3: Hola, Gonzalito.
1: Sí, ¿qué tal?
3: ¿Cómo estás?
1: Bien, ¿y vos?
3: Te habla Marito, de acá de Solano.
1: Bueno.
3: Yo me cuelgo la medalla. Llego tarde al trabajo todos los días.
1: ¿Todos los días?
3: Me cagan a puteada todos los días.
1: Hay que echarlo, ese
3: saludos.
1: Señor. Hay que echarlo. Por favor.
4: Hola, Gonzalito. Sí. ¿Cómo estás?
1: Bien.
4: Saludo
1: bien,
4: a toda la mesa. Yo me cuelgo la medalla dorada de que cuando dicen una birra más, siempre digo que sí. Ah. Nunca digo que no.
1: Exacto. Para no despreciar, ¿eh? 11-70-82-0959. Acá me dice la producción, me dice la radio, tiramos la casa por la ventana, regalamos también comida para los pichichos de la mano de los amigos de Natural Life, ¿eh? Así que tengo Circo Rodas y comida para los pichichos, solamente para aquellos y aquellas que participan de este programa. Ahora, Soda Stereo. Estoy a su lado. Suba el volumen, avanza.

Yo no sé si les dije, no sé si les conté, pero fui yo que Bra con boliche de Balcarce. Espectacular. Balcarce cerca de donde se quedó encajado Diego Martínez con la camioneta, ahí en Sierra de los Padres. Mucha gente iba para ahí, para el boliche, porque era esos de antes donde sonaba muy bien. Equipos de alta fidelidad. Y en un momento estaba bien enganchar el Nacional con el Nacional. La gente no le daba mucha bola al enganche. Escuchá cómo entraba. Nada más bola a la canción, al tema, ¿viste? Y se daban cuenta. Y después de 2, 3, 4, 5 Fernet, ¿qué le vas a dar bola al enganche? Se mezclaba Soda Stereo con Virus. El rock es mi forma de ser. Ahora se escucha como se escuchaba antes también en Rock and Pop.

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1: Gonzalito.
2: Sí.
1: Yo me juego la medalla de ser uno de los que más kilómetros debe tener manejando en el conurbano.
2: No. Yo.
1: Más de 2 millones de kilómetros en 30 años de laburo.
2: Qué latero. Yo también tengo más kilómetros que un Chevalier, ¿eh? Más kilómetros que un 60, me parece. 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
2: En un ratito a las 5 de las 5 y después canciones. Tengo Metallica, Smith, Charlie García, Rolling Stones, tengo Iron Maiden, La Renga, The Beatles y mucho más para calmar a esos niños en vacaciones de invierno.
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0: pago por las deudas generadas. Ay, menos mal, por un momento pensé que se trataba de otra queja de un pasajero de Flybondi.
1: 2.
0: Dibu en el barro. La camioneta de Dibu Martínez quedó atascada en el barro. El hecho ocurrió en los caminos rurales de Sierra de los Padres y un tal Leonardo Albarracín, tipo de la zona, pudo rescatarlo para que continuara su trayecto. Hasta aquí hay algo que pasa todo el tiempo, pero para Ducantel Sailor, esto fue parte de la mano negra de la FIFA. Infantino, Avalanche, el hijo de Pelé, Chuya, Kevin Bacon, Rosalía, Vladimir Putin y Keiko Fujimori, que mandaron a embarrar más de la cuenta los caminos de la vida de Emiliano Martínez.
1: 3.
0: El dedo bien metido. Cristalina Georgieva llegó a Neuquén para un recorrido por el yacimiento Estrella de Vaca Muerta a las 10 de la mañana. La titular del FMI arribó junto con el ministro de Economía, Luis Caputo. Es así, Cristalina vino a conocer Vaca Muerta, porque la viva ya la conoce hace rato.
1: 4.
0: De no creer, Uruguay, un adolescente mató a su abuela de 81 años y dijo que recibió la orden de un juego online. ¿Viste? Ustedes dicen que los adolescentes no le hacen caso a nadie.
1: 5.
0: Alta vida, el juez federal Jorge Rodríguez agravó la situación de Macarena de Estéfano, la TikToker del Tutsi. La narcotraficante exhibía una vida de lujo con viajes a París y el Caribe, cirugías y tatuajes de manga completa, casa a estrenar en Ituzaingó con vestidor y ropa de marca, un rally en Pinamar y regalos millonarios, y hasta había lanzado un curioso proyecto, su propia concesionaria de autos. Todo esto sin empleo en blanco, sin gasto de tarjeta y sin haberse ganado el Kini. Evidentemente, Insaurralde y Adorni son una gran escuela.
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1: ¿Sabes que te estoy viendo? ¿Sabes que estoy sufriendo igual que vos? Porque es una dicotomía. Contento porque sube más gente al Uber, al taxi, al Cabify, al Didi. Pero viene con los pibes, ¿eh? Sí, viene el combo completo. Ahora son más los que suben de A4, de A3 que el que sube de A1. Y todo embarrado, nadie se limpia los pies, vos tenés que andar sacudiendo, sacando las alfombritas. Y bueno, es un descontrol. Nene, por favor, el chicle que no se te caiga, te lo pido por Dios que no le puse funda todavía. 0 kilómetros lo estoy pagando, cada cuotita me cuesta un montón, ¿eh? Señora, ¿dónde? ¿Teatro? ¿Cine? ¿O circo? Otra
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1: no hay.
0: De película.
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1: Pensé que iba a ser menos directa la cosa. Planetario. Zona de Palermo, Ecoparque, Plaza Italia, La Rural, una hamburguesa, un pancho, un chupetín, un alfajor, Figueroa, El Corto y Libertador, qué lindo, las estatuas de Botero, por qué no, una foto panorámica en la Facultad de Derecho. La ciudad es nuestra y suena mejor con Redondos en Rock and Pop.

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1: Hola, Gonzalito, buenas tardes. ¿Cómo andás?
2: Buenas tardes, ¿bien y vos?
1: Yo todo bien.
2: Bueno, me alegro.
1: El Dami de Virrey del Pino.
2: ¿Qué hace Dami?
1: Yo me pondría dos medallas. Una por boludo y la otra por si la pierdo.
3: Hay dos tipos de personas.
2: Es excelente. Con este
1: beneficio ahorrado. Es buenísimo. ¿Viste la famosa frase que he tropezado veces con la misma piedra? Bueno, yo tres. Un abrazo, saludo a todos mis amigos.
2: Hola.
4: Ya sé, Gonzalito.
2: ¿Cómo
4: vas? ¿Cómo estás?
2: Bien, ¿y vos?
4: Genio. Por acá todo bien, gracias por
2: bueno, todo. Me alegro.
4: Mira, yo considero que soy la campeona y en esto lo firmo en cualquier libro.
2: A ver.
4: En acordarme de las fechas de cumpleaños de las personas sin que Facebook me lo recuerde.
2: Es buena, ¿eh?
4: Me acuerdo de cumpleaños de gente que no veo hace mil años.
2: Pero ¿cómo puede ser?
4: Hoy, por ejemplo, es el cumpleaños de mi hermano, así que feliz cumpleaños para mi hermano.
2: ¿Qué celebro?
4: Morán. Néstor, si estás escuchando, feliz cumple.
5: ¿Qué haces, Rodríguez?
2: ¿Qué haces, loco?
5: Hernández Lafe. Yo me recuelgo la medalla, ¿eh? La de oro, la de plata y la de bronce por organizar la juntada con los pibes. Porque si no activa yo, no activa ninguno.
2: Eso.
5: Después de tanto tiempo, no, y sí, amigo, si nadie organiza. Es decir, sí, que me pongo las tres medallas, Tres premios. Primero, segundo y tercero.
2: Vená.
5: Abrazo.
2: Todo un podio. Mientras, jugá callado, Sí. Te tocó ventana en el avión y sacaste más fotos que un piloto. Jugá callado. Hiciste un asado rico y ya corregís a los parrilleros de la mesa. Por favor, jugá callado. ¿Compraste dólares una vez en el momento justo y ahora das consejos financieros? Por favor, jugá callado.
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2: Juega callado y no te preocupes, porque la vida pone todo en su lugar. Como pone ahora en Buenos Aires a Charly García. Promesas sobre el bidet en Rock and Pop.

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1: Te voy a poner la foto primero en arroba FM Rocampom 95.9 para que después no me digas que estoy mintiendo, El Ministerio de Seguridad de La Rioja publicó con orgullo la foto del egreso de un curso de agentes encubiertos. Sí, sí, agentes encubiertos. Ahí está la foto. No puedo creer. Y en la publicación obviamente aparecen todos posando para la foto oficial, ¿no? Con el diplomita. Ay, en el pecho. Muy orgullosos. Sí, pequeños saltamontes. Hay errores y después están esto que se explican solo, ¿no? Porque si sos agente encubierto, lo primero que no haces es salir en Instagram sonriendo para la cámara, ¿no es cierto? Ay, así que bueno, más boludo que sacarle foto a las tortugas y que salga movida. Más boludo que regar lloviendo. Más boludo que Gonzalito perdiendo encendedores. Más boludo que darle vuelta al cuadrado en Tetris. Pequeños saltamontes, ahora que lo has incorporado, agente encubierto, solo resta vivir escuchando Rolling Stones, Miss You en Rock and Pop.

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2: Lugares y comidas. Nápoles, Italia. La cuna de la pizza margherita. Fue creada en honor a la reina Margarita de Saboya con los colores de la bandera italiana. No amasaron una pizza, amasaron un símbolo.
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2: Bueno, te damos una manito para ver a dónde puedes ir en estas vacaciones de invierno con los pibes. O por ahí va con tu pareja, qué sé yo. Con el viejo, con la vieja. Pues al planetario, ¿cuánto hace que no vas al planetario? 6.000 pascualitos argentinos para los residentes y 12.000 pascualitos argentinos a los extranjeros, ¿eh? Jubilados y personas con discapacidad, libre. Planetario Galileo Galilei, Sarmiento y Belisario Roldán, ahí en los parques, en los bosques de Palermo. Usina del Arte, ¿sí? De martes a domingos de 11 a 18 horas. Funciones gratuitas con circo, conciertos, talleres sensoriales y espectáculos para toda la familia, como la adaptación de la ópera El Barbero de Sevilla. Espectaculares. Si no tenés Tecnópolis, tenés el Ecoparque Porteño o el Parque de la Ciudad, que incorporó circuitos de aventura, peloteros y un laberinto vertical, y ahí el acceso es libre y gratuito. Todas las opciones que tenés.
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2: ¿Sabés lo que es bueno para los pibes? Enseñar a hacer malabares. ¿Sí? Tres mandarina, tres naranja. Dale que practique toda la tarde. Cuando le sale una, le salen todas. Psychedelic First, Pretty Pink. Ahora en Rock and Pop.

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1: Aloha, Gonza, buenas tardes.
2: Hola.
1: Yo me pongo aplauso, medalla y beso a la infladora de entusiasmo. Que yo te veo bien así, vamos, loco, vamos. Y bueno, y como está sonando ahora la Rock and Pop, no hago promesas sobre el video. Abrazo.
2: Qué lindo, abrazo.
3: Hola, radio.
2: Hola.
3: Yo me cuelgo la medalla de que cuando traen helado siempre pido más.
4: ¿Qué haces, Marcelito? ¿Cómo estás?
2: Hola.
4: Yo me cuelgo la medalla de la puntualidad. Puntualidad. Soy tan ansioso que no me gusta llegar tarde a ningún lado.
2: Me encanta, me encanta.
5: ¿Qué haces, Gonza? Loco, acá el tío napolitano. Yo la medalla de oro me la cuelgo porque a cada paso una cagada. Es el campeón de las cagadas. Bueno, 294 por Cigano, Gonza. Loco. Vamos,
2: arriba, ¿Y quién no se va a colgar la medalla sino el del auto de aplicación, el del taxi? Ese que por ahí ahora está cruzando el puente para ir a Aeroparque, el que tiene seguramente el colectivo 34 y adelante en el puente. Medio frenado el tránsito seguramente porque hay mucha gente también en vacaciones de invierno yendo ahí a la terminal aeroportuaria, como se dice comúnmente. Aguante, tachero, aguante, aguante, auto de aplicación, aguante. Somos Rock and Pop, te acompañamos durante toda la tarde en la ciudad de Buenos Aires.
6: Hora Argentina, 17 horas, 22 minutos. Temperatura, 13 grados. 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
2: Te subo, te llevo, regreso oficial a casa, con las vacaciones de invierno en la espalda. Esto es Depeche Mode en Rock and Pop.

0: hacer el game.
1: Hoy recordamos a Locomotora Oliveras. El Salmo 2025 reza: hace un año se iba una picante de la vida. No te achiques, salí a pelear a la vida. Levántate. Gracias por dar ganas para meter, meter y meter.
2: Y ese es el ejemplo, ¿no? Meta, meta y meta. Gana, gana, gana. Como decía el Narigón. Aquí estamos. Un pre-boliche de viernes, ¿no? Vacaciones de invierno, es un boliche toda la tarde. Gracias por estar ahí. Gracias por acompañarnos. Hacemos tarde bestiales juntos. Esto es New Order. Somos Rock and Pop.

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1: Y te acompaño toda la tarde con un montón de canciones, ¿eh? Tengo todavía Amy Winehouse, Eric Clapton, Divididos. Tengo The Beatles, Nirvana y mucho más para que no se te ocurra cambiar de dial.
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1: Ay, ay, ay, ay, ay, ay, ay. Ay. 17:29 minutos en toda la República Argentina. Analizamos un poquito lo que ha dejado el Mundial. Todavía quedan cositas. El organismo que define las reglas del fútbol reconoció que hubo un error del VAR en el partido entre Argentina y Suiza. ¡Epa, amigo! Preguntitas que nos hacemos, ¿recién ahora lo dicen? Siempre a tiempo. Si seguían esperando un poco más, nos avisaban para el Mundial 2050 con una carta escrita a mano, ¿no? ¿Y podemos reclamar nosotros? A este paso también vamos a poder pedir que nos devuelvan la Copa del 90. Total, parece que las garantías vencen cuando ellos quieren. El VAR corrigiendo jugadas o remordimientos, porque si empiezan a revisar errores 10 años después, preparan café, tenemos décadas de partidos para volver a discutir. En fin, el VAR, la FIFA, Argentina, Suiza. Una ensalada en donde no se sabe a dónde está la pelota.
2: ¡Dale de una vez!
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5: Gracias. Tengo el Servicio Meteorológico Nacional. ¿Qué es lo que dice? Para mañana miércoles, 10 de mínima, 15 de máxima. Seguimos con niebla en la ciudad de Buenos Aires, igual que ahora. No se ve absolutamente nada, sobre todo estás por la zona de Aeroparque. El jueves, 9 de mínima, 14 de máxima. Tengo un viernes con 13 de mínima, 18 de máxima, pero con lluvias por la tarde. Y un sábado que también te llueve a la madrugada. El domingo, bueno, el domingo sin sol, pero sin lluvias. Amigos, amigas, festejamos el santoral del día de hoy. San Víctor I, el primer papa de origen africano que condujo la iglesia entre los años 189 y 199. Por eso le mandamos saludos a Víctor Hugo Morales, por supuesto, a Víctor Laplace, el gran Perón, a Víctor Heredia, muy bien, y también le mandamos un saludo a Victoria Secret, para las chicas. Lo tengo al monaguillo ahí colgado de la campana. ¿Qué tal, monaguillo? ¿Cómo le va?
6: Hola.
5: ¿Todo bien?
6: ¿Cómo estás?
5: Muy bien, muy bien. Gracias por preguntar.
6: ¿Era un papa negro ese?
5: Era un papa africano, sí. Papa negro.
6: Papa negro. Pero el africano a veces es blanco.
5: Sí, sí, también. Sobre todo en Ciudad del Cabo. Si surgen de ahí, hay mitad y mitad. Población raza negra y raza blanca. Pero en este caso...
6: Más barato, ¿no?
5: Sí, sí.
6: Papa negro.
5: Basta, basta, por favor. ¿Le puedo decir si me puede cerrar el santoral el día de hoy? Sí.
6: Sí. Te cuento un chiste.
5: Por favor, adelante.
6: Hablando de etnias.
5: Etnias. Cuidado, cuidado.
6: Sí, no.
5: Estamos
6: no,
5: en un momento
6: no,
5: delicado y difícil,
6: Más 13.
5: Ok, dale.
6: Los chinos. ¿Mm? ¿De qué color son?
5: Amarillo.
6: Y si le apretás un testículo, es amarillo chillón.
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No sé si les dije, no sé si les comenté en algún momento, pero siempre quise ser actor. No sé por qué. Esa cosa de compartir, de recibir la energía del otro lado. Siento que tengo todas las condiciones, por supuesto. La percha de Jason Momoa, la gracia de Paolo el rockero, la mirada de David Beckham, la onda de Manu Ginóbili y la huella dactilar igual a la que tiene Manu Ginóbili. Recibí el guión de esta canción que se llama Si me dejas ahora, de Chicago. Siento que mi voz y mi estilo pueden pegar perfecto. Dice más o menos así. Si me dejas ahora, te llevarás contigo la mayor parte de mí. No, cariño, por favor no te vayas. Si me dejas ahora, te llevarás mi propio corazón. No, cariño, por favor no te vayas. Nena, yo solo quiero que te quedes. Un amor como el nuestro es difícil de encontrar. ¿Cómo podemos dejar que se nos escape? Llegamos demasiado lejos para dejarlo todo atrás. Si me dejas ahora, Chicago, en Rock and Pop Jacuzzi.

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1: ¿Y de qué se habla? De esto se habla hoy. Se habla de Fátima Flores, porque aseguran que Javier Milei y Fátima Flores se reconciliaron. Ella subió una foto del mandatario en Perú. Así que tenemos primera dama. Se habla de Enrique Pinti porque se realizaron por primera vez los premios Pinti, donde se reconoció lo mejor del teatro y la comedia. Y se habla de River porque desde España dicen que un Franco Mastantuono, que juega en el Real Madrid, desea volver a River.
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2: Gonzalito.
1: Sí.
2: Me cuelgo la medalla, hermano, de ser un desastre. No me canso de abrir la boca y meterme en cagadas. Salgo de una y entra otra, Gonzalito. Dios campeón mío. De las cagadas.
1: Puede pasar, puede pasar.
2: Todo por abrir la boca.
1: Tranquilo, tranquilo.
3: Hola, Gonza, ¿cómo andás?
1: Hola.
3: ¿Todo bien?
1: Sí, bien, ¿vos?
3: Yo me cuelgo la medalla dorada por poner el despertador media hora más para dormir. De una. Saludos, Gonza.
1: Yo te cuelgo la medalla de Amy Winehouse y te acompaño en Rock and Pop.

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1: ¿Y si el mundo fuera justo? Bueno, la ropa que te gusta estaría de oferta. El talle justo nunca estaría agotado. Y el espejo del probador tendría piedad.
2: Soy el trueno de Morón, sí. González. Atención, porque tengo un anuncio muy importante para la provincia de Buenos Aires. Atención, porque empiezan a fiscalizar con tecnología de avanzada, dicen ellos, cámaras para verificar el uso de cascos en motovehículos, cinturón de seguridad en autovehículos y la prohibición de celular al conducir. Cámaras recontra inteligentes o vigilantes que van a detectar cualquiera de estas contravenciones al momento de conducir un moto o un autovehículo. Soy el trueno de Morón.
1: ¿Qué dice?
2: Tengo miedo que me llenen de multas. Siempre primero, siempre mejor.
1: Dios mío. Este tema es dedicado para los que lo hacen mejor. Deja que manejo yo, por favor, porque seguro que a vos te van a poner una multa. Déjame a mí. Los dejame a mí de la vida. No, así no se agarra la pala. El pozo lo tenés que hacer y primero tenés que poner el pie arriba de la pala. No tenés que hacer fuerza al pedo, ¿entendés? Por favor, déjame a mí. Deja a los que saben, por favor. ¿Cómo vas a dar vuelta al asado así? No, poner un poquito menos de fuego porque se hace con tiempo. Si no lo arrebatás, ¿entendés? Se quema de un lado y no se cocina adentro. Por favor, pierde el gusto. Déjame, salí. Déjame a mí. ¿Así querés prender el fuego? ¡Oh, Dios mío! Por favor. ¿Eso para vos es lijar? No. La moladora con la otra mano. ¿Qué sos, zurdo o derecho? Agarrala con la otra mano, ¿entendés? Ay, va con fijador eso, nene, primero. Por favor, vas a lijar, sí. Primero fijador, lija, después fijador. Y después Eric Clapton en Rock and Pop.

0: Hoy es el día de la Gendarmería Nacional. El Salmo 20.345 reza: compatriotas que cuidan nuestras fronteras, abra ese baúl. ¿Eso es doble fondo? ¿Tantos paquetes de yerba para una semana en Brasil? ¡Señor gendarme! ¡Eso no es mío!
1: No sé si drogado, porque careta a mí también me va para darle un tiro en gendarme.
2: Lugares y comidas. Budapest, Hungría, popularizó el goulash. Aunque nació como comida de pastores, hoy es el plato más representativo del país. No sirven un guiso, sirven identidad.
3: Hora Argentina, 17 horas, 49 minutos. Temperatura, 13 grados.
2: Y me preguntan, ¿cómo, cuándo, dónde, Gonzalito? Bueno, tranquila. ¿Dónde? En Ginebra, en 1783. El relojero y científico Johann Jakob Schwepp logró incorporar gas carbónico al agua de manera artificial, buscando imitar las aguas minerales naturales con gas. Tras varios intentos, obtuvo una bebida con burbujas que sorprendió por su frescura y comenzó a venderse como un tónico para la salud. Con el tiempo, aquella invención dejó los laboratorios, se llevó a las masas de todo el mundo y así nació la soda, mago querido, que te gusta tanto. Ese sonido inconfundible que todavía acompaña cada brindis en cada bar.
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2: ¿Qué hago? ¿Qué no hago? ¿Dónde vamos, gorda? ¿A dónde vos quieras, gordo? Hipódromo de Palermo. Dale. 1876. Tribunas estilo francés. Escaleras de mármol. Vistas espectaculares al centro de una pista. Un galope sobre la arena con ese marco espectacular. ¿A cuál le jugás? ¿Sí? Al relincho, ya ganaste, estás en Buenos Aires. Y escuchás Rock and Pop Divididos, cajita musical.

Yo no sé si les dije, no sé si les conté, pero fui de jockey en Braco, un boliche espectacular en Balcarce, eso que te hacían sonar el pecho con su buffer que pegaba y pegaba. Y estaba bueno mezclar, divididos a veces con Papo, ¿no? La gente pedía Papo y esa pita se enloquecía. Papo Blues, Ruta 66, ahora, el Rock and Pop.

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1: Hola, Gonzalito. Yo me juego la medalla de cuando el semáforo se me pone en amarillo, por más que esté a 50 metros, acelero para cruzar. Y está mal, estoy tratando de cambiarlo. Habla Fede de Lugano.
2: Antes que te la pegue.
3: Gonzalito, hola. Yo soy campeón en tomarme vacaciones justo las semanas que llueve.
2: Mira.
3: Es increíble.
2: Ay, bueno, pero descansás, ¿eh? Tengo un montón de canciones para ustedes, para seguir acompañándolos durante toda la tarde. Tengo Guns, tengo Audioslave, tengo Los Piojos, Bon Jovi, tengo Echo and the Bunnymen, Kiss, tengo Sumo, Elvis Presley y mucho más para que no se les ocurra cambiar de dial.
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2: Y tengo la medalla para que te la cuelgues y te subas a un cero kilómetro, ¿eh? 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
2: 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Gracias, Santo, querida.
5: Programa espectacular, como siempre, el de ustedes. Un abrazo a Robertito y a toda la mesa.
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0: Buenos Aires es la que tiene un mundo de pibes y pibas sueltos por toda la ciudad. El frío aflojó un poquito, pero la humedad se quedó a vivir. Los huesos lo saben, las puertas también. Y en Bernal, una kinesióloga recibe el último paciente del día y se ríe. Hoy vinieron todos diciendo exactamente lo mismo. Me levanté duro, vos sabés. Y sí, cerramos tarde bestiales pensando en pibes, humedad, buñuelitos de acelga y unas ganas de ir a Bariloche que ni te cuento. Y acuérdese, Dios no es ningún boludo.
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2: En Paraná, una empleada de una fábrica de hielo acomoda barras transparentes sobre un carro metálico. El frío le pinta las manos de rojo, pero ella sigue silbando bajito la canción de los abuelos de la nada, que dice: no se desesperen, locos, si algo sale mal, porque hay personas que llevan el verano a todos lados y saben que el sol brilla siempre. Si no es hoy, brillará mañana, pero brillará. Y a esa gente la quiero siempre en mi equipo. 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
1: Y ahí está, el papá explicándole al hijo qué es lo que se moja y qué es lo que no se moja en el café con leche, ¿eh? Eso es lo único que importa. El resto se va aprendiendo, ¿no? Esto queda para toda la vida. La medialuna se moja, sí. El baby squid se moja. La vainilla también, pero se saca rápido, porque si no se corta, se cae adentro de la taza, ¿eh? El tostado no se moja. Acá el mago moja todo, pero el tostado no, no. Algo que tenga dulce de leche, tampoco. La boca de dama, sí. La boca de dama se moja sí o sí toda, entera. La barrita de chocolate se moja un poquito, la chupás, pero no la comes. Sí, la barrita de chocolate se mete en la leche caliente y se hace el submarino, ¿eh? ¿El bizcochuelo se moja? Si es seco, sí. Si no es seco, no. ¿Eh? ¿El brownie se moja? Sí, el brownie sí, se puede mojar. El tiramisú no, porque ya viene con el mascarpone. ¿Entendés? El whisky se mete adentro del café con leche y se engaña a todo lo que tenés al lado, ¿eh? Amigos, amigas, cosas de la vida se aprenden y se mantienen para siempre. ¿Cómo se mantiene esta canción? Por supuesto, en la historia del rock and roll nacional. Lo subo a todos, la subo a todas, haciendo calefaccionado, con masajeador incluido. Auto de última generación. Te llevo. Te dejo en la puerta de tu casa. Con Audioslave. Be Yourself en Rock and Pop.

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1: La cosa linda, la simple de la vida, como encontrar en los descuentos la mejor ropa que te guste, ver los super amigos o Hey Man, pero en sus versiones originales, o que la polenta no te salga con grumos.
2: Hora Argentina, 18 horas, 13 minutos. Temperatura, 13 grados.
1: Lo que tenés que saber ahora, Coudet vuelve al banco de River, la AFA le levantó la sanción antes del duelo ante Gimnasia. El entrenador quedó habilitado para dirigir en La Plata tras la decisión del Tribunal de Disciplina de la AFA y volverá luego de cumplir una fecha de suspensión.
2: ¿Qué más, Gonza?
1: Javier Milei se reunió con Keiko Fujimori en Perú y hablaron de fortalecer los vínculos económicos y la seguridad. El encuentro fue en el Palacio Tagle, en Lima, antes de la asunción presidencial. El jefe de Estado argentino estuvo acompañado por la secretaria general de la presidencia, Karina Milei, y el canciller, Pablo Kirchner.
2: Lo importante.
1: Hoy, Rosario Central versus Racing por el torneo clausura. Después de perder en el debut, el canalla busca sus primeros 3 puntos ante la Academia de Avellaneda, que viene de vencer a Gimnasia. Jugarán a las 21:15 en el Gigante de Arroyito. 4 graditos en Bariloche. Nieve por todos lados. Cerro Catedral. Cerro Otto. Colonia Suiza, qué rico el curanto ahí, escuchando Guns N' Roses, Paradise City, ahora en Rock.

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1: Gonza, yo me considero campeona de la vida y considero que me merezco las 3 medallas por aguantarme a los pasajeros acá que me preguntan, ¿para dónde vas a agarrar? O la bicicleta que se te cruzan sin luces, o el boludo de la moto que hace zigzag, o ir trabajando con las aplicaciones. Gracias. 438 al DNI, participo por cualquier cosa, por favor.
2: Dale.
1: Beso.
2: Beso, hola.
3: Hola, Gonzalito, capo.
2: ¿Cómo va?
3: Acá haciéndote el aguante como todas las tardes.
2: Bien, papurri.
3: Arriba del auto de aplicaciones.
2: ¿Qué dice?
3: Me juego la medalla a la persona que más se abanca cuando hacen ruido con la boca para comer. Insoportable.
2: Oh, por favor.
4: Eso no. ¿Qué haces, Gonzalito?
2: Hola, mi rey.
4: Soy un campeón en el hecho de tener la constancia de ir a nadar todos los días después de haber trabajado de noche, porque trabajo de noche, 90 minutos de natación de lunes a sábado. 1 hora y media de natación. Te mando un abrazo, Gonzalito. Soy Alejandro, del norte de Italia. Chau.
2: Del norte de Italia. Un meolanzi italiano, ¿eh? ¡Qué bárbaro! ¡Qué constancia, amigo mío! 1170-820959. ¿Por qué te colgás la medalla? La de oro, la de plata, la de bronce, las tres juntas. Te regalo entradas para ir al circo y tengo alimento para los pichichos también. ¿Qué más querés?
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6: He venido aquí durante 6 años y en 6 años me has insultado. 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
2: Para no desperdiciar las vacaciones de invierno. Mirá qué baratito te va a salir. Te pones el traje que te pusiste para tu casamiento. Si no te entra, no importa, ¿eh? Lo mejor que tengas, la mejor pincha. Y te vas al barcito de la esquina. Te tomás el colectivo, te vas al microcentro, a San Telmo, cerca de la 9 de julio, Obelisco. Un cafecito pedís, 4.000 pesos. Una cervecita, 15 lucas. Te la tomás, te sacás una foto, la subís y te volvés a tu casa. ¿Viste qué barato que te salió? Mientras los piojos, pistolas en Rock and Pop.

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1: Montreal, Canadá, es famosa por sus bagels, lugares y comidas. Se cocinan en hornos a leña y tienen una receta distinta a la de Nueva York. No hornean pan, hornean tradición.
2: Hoy saludamos a los hermanos peruanos. El Salmo 1821 recuerda la independencia del Perú, proclamada por nuestro José de San Martín. Para Guerrero Martínez, para el mejor ceviche del mundo y para el vigilante de Jaime Bailey, su flequillo ridículo.
1: Tiene nombre de comida. Jaime Bailey, Bailey al horno. Bueno, mientras, ¿de qué me perdí? Venezuela, el legado de Canserbero, ahora tiene una fecha oficial. El gobierno venezolano declaró el 11 de marzo, día de su nacimiento, como el Día Nacional del Rap, en homenaje al artista y a la influencia que dejó en la música urbana de Latinoamérica. Escocia, una pareja quiso sorprenderse y terminó jugando al desencuentro, che. Él viajó de Escocia a París para verla, mientras ella voló de París a Escocia para sorprenderlo a él. Se cruzaron en los aeropuertos sin ver si recién entendieron lo que había pasado cuando aterrizaron y empezaron a escribirse pasaje al pedo.
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1: minutos en toda la República Argentina. Frío en el sur, calor en Corrientes, 30 graditos para la ciudad de Buenos Aires. Mañana miércoles, 10 de mínima, 18 de máxima. Es invierno, es verano, es Bon Jovi.

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1: Tengo un montón de canciones para ustedes todavía, ¿eh? Tengo Elvis, Prince, Redondos, Queen, Coldplay, Rod Stewart y mucho más para que suban el volumen.
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5: Gracias. Cuánta gente, cuántos chicos que han venido a vernos hoy, ¿eh? Qué lindo tener a toda la familia unida. Me preguntan, ¿de allá? ¿De dónde? De Curuzú, Cuatiá, mirá vos. ¿El qué? Ah, las puntas del dólar tengo, cómo no. El oficial 1520, el blue 1570, vendo. El contado con liquid 1599 y tengo un riesgo país de 441 puntos básicos. Disculpen, pero tengo que atender. Hola, ¿qué tal? Buenas tardes.
6: Hola, sí, muy buenas tardes. Soy Cristalina Georgieva del Fondo Monetario Internacional y quiero saber cómo me percibe la gente en la Argentina.
5: Sí, discúlpeme, pero usted no tiene ni a palos la voz de Cristalina Georgieva.
6: Claro que no.
5: ¿Y entonces?
6: Not. Yo soy Poca, la inteligencia artificial de Cristalina Georgieva. Y quiero saber cómo me ven.
5: Bueno, adelante entonces.
6: Dígame su nombre.
5: Gonzalo.
6: Gonzalo, sí. Está introduciéndose en el mundo de Poca.
5: Bueno.
6: ¿Está listo para responder una batería de preguntas?
5: Sí, por supuesto.
6: ¿Cuál de estos textuales le gustaría ver mañana en los portales de Argentina?
5: A ver.
6: Soy Georgieva, del FMI, y hoy fui a Vaca Muerta. Lo que tienen ahí no alcanza ni para dos cubiertas.
5: Fuerte.
6: Estoy programada para ser...
5: picante.
6: Picante.
5: Sí, diga.
6: Me dijeron, Georgieva, ¿querés conocer recursos de Argentina? Papoteate con un sobrecito de cocaína. Soy Poca, la inteligencia artificial de Cristalina Georgieva en Argentina.
5: Muy picante, sí.
6: El sur me pertenece, Gonzalo. Vaca Muerta es nuestra. El FMI te rompió la compuerta.
5: No, por favor, qué fuerte. Yo no puedo elegir ninguna, porque vienen con todo, Vienen a por nosotros.
6: Todo se lleva.
5: Sí.
6: Georgieva hace que llueva. Georgieva no pide permiso. Si no pagás, directamente decomiso.
5: Ay, me encanta la rima del final. Bueno, es simpático, sí. ¿Quieres llevárselo todo ahora o dentro de un rato?
6: Ya me fui, adiós.
5: Uy.
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20: Martin Garrix, U2, Firefly.

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1: Hola, Gonzalo.
2: Hola.
1: Yo me pongo la medalla porque soy la mejor haciendo panqueques.
3: Eso.
1: Tengo 10 años y quiero las entradas para ir al circo.
3: Bien.
4: ¿Qué haces, Gonzalito? ¿Cómo andas?
3: Bien, ¿y vos?
4: Yo me cuelgo la medalla de oro por ser el mejor convencedor para salir de joda.
3: Esa.
4: ¿No querés salir de joda? Te agarro yo.
3: Esa.
4: Arranca la psicología y no hay escapatoria.
3: Esa, que nadie te detenga.
4: Soy el mejor en eso. Abrazo grande, Gonzalito. Gonzalo de Montegrande.
3: Abrazo, mi rey.
5: Gonzalito.
3: Sí.
5: Acá Pablo de Quino es presente.
3: ¿Cómo va?
5: Gracias por preguntar, Gonzalito. Estamos mal, pero vamos cervecero.
3: Bueno.
5: Me cuelgo la medalla de oro a los compañeros que... Siempre llevo yo el azúcar, el café y nunca trae nada.
3: ¿Te das cuenta?
5: Y bueno, ¿qué va a hacer? Cuando sos rata, sos rata.
3: ¿Cómo se aprovecha?
5: Abrazo grande, Gonzalito.
3: Abrazo, mi negro.
5: Siempre te queremos.
3: Esa. Nosotros también, ¿eh? Esto es Echo and the Bunnymen. Hablando de café, hablando de azúcar. Escucha, para vos. Hincha el cervecero. Para vos. Hincha de Quilmes. Lips Like Sugar. De vuelta a casa en Rock and Pop.

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1: ¿Qué nos esconden con tener varios bulldog franceses? Porque hay algo que no me cierra. Antes tenías un bulldog, un ovejero, un caniche. Ahora todos tienen dos o tres bulldog franceses. De golpe el perro de moda es el francés. No hay plaza donde no haya 20. Todos iguales, todos resoplando, todos caminando como si debieran plata. Y que no se esconden. Sí. Encima salen una fortuna y el dueño te lo cuenta. Es importado, es de un criadero. Tiene pedigrí, hermano, es un perro, no una Ferrari. Y tienen más cuidados que un bebé. Crema para las arrugas, alimento especial, colchón ortopédico, control de temperatura, y el perro vive mejor que vos. Y que no se esconden. Lo más raro es que ahora no alcanza con tener uno, ¿no? Hay gente que tiene dos, tres, una franquicia de bulldog franceses. A vos te venden compañía, al resto le venden una mascota de colección. Porque parece que cuando más exclusiva es la raza, más importante sos vos. ¿Qué no se esconden? Tarde Bestiales, otro aporte más a la sospecha general, escuchando Kiss, Crazy, Crazy Nights en Rock and Pop.

0: Hoy cumpleaños Manu Ginóbili. El Salmo 1977 reza: Dios de los aros, gladiador del salto, Ginóbili para tres. Gracias por la dorada, hoy, ayer y siempre.
1: Y adentro tengo los premios. Se llevan los 7 kilos y medio de los amigos de Natural Life. 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
1: ¿Y quiénes se van al Circo Rodas? Toda la familia de Sebastián Nela. Vamos todavía. Gracias a los amigos del Circo Rodas. Te llevo con seguridad. Luis Alberto Spinetta. No te alejes tanto de mí en Rock and Pop.

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1: Y se va, sí, sí, ya se va el martes. Se va el martes ya y nos deja una ciudad llena de pibes disfrutando de las vacaciones de invierno, a la que todavía le quedan varias tardes más. Nos deja el día de la independencia de Perú y el cumple de 49 de Manu Ginóbili, nuestro campeón. Y se va el martes y nos deja a los oyentes bestiales pensando y diciendo infinidades de cosas sobre sus propias medallas. Medallas por desmoldar bien una tortilla de papas, medalla por siempre armar bien baldes de Fernet y medalla por bancarme al imbécil de mi marido. Y se va el martes y nos deja. Nos deja al Diego Martínez atascado con su camioneta en Sierra de los Padres, a Cristalina Georgieva contando las costillas como si Argentina fuera su país, y nos deja un atardecer hermoso en Bariloche. Qué lindo que es nuestro país. Se va el martes y volvemos a conectar con todo lo que nos apasiona. Tarde bestiales. Definitivamente, la música calma a las fieras. Ahora, escuchando Redondos. Suba el volumen. Baje la ventanilla. Que se airee ese colectivo. Que se airee ese auto de aplicación. Que se ventile ese taxi. Se ventile esa cabeza. Dale que queda poco. Dale que falta mucho. Amigos, amigas, música para pastillas. De vuelta a casa, en vacaciones de invierno, en tarde bestiales, somos Rock and Pop 95.9. Nos gusta el rock.

0: Ya estamos, ¿eh? Vamos juntando los trapos. Vamos cerrando la compu. Vamos llegando a casa.
1: Ya son las 16.
0: Nos vamos fijando cuánta nafta nos dice que nos queda para hacer 100 kilómetros. Mucho punto muerto, mucho aprovechar la bajada. Mucho fijarse a ver cómo te conviene agarrar la onda verde. Mirá que en cada arranque se gasta mucho más, ¿eh? Hay algunos que hasta han llegado a cerrar los espejos por la aerodinámica para que frene menos. Y bueno, hay que ahorrar. ¿Al con nafta queda? ¿Sí? ¿Me compro un eléctrico? ¿Habrá repuestos? ¿Qué pasa con los chinos? Mejor le hago caso a mi mecánico. Usa la bici, maestro. Sí. Eso te queda. Aparte, haces ejercicio, te ahorras el gimnasio. Amigos, amigas, de eso se trata, ¿eh? De llegar. De llegar. Y nosotros los acompañamos, por supuesto. Nos reencontramos mañana. Ahora, Carito del Gato con A Otra Cosa Mariposa. Chau.

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1: Diecinueve horas, 4 minutos. Y llegó la última semana de vacaciones de invierno.
2: Hay una sensación que se repite en todas las casas.
1: Ya hicimos de todo.
2: Ya agotamos el repertorio.
1: Y todavía quedan unos días más.
2: Los chicos siguen con la misma energía.
1: Pero los grandes ya estamos sin ideas.
2: Empiezan las preguntas desesperadas.
1: ¿Y ahora qué hacemos?
2: Porque entretener a un chico durante 2 semanas es casi un deporte de alto rendimiento.
1: Así que vos, ¿cómo venís?
2: ¿Todavía te quedan planes bajo la manga?
1: ¿O ya estás improvisando para llegar al final de las vacaciones?
2: Bienvenidas.
1: Bienvenidos.
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1: Ay, encima la energía ya de los chicos, viste, que es como una cosa que no se agota nunca. Y nosotros estamos grandes ya. 11-70-82-095-9. ¿Cómo vienen estos últimos días? ¿Con batería aún? ¿O ya estamos? Que arranque la escuela.

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1: 7:07 PM y por supuesto nosotros en plataformas. Estamos en YouTube transmitiendo en vivo, nos podés escuchar, nos podés ver, y también en twitch.tv/FM Rock and Pop, y podés opinar de todo, absolutamente todo, porque hay un chat habilitado.
2: Vamos a hablar en un rato porque sigue el mercado de pases, el fútbol ahora se centra en los refuerzos, cómo se van a reforzar los equipos argentinos, los integrantes de la selección argentina, a dónde les deparará el futuro. También siguen los coletazos del Mundial, vamos a hablar de una polémica, ¿podría la FIFA vender el Mundial a empresarios norteamericanos por intermedio del presidente actual, de Donald Trump? Eso te lo cuento en un ratito. Ahora están jugando, sí, la Liga Profesional. Banfield 0, Sarmiento de Junín 0 en el sur. San Lorenzo 0-0 con Gimnasia de Mendoza. Están jugando en cancha de San Lorenzo. Van 10 minutos de partido y van a cerrar la jornada 21-15. Rosario Central de local frente a Racing Club. Y Argentinos Juniors en Paternal frente a Estudiantes de Río Cuarto.
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1: Ramones, Needles and Pins a las 7 de la tarde, 10 minutos. Y durante el último fin de semana de las vacaciones, hablamos de este que se viene, el primero y el 2 de agosto, se va a realizar una nueva edición de PAF. ¿Qué es PAF? Bueno, es en el Centro de Arte y Cultura Enrique Santos Discépolo de Bursaco, PAF Comics.
2: Okay.
1: Si te gustan los cómics, es una propuesta dedicada a la cultura pop. Va a reunir dibujantes, cosplay, historietas. Cosplay, no Coldplay, ¿eh? Cosplay. Por las dudas, la gente dice, ¿cómo Coldplay en Bursaco? No.
2: Atención.
1: Cosplay, son la gente que se disfraza de personajes de anime y de historietas, de cine, series, videojuegos, shows en vivo, múltiples actividades para toda la familia. Y esto es con entrada libre y gratuita, así que este fin de semana nos vamos todos a Zona Sur, nos vamos a Bursaco.
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2: Me quedo decirte que también en Sudamericana Tigre va 0-0 con Nacional, ¿eh? Partido de Copa Sudamericana. Estaba viendo si le había matado una noticia a Delphi, pero no. Porque se miraron todos y dije, me metí la pata. No, pues es un partido de alto riesgo, porque a la ida hubo la pica de la bandera de Malvinas. Ahora Tigre está de local y no queremos que pase nada, ¿eh? Que la fiesta esté en paz. Seguimos nosotros con Los Fabulosos Cadillacs, el satánico Dr. Cadillac, versión del 93.

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2: 19 horas, 14 minutos.
3: Argentina y el mundo. Javier Milei se reunió con Keiko Fujimori en Perú y hablaron de fortalecer los vínculos económicos y la seguridad. El encuentro fue en el Palacio Tagle, en Lima, antes de la asunción presidencial.
2: ¿Te enteraste? La FIFA recibió duras críticas por el plan para la venta de participaciones en la Copa del Mundo. La entidad creará la filial FIFA Forward Enterprise para reunir televisión, patrocinios, entradas y licencias de sus principales torneos con el objetivo de captar hasta 4.200 millones de dólares.
3: Cultura al día. Frida Kahlo llega al Malba con Viva Frida, la muestra que trae por primera vez sus objetos personales a Sudamérica. Del 20 de septiembre al 15 de marzo de 2027, el Museo de Arte Latinoamericano de Buenos Aires presentará una exhibición que incluye vestidos, cartas y diarios íntimos de la artista mexicana.
2: 13 grados 5 décimas, la temperatura en la ciudad de Buenos Aires, el cielo está cubierto. 19 horas, 17 minutos.
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1: 7 de la tarde, 24 minutos. Red Hot Chili Peppers, Can't Stop.
2: Bueno, en los últimos tiempos se potenció aún más el interés por la parte astrológica, por lo que nos da la luna, cómo nos influye en nuestra vida.
1: Elijo creer.
2: Sí, y en la vida cotidiana también pasa, porque mañana, 29 de julio, hay un suceso que pasa una vez al año, solo una vez al año, y se llama Luna del Ciervo. Es un efecto, un evento, donde siempre se encuentra alguien que ya no puede seguir viviendo de la misma manera.
1: Okay.
2: Es una metáfora. ¿Por qué?
1: Porque yo pensé que era alguien, tipo, viste que al ciervo se le dice cuando le metieron los cuernos.
2: Bueno, algo de eso hay, porque
1: okay.
2: es la etapa de renovar los cuernos.
1: Ok,
2: sí, las astas, como usted lo quiera llamar. Los ciervos en esta época del año hacen eso, renuevan las astas. Entonces, la luna, se le puso este nombre, en este momento de cambios, ¿en dónde? Esto te va a pasar a ti, que estás del otro lado.
1: ¿Qué van a hacer, cornuda?
2: No puedo garantizar nada. Creo que cada uno va a tener que aplicar la energía de la luna donde corresponda. Hay fines de ciclo. ¿Viste Boca, River? Hay fines de ciclo.
1: Upa, vos decís que el Coudet no sigue en River.
2: No sé, yo digo la luna del ciervo. Cambios importantes se vienen. Decisiones que ya no podés posponer más. Ya la luna te va a invitar, te va a empujar a hacer eso. Y valentía para emprender nuevos caminos. Todo desde mañana 29 de julio, esa energía te va a movilizar.
1: Ay, Dios. Bueno, veremos qué sucede mañana.
2: Pues cuénteme.
1: No, esperemos que no tenga que contarte nada, por favor. Ay, 7 de la tarde, 26 minutos. David Byrne, Dirty Old Town.

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0: Hay una situación que nos pasa a todos con la vida. Con la vida, con la tecnología, con lo dinámico que es la modernidad. Estaba buscando la palabra indicada. Me van a entender. Uno cuando es joven, cuando es pequeño, cuando es un niño, se preocupa solamente, idealmente, ¿no? En un estado ideal, en desarrollarse, en divertirse, en tener sueños, en idealizar situaciones, el futuro. Tus padres, tu madre, son quienes, viste, marcan el paso, los límites, sí, la educación, manejan la caja de la casa, son la autoridad. Hasta que llega un día en donde, por esas cosas de la vida, se invierten los roles. Y no es cuando somos muy, muy, muy mayores que nos tienen ya que acompañar a nuestros hijos porque es la ley de la vida. No, no, no. Cuando tenés 40, cuando tenés 45 y la tecnología te vence. La tecnología te pasa por encima. El Smart TV se transforma en una caja de Pandora indescifrable. Sacar un préstamo de manera digital o un cajero automático se vuelve un laberinto sin salida. Y ahí, tu hijo de 7 años se vuelve tu soporte técnico. Se vuelve el ingeniero informático que necesitas de manera innata, ad honorem y en pos de sacarte de aprietos todos los días.
1: Porque nene, si me explicas un poquito cómo es que yo tengo que apretar. Porque yo aprieto el botón, no, pero funciona. No sé qué. ¿Qué aprieto?
0: No anda. Se me cae el password. Me prescribió. Me caducó el mail. No tengo la contraseña de la contraseña de la contraseña. Cosas que a uno le pasan todos los días y uno se replantea: ¿por qué tengo que actualizar la contraseña cada 30 días? Bueno, me dejan en paz y no hago nada. Pago las despensas y me quedo sin nada. ¿Cuánto más voy a mover? Y vamos a cosas más mundanas. Estás haciendo zapping en tu casa, en la tele. Estás de la serie al partido de fútbol, a otra, a rock and pop, a otra cosa. Estás tac, tac, tac.
1: No, otra cosa no, se queda acá.
0: Sí, se queda.
1: No, hace zapping. No, a esta hora.
0: Pero a veces el control te juega una mala pasada.
1: Ah, eso sí.
0: Se cambia solo. Tocas con el traste un botón y te vas a una especie de menú indescifrable y ahí aparece él. Ese niño de 7 años que recién está haciendo el rulo para terminar de aprender las letras, a escribir esa caligrafía, pero el tipo te dice: dame un minuto ese control remoto. Y lo analiza y se mete en el menú principal y te dice: están mal puestas las pilas.
1: ¡Ah! Ay, qué garrón cuando es, viste, una cosa re sencilla.
0: Están mal puestas las pilas. Y vos te quedás y decís: la pucha. Construí 40 años de autoridad para que me la derrumbe este pibe en un comentario. Vos decís: viejo, bueno. Y te mira sobradoramente como diciendo: ahora las figuritas me las vas a tener que comprar.
1: Sí.
0: Porque te acabo de sacar de este entuerto.
1: Fíjate así, cómo me vas a resarcir esto.
0: Así con todo. Estás ahí, te compraste o tenés una tablet, tenés una computadorita ahí en tu casa y te ven con las gafas puestas hasta altas horas de la madrugada y te dicen: ¿qué estás haciendo? Y vos diciéndole: se me juntaron 5 ventanas juntas, se me abrieron y se me colgó la computadora, no puedo más, tengo que pagar los impuestos, se me vence todo. Y aparece ese pibe de nuevo, de 6 años, que para hacer la tarea es un suplicio. Lo perseguís, le decís: por favor, te lo pido, tenés que colorear 3 páginas. No te dan pelota. Ahora te dice: dame un segundo la computadora. Y hacen con los dedos, tac, tac, tac, tac. Y no sé cómo hace, pero el tipo te desarma el despelote, te hace tac, tac, tac, tac, tac, y te pagó las expensas, te sacó 2 pasajes para Bariloche, te hizo...
1: Así que igual se queda con un vuelto digital, tal vez.
0: Constantemente.
1: Ah, ok. Constantemente. Okay. Porque sí, viste que vos te mandaban a hacer los mandados, vos te quedabas con un vueltito por el favor.
0: Sí. Antes era la platita del almacenero que te mandaban a comprar 2 kilos de galletitas y vos decías: bueno, el vuelto es mío porque estas patitas caminaron 3 cuadras. Ahora el tipo, como si fuera un soporte técnico, te dice: ¿qué te puedo cobrar? Entonces, ese dinero que le diste en su momento para que se vaya a los fichines, que vaya a comprarse un pochoclo en la plaza, no va a haber vuelto. No va a haber vuelto. Pues él asume que es parte del honorario. ¿Sabes lo peor de todo? Cuando vos le preguntabas, porque la situación te superó, ya vos decís, ¿cómo puede ser? Tengo conocimiento, la universidad de la vida, he salido adelante de tantas cosas y no me vence una... Y te dice, era una pavada, ¿eh? Y vos, es peor, la orinada es enorme.
1: No
0: es,
1: me lo demuestres.
0: Es enorme porque sentís la vulnerabilidad de ya ser una persona no nativa digital. En tipo, en cambio, se tac, tac, tac, tac, tac. Viste, te dicen, dame el celular. No le tenés que ni dar para que se entretengan. Dame el celular, ese tac, te baja 4 o 5 juegos, te compra la aplicación de no sé qué, mete récord en el Candy Crush, todo en un minuto. Todo en un minuto. Y vos ahí mirándolo como diciendo, qué bárbaro. Yo todavía no pude poner la aplicación del banco en el celular. Todavía no pude. Y estos pibes, todo así. 8 años. Es frustrante. Estuviste 2 horas y media dándolo todo, leyendo los manuales, los tutoriales, todo. Y el pibe te dice, dame un segundo, mira un minuto un video de YouTube. Y te dice, está todo resuelto. Está todo. Conectas el cable USB con el cable así, macho, hembra, hembra, macho, tac, tac, tac, lo das acá, le sacas un cable auxiliar y ¿sabes qué? Tenés un home theater, tenés una película en el living de tu casa. Y vos decís, ¿cómo hace este pibe? ¿Cómo hace? Dice, no, lo vi. Hay un pibe español que es youtuber que te muestra esto todos los días. No sabes lo que es. Voy a decir, le voy a meter un martillazo en los dedos a este pibe. Anda a laburar. Pero es así. El niño, la niña en tu casa se transforma en el soporte digital. Los tiempos cambian. Los tiempos cambian, la brecha digital nos lo marca cada vez más. Así que ahora, cuando la tecnología se complica, el que te salva todavía no terminó la primaria. Así estamos, y a otra cosa.
1: Me acuerdo del capítulo de Los Simpsons donde te decía, ya no está de moda y te va a pasar a ti. Porque es lo que termina sucediendo. Uno niega un poco esa realidad y dice, no, ¿a mí? Nah. A mí no, pero sí... Yo reentiendo de estas cosas hasta que un día dejas de entender y no querés dar el brazo a torcer. No, ya está, hay que asumirlo. Nos va a pasar a todos. Por eso digo, como dicen los Simpsons, te va a pasar a ti.

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1: 7:48, lunes por la madrugada, los abuelos de la nada. Y nosotros hablamos de la brecha digital. Y el programa Punto Digital es una iniciativa oficial y gratuita del Gobierno Nacional que cuenta con más de 600 sedes distribuidas en todo el país, donde se dictan capacitaciones para aprender a utilizar herramientas digitales. Los cursos incluyen desde el manejo básico del celular y la computadora hasta el uso de WhatsApp, correo electrónico, trámites online. Así que quienes deseen conocer la sede más cercana o consultar la oferta de cursos, pueden ingresar al sitio oficial del programa Punto Digital en www.argentina.gov, gov con B larga en el final, .ar, www.argentina.gov.ar, y ahí pueden aprender todo lo que no saben hacer hasta el momento. Así que mamá, toma nota, porque no te puedo andar salvando el celular todo el tiempo.
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2: Estamos llegando a las 8 de la noche. Vamos a bajar un poquito, que está intensa la ciudad. Ahora escuchamos In Excess, Never Tear Us Apart.

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1: ¡Qué bueno! ¡Qué bueno que 13 años de espera terminaron, gatito!
2: ¡Sí!
1: Porque A Perfect Circle regresa a la Argentina. ¡Sí!
2: ¡Sí!
1: Invitados especiales.
2: ¿Quién?
1: Pucifer.
2: Ya. Yeah.
1: 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Las entradas ya están a la venta a través de livepass.com.ar. ¿Cómo es, gatito?
2: Live Pass con doble S.
1: Muy bien, y Live con B corta.
2: Sí.
1: Exacto. A Perfect Circle. Ah. Regresa a la Argentina. Sábado 28 de noviembre, Microestadio Malvinas, Argentinas.
2: Sí.
1: Invita.
2: Bien.
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1: Siete de la tarde, 55 minutos.
2: Este tema me remite siempre a escuela de rock.
1: Por
2: cuando
1: supuesto.
2: Jack Black se lleva a los pibes en el camión a participar. No lo puedo evitar. ¿Viste estas cosas que te pasan, que te quedan en el imaginario?
1: En el imaginario, sí, sí. Es que te retrotraen a eso, ¿eh? Al final de la película, con los créditos ya, él con la escuela de rock ya montada, ya. Y con los chicos cantando. Ahí sí.

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6: Deep Purple en Buenos Aires, 10 de diciembre. 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

0: 20 horas, 6 minutos. Y esta apertura está dedicada a un clásico de cualquier barrio.
1: El vecino que siempre elige el peor momento para hacer refacciones.
0: ¿Vos pensaste que ibas a descansar 5 minutos?
1: ¿Te preparaste un mate?
0: ¿Te sentaste en el sillón?
1: Y de repente... arrancó el taladro.
0: Después, el martillo.
1: Y si no era una pared...
0: era el piso.
1: Siempre hay algo que romper.
0: Y curiosamente...
1: nunca sucede cuando vos no estás.
0: Así que a ustedes, vecinos expertos en elegir el horario exacto para hacer ruido...
1: les dedicamos esta apertura.
0: Bienvenidas.
1: Bienvenidos.
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0: Y acá entran en juego dos factores. El vecino molesto, lógicamente... y la obra en construcción al lado de la cual no podés zafar. ¡Qué garrón el ruido molesto de la ciudad! Rolling Stones, Underman.

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1: 8:09, 3 grados 5 décimas la temperatura, cielo cubierto.
2: Bueno, en este momento Tigre está perdiendo 2-0 en Copa Sudamericana con Nacional. Lo gana por la general. En la ida ganó 3-0 de visitante. Parecía que lo sacaban al trotecito y ahora están ahí tratando de administrar el resultado. Tigre pierde 2-0 con Nacional por el momento. 51 minutos de partido, Banfield 0, Sarmiento 0. Esto por la Liga Profesional Argentina. Mismo tiempo, están arrancados recién el segundo tiempo, San Lorenzo 0, Gimnasia de Mendoza 0. Bueno, y te extiendo un poco lo que contamos hace un ratito en las noticias y te adelanté al principio del programa. Hay un plan de FIFA, de Gianni Infantino, el presidente, de vender participaciones de diferentes competencias que están en la órbita del ente internacional, de la FIFA, de la Federación Internacional de Fútbol Asociado. ¿Cómo sería esto? Venderle a inversores privados la monetización de diferentes derechos en competencias como el Mundial de Fútbol Masculino, Femenino, el Mundial de Clubes, que es el último gran lanzamiento que tuvieron, algunos derechos en lo televisivo, en las redes, en lo digital, en el marketing y en la venta de algunos de los diferentes derechos para desarrollar torneos. Esto levantó muchas críticas. El primero, para mi sorpresa, que levantó la mano enojado fue el presidente de la UEFA, el esloveno, que le dijo: no vamos a vender el fútbol como si fuera una empresa privada en donde estás vendiendo, no sé, productos de limpieza. Estás vendiendo un concepto que es el deporte y se supone que tiene un espíritu de desarrollo. Así que hay problema en puerta. Dice Infantino que multiplicarían sus ingresos cerca de 4 mil millones de dólares más en la venta. Recordemos que casi llegaron a los 38 mil millones de dólares en el Mundial de Fútbol que pasó recién. O sea, el volumen de plata es mucho. Yo lo único que digo para cerrar el concepto es: si ya había un aura de desconfianza, de sospecha en la monetización, en todos los intereses que hay en el fútbol, esta decisión de Infantino en este momento lo único que hace es complicar un poco más, porque se ve que el fútbol es meramente, hoy por hoy, un negocio que manejan unos pocos. Entonces vamos a ver cómo continúa. La Conmebol ya se manifestó también disconforme, porque también sería la Copa América, que en efecto colateral terminaría siendo segmentada y monetizada. Y el último dato que doy: el primero que entró para interesado es el JP Morgan. Uno de los directores mayoritarios del JP Morgan es el cuñado de Donald Trump. Entonces todo parece que tiene que ver con todo.
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1: 8 de la noche, 14 minutos. Depeche Mode, Personal Jesus. Y en Cava, el horario de silencio nocturno es de 22 a 8, o sea, de 10 de la noche a 8 de la mañana. Las obras están permitidas lunes a viernes de 8 de la mañana a 19 horas y sábados de 8 a 1 del mediodía. Si el vecino no responde al diálogo, podés reclamar formalmente al administrador y luego recurrir a mediación gratuita del GCBA. Pero si querés saber cómo...
2: ¿Cómo?
1: Le vas a contar vos, gatito. El gato escribano en un ratito nada más.
2: Tengo los pasos, tengo
1: los
2: pasos.
1: No lo cuentes ahora.
2: Y lo digo porque lo estoy viviendo. Me despiertan a las 7.
1: Vos, gatito. El gato escribano en un ratito nada más.
2: Tengo los pasos, tengo los pasos.
1: No lo cuentes ahora.
2: Y lo digo porque lo estoy viviendo. Me despiertan a las 7. Creo que me canten eso. Pero después, porque ahora llega Nirvana.

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1: Este es el panorama a deshora, porque las noticias no ocurren en punto.
2: 20 horas, 19 minutos.
1: Argentina y el mundo. El gobierno descarta tomar medidas diplomáticas tras las críticas de Lula a Milei y espera que la tensión pierda intensidad. En la Casa Rosada, sin embargo, no prevén que el presidente pida disculpas o baje el tono de su enfrentamiento.
2: Buenas nuevas. Argentina logró la reapertura del mercado de la Unión Europea para exportar carne aviar. La Comisión Europea reconoció la recuperación del estatus sanitario del país.
1: Fútbol europeo. La selección de Italia busca terminar con la crisis futbolística y nombró este martes a Roberto Mancini como su nuevo entrenador y a Claudio Ranieri como director deportivo. El entrenador fue el encargado de darle a la Azzurra su última alegría futbolística cuando se coronó campeona de la Eurocopa 2020.
2: 13 grados, 4 décimas la temperatura en la ciudad de Buenos Aires, el cielo está cubierto. 20 horas, 21 minutos.
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1: La portuaria con devorador de corazones. Y mientras tanto te digo, escribano, escribano.
2: Qué bueno, siempre quise llegar a esto. Bueno, quiero hacer bien mi tarea como tal. Les voy a dar 5 pasos si estás transitando este disgusto que es ser el vecino de alguien que está en obra. Y podés radicar tu queja, tu denuncia, si sentís que está fuera de horario, si está siendo desmedido. Paso 1, tenés que documentar las molestias, tu queja, llevar un registro de los episodios, en qué fecha, en qué hora, cuánto duró, qué tipo de ruido y cómo afecta tu vida cotidiana. Por ejemplo, a las 6:15 de la mañana escucho un taladro, ya toda la semana pasa esto y durante 3 horas le están dando y la verdad que están fuera de hora, por ejemplo, fuera de horario permitido, por ejemplo, no sé, 1:30, y yo no puedo dormir. Y si no puedo dormir, me levanto y no puedo trabajar y se me trastoca todo el circuito de mi vida, por ejemplo. Segundo punto, presentar el reclamo por escrito. El primer indicado es el administrador. Es el primero que recibe la queja. Uh-huh. Lo envías con una nota formal, puede ser por correo electrónico o por una carta hecha a mano. El administrador del edificio tiene que recibir la descripción de la situación, adjuntar esto que pusiste, esta nota con los detalles y solicitar que se intervenga para evitar el conflicto. Porque por ahí es un consorcio lindero, entonces tenés que ir a presentar la queja. Paso 3. Es esperar la intervención del administrador, quien debe tocar la puerta, decir que hay ruidos molestos, solicitar que terminen con esa conducta y radicarlo con el código de convivencia para que sepan que hay sanciones. 4, la mediación, tratar de llevarlo adelante parando esto de la manera más amable posible. 5, denuncia o acción judicial. Acá, como bien decía Carito, el gobierno de la ciudad tiene una herramienta para poder absorber este tipo de quejas, que es el último recurso en donde se puede actuar de manera legal, judicial, por daños y perjuicios, y así finalmente cesan las molestias.
1: Gracias, Gatito.
2: Por favor, un placer.
1: Después te voy a contar una triste historia que ocurrió en el edificio porque los ruidos molestos provenían de una persona que tenía demencia senil y estaba con esquizofrenia, y lamentablemente nada de todo eso era posible porque ya había una patología. Pero te lo cuento en un ratito. Ahora tengo Pasajera en Trance.

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1: Hola chicos, las obras en construcción. Sí. Terminan ya un edificio y empiezan con otro edificio. Sí. Más la molestia de tener que pasar, que la vereda no se puede pasar. Tenés que bajar de la vereda, bueno, son muchas cosas. Así que bueno, y después la vecina, que yo lo conté el otro día, la que corre los muebles a cualquier hora. Uf. Pero no hace nada raro, corre los muebles porque está loca. Un abrazo.
2: Claro. Sí, es verdad, ¿no? Porque tenés un edificio, termina ese, y al lado ya te está construyendo otro, o en la vereda están haciendo un arreglo. Qué complicado todo.
3: ¿Qué te pasó vos en tu edificio con esa persona?
2: Eso, tenía una patología, tuvo, no sé si demencia senil o si esquizofrenia, pero escuchaba voces en su cabeza, la señora grande, y gritaba a las 4 de la mañana, paren con esa música, paren con la... Escuchaba como que había una fábrica en construcción, entonces ella martillaba, golpeaba, cerraba las puertas fuerte. La verdad que fue muy insalubre para todos los vecinos de ese edificio.
3: ¿Y que no se...
2: Acudieron a todo esto, pero lamentablemente eso necesitaba de un familiar que se hiciera cargo.
3: La ley de salud mental.
2: Y claro, y no había nadie que se hiciera cargo por la señora, estaba sola.
3: Claro.
2: Entonces hasta que lamentablemente no falleció, no se pudo hacer nada en ese edificio.
3: Dios, seremos héroes.

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0: Hay quienes aspiran a ser inmortales. Nosotros, con llegar sanos y salvos al viernes, estamos bien. 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
1: Descubrí algo estos días. Estuve muy observador. Descubrí que en vacaciones de invierno, estamos transitándolas, venimos repasando la creatividad que tienen que tener los adultos para que los niños estén ocupados, estén disfrutando, divirtiéndose.
2: Pero...
1: He descubierto que dentro... El otro día, mira, un amigo, mira la charla que tuve. Tiene 3 hijos. Un amigo, conozco a la mujer, espléndidos, divinos, gente del bien. Él, cuando le toca estar con los chicos, los lleva al club. Entonces una juega al hockey, al tenis, hace diferentes
2: actividades.
1: Los chicos juegan al fútbol, al rugby. Entonces él se pasa todo el fin de semana con los pibes, yendo de acá para allá. Y cuando vuelve a la casa, vuelve contento. Y la mujer le dice...
2: ¿Puedo desconfiar?
1: No, vuelve contento porque... Le gusta, porque va a ver fútbol, va a ver rugby, va a ver tenis. Le gusta y se encuentra con los padres, charla. Y cuando llega la mujer le dice: me di cuenta que no estás haciendo una tarea vos con los chicos, porque la disfrutás. Como que uno cuando cumple un rol, viste que te divide las tareas, cambiarle los pañales, llevarlo al médico, llevarlo al colegio a las 5 de la mañana, como que tenés que sacrificarte. Entonces, ¿qué empezó a hacer? Empezó a volver diciendo: ay, tuve un día fatal, el tránsito, no, estos pibes son insoportables, llovió todo el día, me cagué de frío. Le empezó a inventar como que la pasa mal para que valga como un crédito a favor y que no es algo que disfruta. Hay padres que disfrutan esos momentos, hay madres que disfrutan esos momentos con los hijos, y me di cuenta que detrás de las actividades que hacen los chicos, en realidad son actividades para los padres. Vamos a ver la última de Minions, que los chicos tienen ganas de ver.
2: Esa pasamos a
1: Gru, al malo, a Gru. Y en verdad vos te mirás con tu mujer y decís: en verdad queremos ir nosotros. La excusa son los chicos, pero no le podemos contar a la gente que queremos ir a ver un dibujito animado. No, es por los chicos. Están no sabés cómo están en casa, insoportables. Así que sacamos 8 entradas. Voy con 4 amigos también que tienen ganas de acompañarme. El otro día, sin ir más lejos, en un inflable donde estaban los nenes jugando, te estoy hablando 5 años, 5 o 6 años, vi un tipo de 50 y largos que, con la excusa de llevar a la niña, que era un poquito más chica, tenía 4 años, se metió en el inflable y terminó saltando más que los pibes. El loco estaba en un momento, te digo, una regresión a la situación más infantil que se le ocurre. El tipo estaba rebotando en inflable y no sabía cómo estaban los pibes. Parecía un pinball, iban para acá, porque había un quilaje ahí, un tipo más robusto. Sí. Y no sabés cómo estaban los nenes, parecían los pinos del bowling. Caían de acá y para allá. El tipo se sacó los zapatos, dijo: esta es la mía, sí, voy a cuidar a la nena que está acá, que quiere jugar, a saltar con estos amiguitos circunstanciales. Y el tipo estaba a los saltos, no sabés lo que era, disfrutándolo, hasta que en un momento el cuerpo te hace recordar que tenés 50 y largos, y ya la espalda y las rodillas te dicen: macho, hasta acá llegamos.
2: Hasta acá, mi amor.
1: Somos supervisores del juego, no podemos ser parte porque ya no estamos para esto. Ya no te podés mover más de repente. Los chicos están en un momento, viste, de éxtasis total. Pirueta acá, salto allá, el pasamanos, el salto. No te digo en verano que andan con las pistolas de agua y te tiran las bombuchas y sos un centro de todos los males. Y de repente estás en el medio y todos arriba tuyo, se te cuelga uno en la cabeza, en el cuello, el sobrino de uno, el ojo de otro, te pega un pelotazo en los goles. Es una cosa que no podés más con la vida.
2: Es así,
1: la bola en la ingle. Y vos, hay una parte tuya que decís, la parte competitiva la relegás un costado, decís: ya no quiero ganar, no quiero jugar más a la mancha, ya no quiero jugar más a esto, quiero irme con la dignidad que me queda, arrastrándome, viste, y tratando de encontrar la salida. Porque uno se hace el pendejo, pero después se da cuenta. Hay una, si sos papá que estás del otro lado, todos en algún momento. Mamá también, porque las mamás son gambas. Te prendiste al picadito de los pibes en la playa. Las patadas que te revolean los pendejos. Y vos decís, no le puedes poner un zamarreo a este, viste, no lo puedo levantar como grupo Viesa porque se pudre todo. Pero los pibes te la dan y te quieren tirar un caño y te quieren hacer daño. Y vos ahí en realidad fuiste a jugar porque faltaba uno, viste. Entonces te metiste ahí para hacer la gamba y los pibes, viste, juegan a fondo. Juegan la final del mundo, la playa. Aparte, la playa come gambas, viste. Yo un momento de no das más. Te queda el cuádriceps todo, viste, encapsulado ahí. Es una locura. Y decís, ¿para qué me metí en esto?
2: La playa come gambas y come trapos playa también. Mucho come trapos ahí.
1: No sé, la costa argentina.
2: La costa divina.
1: Sí. Acompañarlos. Jugar con ellos, está buenísimo. Bien, valoramos ese compromiso familiar. Valoramos ese tío buena onda que dice, pásamela, yo les hago la bamba, voy a jugar un poco. Pero algunas aventuras, yo les digo, se disfrutan mejor de afuera. Y con las zapatillas puestas. Y si querés, con un cafecito en la mano. Y a otra cosa, mariposa.
2: Envuelto en una mantita también, sí. Yo
1: y a la distancia.
2: Plan. Y a la distancia, sí. Pero es verdad, porque te entusiasma, ¿viste? El momento de poder como jugar también con ellos. Hasta que te das cuenta que el cuerpo no resiste.
1: No puedes.
2: Y que cuando enganchaste, vos dijiste, bueno, lo voy a hacer un ratito esto. Y los pibes te dicen, pero ahora, si ya empezamos el partido, son 45 minutos. Y vos decís, no, pero yo estaba para entrar 10 minutitos y no puedo más.
1: Puedes más.
2: Y así estamos, ¿eh?
1: Es el espíritu juvenil que está ahí, pero el cuerpo no acompaña, che.
2: Es como el síndrome de Peter Pan. Uno no quiere crecer nunca, ¿no? Y nunca jamás, en el país de nunca jamás. Pero que te das cuenta de que sí, que existe. La vida real, eso es solamente un cuento, lo de Peter Pan. Te aviso, por las dudas, en la vida real tenemos que seguir haciendo cosas. YouTube, City of Blinding Lights.

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1: 8:51. Y los castillos inflables no fueron creados originalmente como un juego para chicos.
2: ¿Cómo no?
1: Ojo esto, ¿eh?
2: Pasó.
1: Porque según les divertían saltando. Y los castillos inflables no fueron creados originalmente como un juego para chicos.
2: ¿Cómo no?
1: Ojo esto, ¿eh?
2: Pasó.
1: Porque según les divertían saltando dentro de todo el mundo. O sea, el castillo inflable estaba pensado para cubrir las canchas de tenis.
2: Claro.
1: Y sin embargo, lo usamos nosotros a modo recreativo. Y bueno, encontró otra beta, digamos, y pudo hacer plata de esto.
2: Imagino, viste, cuando llueve tenés que rápidamente cubrir la cancha de tenis y capaz que sea plástico, le drenaba el agua a los costados.
1: Exacto.
2: Y de repente se pusieron a jugar los...
1: Y cuando lo estabas inflando, dije, vamos a probarlo nosotros.
2: Mirá,
1: y bueno,
2: ¿cómo?
1: Ay, así se inventó el...
2: Suele pasar, viste, que arrancan un invento por algo y termina sirviendo para otra cosa.
1: Está buenísimo.
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2: 8:09. Momento de escuchar Ratones Paranoicos en la C.

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1: Cari gato, habla Mario Monero. Con respecto a lo que comentan, a mí me pasó que con el hijo de mi segunda pareja, ¿no? Uh-huh. El pibe iba conmigo para todos lados. Yo lo llevaba a todos lados, jugaba la pelota, a bailar, a todos lados. Y el pibe y yo re felices y contentos. Y cuando volvíamos a la casa, ¡ah! Mi ex, una cara de ojete, era tremendo. Tal cual como cuántas gatos. Y otra cosa, mariposa.
2: Todos estuvimos ahí,
3: Estuvimos todos ahí. Me mata, porque ya están contando en el chat, por ejemplo, de Twitch, que ya hay peloteros para adultos directamente, ¿viste? Hay lugares donde vamos nosotros grandes y podemos frenar cuando querramos. Public Image Limited, ahora Disappointed, en Rock and Pop.

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